0: Campeones.
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3: Iniciamos el informativo en Honduras. Organizaciones de familiares de desaparecidos y defensoras de derechos humanos impulsan la creación e implementación de una ley de búsqueda y protección jurídica. La iniciativa busca articular la respuesta estatal, consular y de organismos internacionales ante las desapariciones en las rutas migratorias. El detalle con Radio Progreso. Adelante.
4: La denuncia ante la desaparición de personas para iniciar procesos de investigación es la principal y primordial acción para brindar respuestas a las familias de las víctimas. Sin embargo, el flagelo es histórico y lo que han encontrado los denunciantes es la falta de respuestas institucionales contundentes. Desde múltiples organizaciones, junto al Comité Internacional de la Cruz Roja, presentaron una iniciativa legal que surge del dolor y la necesidad de búsqueda de respuestas, explica Claudia González, integrante del Comité de Migrantes Desaparecidos.
5: Curso de ley nació de los familiares, de todas esas vivencias, de todas esas experiencias, de esas malas experiencias que hemos tenido también en las instituciones encargadas de por lo menos recibir un reporte de que nuestro ser querido está desaparecido y que pueda haber un reporte consular para que también los cónsules se unan a hacer esa búsqueda. Y así también, pues los familiares lo que han hecho es hacer alianzas con instituciones como CICR.
4: La problemática de las desapariciones en Honduras no solo responde a las dinámicas actuales, sino que arrastra antecedentes históricos y se entrelazan con flagelos como la trata de personas y el crimen organizado. Ante este contexto, enfatiza la comisionada del CONADE, Blanca Izaguirre.
6: Recuerdo hablar de desaparecidos y a todos se nos viene a la mente los desaparecidos de los años 80. Incluso la primera sentencia de la Corte Interamericana de Derechos Humanos fue contra el Estado de Honduras, precisamente por la desaparición forzada de muchas personas en esa década. Pero ya entendemos que eso no solo se da por fuerzas del orden público, policía, fuerzas armadas, pero también por particulares, por el sector del crimen organizado. Hay desapariciones que se dan en las rutas migratorias, también vemos el flagelo y el delito de trata de personas que también también desaparecen niños, niñas y adolescentes. Entonces es algo que pusimos en la mesa.
4: Uno de los mayores obstáculos para dimensionar la magnitud real de esta tragedia sigue siendo la dispersión de la información y la ausencia de estadísticas oficiales unificadas. Ante este desafío, Claudia González reitera la urgencia de contar con un registro centralizado que visibilice cada caso y oriente las acciones del Estado.
5: Nacional, habemos 8 comités y haciendo estadísticas, pues decirles que hay como 2.300 personas solo en la base de datos, pero que no tenemos una cifra exacta porque no hay una base de datos a nivel nacional y eso lo plasma la ley. Necesitamos esa base de datos única.
4: A través de esta campaña, La Ausencia Tiene Nombre, buscan unificar esfuerzos entre el Ministerio Público, Secretaría de Seguridad y CONADE para brindar respuestas oportunas en las que no se debe esperar más de 24 horas para actuar y tener un marco legal que dé mayores mecanismos a los familiares de las víctimas.
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3: Seguimos informando en República Dominicana. Entre Dajabón y Coanamictlé, frontera entre República Dominicana y Haití, tuvo lugar el encuentro entre los responsables respectivos de su política exterior. Los detalles de este encuentro los tiene Lucas López, de la Red de Radio Jesuita de República Dominicana. Te escuchamos, Lucas.
7: Hola, hace menos de una semana, en la frontera entre Dajabón y Guanamintlé, el canciller dominicano Víctor Ito Bisonó y la ministra de Asuntos Exteriores de Haití, Raina Forbin, se reunieron en el Parque Industrial Codevi, en lo que el canciller denominó la primera de muchas reuniones.
8: Esta es una primera reunión de muchas que vamos a sostener. Nuestras relaciones deben de ser franca, abierta, continua, permanente, y ese es un ambiente en el que hemos desarrollado la reunión de hoy.
7: Ambos gobiernos emitieron una declaración conjunta enfocada en normalizar el comercio binacional, reabrir los consulados dominicanos bajo estrictas garantías de seguridad y coordinar vuelos comerciales. Asimismo, unieron sus voces para exigir a las Naciones Unidas el despliegue total y el refuerzo de la misión internacional de seguridad frente a la amenaza de las pandillas en Haití. Las delegaciones calificaron el encuentro como un paso marcado por el respeto mutuo. A preguntas de la periodista, la ministra Forbin resumía así lo más importante de la reunión.
9: Compartimos sobre seguridad, negocios, temas de

0: migratorios, así que pienso que hay detalles que no se puede decir a la prensa, pero estamos alineados en las decisiones, en los pasos que tenemos que tener para llegar a fortalecer nuestra relación.
1: Bueno, pues sin duda que hay que agradecer el esfuerzo diplomático que hacen dos países con una relación tensa. Sin embargo, hay algunas observaciones que conviene hacer. La primera es hacer notar la desigualdad de las partes en el momento del diálogo. Haití se encuentra en una situación de deterioro institucional y con una ciudadanía en situación de desplazamiento o de amenaza o de migración que hace difícil negociar de tú a tú con República Dominicana y su gobierno, pues que mantiene posiciones duras en la frontera y una política de deportaciones que, como sucede en otros lugares del mundo, pues difícilmente encaja con los derechos humanos. En segundo lugar, la segunda observación es que cabe subrayar la elección del lugar del encuentro, la zona franca empresarial y privada que es el CODEVI, que por un lado pues claro, pone el acento en una parte importante de los intereses comunes de ambos países, que son los intereses económicos y empresariales que, por cierto, son vitales para la frontera. Sin embargo, esta elección también parece diluir una problemática social que principalmente se señala por el trato que recibe la migración haitiana en República Dominicana. Y una tercera observación es que, por lo menos tal y como aparece en el informe presentado, los temas más problemáticos, como sería la compleja tensión sobre el uso de las aguas del río Masacre, reivindicadas a uno y otro lado de la frontera con fines agrícolas, pues no estuvo, al parecer, sobre la mesa. Poniéndonos en positivo, pues saludamos, sin embargo, la oportunidad del diálogo. El canciller Bisonó subrayaba:
2: nosotros estamos conversando, tanto la instrucción del presidente Abinader y nuestro trabajo en la Cancillería es apoyar cualquier tema que pueda servir para la seguridad de Haití, para la normalización de sus procesos internos, temas fronterizos de comercio, temas fronterizos de seguridad, y tener la seguridad de que sea en beneficio de ambos países, respetando los términos.
1: Soy Lucas López de las Radios Jesuitas de República Dominicana para Aler Contacto Sur.
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4: Seguimos informando. En Ecuador, organizaciones indígenas y campesinas de Azuay denuncian que una minera canadiense se ha apropiado de sus territorios. Reporta Alexander Reyes desde Radio Irfeyal en Quito, Ecuador. Adelante, Alexander.
5: Saludos cordiales. La información desde Ecuador. Una delegación de comunidades y organizaciones indígenas de Azuay protagonizaron un plantón en los exteriores del Ministerio de Energía y Ambiente para exigir que su territorio sea declarado libre de minería, puesto que al momento en esa provincia se encuentran concesionadas 46.000 hectáreas, según Carmen Paguay, vicepresidenta de la Federación de Organizaciones Indígenas y Campesinas de la SUAI. Señala la dirigente que una minera canadiense se ha apropiado de los páramos de Quimsacocha, una zona que se caracteriza por ser un ecosistema sensible donde se ubican importantes y prominentes fuentes hídricas. Por ello es parte del Sistema Nacional de Áreas Protegidas de Ecuador.
6: Hace poco hemos ido a los páramos de Quimsacocha y hemos verificado que en plena vía pública hay un portón gigante con candados, con cadenas, y hay un guardia que está todavía ahí 24 horas al día. Nos han dicho que nosotros no podemos ingresar a este páramo, a nuestra casa, a nuestro hogar, a nuestro territorio. Es más, nos han dicho que deberíamos de presentar un documento escrito pidiendo permiso a la empresa minera canadiense, a la Dandy Precious Metals. Estamos completamente indignados porque ¿cómo es posible que una empresa minera canadiense sea dueña de un territorio?
5: Similar a hace un año, en medio del malestar, estas organizaciones se convocaron a una nueva marcha para el próximo 16 de septiembre en Cuenca, capital Azuaya, como parte de la agenda de movilizaciones de este mes. A decir de Carlos Novillo, del Cabildo Cívico por la Defensa del Agua de Cuenca, exigen que el Parque Nacional El Cajas sea declarada zona intangible.
7: La eliminación de las concesiones, la desfragmentación de estos territorios del catastro minero, se declare zonas intangibles donde se puede expandir las zonas de recreación, de recarga hídrica y del Parque Nacional El Cajas.
5: El tema vuelve a la palestra después de que en octubre de 2025

0: El gobierno nacional revocó la licencia ambiental para el proyecto minero Loma Larga, mismo que se pretendía desarrollar en las cercanías al Área Nacional de Recreación Quimsacocha, luego de la molestia ciudadana expresada en las calles de Cuenca y los informes técnicos presentados por esa alcaldía y la prefectura de Azuay, donde se daba cuenta de que la actividad extractiva comprometería importantes fuentes hídricas. Reportó para Contacto Sur Alexander Reyes desde Radio Urfeyal, Quito, Ecuador.
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3: Avanzamos con otras informaciones. En México se realizó una asamblea de consulta para la nueva ley de derechos de los pueblos indígenas y afromexicanos en la región Huascateca. Leticia Hernández nos informa desde Radio Huayacocotla.
4: Saludos a América Latina y el Caribe. Contarles que estamos en el municipio de Benito Juárez, que es la Sierra Norte de México, y bueno, se está llevando a cabo una de las consultas importantes en el país, que es la consulta de ley indígena y afromexicanos. En estos momentos están concentrados pues varios pueblos, cinco pueblos de esta región, que es el pueblo náhuatl, tepehua, otomí, totonaco. Y bueno, estamos aquí en estos momentos con dos autoridades de dos comunidades que también están en esta reunión. Si nos pudieran contar, pues digamos, qué les ha parecido en esta reunión, ¿creen que sí de verdad se va a tomar en cuenta la voz de la gente? Primero, si nos pudieras decir tu nombre y tu cargo y de qué comunidad vienes.
5: Okay, mi nombre es Noemí Hernández Torres, vengo de la comunidad de La Pita, municipio de Ixhuatlán de Madero. Vinimos aquí a la consulta de la nueva ley de pueblos originarios y estamos llevando a cabo primero varios procesos para posteriormente hacer la votación y ver cuál es la ley que se va a aprobar el día de hoy aquí en Benito Juárez.
4: Y bueno, pues Noemí, ¿verdad? Noemí, si nos pudieras contar algunas cosas que a ti te hayan resonado, que digas esto lo escuché, esto me llama la atención. ¿Crees que hay claridad en esta consulta o todavía hay dudas? ¿Tú qué nos dices sobre eso?
5: Sí, me parece bien porque haga de cuenta en cada propuesta nos dieron asesoría y nos fueron explicando a detalle lo poquito o mucho que podamos escuchar y también ser escuchados como pueblos, como pueblos indígenas. También dimos nuestras opiniones para que se lleve a cabo esta nueva ley.
4: Bueno, pues aquí estamos con otra autoridad. Si tú nos pudieras decir tu cargo y también de qué comunidad vienes.
6: Antes que nada, muy buenas tardes. Yo vengo representando la localidad de Cacahuateo, municipio de Ixhuatlán de Madero. Así es, exactamente estamos aquí reunidos aquí en el municipio de Benito Juárez. Asistimos para un diálogo, lo que es para los pueblos indígenas o afroamericanos. Estamos escuchando que ya está con la nueva ley que está reformado con el artículo segundo de la Constitución. Me parece bien y todo está claro.
4: Y bueno, quería preguntarte, ¿tú crees que de verdad se escuche en esta reunión? ¿Crees que de verdad sean escuchados los pueblos indígenas quienes están reunidos? ¿O crees que todavía falta como ciertas cosas para que la gente sea escuchada?
6: Yo creo que con este diálogo nos sirvió para todos. Eso está sirviendo a nivel nacional, no nada más para que es Benito Juárez, de todos los municipios, en todas las localidades, todos los municipios, vuelvo a repetir, a nivel nacional. Y qué bueno que la presidenta Claudia Sheinbaum que nos haya tomado en cuenta, anteriormente que no se había tomado en cuenta los pueblos indígenas, ahora ya está plasmado, ya está, ahora sí que con la nueva ley.
4: Bueno, pues muchísimas gracias y bueno, seguimos informando. Para Radio Guaya les informó Leticia Hernández desde México.
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3: Finalizamos el informativo en Venezuela. Unos 11.000 jubilados de la empresa estatal de telecomunicaciones en todo el país reclaman el pago de sus pasivos laborales. Reporta José Blanco.
7: Jubilados de la CanTV se concentraron en la Plaza Caracas, adyacente al Ministerio del Trabajo, para entregar un documento donde se destaca la exigencia del pago de $50 que corresponde al ingreso mínimo integral de los trabajadores, que fue aprobado por el Poder Ejecutivo Nacional el 30 de abril

0: del año en curso. Carlos Garrido, presidente de la Asociación de Jubilados y Pensionados de la empresa estatal, explicó que Canteve les adeuda 4 meses. Agregó que otra dificultad que enfrentan es el tipo social, especialmente en el tema de salud.
1: Aún nos debe la diferencia de $50 ya por 3 oportunidades, que quizás ahora para el nuevo pago, para el mes de septiembre, se va a convertir en $50 más, un total de $200 de retroactividad pendiente hacia 11.000 jubilados a nivel nacional que posee la Canteve. Sin embargo, hay una situación que nos llama más la atención, que es el tema de la salud del jubilado Canteve y de todos los trabajadores, que la sumatoria puede alcanzar a más de 22.000 trabajadores con sus familiares, que resulta ser que el contrato colectivo establecido para el anexo C llamado hacia el jubilado, que está dentro de ese contrato, dentro de esa formulación, está cubierto con un 100% en todo el servicio asistencial, tanto intervenciones quirúrgicas, pago de reembolso, odontología, citas médicas y todo lo referido al sistema médico.
0: Garrido recordó que han hecho presencia en diferentes entes estatales para llevar sus demandas.
1: En una última reunión nos dio a entender que la negativa obedece directamente del presidente de la empresa. Entonces, simplemente hemos hecho el recorrido que nos corresponde. Hemos ido a la Defensoría Pública, hemos ido a la Fiscalía, hemos ido a la Vicepresidencia, hemos estado presentes en el MINSI. O sea, hemos recorrido lo que establece la LOPA como tal para cumplir con todo el estamento jerárquico administrativo. Ahora, hoy nos corresponde entregar dicho documento aquí en el Ministerio del Trabajo.
0: Desde Caracas, Venezuela, José Blanco para Contacto Sur.
2: Amigos y amigas, llegamos al final de esta edición informativa. Les deseamos que tengan un excelente inicio de semana. Buenos días.
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6: Estimados oyentes de Radio Vaticana y Vatican News, muy buenas. Les saluda Mireya Bonilla en este 7 de septiembre, lunes de la 23ª semana del tiempo ordinario y memoria litúrgica de Santa Reina. Fue virgen y fue mártir. Originaria de Alice, Reina era la hija de Olibrio, un jefe galo del siglo III. Habiendo quedado huérfana de madre, desde muy jovencita se convirtió al cristianismo y sufrió el martirio de manos de su padre pagano, que prefirió matarla antes que sufrir la vergüenza de tener una hija cristiana. Esta tarde, León XIV regresa a un lugar muy especial en su historia personal y espiritual, el Santuario de la Madre del Buen Consejo en Genazzaro, una localidad situada a unos 40 kilómetros de Roma. A las 6 de la tarde, hora de Roma, el Papa presidirá la Santa Misa en la víspera de la fiesta de la Natividad de la Virgen María. Será su segunda visita a este santuario como pontífice. La primera, recordamos que fue el 10 de mayo de 2025, apenas 2 días después de su elección, cuando acudió de manera privada para confiar su nuevo ministerio a la Virgen. León XIV, Agustino, mantiene desde hace décadas un vínculo especial con este lugar, que visitó ya desde sus años de estudiante y después en distintas etapas de su vida religiosa y episcopal. Y precisamente durante la celebración de esta tarde será inaugurado un nuevo cuadro que representa al Papa en oración ante la imagen de la Madre del Buen Consejo, siguiendo la tradición de otros pontífices que también peregrinaron a este santuario mariano. Una visita que une así oración, tradición y un vínculo muy personal

0: del Papa con la Virgen. Una visita que nosotros estaremos retransmitiendo en directo desde Vatican News y Radio Vaticana, y que podrán seguir a través de nuestro canal de YouTube, a través de Facebook Live y también a través de nuestra página web. Recuerden, esta tarde a las 6. Hace unos días el Papa León XIV se reunió con las familias de los trabajadores del Vaticano durante la tercera edición de la Fiesta de la Familia celebrada en los Jardines Vaticanos. Entre juegos, actividades para los más pequeños y momentos de convivencia, el Papa quiso recordar que la familia es mucho más que compartir una casa o las tareas de cada día. Es un lugar donde se hace visible el amor de Dios. Recordando a San Juan Pablo II, León XIV afirmó que la familia es el espejo en el que Dios se mira, y puso el acento en dos grandes dones: dar la vida y dar amor. El Papa explicó que dar la vida también significa salir del egoísmo, aprender a vivir para los demás y entregarse cada día en la familia, con los amigos y también con quienes todavía no sentimos cercanos. Pero la jornada tuvo también momentos de mucha espontaneidad. León XIV hizo reír a niños y también adultos al sumarse a algunas de las expresiones virales entre los jóvenes. Preguntó: ¿cuánto es 6-7? Y él mismo respondió: 13, muy bonito. Muy bien, hemos hecho un poco de matemáticas. Y los adolescentes no dejaron pasar la oportunidad. Le pidieron al Papa que dijera una palabra que está muy de moda: aura. León XIV preguntó, sorprendido: ¿aura? Provocando nuevas risas entre los presentes. Una celebración familiar, cercana sobre todo y alegre, que dejó también una invitación profunda del Papa: hacer de nuestras familias un verdadero reflejo del amor de Dios. Ayer al mediodía, durante el Ángelus, el Papa León XIV puso el Evangelio en el centro de una cuestión muy concreta: ¿cómo nos amamos realmente unos a otros? ¿Cómo nos amamos mutuamente? León XIV señaló dos caminos: la corrección fraterna y la capacidad de ponerse de acuerdo. Corregir al otro, explicó, no significa juzgar ni hablar a sus espaldas. Significa tener la valentía de acercarse con sinceridad y caridad para transformar los conflictos en oportunidades de crecimiento. Y junto a ello, aprender a ponerse de acuerdo también para rezar juntos. Porque, como recordó el Papa León XIV, cuando la fe nos une, dejamos de mirar al otro como un extraño o incluso como un enemigo, y podemos reconocernos como hermanos. Una invitación, en definitiva, a sustituir la queja y la división, pues, por el diálogo, el perdón y la oración compartida.
1: En el Evangelio de este domingo, Jesús sugiere a cada comunidad cristiana al menos dos modos de ejercitar el amor mutuo. El primero es ser capaces de realizar la corrección fraterna. Es un arte delicado y muchas veces olvidado, que requiere franqueza y gradualidad. Hablarse con sinceridad, primero de tú a tú, después, si es preciso, entre dos o tres personas, y finalmente, cuando sea necesario, con toda la comunidad. Significa afrontar la realidad y transformar problemas y conflictos en pasos de crecimiento. La lamentación y la maledicencia son más fáciles, pero no generan nada y paralizan muchas situaciones. El Evangelio, sin embargo, nos educa a la libertad en la caridad. Además, hay un segundo modo de amar fraternalmente, que para Jesús transforma incluso la oración: ponerse de acuerdo. No solamente cuando hay un conflicto, sino para pedir a Dios cualquier don. El Señor dice: si dos de ustedes se unen en la tierra para pedir algo, mi Padre que está en el cielo se lo concederá. Esta promesa sugiere que podemos tener deseos comunes, dolores comunes, esperanzas comunes, y a través de la oración crecer en la unidad.

0: Sin la fe, cualquiera podría sentirse solo y sospechar de los demás, viéndolos como extraños y enemigos. Sin embargo, por gracia, somos hermanos y hermanas que pueden ponerse de acuerdo, encontrándose, perdonándose y escuchándose en el Señor.
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5: 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Reunidos por primera vez en Córdoba, una de las ciudades argentinas que visitará el Papa León XIV durante su viaje apostólico el próximo mes de noviembre, los participantes en la Semana Social 2026 se han encontrado bajo el lema Puentes hacia el bien común. Nos da más detalles de esta iniciativa Álvaro Vargas Martino.
7: En este cambio de época queremos continuar la senda de organizar la esperanza asumiendo que el bien común no es una abstracción teórica, sino la forma social de la dignidad humana. Comprendemos que la justicia social es el criterio estructurador y la herramienta indispensable para hacer real este horizonte de plenitud, acortando distancias y garantizando la equidad, tanto en el punto de partida como en el camino de nuestro pueblo, escriben los participantes en el mensaje final de la Semana Social 2026 que tuvo lugar en Córdoba, Argentina, del 4 al 6 de septiembre, bajo el lema Puentes hacia el bien común. Con inmensa alegría y renovada esperanza, aguardamos la próxima visita del Papa León XIV a la Argentina en el mes de noviembre. El anunciado paso por Buenos Aires, Córdoba y Luján se presenta como un llamado al reencuentro fraterno. Su visita nos convoca a disponernos al encuentro, recuperar la escucha y reconocernos corresponsables de una misma casa y de un destino compartido, resaltan los participantes en el evento, cuyo primer eje de reflexión fue bien común y compromiso social, una llamada de magnífica humanitas. Recordando que el diálogo se sostiene sobre una escucha atenta, serena y respetuosa, capaz de empatizar genuinamente con el otro sin descalificarlo ni subestimarlo, subrayan que el bien común convoca a edificar una sociedad donde cada piedra, especialmente aquella que parece descartada o herida, sea valorada e integrada en la reconstrucción de la convivencia. Al abordar el segundo eje, economía, producción y trabajo en el tiempo de la inteligencia artificial, reafirman que el trabajo es el gran ordenador de la vida y una senda de realización personal. En este sentido, ante el avance vertiginoso de las tecnologías de la información y la inteligencia artificial, alientan una transición justa con gobernanza, donde los límites éticos, técnicos y morales sean establecidos por el ser humano. En el tercer eje, poder digital y cuidado de la persona humana, los participantes reflexionaron sobre las problemáticas de la virtualidad que afectan la interioridad y la salud mental de las comunidades. De otra parte, desde la ecología integral, donde la realidad supera la idea y el todo a las partes, reafirman que no hay dos crisis, sino una sola crisis socioambiental. Y reiteran que caminan con el pueblo, escuchando el clamor de la tierra y de los pobres, convencidos de que la unidad supera el conflicto en una casa común donde todo está conectado.
5: Y llegamos ahora a la actualidad internacional, una mirada a los principales acontecimientos que están marcando la jornada, desde los esfuerzos diplomáticos para buscar una salida a la guerra en Ucrania hasta la nueva escalada de violencia en el sur del Líbano. Repasamos las noticias más importantes con nuestro compañero Álvaro Vargas Martino.
7: Comenzamos en Ucrania, donde Estados Unidos intenta reactivar la vía diplomática para poner fin a la guerra. Los enviados del presidente Donald Trump, Steve Witkoff y Jared Kushner, han llegado a Kiev después de mantener en Moscú más de 3 horas de conversaciones con el presidente ruso Vladimir Putin. El encuentro en el Kremlin terminó sin que se anunciara ningún avance concreto, aunque Moscú calificó las conversaciones de constructivas y útiles. Los representantes estadounidenses presentaron distintas posibilidades para una solución del conflicto y abordaron también con Putin las relaciones

0: Entre las víctimas hay dos mujeres y entre los heridos se encuentran varios niños. Israel afirma que los ataques responden a acciones con drones de Hezbollah contra sus soldados en las zonas donde mantiene presencia militar. Uno de los lugares más afectados ha sido Arab Salim, donde pese a una orden de evacuación emitida por el ejército israelí, murieron dos mujeres y otras seis personas resultaron heridas. En Asia hay preocupación por la situación hídrica de Sri Lanka. Las reservas de los 74 principales embalses del país han descendido hasta aproximadamente el 36% de su capacidad. En algunas de las zonas más afectadas, varios depósitos se encuentran ya por debajo del 30% y algunos se acercan prácticamente al agotamiento. La falta de agua amenaza especialmente a las comunidades rurales, la agricultura, la ganadería y también la producción de energía. El gobierno ya está distribuyendo agua potable en las zonas más afectadas. Y terminamos en América Latina, donde seis redes y organizaciones vinculadas a la Iglesia han publicado un documento sobre los conflictos provocados por la actividad minera y extractiva. La reflexión, difundida durante el tiempo de la creación, reclama que las comunidades afectadas por estos proyectos tengan una verdadera voz en las decisiones que afectan a sus territorios. El obispo brasileño Vicente de Paula Ferreira, presidente de la Comisión Episcopal para la Ecología Integral de Brasil, subraya la necesidad de caminar junto a las comunidades y escuchar especialmente a quienes permanecen en los márgenes.
1: Y hasta aquí, estimados oyentes, el informativo de hoy. Pero no nos despedimos totalmente porque ahora pueden seguir de nuevo conectados con nosotros y seguir en directo la visita del Papa a la localidad italiana de Genazzano. Pueden seguirla en directo a través de nuestro canal de YouTube, también a través de Facebook Live y a través de nuestra página web www.vaticannews.va. Que tengan a todos ustedes una feliz retransmisión y sobre todo, feliz tarde. Hasta mañana.
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8: Y este es el momento de volver con lo que fue la agenda informativa de este día. Aquí las opiniones, las entrevistas, las informaciones que pasaron por Radio Fe y Alegría Paraguay. 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
8: Marcial Gómez, secretario general de la Federación Nacional Campesina, a quien saludamos. Marcial, muy buenas tardes para la audiencia de Radio Fe y Alegría. Aquí el programa, mientras tanto, Galo Bogarín te saluda en Batecó. Marcial, buenas tardes.
9: Buenas tardes, Galo. Buenas tardes para toda la audiencia. Ay, por nada, Galo, ya de cuá, porque los compañeros y compañeras siempre llaman que está asamblea, debate. A pesar de que toda la política oña implementada y jode del gobierno, oña orientada en contra de los intereses de nuestro pueblo y en este caso en contra del campesinado, de los pueblos indígenas, con esta nueva intención de modificar el estatuto agrario, a los peares de Doño Munguetado y todos los compañeros ahí en el departamento de Canindeyú.
8: La pende análisis marcial con relación a esta ley y para Puicuere y fundamentalmente los ñemonguetán y prácticamente tres preocupaciones generales. Uno, el tema del poder que se le da al presidente del INDER, por un lado, y por el otro lado el tema también de un poco los destinatarios de la reforma agraria, cuando cualquiera tema a esta destinatario de reforma agraria, por un lado, por el otro lado, el tercer elemento ahí, concentración, tú ya veo, y Cota Coaru vive posiblemente, y nada, Marcial. Ese que tú ya analiza a mí la situación de la federación.
9: Sí, Galo, justamente en la audiencia pública, dos audiencias públicas me ubicó en relación al proyecto de ley de modificación del estatuto agrario, porque hoy dos proyectos de ley en la Cámara de Senadores. Un proyecto de ley presentado por varios senadores a otro proyecto de ley presentado por el Poder Ejecutivo encabezado por el presidente del INDER. Y en el proyecto de ley presentado por el Ejecutivo, o incorporado, además de modificar unos cuantos artículos relacionado a cuestiones más administrativas, operativas, pagos, pago previo del 3% de la primera cuota para la adjudicación de tierra, que son cuestiones muy administrativas y operativas, pero dentro de las atribuciones del presidente del INDER, en el artículo tercero planteado a la Poder Ejecutivo, o modifican el artículo 14 del Estatuto Agrario actualmente vigente en el numeral 2, inciso T, fíjate ahí, o introducir, güey, la presidente del INDER, esta autoridad, y que tú o decidí venta de mueble e inmueble a no sujeto de la ley, a no sujeto de la reforma agraria, se dice, mueble e inmueble. Usted dice, Galo, la presidenta del INDER, Orecota, atribución, autoridad, o vende cualquier mueble, cualquier local, Orecota, la INDER, además inmueble que es tierra pública, tierra del Estado. A usted,

0: tierras públicas que son tierras fiscales, ha habido más de 1 millón de hectáreas de tierras públicas destinadas para reforma agraria, hoy en manos de no sujetos a la reforma agraria actualmente, por el cual los ojeros y pobres, sin contar la tierra malavida, doña Noia, que alrededor de 8 millones de hectáreas de tierra distribuida en la época de la dictadura a no sujeto a la reforma agraria, peágola o blanquece, sería y cuey galo, upeare, ore, robe, ya en esta disposición, claro, pero en de Catuña me dejo cheque en blanco al presidente del INDER, tanto actuar o cualquier otro presidente del INDER y que actúa o sucede en la institución del INDER, porque este día hay que actuar IPTI, con él hay que actuar otro, con ambos hay que actuar otro, con diferentes criterios, pero sobre todo, o le podamos ese cheque en blanco, evidentemente, legalizar la tierra pública, oña en manos de no sujetos de la reforma agraria, a de ir o rematar una tierra pública o recuerda actualmente el Estado para no sujetos de la reforma agraria. De algo grave desde todo punto de vista, Galo, porque definitivamente el INDER, tanto el IRA, después el IBR, COANA del INDER, fue creada para desarrollar la implementación de la reforma agraria en nuestro país, no privatizar tierra pública, cuando ya posee hacha, a través de este proyecto de ley, oye, profundizar en una fea de galo.
1: O sea, el objetivo central que tú ya señalas, Marcial, tres elementos: venta de tierras públicas, fundamentalmente inmuebles reservados para campesinos, indígenas, peas, esta peteñi, ya sube la primer paso, segundo paso, y que tú ya sube el tema de con estas decisiones o facilitar la acumulación de tierra por actores ajenos de la reforma agraria, es decir, oye, concentra tu chaveta la propiedad en pocas manos a peala otro objetivo, ya supeja por el otro lado, ya Gaturón ya señala, ya debilitamiento del INDER, un menor control de la Junta Asesora, gestión de control, un miacuera, y lógicamente discrecionalidad del presidente o presidenta del INDER para tomar decisiones. Pero ahí en la panorama general, Marcial.
0: Así mismo, Galo, inclusive, por ejemplo, 12% del total de los asentamientos campesinos en absolutamente sin ninguna documentación, pero en forma ilegal, y a su vez, algunos de como 20 años, 50 años, esa va asentamiento. Hoy, más de 30% de nuestros asentamientos a nivel nacional, hoy con documentaciones provisorias y a su vez. O sea que 42% del total de todos los asentamientos campesinos y sin documentaciones definitivas o legales. Aún me hago enajena, en cualquier momento va a aparecer también más nuevo propietario. Evidentemente, está este tema de mucha preocupación para el campesinado, o pensar, y deja plantas ahí, hagan de oye plantear, Galo, ya con la modificación del estatuto agrario, oye plantear que anteriormente, oye introducimos ahí, este artículo Peixaguá, usted en la creación del registro unificado nacional, oye intenta llevar la misma cosa, oye coloca Juan, a Coanga nuevamente, qué oportunidad, jamás nada, oye, intentar para introducir este artículo que dijabe la indérica tu jamaica o vender tierra pública a no sujeto de la reforma agraria. Apea demasiado gravísimo, Galón de Catuña, y me va a ser de acuerdo a operar los ya que posicionamiento en la última audiencia pública y acuerdo en la Cámara de Senadores. Ya vino este gran debate nacional sobre la problemática de la tierra. Toñe unificar los dos proyectos de ley de modificación del Estatuto Agrario INEA, la adaptación de los artículos más administrativos de funcionamiento institucional, ya adaptaron con la ley de la creación del registro unificado nacional. Hay problemas, pero ya abrió este gran debate.

0: usted, y por sobre toda la cosa, oré en Guaná, la cualquier ley ya modificada o ya modificada ya no avanza, ¿no? La ya me da respuesta a las necesidades de la gente, y en este caso el indérica tuanguaisa oye mombarete ha o cumplirla y cometido que es avanzar en la implementación de la reforma agraria. A cual exactamente hoy cota al revés, ya retrocede Janma en cuanto a la distribución de tierra, ya retrocede Janma en cuanto a la implementación de un proceso de reforma agraria tan necesaria en nuestro país, vea la OIGK con esta modificación del artículo 14 del Estatuto Agrario Galo Oreu Peare, lo de Catuña, de ya retrocede, ya tengo ya avanzada la institución que tomamos realmente o cumplir su cometido con nuestro pueblo y en especial con el campesinado, porque la problemática de la tierra es el problema principal en nuestro país, la concentración de tierra, y andeña y me campeón a nivel mundial en la concentración de tierra, a pegar la oña profundizada o cacuabeta, la oña implementada hoy una pesa o a medida de modificación de la ley, y sobre todo o implicada la institución relacionada a la implementación de la reforma agraria. Me catuña retrocedió de esa manera, Galo.
1: Marcial, ¿y catuña pensa con la propuesta UA y Guateo y Jandorecoya en cuenta fundamentalmente la participación de la gente? Porque ya Cero Guará, la reforma agraria en Guajabe tenía tema central en la agenda social y política paraguaya, ja. Sin embargo, la escuela no endui, no interesa su escuela, o ya posea, o ya po, básicamente ando no joy la reforma agraria otro lado ni hilado y te voy, porque justamente al contrario, la propuesta es no la el concepto mismo de la reforma agraria y en etame marcial. Va y Catuña pensaba con la propuesta Ari.
0: Definitivamente digo, debe ir de proceso, Galo, pero con los cacos, a la oye plantear y la modificación de la ley, en este caso la modificación del estatuto agrario, es un proceso de proceso. Y ante oye tener más democratización de la riqueza de nuestro país, sobre todo el tema de la tierra, este tema central. Ya democratizada, que es uno de los recursos principales y que allí por para el desarrollo nacional. A cuando más oye concentra, oye te a campesino, oye te a comunidad indígena, o genera otro conflicto social, porque cada vez más hay migración, más pobreza, más miseria, o cacuá cordones de miseria en la periferia de las ciudades, o pega porque hay una inseguridad, drogadicción, oye destruir la familia, la sociedad. O sea que las consecuencias, tú sabes, los apeas de proceso, pero es lastimosamente el gobierno actual, en vez de encaminar, dar salida a la necesidad de la gente, toda su política, oye, orientada, y que tu mamá dice, oye, yo tuve la pueblo, oye, deprimí, oye, violentar, oye, desalojar, oye, profundizar el modelo económico basado en el latifundio, la concentración de la tierra, la agroexportación, la mafia, la especulación, definitivamente te andas ahí la tapega, tu mamá esa, oye, es respuesta a la necesidad de la gente y por sobre todas las cosas, oye, encaminarte y política de desarrollo tan necesario para nuestro país.
1: Apea, Ari Marcial, es la. Por un lado, la organización, la Federación Nacional Campesina, o esa cubeta con Ari, o mi pio, Ñemonguetá, con otras articulaciones, y justamente a mañana y naña de escenario nacional, o QEQE, lo mitad, Ñembatumbatum, y está frente a Guasuja, justamente con intención, con posiblemente, o Moncuchuta, y el tema de la movilizaciones, organizaciones campesinas señaladas, aguante el médico y enfermera, docente, hoy básicamente con tema energético, soberanía energética, arejeguá, hoy con estatuto agrario, está a la frente y nada, Marcial, esa pelea a nivel de organizaciones campesinas, Peñemón, que está ahí con relación a este tema, a cómo tema cuá.
0: Sí, Galo, justamente con modificación del estatuto agrario, Peñemón, que está ahí en diferentes organizaciones, porque la preocupación

0: sea, a chambe ninguna ni, a ningún sector no me se respuesta salida a las reivindicaciones, a las necesidades, más bien oye profundizar la crisis en todos los sentidos. Por ejemplo, era el tema sanitario, hospital mini, centro de salud, USF en la comunidad de Campesina, había abandonado, hasta hospital nacional, donde después Jerilla ya desapareció, no, y la, a la Estado, yo la digo, la autoridad crea, yo la digo, a la escuela hoy seguida va a mantener su privilegio, a después de recursos a los pueblos de Guaná. El tema energético, lastimosamente la energía eléctrica, que es uno de los instrumentos más importantes ya de Coa, después de la tierra de nuestro país, para utilizar para el desarrollo nacional, por regalar a la escuela al mejor postor, ya, la pueblo no puede decir, ni oye, esa pega mala, la crisis, cada vez más cacuada, ya los envié la problemática de la tierra, oye, profundizado y nada, pero de, definitivamente ya unimos de la fuerza, ya a todos los sectores, recorrer en todos los departamentos, los guajé junto a los diferentes sectores, oye, unificados o criterios, a posibilidad de organizar realmente que todo eso ya enfrentar con situación, ¿cuál? Porque y sostenible con la pesa ya ha ese galo con el presupuesto general de gasto de la nación de ya mañana alrededor de $1,000 millones de déficit bonita para el presupuesto para el próximo año, va a ser nueva deuda o cacuata la deuda, oye, cubrigan más gasto y prácticamente gasto corriente, y sin contar un guaraní de aumento salarial para los trabajadores, tanto de salud, educación, para mejores condiciones salariales, sin contar la posibilidad de ampliar algunos beneficios sociales. A peago y la de caída, ya lo oñeñeamos mi simi, la con ahí rico afuera, los agroexportadores, los latifundistas, los grandes ganaderos, o pagan mi agua impuestos, prácticamente joapata hoy en el mundo, la impuestos negativos ya cobradeos, y la y rico afuera, o ya por inversiones, y negativos ahí, ya cargar los impuestos sobre crea y moja, lastimosamente, la recursos hoy ni ahí, hoy purú, o la ñaneta, pero no hay ni más ni impuestos a pagar, y que es jamás la consecuencia de pagar a nuestro pueblo. A pesar de insostenible, ya lo ñaño Mongueta maneja de todos los sectores ya.
1: Importante, Terey Marcial, entonces, pues mañana en el escenario y nada, no descartáis, ya ayudo con otras organizaciones sobre el escenario presupuesto general de gasto de la nación y otras acciones, oñemo, tenondeja y nada, Marcial.
0: Así mismo, Galo, claro, Orero Ñomonguetá, en reuniones, en asambleas, en diferentes departamentos del país, Ñomonguetá, oye, en Bratuyo, o discutir la gente con situación, claro, porque la preocupación, tú sabes, además, Galo, en el campesinado, tú sabes la preocupación, ahí la llegada del problema climático, pero hay amenaza permanente, ahí la el niño, lluvia excesiva y operar en 10. Otro problema para el campesinado, que es el tema productivo. Otro tema de ir permanentemente de Oño Mongueta, porque la pequeño productor ya necesitame cada uno oye viraja y situaciones, porque la política del Estado no hay por ir seguro agrícola, no hay por acompañamiento térmico, abandonado la pequeño productor. A la agricultura o fracasamos por problemas climáticos, evidentemente va a generar consecuencias directas en la familia campesina y en la economía nacional. Ya lo sea, otra preocupación con Ana, a ver, yo era un mundo que estaba ese juego con los pequeños productores, ¿no? O sea, por lo menos algo oye preparar los pequeños productores o garantizar una producción de alimentos, ya se llama ya resistir, ya ni organizar. Allí se llegan a luchar por mejores condiciones en nuestro país.
1: Marcial, este día, como pujaré, veo que está teniendo economistas, dice a niña, ñañe, Betty, la problema económico, problema social y ambiental.

0: 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mitad de un mía dice te ya Marcial, ¿va a opinar al respecto?
1: Definitivamente, yo puedo pensar, Carlos, es la necesidad de un debate político con la gente, crear conciencia sobre la situación, más la responsable de eso, porque Coana, por ejemplo, justamente a un mes de las elecciones municipales, Aupera Obrero, en los diferentes distritos, ya pojabe y el trabajo, y na te cotené. Ya instalar gente realmente o mañana por mejores condiciones para la gente desde las instituciones, tanto intendencia, juntas municipales, construir alianzas, ya perspectivar realmente ya de trabajo político, de articulación de los sectores democráticos, patrióticos, porque en 2028 PPT llegamos ahí. Definitivamente ñandeña cambiará las autoridades y ya tomamos esa ñamo y gente y patriota tanto en las instituciones locales, departamentales y por sobre todas las cosas a nivel nacional y ya tomamos esa ña transformar la política de nuestro país galopea y debate político permanente hará con la sociedad porque hay que tener conciencia de la gente. Y ya tomamos esa realmente ya transformando. Es que estoy hoy seguido gobernando está esta gente, onchega, de riqueza o a la riqueza ya huecoa, o vende está o atropellar a la comunidad de campesina, indígena, a nuestro pueblo, o negar los derechos fundamentales de la población. También que tú ya permitió esa ñanetá con tanta riqueza. Oímos gente y patriótico, a Oña Ministra, apuramos los recursos de Coaña está definitivamente ya desarrollada la economía nacional, allá vivita con bienestar en nuestro país, Galo. Ya ni un está que ya con la gente.
0: Marcial Agüille Getamante, por esta posibilidad la comunicación. DNI, zona San Pedro, me van a ir a llevar.
1: Coaña Candín de Lluve, Galo, en el asentamiento Uber Duré. Del distrito de Maracaná, de asentamiento con mucho sacrificio, lucha, cuatro mártires, Oña Coñiga, juntamente con Crescencio González, Uber Duré, que es un asentamiento de 5.000 hectáreas. A ver, Doño Monguetaina, compañero, que es justamente con Aguas, tema de Galo.
0: Aguille, está Marcial.
1: Muchas gracias, Andrés, para toda la audiencia.
0: Gracias, gracias, Marcial Gómez, entonces secretario general de la Federación Nacional Campesinas.
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Bueno, ¿qué tal? Ya estamos aquí en Mientras Tanto, 14:07 minutos, rápidamente, porque hay mucha discusión e hipótesis sobre este tema del caso de Hugo Javier. Vamos a ver, por ejemplo, este doctor Miguel Ferreira sobre el estado de Hugo Javier. Dice, hay más tendencia hacia el trauma cráneoencefálico. Director del Hospital Nacional de Itagua, que dijo hay más tendencia hacia el trauma cráneoencefálico. El cuadro clínico es delicado y el pronóstico reservado. El informe hospitalario suma elementos a las versiones cruzadas sobre lo ocurrido en la unidad penitenciaria Industrial Esperanza, donde el exgobernador fue hallado inconsciente. Es como decir, Jorge, ¿Qué pasó aquí? 14:08 minutos, el exgobernador de Central, Hugo Javier González, ingresó al Hospital Nacional de Itagua en estado muy delicado, intubado y con lesiones graves en el rostro y en el cráneo. Así lo confirmó el director del centro, doctor Miguel Ferreira, quien informó que el paciente fue derivado a la unidad de cuidados intensivos de adultos. Presenta además escoriaciones y hematomas en los brazos. Y vamos a ver, porque aquí hay cuestiones por lo que se nota. Ferreira informó.

informó que Hugo Javier González fue derivado desde el Hospital General de Barrio Obrero en estado crítico, intubado y bajo soporte vital. Explicó que el gobernador llegó con un diagnóstico presuntivo de accidente cerebrovascular, ACV hemorrágico o traumatismo cráneoencefálico. O sea, dos cuestiones, decía este doctor. O sufrió un accidente cerebrovascular o fue un traumatismo cráneoencefálico, por lo que fue ingresado directamente a la unidad de terapia intensiva para una evaluación especializada. Por otra parte, señaló que el centro asistencial ya tenía preparada una cama de terapia intensiva y que, una vez recibido el paciente, los terapistas y neurocirujanos iniciarían los estudios correspondientes para determinar con precisión el origen del cuadro y definir el tratamiento. Agregó que Hugo Javier arribó con asistencia respiratoria mecánica y medicación para sostener sus funciones vitales en medio de un cuadro considerado de extrema gravedad. Hay más tendencia hacia el trauma cráneoencefálico. ¿Y esto qué significa entonces, Jorge? Si es tendencia, dice, la tendencia según este especialista sería más un trauma cráneoencefálico. Sería, dice, es más la tendencia hacia esto. Hugo Javier será sometido a estudio para llegar a un diagnóstico preciso. Adelantó, no obstante, que un accidente cerebrovascular no suele ocasionar hematoma en los ojos. Y hay una foto que corre por ahí, Jorge, que se ve terrible el tema de los ojos. El médico indicó que, además de los fuertes golpes a nivel de la cabeza, se constató la presencia de raspaduras y moretones en los brazos. Después le voy a leer esto porque ahí el cuadro clínico es delicado y el pronóstico reservado. El informe hospitalario suma elementos a las versiones cruzadas sobre lo ocurrido en la unidad penitenciaria Industrial La Esperanza, donde el exgobernador fue hallado inconsciente. La versión oficial habla de una caída asociada a un posible ACV. Esta es la versión oficial. Esta es la versión oficial. Mientras las lesiones externas reabren interrogantes sobre la circunstancia del hecho. O sea, hay otra línea aquí que se abre. Los próximos estudios serán clave para determinar el origen de las heridas y definir el tratamiento. Hasta entonces, el estado de Hugo Javier permanece grave y bajo estricta observación médica. Porque la primera versión fue esa, la versión oficial. Se cayó porque tuvo ACV, pero. 14, 12 minutos. Y a todo esto, vamos a ver, porque hay varias cuestiones aquí. Por ahí la audiencia también tiene más elementos sobre este tema. Estos son casos a revisar realmente. Más profundamente, a ver si tengo otra, acá tengo otro texto que también aparece en el Nacional, y dice, para diputado y médico Hugo Javier sufrió una golpiza, no es compatible con un ACV, el exgobernador cumple una condena de 10 años en la unidad penitenciaria Industrial Esperanza, y según el Ministerio de Justicia, el domingo por la noche sufrió una caída en el baño de su celda. Esto según el Ministerio de Justicia. El diputado y médico Guillermo Rodríguez del partido Yo Creo cuestionó este lunes la versión oficial sobre el grave estado de salud del exgobernador de Central, Hugo Javier González. El legislador, quien también es médico, sostuvo que las lesiones observadas no serían compatibles con un accidente cerebrovascular y reclamó una auditoría forense externa para esclarecer las circunstancias del hecho ocurrido en la cárcel. Rodríguez afirmó que es claro que Hugo Javier fue duramente golpeado. Eso dice el Guillermo Rodríguez, es médico y de diputado del partido Yo Creo. Y señaló que no hace falta una especialización médica para advertir indicios
que merecen una investigación más profunda.

profunda. También criticó la demora en la atención. La tardanza que tuvieron para atenderle es como una sentencia de muerte. Dijo al recordar que cada minuto sin asistencia adecuada puede comprometer la vida de un paciente. Y esto es cierto también. Demasiado tarde ya le llevaron. Cualquiera diría eso que entiende estas cuestiones, sobre todo de una situación. 14 minutos. Sigue diciendo el texto de El Nacional, el exgobernador cumple una condena de 10 años en la unidad penitenciaria Industrial Esperanza, según el Ministerio de Justicia. El domingo por la noche sufrió una caída en el baño de su celda. Bueno, esto es lo que dice el Ministerio de Justicia. Se cayó, dice, en el baño de su celda, tuvo traumatismo facial, hematoma y lesiones en los párpados. Los reportes preliminares evalúan un posible ACV. González permanece en estado grave, intubado y derivado a terapia intensiva. El diputado pidió no descartar ninguna hipótesis, incluida una eventual vinculación con una estructura criminal, aunque no aportó pruebas. Reclamó una pericia independiente que determine qué ocurrió y, de corresponder, establezca responsabilidades. O sea, esto está quedando en la polémica total, Jorge, realmente. ¿Qué es lo que pasó aquí en el caso de Hugo Javier? Hasta contar con informes oficiales, las afirmaciones de Rodríguez deben considerarse hipótesis y no hechos comprobados. El episodio reabre el debate sobre la seguridad y la calidad de la atención médica en las cárceles del país. Se abre una serie de cuestiones realmente. Para diputado y médico Hugo Javier sufrió una golpiza, no es compatible con un ACV. Entonces abre esta perspectiva, esta hipótesis. Entonces, y hablando de cuestión de seguridad, dice lo siguiente, esta información, que realizan requisa en el penal Estacumbú tras descompensación de Hugo Javier. El ministro del Interior, Enrique Riera, confirmó que se realiza una requisa en el centro de prevención Estacumbú tras el traslado de Hugo Javier González. El exgobernador fue llevado inicialmente al hospital de Barrio Obrero y luego a Itagua. Su estado es grave, dice otra vez el diario. Y un equipo de la Policía Nacional acompaña una incursión del Ministerio de Justicia en el interior del Centro Nacional de Prevenidos, Estacumbú, en el marco de una requisa general planificada de prevención y seguridad penitenciaria. El trabajo se da tras la descompensación y posterior traslado del exgobernador de Central, Hugo Javier González, quien fue llevado a un centro asistencial luego de presentar un cuadro de salud que, según las primeras evaluaciones, sería compatible con un accidente cerebrovascular. Bueno, esto según las primeras evaluaciones. Ahora se va diciendo otras cosas también. El ministro del Interior, Enrique Herrera, confirmó que actualmente se realiza una requisa en el centro penitenciario y señaló que deberán determinarse las circunstancias en las que se produjo el episodio. Ahora se está haciendo una requisa en el centro de prevenidos. Hay que dejar picando estas preguntas. Los médicos nos responderán si estas lesiones son normales o no, dijo Herrera. Pero ahora están haciendo eso, dice, la requisa. Por la presión de la opinión pública, por todo lo que pasó, etcétera, etcétera. 14:18 minutos. El secretario de Estado relató que Hugo Javier sufrió una descompensación durante la noche y fue trasladado inicialmente al hospital de Barrio Obrero, donde fue sometido a varios estudios. Lo llevaron al hospital de Barrio Obrero, le hicieron estudios, chequeos. Riera reconoció además que el caso le generó sorpresa y calificó el hecho como medio insólito. Medio insólito, dice. ¿Qué quiso decir con esto? Calificó el hecho como medio insólito. En ese sentido, sostuvo que los estudios médicos serán determinantes para establecer si las lesiones que presenta el exgobernador corresponden a un cuadro médico o si existe alguna otra circunstancia que deba ser investigada. Si hubiera alguna lesión, si hubiera algo que acusar,

0: Alguien tiene que haber visto explicar algo y tendrá que pagar, advirtió el ministro. Bueno, es lo que dice. Riera. Realizan requisa en el penal Extacumbú tras descompensación de Hugo Javier. Hay varias hipótesis aquí en este tema. 14, 19 minutos y hay más información sobre esto. Hugo Javier dice también un texto que aparece en el Nacional. Ingresará a cirugía para la colocación de un catéter en el cráneo. Ya habrá ingresado. Locutor, el gobernador de Central ingresará, yo creo que ya ingresó, para la colocación de un catéter en el cráneo. El político fue encontrado desmayado en el baño de la celda del penal La Esperanza. Y dice, necesita colocación de un catéter en el cráneo. Catéter PIC, dice, se llama el procedimiento. Hablando mal y rápido, se hace un agujero en el hueso del cráneo, se pone una agujita que va dentro del cerebro y eso mide la presión intracraneal o intracerebral. Si tiene buena evolución, eso se retira, explicó el médico e indicó que ya se hizo la tomografía y hay pequeñas hemorragias internas dentro del cerebro. Con el correr de las horas podemos afirmar o descartar hacia dónde va la cosa. Posteriormente le consultaron si se descarta que haya sufrido un ACV, a lo que respondió que todavía no existe exactamente, no tienen exactamente la causa definitiva. Todavía no tenemos exactamente la causa definitiva, 100% no podemos decir una u otra, pero él en este momento entrará a quirófano para ser sometido. Esto dijo allá cerca de las 12 por ahí. Respecto a los hematomas que presenta el locutor en los ojos, aseveró que no es común en un ACV. Ah, qué pea también, ah, qué pea. Porque él tiene hematomas. Hay que ver la foto, me mostraron la foto que corre en redes sociales. Respecto a los hematomas que presenta el locutor en los ojos, aseveró que no es común en un ACV. Dice, eso no es común. Personas que tuvieron ACV, esto de que presente hematoma no es común. ¿Sí? Bueno, aquí me señalan algo. Vamos a anotar rápidamente desde sala de prensa. Vamos a conversar ya con Basilio Duarte. Él es de la plataforma Bol. Basilio, aquí Luis Fernando desde Radio Fe y Alegría te saluda. ¿Qué tal? Buenas tardes.
1: Muy buenas tardes, Luis Fernando, a ti y a la audiencia también. Un gusto.
0: Muchas gracias. ¿Cómo andamos en este tema? Antes de un tema, queremos plantear todo un tema, pero ¿cómo andamos? Lo primero, para un poco una consulta general, Basilio.
1: Y bien, bien, en la lucha que es mucha, dice la gente, ¿verdad?
0: Sí.
1: Como todo ciudadano paraguayo, ahora tratando de llevar el sustento al hogar, no está fácil, hay mucha inseguridad, hay tantos factores que hoy están un poco jugando un poco en contra, pero aquí lo vamos remando.
0: Siempre está en la preocupación la inseguridad, Basilio.
1: Sí, cada día es así, uno sale sin saber de repente cómo va a regresar a su casa, si va a llegar sano y salvo o va a ser víctima de algún hecho, ¿verdad? Gracias al Señor, hace tiempo no tenemos de repente asesinatos de compañeros, ¿verdad? Pero hechos de robos, de asaltos, sí, prácticamente diariamente tenemos.
0: Siempre hay, sí, seguramente denuncia problemas que ocurren, ¿no?
1: Todos los días hay situaciones que preocupan un poco al sector, ¿verdad? Hace poco vimos la grabación de cómo fue asaltado un colega, un ciudadano español que trabaja en plataformas y fue víctima de dos delincuentes, ¿verdad? Entonces, seguimos tratando de que las autoridades, ya sea de la aplicación o del gobierno, pongan la mirada en nosotros y puedan y vamos a hacer los cambios que estamos solicitando hace tiempo en

0: al menos lo que respecta a medidas de seguridad dentro de la plataforma.
1: Sí, esto, Basilio, el tema de pago, generalmente las personas como solicitan hacer el pago, ¿hay algún tipo de inconveniente? ¿Cómo se tendría que hacer todo esto? Por ejemplo, cuando una persona debe pagar, ¿va a hacer por transferencia? ¿Tendría que hacer por dinero en efectivo? ¿Cómo es?
0: Bueno, la aplicación permite el pago a través de efectivo o pagos digitales, ¿verdad? Se da el inconveniente con muchos colegas, muchos compañeros que no están, digamos, muy conformes con los pagos digitales. Te voy a dar una opinión bien mía, bien personal. No entiendo el por qué, ¿verdad? A mí particularmente me agrada, me gusta mucho más cuando los pagos se realizan de forma virtual o electrónica, ¿verdad? Porque llevo menos efectivo conmigo encima, así que no. Sí, es que sufro algún tipo de asalto, algún inconveniente, no me van a quitar mucho, ¿verdad? Más de lo que llevo encima, ¿verdad? Me brinda más seguridad cuando el pago se hace de forma electrónica y también mis comisiones son descontadas de estos pagos. Pero no puedo negar de que hay colegas, hay compañeros que no, a quienes no les agrada este tipo de pagos, ¿verdad? Pero la aplicación sí lo permite. El pasajero tiene la opción de pagar en efectivo, ya sea por transferencia o por pago digital dentro de la aplicación.
1: Ah, hay entonces estas dos opciones. ¿Y qué se sabe así que una aproximación tipo de estadística? ¿Qué es lo más común en el pago?
0: Y hoy en la plataforma Bol particularmente es el pago en efectivo, ¿verdad? La mayor cantidad de viajes se da con pago en efectivo. No así en las otras, por ejemplo, en Uber o en Move, el 90% de los pagos son a través de billeteras electrónicas o a través de la aplicación misma, ¿verdad? Pero en Bol particularmente se da más el pago en efectivo.
1: Por lo que dijiste, en tu caso personalmente, ¿te parece mejor la pago así en forma, vamos a decir, digital?
0: Me conviene mucho más a mí. O sea, hablo de mí porque sé que hay muchos que no están de acuerdo. No entiendo todavía el por qué. Muchos dicen que los pagos digitales no los cobramos, es como una pérdida para nosotros. Yo no lo veo de esa forma, ¿verdad? Pero es una opinión mía y también es lo que la aplicación permite, ¿verdad? La aplicación está habilitada para los pagos digitales y también los pagos en efectivo. Entonces, a mí me brinda mayor seguridad ver mis ganancias reflejadas en mi cuenta bancaria y no tener tanto efectivo conmigo, entonces me hace menos peligroso para mí.
1: ¿Y cómo se trata de esta aplicación? ¿Esto no tiene ningún tipo de costo?
0: No tiene ningún tipo de costo, ni para el usuario ni para el pasajero, ¿verdad? No hay costos en medio. Pero sí, a muchos no les gusta, por ejemplo, el que la comisión sea descontada directamente de los viajes. Y en mi caso, sí me agrada más pagar con viajes que pagar en transferencias y comisiones a la plataforma.
1: Sí, esto se da mucho aquí, ya se da en todo el país, o más Asunción.
0: Bueno, me decís por el tema de los cobros, sí se dan todo el país, ¿verdad? Pero el uso de las plataformas se centraliza más en lo que es Asunción, Gran Asunción, Departamento Central, ¿verdad? Pero esta problemática con el tema de los cobros sí se dan todo a nivel país.
1: Y bueno, entonces, y está creciendo entonces ya el uso así directamente de la cuestión digital.
0: Está creciendo, es algo que ya no se puede atajar, no se puede evitar. Sí se da, como te expliqué, la situación en que muchos de los colegas quieren tocar el dinero, quieren el dinero físico, digamos. Pareciera que los pagos digitales o virtuales no sienten sus ganancias cuando no tocan el dinero, ¿verdad? Pero es una cuestión de costumbre nomás. Yo creo que de un tiempo acá, como ya ocurrió en otros países donde prácticamente el uso del efectivo ya no se da, aquí también es muy

0: poco tiempo va a suceder eso, van a hacer todos los pagos ya electrónicos.
1: Y bueno, Basilio, te agradecemos realmente por este momento de conversación. Algo que quieras recalcar, siempre entonces están cuidando la parte de seguridad, que es lo que probablemente siempre le está teniendo como en la mira, en la preocupación.
0: Así mismo, siempre preocupados por eso, estamos trabajando en el proyecto de ley que está hoy en el Senado, y bueno, ojalá salga algo favorable para los compañeros trabajadores del volante y por supuesto también para los usuarios. Un saludo a todos los que están escuchando, a la audiencia, y agradecido también con ustedes por estar siempre atentos a nuestras realidades.
1: Excelente, te agradecemos, Basilio, hasta cualquier momento.
0: Hasta luego, gracias.
1: Dale, Basilio, de Plataforma Vos, le escucharon, cada día más la gente prefiere, está pagando en forma digital, pero ahí dice que conductores que no quieren, y él dice, no sé por qué. Basilio, no sé por qué, dice, porque quiere más bien ver la plata, como dicen. Quiero ver la plata. Quiero plata en mano. No quiero así que me transfiera, me envíen, no. No es así. No quiero ese tipo de pago, más o menos digital. Quiero ver la plata. Y él dice que en su caso, en el caso de Basilio, él preferiría así de un modo más digital en la pantalla, que llevar plata con él, porque es más peligroso, nos decía también. Pero hay otros colegas que prefieren dinero en efectivo, y por eso le había preguntado si eso sería porque habría algún descuento, y él dijo no hay ningún tipo de descuento sobre esta operación digital. Bueno, son las 14:31 y a ver un poco, estuvimos conversando, o más que conversar, le estuve comentando el caso de Hugo Javier González, porque se abren dos hipótesis aquí, fuertes, que evidentemente lleva a un efecto también de dudas. Si fue una ACV por caída, o se habla de otra cuestión, porque este diputado, por ejemplo, dice, yo creo, y él es médico, él dice, no es compatible con un ACV lo que Hugo Javier sufrió. Él dice, sufrió más bien una golpiza. Y ahí se abren como dos frentes. Y bueno, dice Hugo Javier, en estado grave, intubado, derivado a terapia intensiva. Bueno, por ahí hasta la audiencia tiene algún elemento y podría lanzar cosas. Bueno, pero un caso bastante extraño todo esto a estas horas, ¿no? Porque hay dos hipótesis aquí. Porque uno sería por caída y el otro sería en forma causada. Porque habla, este diputado, por ejemplo, dice, compatible, con una, para él es compatible el tema, pero con una golpiza, dice, no con un ACV. El caso de Hugo Javier. 14:33, vamos a ver qué va a salir, qué se va a decir en las próximas horas sobre este tema. Y claro, y el ministro del Interior que ordenó esta requisa en el penal Estacumbú también dice, tras descompensación de Hugo Javier. Bueno, 14:33 y este tema, vamos a ver qué está pasando con a nivel político con Miguel Prieto, qué está pasando. El tribunal emite 61 testigos para el juicio oral a exintendente Miguel Prieto. El tribunal de sentencia que juzga al exintendente de Ciudad del Este, Miguel Prieto, admitió el testimonio de 61 personas para el juicio oral. Además, rechazó la inclusión de pruebas solicitada por la Fiscalía, así como la nulidad de la acusación y el sobreseimiento requerido por la defensa de una de las procesadas. El tribunal de sentencia, integrado por la jueza Ana Rodríguez, Karina Cáceres y Yolanda Morel,

Secretaría de Contrataciones Públicas y la Dirección Nacional de Ingreso Tributario para saber si el citado documento fue analizado. Las juezas señalaron que la nota ya obra en la carpeta fiscal y que por lo tanto no constituye un hecho nuevo. Además, rechazaron librar los oficios sin perjuicio de que durante el juicio, si son necesarios, se pida como una medida propia del tribunal. Tampoco incluyó como testigo a Agustín Encina, actual director de Contrataciones Públicas. Ya respecto a los pedidos de las defensas, cuatro de ellas solicitaron incluir 28 enlaces de publicaciones y registros audiovisuales de medios de comunicación y del propio denunciante, Celso Miranda, que fueron excluidos en la preliminar. El tribunal difirió la resolución para más adelante. Sí hizo lugar a la inclusión del expediente de la DENIT y del Tribunal de Cuentas sobre el caso Tía Chela, por lo que librarán los oficios pertinentes. Testigos incluidos, además, admitió la inclusión de 61 testigos que habían sido excluidos, 60 por parte de varias defensas, 4 de ellos nuevos testigos y 56 que habían sido excluidos en la preliminar, ya que fueron las que estuvieron en la preparación, distribución y entrega de los kits de alimentos, por lo que eran pertinentes. El último testigo es Diego Ayala Ávalo, esposo de la acusada Emily Vanessa Florentín. Después, otro tema, asimismo rechazó la solicitud de dos defensas de incluir copia del tomo 1 de la carpeta fiscal obtenida antes de la acusación para compararlas con las de la actual carpeta fiscal, en la que hay varias diferencias. Bueno, hay más y más cuestión aquí sobre este tema. Y a ver qué dice el periódico, alguna conclusión, tampoco tiene una conclusión. Bien, dice así, tribunal admite 61 testigos para el juicio oral a ex intendente Miguel Prieto. Vamos a ver cómo va a ir este tema también, porque se habla también, por otro lado, del uso como de la justicia como garrote político en este caso. Y otro habla también incluso de una campaña muy fuerte para detener esta candidatura para el 2028. También se habla de esos temas. 14:37 minutos. Hacemos la pausa, ya volvemos para la gente también que quiera participar. Siempre los teléfonos están habilitados.

Bueno, ya son las 14:50 minutos. 14:50 minutos, enseguida les digo, por el Día de la Independencia de Brasil, aparece en página 12. ¿Qué dijo Lula? No somos colonia y no seremos colonia de nadie. Dijo Lula por el Día de la Independencia de Brasil. No somos colonia y no seremos colonia de nadie. Dijo el mandatario enseguida, y esto les voy a leer evidentemente como un mensaje a Donald Trump. No somos colonia y no seremos colonia de nadie. Enseguida, este tema de empleos en este momento y esta llegada de estas máquinas inteligentes o muy inteligentes, o lo que estamos ya se está popularizando, esto del IA o inteligencia artificial en Paraguay, ¿cómo está impactando? Hay gente que va a perder el empleo, no va a perder, ¿qué está pasando? Por ejemplo, hay un texto en la parte de economía de El Nacional que, y es muy preocupante lo que dice, futuro del empleo en Paraguay, 800.000 puestos bajo la sombra de la IA, de la inteligencia artificial. O sea, 800.000 puestos de trabajo están apeligrados. La carrera contra el algoritmo ya comenzó en Paraguay. El futuro de la fuerza laboral dependerá de la capacidad del sector público y privado para transformar una amenaza inminente en una oportunidad de desarrollo tecnológico. 800.000 puestos, dice, bajo la sombra de la IA. El mercado laboral paraguayo se encuentra ante un punto de inflexión histórico. El avance vertiginoso de la inteligencia artificial dejó de ser una proyección de ciencia ficción para convertirse en una realidad que amenaza de forma directa al sector del telemarketing y la atención al cliente, una de las principales puertas de entrada al primer empleo para miles de jóvenes en el país. O sea, cuando un joven se plantea trabajar, generalmente dice que podría ir a qué sector, al telemarketing o a la atención al cliente. Pero ¿qué pasa? Este sector está en crisis, y en crisis por la inteligencia artificial, y es una cantidad impresionante de personas que sus puestos laborales están en peligro. 800.000 personas, Jorge. Muchas cantidades. Aquí en Paraguay. Según datos del Banco Interamericano de Desarrollo, BID, se estima que unos 800.000 empleos en Paraguay están expuestos al impacto de la automatización. De no tomarse medidas urgentes de reconversión laboral, esta cifra podría escalar drásticamente hasta alcanzar 1.500.000 personas afectadas para el año 2035. Mucha gente va a estar afectada. Ahora dice que 800.000, pero va a ir aumentando esto. Puestos laborales en peligros. ¿Por qué? Porque está entrando rápidamente este tema de la inteligencia artificial. La primera línea de fuego, ¿quiénes son los que están en la primera línea de fuego? Call center. El sector de los call center y el soporte técnico básico es el más vulnerable debido a la naturaleza de sus funciones. Los nuevos sistemas de IA generativa, de inteligencia artificial generativa, y los asistentes de voz avanzados son capaces de resolver consultas complejas, gestionar cobranzas y procesar reclamos de manera ininterrumpida

0: reduciendo drásticamente los costos operativos. Es como decir, esta máquina no tiene sed, no tiene hambre, no, como no siente, no se enoja, no busca el horario, trabaja de noche, trabaja a la madrugada, de día, no hay feriado. Este es un esquema perfecto para un capitalista neoliberal, Jorge. Van a bailar sobre, no un pie, un dedo, con el tema de la IA. El tema es, ¿qué va a pasar con muchas personas que van a ir perdiendo sus fuentes laborales? Y esto ya está ocurriendo o va a ocurrir aquí en Paraguay. La Organización Internacional del Trabajo advierte que uno de cada cuatro empleos en la región sufrirá transformaciones estructurales o reemplazo directo por la IA. En el ámbito local, la adopción ya avanza puerta adentro. Actualmente, 5 de cada 10 empresas en Paraguay utilizan herramientas de inteligencia artificial, principalmente para automatizar los filtros de contratación y los procesos de selección de personal. O sea, en este tema ya están utilizando para contratación. ¿Qué cosa? Pero ¿será que una máquina podría hacer una buena selección de personal, Jorge? La máquina dice la que ahora te elige o no para trabajar en varias empresas. A ver, repito esto, 5 de cada 10 empresas ya utilizan IA. Y esto está ocurriendo bastante, dice, para automatizar filtros de contratación y los procesos de selección de personal. O sea, finalmente la IA va a tomar la... ¿Será que? A ver, la IA va a seleccionar y la decisión, ¿quién va a tomar? ¿El ser humano? ¿Cómo es? Esto va a decir, este sí se le va a agarrar como personal, a este no. A este sí, a este no. ¿Va a ser la máquina o va a ser el ser humano que va a tomar esas, a ver, decisiones? El desafío, dice este texto. ¿Cuál es el desafío? Ante este escenario, las alarmas se encendieron en el Ministerio de Trabajo, Empleo y Seguridad Social, aquí de Paraguay. Las autoridades locales e internacionales coinciden en que el verdadero desafío no es la desaparición absoluta del trabajo, sino la velocidad con la que los trabajadores paraguayos puedan adaptarse a los nuevos perfiles digitales. ¿Y cómo uno va a tener tanta velocidad? Dice que hay que tener velocidad para adaptarse a los nuevos perfiles. La paradoja tecnológica también abre ventanas. Mientras las tareas mecánicas se automatizan, la demanda de perfiles técnicos se dispara. Por ejemplo, hay nuevos puestos para trabajar. Como técnico en IA y gestión de datos se consolidan en el mercado local. Gestionar datos, utilizar esta herramienta de IA, dice que son nuevos roles. ¿Y cuánto están pagando? Estos nuevos perfiles tecnológicos ya promedian salario de entre 6 y 14 millones de guaraníes mensuales en el país. Bueno, y habla de dónde hay que prepararse, habla de, por ejemplo, instituciones del Estado, SNPP ya tiene, han comenzado a reestructurar su oferta académica con capacitaciones gratuitas orientadas a la tecnología y la supervisión de sistemas automatizados para evitar el desempleo masivo. Y ahí yo agregaría lo siguiente. Este frente también, evidentemente, y estuvo observando Brasil de facto, por ejemplo, ya elaboró toda su guía, su protocolo de uso de IA en en sus medios de comunicación. Esto en Brasil ya está ahí. Hicieron como un documento de la utilización ya. Y esto va a traer muchas crisis, evidentemente. En educación también, Jorge. No, todavía nomás no están mirando así bien, bien el tema. Va a traer varias crisis esto. En comunicación también varias crisis. En fin, prácticamente en todos los lugares, en todos los puestos laborales, prácticamente va a venir, no sé si en todos, pero en muchos. En muchos, se podría decir, espacios laborales. Va a venir crisis. Y esta información que dice, por ejemplo, futuro del empleo en Paraguay. 800.000 puestos bajo la sombra de la inteligencia artificial. Call center, por ejemplo, está en crisis ya. Ya no más. No hay nada que hacer aquí. Estas máquinas están comenzando a operar. Ya comienzan a laburar. No quieren saber nada. Trabajan así sin nada. Hora y horas. O sea, imposible poder competir con estas máquinas como seres humanos. Imposible por este lado. Claro, tenemos otras virtudes y otras posibilidades, pero hay cosas en que es muy difícil competir a una máquina. Hay cosas. Habría que decir también, no en todos los aspectos, pero ya hay en varias cuestiones donde la máquina está tomando la carrera. Entonces, esto está preocupante porque en Paraguay están en jaque 800.000 puestos bajo la sombra de la inteligencia artificial. Va, el oicotada, Jorge Sena. Va, el oicopata. Porque dice que hay que tener velocidad para ganar nuevas experiencias. Hay que tener velocidad. La máquina está trabajando a todo, a toda bala, a toda máquina, como se dice. 15, un minuto, las 3 de la tarde. Vamos a salir de la cancha aquí de mientras tanto para enseguida entrar en la cancha, pero con la camiseta de La Tarde Contigo.
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0: bendiga tu tomografía, se va a poder dilucidar si tuvo efectivamente un ACV o si fue producto de algún golpe.
1: No, el tiempo, eso nos dirán. O sea, se tienen en cuenta varios factores, las imágenes, la evolución del paciente, todo eso.
2: ¿Esto
1: ahora,
2: estudio,
1: más o
2: menos
1: estaría
2: todo para...
1: Tenemos ahora una primera parte del estudio, pero eso significa que tenemos que ir controlando. Se debe repetir algunos estudios para definir exactamente.
3: Doctor, ustedes como médicos entonces tampoco todavía descartan de que él pudo haber sido golpeado por alguna persona o personas dentro del penal.
1: Sí, no descartamos nada nosotros. Eso quedará bajo la investigación de lo que tiene que hacer eso y eventualmente pueda llegar a ver qué es lo que pasó realmente.
2: ¿Cada cuándo se está dando un informe sobre su estado de
1: No, diariamente podemos dar. Diariamente podemos dar el informe de la evolución.
2: ¿Cómo va evolucionando?
1: ¿Cómo va evolucionando? Sin ningún problema.
0: ¿Pero el día de hoy ya va a ser el único y último ya de esto?
1: No hay problema. Nosotros estamos abiertos. Nosotros estamos por acá muy de cerca con el paciente también, controlando constantemente, viendo la evolución. Si alguien de ustedes quiere saber una información, estamos abiertos nosotros. 24/7, ¿no?
0: ¿Terapia intensiva va a permanecer por ahora?
1: Sí. Eso sí, terapia intensiva va a permanecer por ahora.
3: Bueno, gracias, doctor.
1: Muy bien.
4: Bueno, escucharon este tema, este parte médico.

A ver un poco, a ver un poco, hay varias cuestiones aquí. Hasta ahora no, el origen de todo no se, no hay claridad sobre esto. Por ejemplo, director del Hospital Nacional de Itauguá, hace rato vimos, pero doctor Miguel Ferreira, estado de salud, hay más tendencia hacia el trauma cráneo encefálico, pero ahora escuchamos también, quedan abiertas la cuestión aquí, Jorge. Quedan abiertas, no se sabe qué pasó aquí. ¿Qué pasó en este tema de Hugo Javier? Bueno, quiero comenzar con esto de la cuestión internacional que dijo Lula por el Día de la Independencia de Brasil. ¿Qué dijo? No somos colonia y no seremos colonia de nadie. El mandatario brasileño brindó un discurso con referencia al conflicto comercial con Estados Unidos por las medidas de Donald Trump. Ningún país extranjero tiene derecho a decirnos de quién podemos comprar y para quién podemos vender, afirmó Lula. El presidente de Brasil, Luiz Inácio Lula da Silva, reivindicó la soberanía nacional en víspera del Día de la Independencia. En línea con uno de los principales temas de su campaña para la reelección y en una referencia indirecta a las presiones comerciales del gobierno de Donald Trump. En un discurso transmitido por radio y televisión y sin referirse directamente al presidente estadounidense, Lula sostuvo que ningún país extranjero tiene derecho a decirle a Brasil de quién puede comprar y a quién puede vender, en una crítica indirecta a la medida comercial adoptada por Washington. Defendemos el libre comercio. Ningún país extranjero tiene derecho a decirnos de quién podemos comprar y para quién podemos vender. Somos un país soberano y nuestras decisiones nos pertenecen a nosotros y a nadie más. Por decisión de la administración de Trump, algunos productos brasileños quedaron sujetos a aranceles adicionales que elevan hasta 37,5% la tasa aplicada a sus exportaciones. En ese contexto, Lula afirmó que el carácter pacífico de Brasil no significa bajar la cabeza ante potencias extranjeras. No somos colonia y no seremos colonia de nadie, subrayó. El mandatario también defendió que las riquezas naturales del país sean utilizadas para impulsar su desarrollo económico y social. Lula recordó que Brasil posee la segunda mayor reserva de tierras raras del mundo, la mayor fuente de agua dulce del planeta y una nueva reserva de petróleo descubierta recientemente en la costa amazónica. O sea, por eso Brasil es súper y va a ser siempre súper apetecible y está en los ojos de Donald Trump, está en el ojo de la tormenta. Posee la segunda mayor reserva de tierras raras del mundo y tiene mayor fuente de agua dulce también. O sea, tiene todo lo que un país poderoso como Estados Unidos en este momento podría querer, podría pretender. Y sobre todo Donald Trump. 15, 13 minutos para el líder progresista. Un país soberano debe ser capaz de defender su territorio, su frontera, su medio ambiente, sus riquezas y su población frente a intereses extranjeros, pero también de ofrecer a sus ciudadanos condiciones para conquistar su propia independencia. El gobernante también reivindicó el carácter pacífico de Brasil y afirmó que el país trabaja por la paz mundial, defiende el libre comercio y apuesta por la armonía entre las naciones. Y rumbo a las elecciones. Así como vamos a tener elecciones municipales en Paraguay, en Brasil van a tener elecciones presidenciales. Rumbo a las elecciones. El presidente brasileño, que aspira a un cuarto mandato no consecutivo en las elecciones de octubre, lidera las encuestas de intención de voto con un 38% de las preferencias, seguido del senador ultraderechista Flavio Bolsonaro, su principal rival, con un 33%, o sea, habría 5 puntos de diferencias.

Hablando de eso, Jorge, ¿vos no escuchaste ninguna encuesta, algo, ya que se sepa sobre Asunción, si quién estaría liderando en Asunción para la intendencia, o el oficialismo, o la oposición? ¿Quién va a ganar en Asunción, por ejemplo, para en estas municipales que estamos a menos de un mes? ¿Cómo va a ser todo este tema? Ya muchos estarán pensando eso, los que hacen cálculos políticos. Por ejemplo, ¿el Partido Colorado va a perder Asunción? ¿Va a volver a ganar? ¿Va a perder? ¿Cómo es? ¿La oposición va a poder? ¿Y hay alguna encuesta ya por ahí? Bueno, por ahí si alguien, no sé, alguien de la audiencia tiene alguna ya análisis sobre Asunción, por ejemplo, y podría comentarnos. Pese a que Lula continúa a la cabeza de los sondeos, el hijo del expresidente Jair Bolsonaro, quien es amigo y seguidor de Trump, ha venido reduciendo la distancia que los separa. Según la más reciente encuesta de Datafolha, Lula obtiene un 46% de las intenciones de voto en una segunda vuelta frente a Flavio Bolsonaro, que alcanza 44%, un resultado que supone un empate técnico dentro del margen de error. Y aquí, evidentemente que Donald Trump va a trabajar intensamente, porque ya metió la mano en otras elecciones donde el progresismo perdió, evidentemente en América Latina. El progresismo perdió. Y ahora le queda todavía una piedra en el zapato a Trump, que es Brasil, evidentemente, la piedra en el zapato. Y no hay tanta diferencia entre, por ejemplo, Lula y Bolsonaro. Lula sigue liderando, pero no alcanza una diferencia de ni mucho menos del 10%. Incluso hay como 5, 2%, eso no es mucho. Pero bueno, se podría decir que el progresismo va a intentar mantener el poder en Brasil. Donald Trump estará muy atento y estará metiendo la mano, Jorge, porque Brasil tiene todo lo que él pretende. Tiene tierras raras. Tiene agua dulce y hace poco descubrieron cantidad de petróleo en la zona amazónica. Sí, hace poco descubrieron esto, de cantidad de petróleo en el Amazonas. Así que Trump estará mirando muy de cerca a Brasil y buscando o va a intentar seguramente meter la mano allí, por el caso, para apoyar a su candidato, que es Bolsonaro, evidentemente, de la ultraderecha. Y fíjense lo que pasó en Alemania. Creo que podríamos volver a leer ese caso también de Alemania. Y creo que podríamos, después vamos a volver a la coyuntura nuestra. Aquí ya tengo precisamente qué pasó en Alemania. Estuve mirando página 12. De página 12 voy a pasar a este periódico de Brasil, de facto, de Brasil, evidentemente, y habla de que el extremismo avanza. Un partido de extrema derecha gana las elecciones en el estado alemán de Sajonia-Anhalt. Sí. Anhalt, más o menos así sería. Sajonia, este sigue más fácil. El canciller alemán Friedrich Merz declaró estar profundamente conmocionado por el resultado. Está conmocionado, dice, por este resultado. El partido de extrema derecha Alternativa para Alemania, conocida por la sigla AfD, fue el gran ganador de las elecciones regionales en el estado de Sajonia, en el este del país, después de votar este domingo. Según los resultados preliminares, la AfD, o sea, este partido de la extrema derecha en Alemania, obtuvo 39 escaños en el Parlamento.

Parlamento Estatal, lo que equivale a casi el 44% de los votos. Las elecciones estatales en Alemania también siguen un modelo parlamentario. El ministro presidente, un cargo equivalente al de gobernador en Brasil, se elige en función del desempeño de los partidos en la legislatura. Dice Brasil porque hace una comparación para el público brasilero esto, porque es un periódico de Brasil. Dado que este partido de la derecha no logró obtener la mayoría absoluta, será necesario llegar a acuerdo para garantizar que Huldrych Zygmunt, el líder del partido en el Estado, asuma el cargo. El primer ministro alemán Friedrich Merz se pronunció el lunes, este lunes 7 de septiembre, sobre los resultados electorales. Declaró que todos están profundamente conmocionados por el resultado y que esta es la peor derrota de su partido, la Unión Demócrata Cristiana, en décadas. Según los resultados preliminares, la Unión Demócrata Cristiana perdió 25 escaños en el Parlamento de Sajonia, quedándose con tan solo 15. El partido ya ha garantizado que no formará una coalición con esta agrupación de derecha. En su discurso, Merz, que atraviesa una crisis de popularidad en Alemania, afirmó que cambiar de ideas forma parte de la democracia, pero hay algo que no está sujeto a votación: las normas por las que nos regimos y los valores consagrados en la Constitución. Y dice, las políticas anti-inmigración son uno de los principales objetivos de este partido de la derecha que ganó ahí en Sajonia. En los últimos años, la AfD ha ganado terreno en la política alemana con una fuerte retórica anti-inmigración. Sus líderes incluso hablan de adoptar políticas de remigración, es decir, enviar a los extranjeros de vuelta a sus países de origen. O sea, esto está fuerte en Europa, ¿eh? O en el mundo, seguramente ya, esta cuestión anti-migrante. En una rueda de prensa posterior a las elecciones, Alice Weidel, líder de este partido de derecha, afirmó que la mayoría de los inmigrantes que entran hoy en Alemania son personas sin cualificación que se benefician de nuestro sistema de bienestar social y que las políticas de inmigración actuales hacen que los alemanes se sientan extraños en su propio país. El partido también aboga por poner fin al apoyo a Ucrania en la guerra contra Rusia. Bueno, entonces estos discursos ganaron terreno en Sajonia, esto en Alemania. Un partido, dice por eso Brasil de facto, un partido de extrema derecha gana las elecciones en el estado alemán de Sajonia. El extremismo avanza en Alemania. ¿Quién diría este tema en Alemania? Dice, y Merz, Friedrich Merz, el canciller, dijo estar profundamente conmocionado, Jorge. Está volviendo, con fuerza. Imagínense todo lo que fue la barbarie de los años 30, el nazismo, el totalitarismo, pero se nota que esto está viniendo, Jorge, así en forma subterránea, también en Alemania. Extrema derecha gana elecciones en el estado alemán de Sajonia. 15, 23 minutos, cualquiera diría, ¿qué está pasando en el mundo? ¿Por qué todo esto? ¿Por qué? ¿Qué es lo que está pasando? O sea, en vez de progresar, evolucionar hacia la racionalidad, sin embargo, ideas así de barbarie están volviendo. O siempre estuvieron y vuelven a aparecer así, ya con algunas condiciones. Estaban allí en forma subterránea y ahora despiertan por ciertos factores. Y uno de los discursos de este partido es el anti-migrantes. Evidentemente que está fuerte en el mundo y en Europa fundamentalmente. Bueno, 15-24 minutos, Jorge, vamos a hacer la pausa, después vamos a ver la gente que quiera participar, los teléfonos están habilitados.

0: Bueno, aquí seguimos, en la tarde contigo. Son las 15:34. Hay comunicación telefónica, me está avisando desde sala de prensa. Vamos a ver con quién estamos. Hola, buenas tardes.
1: Adivina.
0: Ah, Osvaldo, ¿qué tal?
1: Bueno, hasta ahí hay la humedad, ya venía el viento sur y nosotros la humedad vamos a desaparecer.
0: A la pucha, sí.
1: Bueno, ahí en Vía la Radio, el anteproyecto por el cual pretende modificar el estatuto agrario.
0: Sí.
1: Tiene Jorge, así que sí, te puede pasar después y puedes leer cuando tenga tiempo con tanta actividad que tener. Y si puedes socializar con quien quiera, ¿verdad? Porque la idea es que...

0: al campesino, o sea, al agricultor que hoy tiene su título, mañana ya puede presentar y por ley ya tiene habilitado para solicitar crédito hipotecario. Porque hoy, como está la ley hasta ahora, tiene que esperar 10 años después del último pago de su cuota. Vale decir, 2015 se le adjudicó, se le dio el título, pero todavía no pagó toda su cuota. Entonces, para que el registro público le inscriba, tiene que llevar una certificación de cancelación de deuda del INDER. Y si este año recién paga su última cuota, después de la última cuota tiene que pasar 10 años. O sea, 2036 recién va a poder quitar un crédito, ¿comprende? Ese es el trámite por la ley de hoy. Porque la idea pues era que no hipotequen, si para que no se le remate, si para que no le va bien, para que no pierda su tierra. O sea, un poco el espíritu de protección que tiene el estatuto agrario hoy. ¿Qué es lo que pretende este nuevo proyecto? Decir, bueno, hoy tenés tu título, mañana ya puedes pedir un préstamo hipotecario, ya se elimina aquí el requisito de los 10 años del último pago o del día en que te dieron tu título. No sé si está claro eso, Luis Fernando.
1: ¿Y eso está en juego?
0: Eso está en juego. O sea, no, ahora van a eliminar esos 10 años. Y no está mal si el crédito agrícola habilitación amplía su cartera de crédito o el Banco de Fomento amplía su cartera de crédito para los microagricultores. ¿Por qué? Porque, de hecho, el crédito agrícola habilitación, al darte, ellos cobran una cuota anual nomás. Vamos a suponer que si ellos prestan 50 millones, le prestan a un agricultor, tiene que pagar 10 millones por año. O sea, le da 12 meses, gracias, pues una cuota alta, ¿verdad?, de 10 millones. Si vino la sequía, si vino una fuerte helada, si el precio del rubro que cultiva se bajó mucho, no, ni siquiera se daba esa inversión, el contrabando termina de enterrarle, entonces va a quebrar y no va a poder pagar. Pero todavía el crédito de habilitación podría esperar tener consideración. Ah, te hago la pregunta, ¿el Banco Bueno tendría la misma consideración o Continental o Itaú? ¿Qué pasa si no paga en el mes su cuota o en 2 meses? Dicen las cláusulas de hipoteca, la mora de 2 cuotas darán por decaído los plazos del presente crédito y posibilidad de ejecución. En cualquier cláusula hipotecaria puede leer eso. Así dice los contratos de hipoteca. ¿Le van a esperar los bancos privados? No, ¿por qué? Porque es sencillo, están para ganar dinero. Y es un negocio, ¿verdad? No veis que cambien de mentalidad ni de estilo de vida. Entonces, le dan el título hoy, hipotecan, le dan la plata, si le va bien, enhorabuena, si le va mal, se le remata la propiedad. ¿Y quién va a rematar? El banco, en principio. ¿Pero qué pasa? En una subasta pública, que en una subasta de hipoteca, se va el martillero y dice, bueno, la propiedad vale 60 millones, el banco tiene 50 millones de crédito, y le hace valer su crédito. O 50 millones, vamos a suponer que la base es lo que le debe al banco. O lo que sea, 50 millones tiene el banco. Alguien dice 51 millones, se va Luis Fernando Ibañez, dice 51 millones y se queda con la directora del campesinado. O se van los terratenientes a comenzar a comprar en los remates, ¿comprendés? Es el juego, la hipoteca. La hipoteca se remata, se va a subasta pública por un martillero que designa al juzgado, y se va el banco, defiende sus 50 millones de crédito, y alguien ofrece 55, otro ofrece 60, bueno, el que ofrece 60 se la adjudica, y los terratenientes que tienen dinero en mano van a comenzar a comprar todos los inmuebles que se van a ir rematando de a poco. ¿Comprendés? Ese es el peligro, a no ser que el crédito de derecho a habilitación intuplique su cartera de crédito y el Banco Nacional de Fomento habilite, qué sé yo, 2.000 millones o más, 20.000 millones, 50.000 millones, o 10 millones de dólares para crédito de los microagricultores, y con 1 o 2 años de gracia para que pueda tener dinero para comenzar a pagar su deuda y soportar sequía, helada.

0: contrabando, baja de precio, Heredia, y las fumigaciones del mata todo que tiran los ojeros y también los pastizales para el ganado para matar. Cuando se cambian los pastos, se envían insecticidas para secar todos los yuyos y también una fumigación de un secante para la soja, que entonces la soja en una semana, de ser como un producto petit, termina siendo un producto súper seco, como sería un San Francisco que está a la venta en el súper ahora, o en los almacenes. Eso en una semana, con una fumigación de un secante, se produce. Ese el viento lleva y contamina a todos los vecinos, y las hortalizas se secan mucho, se secan en una semana, lo que tendría que esperar un tiempo, o la mandioca, o todo lo que sea cultivo ahora. Bueno, entonces, por muchos motivos, no le puede venir bien en el año al agricultor, y quiebra, no paga dos cuotas, y empieza la intimación, se hace la ejecución hipotecaria, y en eso, para la que, aunque sea aburrido, digo, se le notifica y una sola vez, y después ya se decreta la SD, la sentencia definitiva, por el cual se ordena el remate de la propiedad hipotecada. Entonces, bueno, en dos meses ya puede estar con tres meses ya puede estar con subasta pública de esa propiedad que fue hipotecada para el remate. Así de sencillo.
1: Sí.
0: Gracias, y bueno, Aldo. Ese por un lado. Ellos dicen, te vamos a dar título rápido, vas a quitar crédito rápido. Esa es una parte, el dulce de leche. Pero el otro tema, no se hace exclusivo el destinatario de la tierra adjudicada. No tiene que ser ya una familia campesina que se iba a la agricultura familiar para sustento primero y comercialización de renta después. Se libera, cualquiera puede pedir, funcionario público, ministro de la corte, obispo, pastor evangélico, empresario, bien, sí puede decir, tengo 3.000 hectáreas, alambre, esto es vital, quiero para mí, y tiene la libertad, porque el nuevo proyecto de ley que vas a leer ahora no limita a la agricultura familiar campesina como adjudicataria a las tierras fiscales, no solamente a ellos, se libera quién puede solicitar, y se libera los límites, como la cosa vale decir, si a hoy es un límite de 30 hectáreas por familia campesina en Oriental. Una vez que esta ley se apruebe como se presentó y está ahí en el proyecto que se envíe, a la radio, ya se va a poder alambrar 1.000, 2.000, 3.000 hectáreas y decir, esto es fiscal, se hace la mensura con todas las trampas que eso tiene, el INDER la adjudica a Antonio Virsi 2.000 hectáreas en cada zapada y a su colillo hacia el Guaira le adjudica 5.000 hectáreas y ya le titula a nombre de ellos sin algún problema, porque eso no necesita ya el dictamen de la Junta Asesora, va a depender única y exclusivamente del presidente del INDER. Una sola persona dice, ¿le doy a este o no le doy a este? Y la Junta Asesora, que hoy tiene un carácter vinculante, ¿qué quiere decir eso? Que si la Junta Asesora le dice, no le puede dar a Bielsa 1.000 hectáreas, el presidente del INDER no puede dar. Pero ahora por la nueva ley, solo él va a decir, sí le doy. No le doy, me gusta su cara, le doy, no me gusta su cara, no le doy. ¿Comprendes?
1: Sí.
0: Entonces las 7.000 hectáreas que están en manos de los campesinos o en manos de sojeros que tienen título del INDER van a terminar de pasar todo al sector agrícola, agroganadero y arrocero ahora, para que el Paraguay termine de ser el lote agrícola en su totalidad como es. Porque nosotros dentro del esquema productivo internacional no somos más que un lote agrícola. Y un campesino que está cultivando tomate, mandioca, maíz, poroto, de 10 hectáreas, es una molestia para el sistema productivo, porque eso tiene que producir lo que este sistema productivo internacional necesita. No necesita el de 200.000 campesinos que estén distrayendo para ellos zona de cultivo, zona fértil para

0: para el sistema financiero internacional. No, Paraguay es un lote. Y lo que están ocupando ahí son extranjeros, arribeños, invasores de nuestros lotes, dirían el sistema financiero internacional. Conocer los gitanos,
1: sí.
0: Voy a hablar de ellos, ¿verdad?
1: Sí.
0: Los gitanos.
1: Sí.
0: Tienen lengua propia, ¿verdad?
1: Sí.
0: Tradición propia. Y van por el mundo sin tener territorio propio. Y eso vamos a volver, ¿no? Nosotros. Vamos a ser paraguayos por constitución, por nominación. Vamos a vivir dentro de estos 406.000 kilómetros cuadrados. Pero los propietarios van a ser los beneficiarios del sistema financiero internacional. Nosotros vamos a ser gitanos o vagamundos arribeños dentro de nuestra propia tierra. Y eso es un programa internacional que hace rato se viene trabajando. Argentina, como te repetí, tiene de los 46 millones de habitantes, tiene 44 millones en las ciudades. ¿Cómo pueden tomar el campo? Si todos son citadinos, todos son bien las ciudades. Uruguay tiene 90.000 personas en el campo, 100.000. ¿Cómo pueden tomar posesión de las tierras si todos son viven en ciudades? Su cosmovisión de vivencia, su cultura de los últimos 20, 30 años y su formación académica es solo para la ciudad, bienes y servicios, no para ir a producir en el campo. Ese fue el problema grande de Hugo Chávez. El 5%, menos el 5%, el 95% de la población venezolana cuando estaba Chávez vivía en ciudades, en una especie de villa miseria, pero mal organizado. Y todo el territorio venezolano no podía ser, no se cultivaba porque no había campesinos para cultivar. Entonces no tenían fuerza productiva con arraigo dentro del territorio. Y así les fue. Y así les fue a Maduro. ¿Por qué? Porque no, el venezolano, el paraguay, el venezolano, el argentino y el uruguayo, sus campesinos no son propietarios de sus tierras, son propiedades del sistema financiero internacional, y a eso apuntamos nosotros. Bolivia y nosotros somos muy malos ejemplos para el sistema financiero. Bolivia porque es multicultural, muchas tribus. Y acá nosotros tenemos todavía más de 2 millones de campesinos en el campo cultivando. Y vos sabés cómo le molesta al sistema financiero internacional que le estemos usurpando para ellos más de 7 millones de hectáreas. Pero están en campaña. ¿Cuál es su punta de lanza, su mejor arma? Este proyecto de ley que tiene ahí para socializar. Y eso puede ser también, combatir este proyecto de ley, puede ser un gran argumento para forjar una alianza nacional para que el país Paraguay siga siendo los paraguayos. No sé si fui claro.
1: Sí. Dale, gracias, Waldo.
0: Gracias.
1: Dale, dale. 15:49, esto que nos envió precisamente Osvaldo dice, Poder Legislativo, Cámara de Senadores, propósito contribuir con la convivencia armónica y el desarrollo sostenible del país, misión legislar, controlar que en representación del pueblo para la consolidación del Estado, visión. Bueno, después, exposición de motivos. El presente proyecto de ley busca modificar y actualizar las competencias del presidente y la Junta para la fijación de precios de la tierra según la práctica y la información pública que nos muestra la realidad actual en la gestión de inmuebles pertenecientes al INDER a fin de evitar la determinación irregular, errónea y o arbitraria de los inmuebles a ser adjudicado o adquirido por la autoridad de aplicación de la reforma agraria en el Paraguay. Además, este proyecto actualiza la definición del arraigo y de la agricultura familiar campesina que está acorde con lo establecido en la ley número 6.286 de la defensa, restauración y promoción de la agricultura familiar campesina.

0: Después va dando todas las consideraciones y bueno, esto podríamos ir viendo poco a poco, este tema de ley que busca modificar y actualizar competencia del presidente y la Junta para fijación de precios de la tierra. Bueno, a ver qué hora tenemos rápidamente, ya son las 15:51. A ver qué dijo, a ver qué hay aquí, médico, qué dijo, bueno, hay un tema aquí, a ver, rápidamente. Aníbal Filártiga, que dijo, ni una cucaracha operó Bachi Núñez, médico averiguó con sus colegas y no encontró dato del título. 5 meses después del pedido de la senadora Celeste Amarilla a Basilio Bachi Núñez, presidente de la Cámara Alta, para que muestre su título de médico neurocirujano, las dudas sobre la veracidad de dicha formación vuelven a reavivarse. Aníbal Filártiga es director del Hospital de Trauma y es decano de la Facultad de Ciencias Médicas de la Universidad Nacional de Asunción. Afirmó que el presidente del Congreso nunca operó siquiera a una cucaracha. Impresionante esto. Dice Bachi Núñez, nunca operó siquiera a una cucaracha. En entrevista con Pablo Rubín en su programa, El Galeno puso en duda nuevamente el título de neurocirujano del presidente del Congreso. Señaló que Núñez nunca habrá operado siquiera a una cucaracha en su vida como profesional de la salud. Ahora, ¿qué operó él? No sé, dice, pero al hospital de trauma llegó a irse también en épocas anteriores a la mía como este practicante, como residente, categóricamente no. Y de manera que yo no sé ahora, lo que les puedo asegurar es que ni a una cucaracha operó él. No sé si operó, o si operó habrá sido como ayudante o como instrumentador, qué sé yo, o cirugías muy pequeñas, pero neurocirujano, pregúntenle a los neurocirujanos qué piensan de él, enfatizó. Durante la entrevista afirmó que cuando era decano de la Facultad de Medicina de la UNA, consultó con su par de la Universidad del Noreste Argentino, donde Núñez habría recibido su título de neurocirujano, y la respuesta que le dio fue que no conocía y no tenía registrado ningún título a nombre del actual presidente del Congreso. Participación de la audiencia, buenas tardes.
1: Hola, buenas tardes. Yo lo que encuentro el defecto en Bachi Núñez es que él tenía que entregar, él está siendo un presidente del Senado inconstitucional, porque la Constitución dice que tiene que renovarse un año nomás dura su presidente del centro del Senado. ¿Y por qué es importante ser presidente del Senado? Porque si se le mete en un avión al presidente y al vicepresidente y hace como un accidente y mueren en el avión, ¿quién sube, como fue el caso de González Machi? Sube como presidente de la República. ¿Y saben qué dijo Machi? No, me dijo, ¿por qué no extendemos nomás ya hasta el 2028? Él nomás se adjudicó que no va a haber reelección de dentro de los senadores que están ahora, otro nuevo senador. Vamos nomás, total, todo igual. Y a caja cerrada hacen el presupuesto, sube los gastos, ahora va a subir el pasaje por la guerra esta ya de con el pasaje de Hormuz entre Irán y Estados Unidos. Todos los indicios ahí que va a subir el sueldo mínimo, subió un poquitito y ellos no quieren bajar su impuesto, y que metió 2.500 nuevos empleados, algo así. Y entre ellos, una negro baby que no terminó ni la secundaria y gana 5 millones como asistente. O sea, secretario del secretario. Metió muchos clientela política, por un lado. Y por otro lado, extendió nomás. ¿Por qué no se elige el nuevo presidente del Senado? ¿Entendés? Y a Katia González en 11 minutos le echaron como senadora. Porque molestaba, porque ella cantaba, usaba su inteligencia histrónica, y primero le tocó el cabello, así Bachi Núñez le toqueteó a ella. Ella no le dio importancia, pero después, como no le dio importancia y pasó, mira, ese tiene muchos otros pecados, que no tiene que ver con si es o no.

0: yo ni no sabía, yo me enteré por medio de un periodista de Andutí, que era neurocirujano. Y hoy lloroso habló con Pablo Rubín en el programa de primero de marzo, que en toda su familia, él es el primer universitario, que su mamá es muy humilde, son de familia de clase media baja y que se recibió en Argentina. Ahí donde iban todos los paraguayos que rebotaban en la Nacional acá en Paraguay. Hubo un tiempo que toda la gente se iba a estudiar medicina en la Argentina. Y que la doctora Barán, no sé qué o quién, la ministra actual de salud, fue su compañera, su vecina en el pensionado de los alumnos que estudiaban en la residencia que era alrededor de la facultad donde él se recibió. Y que hizo revalidar su título en Ciudad del Este. Hay un programa que con la voz quebradiza le pegaron donde menos le duele. Y otra cosa, el caso de este muchacho que está entre la vida y la muerte, se sospecha que es quema de archivo, que le quisieron matar y hicieron ACV, y que le dieron oxígeno con una bolsita de hule. No le asistieron, le llevaron primero el barrio Obrero, que es un desastre ese hospital, sucio, y brasileños nomás lo que asisten ahí. Los residentes son todos brasileños que pagan por su residencia. No hay casi paraguayos. Y se van y le llevan el té lejos. Y ahora ya se está descubriendo que es golpe, que ese no es de caerse de una sede, que es un tongazo le dieron. Eso nomás. Gracias, hasta luego.
1: Gracias, gracias. Sí, hay mucha sospecha, hay hipótesis. Este caso de Hugo Javier, esto va a seguir. Toda la polémica, conjeturas, hipótesis. Hasta un médico ahí está diciendo, ¿no? Esto no puede ser. Esto no es ACV. Es otra cuestión. Bueno, ahí la oyente dice, es quema de archivo. Hay varias conjeturas en este tema. ¿Qué pasó aquí? Sobre tantas cuestiones que ya siempre esta misma pregunta repetimos siempre. ¿Qué pasó? ¿Qué pasó realmente? No irrealmente, sino ¿qué pasó realmente? 15:58, prácticamente ya nos vamos. Lindo tiempo, soleado. Hace un poco de frío todavía, más que frío, fresco, me parece, Jorge. Está fresco, pero lindo clima. Mañana va a ser lo mismo, va a ir aumentando la temperatura. Vamos a ver qué más datos vamos a tener para mañana sobre este caso ya muy llamativo, lo de Hugo Javier. Muy llamativo. ¿Vos qué decís, Jorge? ¿Vos qué calculás? Muchas dudas. Sobre este caso, ¿qué pasó aquí? ¿Qué pasó? Para diputado y médico, Hugo Javier sufrió una golpiza. No es compatible con un ACV. No es compatible, dice, lo que le pasó con un ACV. Guillermo Rodríguez, del partido Yo Creo, cuestionó la versión oficial sobre el grave estado de salud del exgobernador de Central. Sostuvo que las lesiones observadas no serían compatibles con un accidente cerebrovascular y reclamó una auditoría forense externa. Auditoría forense externa, dice, reclamó. Además, le llevaron a UTI ya tardísimo, después de muchas horas. Este es un tema en este país también para observar de paso. ¿Cuánta gente ya perdió la vida con este tema de la pérdida de horas preciosas, minutos? ¿Pero qué pasó con este tema? ¿Qué pasó con el caso de el gobernador, el locutor Hugo Javier? Sufrió una golpiza, dijo este diputado. 16:04 de la tarde, ya muchas gracias a la gente que siempre está participando también, a los oyentes, en fin, muchas gracias realmente y hasta mañana.
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0: Bienvenidos a este espacio de Ecología Integral. Mi nombre es Jorge Ayala, estoy en compañía de mi compañero Martín Ruiz Díaz y el técnico Braulio Romero. Somos estudiantes del Colegio Técnico Agropecuario Cambarené desde San José del Norte, San Pedro. En el programa de hoy estaremos comentando sobre temas muy importantes para nuestra sociedad. Sobre el tema del liderazgo juvenil, climate, capa de ozono.
1: Liderazgo juvenil. El liderazgo en los adolescentes y jóvenes. Muy buenas tardes, queridos oyentes. Bienvenidos a nuestro espacio radial. Hoy vamos a hablar de un tema muy importante para nuestra sociedad. El liderazgo juvenil. Ser joven no significa solamente tener sueños para el futuro. También significa tener la capacidad de participar, proponer ideas y generar cambios positivos desde hoy.
0: Las principales fechas conmemorativas y recordatorios del mes de septiembre en Paraguay. 7 de septiembre, aniversario de la muerte del mariscal José Félix Estigarribia. 8 de septiembre, Día de la Industria Nacional y Día de la Alfabetización. 10 de septiembre, aniversario de la muerte de don Carlos Antonio López. 16 de septiembre, Día Internacional para la Preservación de la Capa de Ozono. 21 de septiembre, Día de la Primavera y de la Juventud, Día Internacional de la Paz. 22 de septiembre, aniversario de la Batalla de Curupaytí. 29 de septiembre, Victoria de Boquerón, gesta de la Guerra del Chaco.
1: ¿Qué es liderazgo juvenil? El liderazgo juvenil es la capacidad que tienen los jóvenes para motivar, organizar y trabajar junto a otras personas para alcanzar objetivos y aportar al bienestar de sus comunidades. Un líder no es necesariamente quien manda, es quien escucha, ayuda, inspira y da ejemplo. ¿Por qué es importante? La participación de los jóvenes es fundamental en la comunidad desde el deporte, la educación y la cultura hasta el cuidado del medio ambiente. Los jóvenes pueden impulsar grandes iniciativas. Por ejemplo, organizar una actividad deportiva, participar en proyectos comunitarios, promover

0: el cuidado de la naturaleza o ayudar a otros jóvenes también son formas de ejercer liderazgo, características de un buen líder juvenil. Un buen líder debe tener capacidad para trabajar en equipo, buena comunicación, saber escuchar a los demás, iniciativa para proponer soluciones, respeto y empatía, responsabilidad y compromiso. Queridos jóvenes, no hace falta esperar a ser adultos para aportar algo a nuestra comunidad. Cada idea, cada acción y cada iniciativa puede marcar una diferencia. El liderazgo comienza cuando dejamos de preguntarnos qué puede hacer los demás y empezamos a pensar qué puedo hacer yo para mejorar mi comunidad. El liderazgo juvenil es la capacidad de los jóvenes para guiar, inspirar e influir positivamente en sus pares y comunidad, impulsando cambios sociales y el desarrollo colectivo. ¿Qué es y por qué importa? El liderazgo juvenil no es consistente solo en dar órdenes o tener un cargo de autoridad. Se trata de construir con los demás, promover las inclusiones y generar cambios sociales reales desde la empatía y la acción cotidiana. Permite a nuestras generaciones ser protagonistas del presente y no solo del futuro. Habilidades claves de un líder joven. Comunicación efectiva. Saber expresar ideas con claridad y escuchar de forma activa a los demás. Trabajar en equipo. Colaborar con otros y coordinar esfuerzos para lograr metas comunes. Pensamientos críticos. Analizar problemas y tomar decisiones informadas y responsables. Resiliencia y empatía. Entender las necesidades del grupo y superar dificultades con conservación.
1: Con el mes de septiembre, pues una programación. Otro tema importante, la propuesta de los días lunes de los jóvenes. Son los promotores de la ecología integral. Así también de promover la participación de los jóvenes dentro de los distintos espacios dentro de una sociedad. Y hoy entramos entonces en nuestra programación radial conmemorando, recordando las fechas importantes, recordatorios del día del mes de septiembre, y un mes que tiene un significado gigantesco para la juventud, porque el 21 de septiembre se conmemora, se celebra el día de la primavera y de la juventud, y hoy los jóvenes nos están hablando de un tema súper importante, que se trata de liderazgo, ya sea en los adolescentes y jóvenes, porque siempre se dice que los jóvenes son el futuro del país, pero sin embargo son el presente y serán el futuro para que podamos soñar con un Paraguay mejor para los jóvenes, que puedan tener espacio, que puedan tener oportunidades para seguir estudiando después de que termine su bachillerato, que puedan tener oportunidad laboral digna para que puedan desenvolverse dentro de una sociedad. Entonces, en de Coyopú, en de Añuá, desde la distancia, ya tú sacas bien de la a través de la radio 1300 AM, Radio Fe y Alegría, la educativa del Paraguay, en Ipunuma, teatro formado, te hayan programación importante, te ya tener bueno, jóvenes a dar a liderazgo juvenil.
2: Sí, así mismo, compañero Gabriel, ¿no? Bueno, yo tengo de liderazgo juvenil. La liderazgo juvenil, la capacidad en la escuela de jóvenes, que todos son motivados, organizados bajo agua bien.

0: esta persona trans, esta condición de alcanzar el objetivo de aportar a la comunidad. Pues la niña la que vive, ¿verdad? Ya la hombre, gente, o es un día, o va a jugar, ¿sabes? Y va a jugar en el equipo. Las cinco características principales son como el liderazgo, la proactividad, la empatía, la visión del futuro, la adaptabilidad y la capacidad de trabajar en equipo. Uno, proactividad. Tomar la iniciativa. Ojalá era otro actuar antes de donde asumimos. Pido una anticipadora en la problema, pido de cada solución rápida. Empatía, inteligencia emocional. Escucha con atención las ideas y necesidades de los demás. Comprende los sentimientos del grupo para motivar de forma positiva y una visión de futuro. Piensa más allá del momento actual y define metas claras. Inspira a otros con el deseo de transformar y mejorar el entorno. A la estabilidad y valentía. Acepta los cambios con facilidad y aprende de los errores. Se atreve a tomar riesgos y a romper malos hábitos o viejos moldes. Trabaja en equipo. Fomenta la colaboración creativa para lograr mejores resultados. Comparte el éxito y apoya el crecimiento de las personas que la acompañan.
1: Por ejemplo, la característica huele con la team leader juvenil y con la capacidad de la, como yo conozco, a la iniciativa. Cualquier situación que haya presentada dentro del entorno, se acuerda muy coja de ella, proactiva, ya busca soluciones. O miramos algún problema, solución rápida, principalmente uno de los características, huereco a la líder juvenil, a llevar, ok, huereco de empatía ya, a ganando, manejaban ahí el temperamento de ella, en tu cuajana. La mi capilla necesidad que presentaba o comprender para ese tema la situación cuando hay tanta de acción para o tomar el nombre del grupo joven siempre o de forma positiva llevarla ante cualquier problema que le presentaba. Nunca la me cangrí, vaina. A pesar de que le presentaron alguna situación, me por ahí allá, o no se acuerda, no se caiga, no puede andar y compañero fuera, y que tu jamón sea o inspira, que te fortaleza. Primero, yo creo que la. Y compañero joven cuera. Opi, hoy la líder juvenil allá no pensaría solo en la actualidad, sino o mañana vamos a otro día allá. O sea, en un tema va a estar página el día de mañana. Voy a presentar la situación o ver con una posible solución ante la problemática. Usted que tú, a veces tiene joven valiente allá, o ya adaptaba cualquier situación, voy a presentar a usted, o miramos algún cambio, reconoce a él.

0: voy a aprender la error me voy a cometer, va y que toma avanza o mejora para el bien del equipo andas ahí la grande la no pues ahí la la sino que hoy reconocer ahí la olla hubiéramos o sugerencia hubiéramos y socio fuera lleva alguna característica muy importante de la de líder juvenil o huerecoa. Otra característica mencionada de mis compañeros era la he trabajado en equipo principalmente o GK colaboración activa lleva dentro de todos los miembros o iba dentro del equipo. Tomamos esa o mejorar a la persona, crecimiento de Cojama, a ver la o acompañaba su escuela. Aquí también importante tengo tema liderazgo juvenil de Jehová, compañero Martín.
1: Sí, es muy importante el tema. La levante de Ángel Rolio es la promotora de la comunidad, ya eso, porque los jóvenes la orejera y la futuro, ya eso, pues. La llamamos la cambio de la comunidad. Ay, allá, característica, ay, point, y para mí es algo muy importante. Pues es la, bueno, y cómo se puede fomentar, permite que los jóvenes se expresen con libertad y que sus opiniones se tomen en cuenta en la familia, la escuela y la comunidad. Ofrecen memoria, capacitación, apoyar programas que enseñen las decisiones, gestiones de proyectos y resoluciones pacíficas de conflictos. Impulsar la participación, animarlos a involucrarse en actividades comunitarias, voluntarios, consejos estudiantiles. Ahí se anima a la actividad de más allá, pues anima. Ni más la que invade a. Y que pagamos en Chiprapa. La Juventud Paraguaya debe tomar el protagonismo en las decisiones gubernamentales, ya que la afectan directamente en su vida cotidiana. Debe alzar sus voces reclamando derechos.
2: ¿Cuál es la situación actual de los jóvenes en Paraguay? La situación actual de los jóvenes en Paraguay se caracteriza por el desafío de aprovechar el bono demográfico, con cerca de 1,5 millones de personas entre 15 y 29 años, que representan más del 25% de la población total, en un contexto de marcadas desigualdades laborales y sociales. Empleo e ingresos. Desempleo alto. La tasa de desocupación juvenil ronda el 10,9%, duplicando el promedio general del país. Informalidad y salarios bajos. Se estima que cerca de un 13% de los jóvenes se encuentran en la categoría de ni. No estudian ni trabajan. Mientras que quienes trabajan perciben en promedio salarios inferiores al mínimo legal, con una brecha salarial de género cercana al 12%. En perjuicio de las mujeres. Seguridad social limitada. Solo 3 de cada 10 jóvenes ocupados realizan aportes a un sistema de jubilación y el acceso a seguro médico formal es reducido especialmente en zonas rurales. Pobreza y bienestar. Pobreza rural y urbana. Alrededor del 18,4% de la población juvenil vive en situación de pobreza, una incidencia mayor en el ámbito rural, 24,3%, que el urbano, 15,1%. Instituto Nacional de Estadística Paraguay. Desafíos prioritarios. Organismos internacionales como el Fondo de Población de las Naciones Unidas, UNFPA, señalan la urgencia de atender la salud mental, prevenir adicciones y reducir la tasa de embarazo adolescente, que sigue siendo de la más alta

0: Cono Sur. La situación actual, quitando su cuera, puña tan cuera, o su fría paraguaya, ya sabes un panorama muy difícil, yo de cuera de Morán, ya. Hoy tengo desempleo, tu estrella, yo a tu estrella, en toda la población juvenil, ya. Ya pensé, Javier, lleva la muy importante, la trabajo ya con la de líder juvenil, ¿verdad? O tomar la problemática de todos los jóvenes a o me voy a llevar a la voz. O gente que habla y va a estar para la situación, oyendo allá, ya sea la pobreza, la falta de oportunidad laboral, un trabajo digno, falta de oportunidad para estudiar. De ahí alentador la panorama por escoba la juventud paraguaya. Por eso creía lleva la organización juvenil con su líder, con el liderazgo juvenil, que tú estás con la problemática, pues ya abordás o con la voz habíamos votado de o mejoramos la calidad de vida allí para compañeros.
1: Sí, así lo comieron. Vamos a hacer una pausa musical, un solo canto, Lisa Abogado, pues.

Señora, estamos con el segundo bloque del primate. Son 12:54 minutos y horas de la tarde en el Tampa Bay. Los primates son primates del latín primas primero. Son un orden de mamíferos placentarios al que pertenecen los humanos y sus parientes más cercanos. Los miembros de este grupo surgieron hace entre 55 y 85 millones de años, al final del Cretácico. A partir de pequeños mamíferos terrestres se adaptaron a la vida arborícola en las selvas tropicales. De hecho, muchas de estas características de los primates constituyen en adaptación a la vida en ese entorno, un cerebro de gran tamaño, agudeza visual, visión de colores, una cintura escapular modificada y manos que se usan con habilidad. La gama de tamaños de los primates abarca desde los aproximadamente 30 gramos de los lémures, ratón, género Microcephalus, hasta los 200 kilos de gorila oriental, gorilla beringuei. Continuamente aparecen nuevas especies de primates en la primera década de este milenio. Se describieron más de 25 y otros 11 desde 2010. Algunos de los que se descubren están ya amenazados, como ocurrió en Pongo tapunaliensis, una tercera especie de orangután. Esta división tuvo lugar hace unos 60 millones de años. Hace 40 millones de años hubo monos de África que emigraron a Sudamérica, probablemente en balsas formadas por árboles caídos y otros materiales arrastrados al mar, y allí dieron lugar a monos del Nuevo Mundo. Por último, hace 25 millones de años, los simios del Viejo Mundo, restantes catarrinos, se encindieron en grandes simios por una parte y monos del Viejo Mundo por otra. Son conocidos por sus nombres comunes los babuinos, macacos y gigomes del Viejo Mundo, así como los gorilas, chimpancés y orangutanes. También dos capuchinos, monos aulladores y monos ardilla del Nuevo Mundo. Comparados con otros mamíferos, los primates tienen un cerebro grande en relación con el tamaño de su cuerpo y una mayor agudeza visual, a expensas de haber perdido olfato, el sistema sensorial dominante para la mayoría de los mamíferos. Estas dos características son más acusadas en los monos que en los loris y lémures. Algunos primates, los humanos entre ellos, son tricromáticos, es decir, poseen tres canales independientes para la recepción de información sobre colores. Todos tienen cola, a excepción de los hominoideos. La mayoría tienen un pulgar oponil. Características. A pesar de que los primates constituyen un orden de mamíferos definido con bastante claridad, son relativamente pocas las características que están presentes en todas las especies de este orden y en ninguna otra especie de mamíferos. Es decir, que los caracterizan de forma unívoca. Sin embargo, según afirma el biólogo Robert Martin, hay 9 características propias.

0: del orden primates. El dedo gordo del pie es oponible, con la excepción del hombre, y las manos son aptas para agarrar objetos. Las uñas de las manos y los pies son planas en la mayoría de las especies, es decir, no tiene forma de garra. Y los primates tienen huellas dactilares. En la locomoción dominante, las extremidades inferiores, el centro de masa está más cerca de ellas que de las superiores. La percepción olfativa no está especializada y se reduce en los primates que están activos durante el día. La percepción visual está muy desarrollada. Los ojos son grandes y dirigidos hacia adelante, no hacia abajo, haciendo posible la visión estereoscópica. Las hembras tienen relativamente pocas crías. El embarazo y la lactancia duran más que en otros mamíferos de tamaño comparable. Los cerebros son de mayor tamaño que los de los demás mamíferos en relación con la masa corporal y poseen algunas características anatómicas únicas. Las muelas están poco especializadas y hay un máximo de 3. A estas se suman un máximo de 2 incisivos, un canino y 3 premolares. Existen algunas particularidades anatómicas más que resultan útiles para los estudios de sistemática, pero cuya funcionalidad es dudosa.
1: Entonces, ya se sabe de otro tema, otra propuesta con Carures en Guanaya, habla tema primates o primeros. Ya eso es la coña que le en el planeta. Acuerda, y mamífero, la presentada la placenta de isla. Femenino, según estudia lleva de pertenecer a los humanos y parece la hueco aparentesco más cercano al ser humano. Oye, calculado o hija surgirá entre 55 y 85 millones de años o para un guarela el final del Cretácico de León. Hoy diferente clase, diferente pelaya y cuál de León, de recolei división, órdenes o variedad lleva desde 30 gramos a mi tuya beba, algunos mi gorila o huerecoba 200 kilos a llevar. Tú pensas la diferente tamaño, diferente forma o presentada con mamífero a llevar dentro de huecojabe yo. En diferentes partes del mundo hay hoy, ya sea en África, Sudáfrica, Sudamérica, o invete bien esparcido a lleva, o de a poco o evolucionado o había lleva, o ya de cojama la cambio o huerecoba dentro de su vida lleva. A algunas cosas o asemejar la el ser humano, las formas mías, o que ella veniendo de ti en particular, el cerebro mía, o recoja bien desarrollado para, o detectar más peligro, o presentarla dentro de su hábitat. Entonces, fíjate referente al tema de prima.

0: de tipo la mono fue algo, o sea, yo recuerdo la diferencia entre, bueno, usted creo que de acuerdo con la capacidad de pensar, que hay inteligente ahí, estaba realmente de la recuerda, como la decían en el mar. Coña, con allá, hasta el tema, otro, giraba capa de oso. Se denomina capa de ozono, ozonósfera u ozonósfera. A la zona de la estratosfera terrestre que contiene una concentración relativamente alta de ozono. La estratosfera, que se extiende aproximadamente desde los 15 kilómetros a los 50 kilómetros de altitud, contiene el 90% del ozono presente en la atmósfera y absorbe el 97 al 99% de la radiación ultravioleta de alta frecuencia. La mayor parte del ozono estratosférico se encuentra en una franja relativamente estrecha, entre los 20 y 30 kilómetros de altura, donde se alcanzan concentraciones de ozono del orden de 10 ppm. No que implica una concentración absoluta de unas 1013 moléculas centímetros cúbicos. Esta parte de la estratosfera es lo que se conoce como capa de ozono y fue descubierta por los físicos Charles Fabry y Henry Wilson en el año 1903. Sus propiedades fueron examinadas en detalle por el meteorólogo británico Dobson, quien desarrolló un sencillo espectrofotómetro que podía ser usado para medir el ozono estratosférico desde la superficie terrestre entre 1928 y 1958. Dobson estableció una red mundial de estaciones del monitoreo de ozono, las cuales continúan esperando en la actualidad la unidad Dobson, una unidad de medición de la cantidad de ozono, fue nombrada en su honor. Origen de la capa de ozono. El ozono es la forma alotrópica del oxígeno que está estable en determinadas condiciones de presión y temperatura. Es un gas compuesto por 3 átomos de oxígeno. O3. Los mecanismos fotoquímicos que se producen en la capa de ozono fue investigado por el físico británico Sidney Chapman en 1930, quien resolvió el problema químico involucrado. El ozono se produce a través de una reacción fotoquímica en la que intervienen fotones de luz ultravioleta, que al interaccionar con las moléculas de oxígeno gaseoso que están constituidas por los 2 átomos de oxígeno O2. Casi todo el ozono de la estratosfera se encuentra entre los 15 y 40 kilómetros de altitud, con un valor que fluctúa entre 2 y 8 partículas por millón, alcanzándose el máximo en una zona conocida como capa de ozono. Aproximadamente a los 25 kilómetros de altitud, si todo ese ozono de la estratosfera fue descomprimido a la presión del aire al nivel del mar, esta capa tendría solo 3 milímetros de espesor.
1: El ozono actúa como filtro o escudo protector de las radiaciones nocivas y de alta energía que llega a la Tierra, permitiendo que pasen otras como la ultravioleta de onda larga, que de esta forma llega a superficies. Esta radiación ultravioleta es la que permite la vida en el planeta, ya que es la que permite que se realice la fotosíntesis del reino vegetal, que se encuentra en la base de la pirámide trófica. Al margen de la capa de ozono, el 10% del ozono restante está contenido en la troposfera y es peligroso para los seres vivos por su fuerte carácter oxidante. Elevadas concentraciones de estos compuestos a nivel superficial forman el denominado smog fotoquímico. El origen de este

0: no se explica en un 10% como procedente del ozono transportando desde la estratosfera, y el resto es creado a partir de diversos mecanismos como el producido por las tormentas eléctricas que ionizan el aire y lo hacen muy brevemente buen conductor de la electricidad. Puede verse algunas veces dos relámpagos consecutivos que significan aproximadamente la misma trayectoria.
1: Problemas en la capa de ozono. Algunos gases que emitimos son causantes de la destrucción en la capa de ozono. Existen algunos varios ciclos que contribuyen a la destrucción de la capa de ozono, que no, en ellos principalmente se encuentran los átomos que provienen de gases, fuentes que producen entre los gases meticloroformo y tetracloruro de carbono, lo que destruyen las capas de ozono. Y según el seguimiento observacional de la capa de ozono, cuando se realizó en los últimos años, ha llegado a la conclusión de que dicha capa puede considerarse que ya está seriamente amenazada. Por ese motivo, en la Asamblea General de las Naciones Unidas de la ONU, el 16 de septiembre de 1987, firmaron el Protocolo Montreal en el año 94, en la Asamblea General de las Naciones Unidas, proclamando el 16 de septiembre como el Día Internacional para la Preservación de la Capa de Ozono. El desgaste que sufre la capa de ozono provoca daño en los casos de melanomas, que se trata de la cáncer de piel, cataratas oculares en los ojos del ser humano, y también en la supresión del sistema inmunitario en humanos, y así aparecen más enfermedades. También a los cultivos afectan por la radiación ultravioleta, que a mayor en la actualidad se sufre más. Y hay que disminuir, para preservar la capa de ozono, los compuestos químicos como lo son los cloruros, fluorocarburos, que son componentes de refrigerantes industriales y prolentes, y fungicidas del suelo, como el bromuro de metílico, que destruyen la capa de ozono a un ritmo de 50 veces superior a los fluorocarburos. Eso sería referente al tema de la capa de ozono.
2: Ahora vamos a dar una pauta musical en los de música. 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

0: Paraguay de la 1:17 minutos. Carlos de Guá, que día lunes 7 de septiembre. En el Perú, imagina con Ney de Guá, en el programación de Guá. Temas muy importantes. Ya hubiera estado ahí nada hoy en día con el proceso radial eruptivo. Ya. En Dumita, va a estar para la síntesis, en resumen, o aprender de estudiante fuera. Compañero, en rasgos generales, ya aprendí a cotidiana con la programación radial de comentamiento de movimiento.
1: Y el tema hoy nos deja un mensaje claro, digamos, sobre el liderazgo juvenil, que dice en el que tiene la edad ni nada, la gente como ti ya por demás cambio, ya es positivo en gente comunidad. A llevar las aguas. En gente ya tiene promotores, ya estamos ahí, en gente comunidad más, en gente ya la futuro, a la esperanza de los otros jóvenes, ejemplo, otros que actúan y nada, ya pueden vivir la cambio de comunidad humana, bien. Con ahí, Nico, tenían de otro, de mitad su, mitad cuñada, jóvenes, ya con la decisión, ya de ella, que actúen la, su idea, ni propone idea a, ni algún cambio en la comunidad, yo cual la entender.
0: De la cotidiana he aprendido a compañero.
1: Sí, compañero, lo hablo.
0: De compañero Jorge, he aprendido a cotidiana. Y cuando hoy la primate, eres igual mía, en tu mamá hoy la capa de ozono mía, no me olviden de la

nada, como le algo digo la luz que da a ya en tu la pieza más a lo menos la prima te clase esa y se va a pelear a cotidiana lo menos luego en el de ya cuidar a la gente del medio ambiente, ya cuidar a la gente de biodiversidad, ¿no? Ni la y cotilla destruyente, ya vamos a poner a ver, güey, ya van a ya cuidar ese cuidado, la reino animales, bueno, la capa de ozono, la pelea con cotilla, la pequeña acción de quema de basura, mía, ya pues, tú sabes que yo voy a afectar a alguien de capa de ozono, voy a la UPA, ya, eso fue lo único que hay, pa, ya tenía un posible mágico, voy a perder. Importante, te digo, son la función, no cumplía la capa de ozono para la vida del ser humano y las plantas, animal de cuera, porque yo porque hay que la radiación mi de gaita o filtrar o actuar como filtro que toma esa dañando y de afectar superficie terrestre va a llevar la o a la rayos ultravioleta mi acuarajillo la capa de ozono entonces tiene de proteger UPL, que tomamos esa, hoy la vida, hoy en el planeta, ¿ve? Que tomamos esa, en el planta afuera, mía, de rico, vea, cambo, que en la subsistencia lleva a unía, había sido, o recuperé todo que ver, lleva la función de capa de ozono a muchas veces. No, pero había sido importante traer la función no cumplida en el recoger Tehuana. Ya calcular un currículo de la capa de ozono atmósfera terrestre de allá. Un currículo o permitir las condiciones favorables, la desarrollo, la vida dentro del planeta Tierra, ya. Una importantísimo la función, la capa de ozono, me vayan de, utilizan de ABI, que está la, hoy en día la contaminación, la, o aceleraba la destrucción de la capa de ozono. Allí el compañero mencionaba los días recordatorios de comer jeguá. El 16 de septiembre, hoy la Día Internacional para la Preservación de la Capa de Ozono. Ya comer jeguá, un personaje, oye, recordaba, veina, diseñan de la, hoy en peligro la capa de ozono, por la actividad en el Oikoa, planeta de allá, o produce de la sustancia con componente compuestos químicos ojo a la atmósfera a la o acelera para traer insumo agrícola fuera mía en la escuela mía para traer en la agricultura extensiva y alguna parte curila más de 50 veces o acelera más de destrucción de nuestra capa de ozono. Prácticamente, mi nieta, un guaraní, me lleva a la en de Timanto, Guasú, Timanta, Guasú, en de proteger a, o en el planeta, ¿ve? Porque la rayo ultravioleta mía, o en de, pues, atrevo directamente, le por y damos la capa de ozono, uno y la. La hipórila y la pirómena no aguantamos porque o causa cáncer de piel y que tiene parte de compañeros. Y miramos exposición en el

0: protección de los rayos ultravioleta. Hasta ahí donde protege la capa de ozono. Conciencia, ¿verdad? Hay que poner ya proteger y no ya causarme la destrucción porque fue más severamente dañado ABI. La protectora lleva o quiere destruir, vamos a ver, muy alentador el año de futuro, allá, en cierto futuro que tengo. ¿Alguna otra cosa, compañero, agregarse a la aprender de lotería? Vení que más o las reflexiones finales. ¿No?
1: Repartemos de una, compañero, de la completo la capa de ozono cuadro, que hoy en día vaya a estar ya a más que va a aumentar la variación y eso es a cubea más ya viajado, por ejemplo la capa de ozono ya está y vemos yo con la radiación ultravioleta ya a cuesta de más entre la esa agricultura después a mí ya no hay duda. Posterior a la cuestión, había cambio climático, pues una vez se seca y te leí un disparo, que estaba con esa capa de ozono, y que tal de reflexión final. Queridos oyentes, los temas de liderazgo juvenil, primates y capa de ozono, hoy día debe importante enseñanza el liderazgo juvenil, lucha cañonera, que los jóvenes con la capacidad de participar no toman esa decisión, no aportan un cambio positivo en la comunidad. La estudio de los primates debe ayudar a aprovechar o valorar la biodiversidad, aprovechar o comprender la importancia de proteger a los animales y su hábitat. Finalmente, la capa de ozono viene en un momento la viene acción que tu haga o afecta la planeta completo. Ya asumía la responsabilidad de que se siga cuidando en el medio ambiente. En conclusión, ser jóvenes comprometido significa aprender, participar, entonces construir una sociedad más responsable, un planeta más saludable para las futuras generaciones. Nuestro planeta es el hogar de todos. La protección del medio ambiente requiere del compromiso de las autoridades, las organizaciones, las instituciones. Por eso, desde nuestro programa radial, queremos dejarles este mensaje. La naturaleza no necesita que la salvemos, necesita que dejemos de destruirla y que aprendamos a convivir con ella. Cuidemos nuestros bosques, nuestros ríos, nuestros animales y nuestro suelo, porque el futuro de las próximas generaciones depende de las decisiones que tomemos hoy. Muchas gracias por acompañarnos. De esta manera llegamos a la parte final de nuestra programación del día de la fecha. No antes de invitarles a que nos acompañen nuevamente en el próximo lunes de 12:30 horas a 13:30 en la radio Fe y Alegría 1300 AM. El lunes estarán nuestros compañeros del Colegio Técnico Agropecuario Augusto Roabasto de Arbolito, con el tema de liderazgo juvenil, capa de ozono y arborización. Música de salida.

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0: tiempo y tiempos de Dios. Florecer a través del límite. Óscar Martín, padre jesuita.
1: Debido al avance de la técnica, el texto anterior lo terminábamos con una pregunta. ¿Estamos haciendo al ser humano simplemente más poderoso o estamos construyendo una sociedad más humana? Pero esto nos lleva todavía un poco más lejos. Es clave afirmar que toda persona posee una dignidad que nadie puede quitarle. Pero tenemos que preguntarnos también qué significa que una vida humana llegue a su plenitud. Para nuestra cultura, plenitud suele ser identificada con autonomía, capacidad, rendimiento o ausencia de límites. Ser mejor significaría algo así como poder más, saber más, vivir más tiempo, no depender de los demás. De ahí la fascinación que ejercen propuestas transhumanistas que apuntan a la mejora de nuestras capacidades físicas e intelectuales, retrasar radicalmente el envejecimiento, modificar nuestro cuerpo, así como soñar la integración persona y máquina. Sería absurdo rechazar la posibilidad de mejorar la vida humana y ciertamente Magnifica Humanitas no lo hace. Sanar, aliviar un dolor o prolongar dignamente la vida son conquistas extraordinarias. El punto está cuando pasamos de curar nuestros límites a pensar que el límite mismo es un defecto del ser humano. Aquí la fe cristiana propone una manera distinta de entender nuestra grandeza. Para nosotros los cristianos, el modelo de humanidad no es un ser humano ilimitadamente potenciado, es Jesucristo. La fe no nos lo presenta a un Dios que salva desde fuera de nuestra condición, sino a un Dios que se hace carne, nace necesitando cuidados, crece en una familia, conoce la pobreza, el cansancio, la amistad, el dolor, la angustia y finalmente la muerte. Dios no desprecia nuestra fragilidad, sino que entra en lo más profundo de ella. Nuestras limitaciones de ningún modo deben idealizarse. La enfermedad, la discapacidad, el envejecimiento o la pobreza traen de hecho sufrimientos reales que debemos aliviar. Pero tampoco todo límite es un enemigo. León XIV recuerda que muchas veces el ser humano no florece a pesar del límite, sino a través de él. La experiencia confirma que con frecuencia cuidar, enfermar, fracasar o perder a alguien puede abrirnos a dimensiones nuevas y más hondas de la vida. Precisamente porque somos vulnerables, aprendemos el cuidado, la compasión, la fidelidad, el agradecimiento y la solidaridad. Podemos preguntarnos entonces, ¿qué sería de una humanidad que ya no necesitara de nadie? Que no supiera lo que significa

dejarse cuidar, acompañar o sostener a otro. Esta pregunta tiene también una dimensión social y política. En América Latina, ancianos, personas con discapacidad, campesinos, indígenas o familias empobrecidas siguen quedando muchas veces en los márgenes de las decisiones económicas, del acceso a derechos y ahora también de la transformación tecnológica. El riesgo no es solo que unos accedan a los avances y otros queden fuera, sino que terminemos organizando la sociedad según la utilidad, la productividad y la rentabilidad de las personas. Podemos construir IAs cada vez más inteligentes y al mismo tiempo aceptar sociedades incapaces de garantizar cuidados, derechos y oportunidades a quienes no encajan en la lógica del mercado. Magnifica Humanitas nos dice que el progreso tecnológico no puede llamarse verdadero progreso si deja atrás a los más vulnerables o amplía la desigualdad. El cristiano propone también una transformación del ser humano, pero de modo diferente. Estamos llamados a ir más allá de nosotros mismos, no acumulando poder, capacidades, sino creciendo en humanidad. Magnifica Humanitas recuerda que el verdadero más que humano no elimina nuestra fragilidad, sino que la asume y lleva nuestra humanidad a su plenitud. Una tecnología puede corregir un error, pero una persona puede arrepentirse. Es totalmente diferente. Un sistema puede reconocer patrones, pero una persona puede perdonar. Un algoritmo puede predecir comportamientos, pero no puede decidir comenzar una vida nueva. Puede simular empatía, pero no puede entregar su vida por otro. La cuestión, por tanto, no es elegir entre técnica y humanidad, sino decidir qué tipo de humanidad queremos construir. Si crecer significa ser cada vez más fuertes, autónomos y eficientes, inevitablemente habrá personas consideradas sobrantes. Si crecer significa aprender a amar, cuidar, compartir y hacernos responsables unos de otros, entonces incluso nuestros límites pueden convertirse en escuela de humanidad. El verdadero progreso no consiste en necesitar cada vez menos de los demás, sino en aprender a necesitarnos de un modo más humano.

0: San Roque González de Santa Cruz. Nace en Asunción en 1576, de padre español y madre indígena. De niño, monaguillo y cantor en la catedral. De adolescente, aventurero con sus amigos en los bosques, llegando hasta Yaguarón. Siendo un joven de 22 años, es ordenado sacerdote en el Adviento de 1598, párroco santo en la Catedral de Asunción. A los 33 años, ingresa a la Compañía de Jesús. Como misionero jesuita, funda 12 pueblos en las reducciones. Catequista y enfermero, constructor, agricultor y organizador. Promotor de la liturgia y las expresiones de la música y la religiosidad popular. Intrépido defensor de los indígenas. Se expresa maravillosamente en lengua guaraní. Sufre hambre, soledad y enfermedad de opresión cardíaca en la selva, pero no abandona la misión. Cae martirizado a los 52 años en las actuales tierras brasileñas del Caaró, el 15 de noviembre de 1628. Su corazón arrojado al fuego habla prodigiosamente a los indígenas diciendo: «Me voy, pero volveré y les ayudaré».
1: Deja su familia, su casa y sus amigos.
0: Roque González de Santa Cruz, primer santo paraguayo, canonizado.

0: como sucesor del apóstol Pedro, tengo la dicha de celebrar esta Eucaristía en la que son elevados a los altares un hijo de esta querida ciudad de Asunción, el padre Roque González de Santa Cruz, y sus dos compañeros, los padres Alfonso Rodríguez y Juan de Castillo. Todos ellos gastaron su vida en cumplir el mandato de Cristo de anunciar su mensaje hasta los confines de la tierra.
1: Salmo paraguayo del país jesuita Ramón Juste. Bendigamos a Dios, que creó la tierra que habitamos y nos la da para que la mejoremos y la gocemos. Bendigamos a Dios, que nos regala el borebí y el yacaré, el dorado y el surubí, el mainumbú y el guirá campana, el ubapombó y el samuú. Bendigamos a Dios, que nos sorprende con el amanecer radiante de nuestro sol y nos arrulla con el crepúsculo de nuestras largas tardes de verano. Bendigamos a Dios por la tupida sombra de nuestros mangales y por la belleza de nuestros lapachos en flor. Bendigamos a Dios, que fecunda nuestros yerbales y cafetales, vivifica nuestros algodonales y tabacales y hace crecer nuestros mandiocales y cañaverales. Bendigamos a Dios, que nos regala la soja y el tun, la piña y el aguacate, la naranja y el limón. Bendigamos a Dios, que dirige el tranquilo cauce del río Paraguay y el bravo curso del Paraná, que facilita la navegación fluvial y nos permite el transporte y la comunicación. Bendigamos a Dios, que mece nuestras palmeras y cocoteros, que empapa nuestra tierra roja con la abundancia de las lluvias y atempera nuestro estío con el viento sur. Bendigamos a Dios, que acaricia nuestros arenales, cubre de verdor nuestras selvas y riega nuestra tierra con esteros, arroyos y lagunas. Bendigamos a Dios, que produce el pasto que alimenta a nuestros ganados y los torna fecundos en carne y leche para nuestros hijos. Bendigamos a Dios, porque nos hizo capaces de transformar en energía la fuerza avasalladora de nuestros ríos, en pan y harina del fruto de nuestros trigales, en aceite y grasa el fruto de nuestros campos y granjas. Bendigamos a Dios, que diariamente alimenta las cataratas del Iguazú y el lago Pacaraí y sostiene con sus manos los altos del Amambay y el Maracayú. Bendigamos a Dios, que nos ha congregado a indígenas y europeos y ha querido hacer de nosotros un pueblo mestizo de hermanos. Bendigamos a Dios, que nos ha enseñado a través de nuestros hermanos guaraníes un idioma dulce y cadencioso con el que gozamos la intimidad de nuestra amistad. Bendigamos a Dios, que trajo a nuestras playas una legión de conquistadores indómitos que nos legaron su fe, su idioma y su forma de vida. Bendigamos a Dios por las buenas obras de nuestros antepasados y contemporáneos y por los deseos que nos inspira de hacer una patria mejor. Bendigamos a Dios, que nos da oportunidad para superar nuestra ignorancia, mejorar nuestra salud y superar el subdesarrollo. Bendigamos a Dios, que plantó entre nosotros una iglesia misionera que nos enseñó el camino para ser felices y ha luchado sin descanso para que vivamos como hermanos. Bendigamos a Dios, que nos ha dado una madre en lo alto del Cerro Caacupé y ha salpicado nuestras ciudades con nombres maravillosos.

Bendigamos a Dios que nos dio en nuestro hermano Roque González un testigo privilegiado de la fe y un modelo criollo de servicio evangélico. Bendigamos al Padre, tu pañan de Yara, que nos dio a su Hijo Jesucristo, el Señor que nos ofrece la liberación integral y nos comunica al Espíritu Santo, que es vida, luz y amor. Bendigamos al Dios Trino con nuestra mente, nuestra libertad y nuestro corazón, con nuestra fe, nuestra esperanza y nuestro amor, con nuestra alegría y nuestro dolor, con nuestra vida y nuestra muerte. Amén.

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dicha. Te busco en el susurro de las hojas que salen a inventar la primavera. Te nombra la caricia y en la espera se quema la ternura de la rosa.

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Maitei, Eisha Pa, muy pero muy buenos días, bienvenidos, bienvenidas a esta nueva emisión de la Ronda de los Pueblos, jornada de este día martes, segundo encuentro de lo que hacemos en la semana. Ya estamos a 8 días de este mes de septiembre, que trae 31 días y, por supuesto, una nueva estación del año también en este mes, mes de la juventud, mes de la primavera, varias fechas importantes que vamos a estar celebrando, conmemorando en este mes. Temperatura actual en Asunción, área metropolitana, a esta hora estamos teniendo 12 grados 8, nublado, nos dice la Dirección General de Meteorología. Por supuesto, la temperatura va a ir en aumento y vamos a tener ya 26 grados para esta jornada del día martes, mínima de 11 grados. Fresco a cálido, cielo mayormente nublado, vientos variables. Atención que desde el día de mañana, miércoles, mitad de semana, se anuncian precipitaciones que van a durar toda la semana hasta el viernes. Tenemos probabilidad de precipitaciones en esta segunda semana del mes de septiembre. Reiteramos, temperatura en Asunción a esta hora de la mañana estamos teniendo 12 grados 8, nublado, y la temperatura máxima para este día martes es de 26 grados. Mañana 28, el jueves 26 y el viernes 24 grados. No hay mucha variación.

0: en la temperatura como hemos tenido en estos días de haber llegado a 30 grados y mínima de 8, por ejemplo, que hemos tenido el día de ayer, que fue el día más frío anunciado de esta semana que se ha concretado ya, ¿no? Muy bien, informaciones, novedades que vamos a ir compartiendo con ustedes. Contacto, enlace que tenemos también con los compañeros integrantes de la Red de Radios Educativas del Paraguay que nos acompañan a lo largo y ancho de la geografía nacional. Vemos tapa del diario Última Hora. La crisis en salud evidentemente sigue generando muchas repercusiones. Última Hora trae en portada, renuncian 210 anestesiólogos y Salud busca destrabar huelga. Ya suman 500 dimisiones del personal de salud. Sigue medida de presión con renuncias que golpean a centros de referencias del sistema de salud pública. ¿Y quiénes son los más afectados? Los pacientes, los ciudadanos que requieren de una atención pública y que no tienen los recursos necesarios para acudir a un sector privado, y que esto está generando evidentemente muchas repercusiones en el gobierno que está todavía, parece, indolente ante esta realidad que está afectando al sistema sanitario que está en crisis permanente, pero en esta ocasión se está acentuando. Línea de comunicación con nosotros, 021-3747-46. 47 también. Celular 0985-918-274 para las llamadas y los mensajes al WhatsApp 0985-918-270. Tenemos la participación de la audiencia. Buenos días.
1: Hola, Xavi.
0: ¿Qué tal, Roque? ¿Cómo andamos?
1: Bien, muy bien. Te voy a contar una anécdota.
0: Sí.
1: Yo desde chico tengo un amigo hincha, Gustavo Invernizzi, es un carpintero y vivía cerca de la casa de mi tía, que está cerca de Libertad. Él es una persona que admiro porque así como se mueve por su club y anda con los dirigentes y los futbolistas, él no duda un instante a esa misma gente mandarle al diablo. Manda al diablo al ídolo del momento, manda al diablo al presidente del momento. Mira, es un tipo que en un momento dado hasta lo iban a echar de la liga, porque televisando un partido se levanta el tipo y le da un tongazo a un técnico curepí que tenía el club y se armó un lío. Y yo no voy a bendecir la violencia, pero no quiero saber nada de maricones. Así que me gusta ese tipo porque así como está entre la gente, no duda un instante de mandarles al diablo. Y hasta el punto que se procuró echarle incluso de la liga. Tremendo iba a ser castigo. Y bueno, se buscó la vueltita para salvarle. Pero yo digo, así tenemos que ser en todas las cosas, en nuestro yaré parlamento, nuestra basura de partidos que tenemos. Se inventaron, peor que la peste y la vacuna, cualquier cantidad de movimiento de izquierda, independiente, de todos los apodos para impresionar. Y el mal de todos, unos pocos luchan y el resto no. Pero el resto saca pecho y quiere criticar el resto. Pero él no es capaz de limpiar su grupito. Grupito que a ese nuevito de entrar nomás ya hace macanada. No necesita 70 años ni cosas por el estilo. Y son cosas que hay que aprender. Puede tener amistades, andar a los besitos, pero a ese mismo mandarle al diablo cuando juegue. Más todavía que lo hace malintencionado. Quiere decir que se hace el buenito para comprar su silencio. En vez de darte plata y llamar la atención, entonces se hace el formidable, pero quiere en el fondo que vos le hagas hurra o en última instancia minimice las críticas. Y ahí se aprende en el fútbol, entre la gente. Todo el mundo sabe fútbol, no sabe otra cosa. A veces hay algunos que dicen, no, un poco cuadrada, y discuten por eso. Pero su futbolista ídolo es farrista, y a lo mejor es vendido también. Y se callan, se callan.

a veces te dicen y otras veces ni se animan a decirte. Eso es lo que somos. Solamente fútbol y ni en fútbol no seguimos. Y lo voy a decir mundialmente así. Antes me dolía el paraguayo, pero después con las noticias nos enteramos de todos los problemas del mundo. Y está paraguayizado el mundo. Barbaridades pasan en el mundo y no reacciona la gente. Que de vez en cuando saca pecho para el teatro y dice, pero después otra cosa sale corriendo. Entonces yo agradezco el bombardeo israelí y yanqui porque demuestra que somos como mundo. ¿Para qué criticar judíos y yanquis? Si nosotros los buenitos, los inmaculados, hacemos cada teatro de silencio, lógico, hay que criticar de vez en cuando para llamar la atención y justificarse y disimular, pero está todo apestoso y contaminado. Y lo demuestra otra vez ayer a esos dos parlamentarios que fueron a manifestarse, no sé, ahí entre la vereda y el asfalto de Carte. Y le vinieron, le llevaron, le jodieron. Debieron ya poner de tacuara para no gastar en barrote de metal. Debieron ya tacuarizar el país y somos una cárcel. Y que ojalá sea tacuara con cupí, como todas las cosas que hacemos mal. Es un ejemplo nomás de cómo no hay caso, pero yo te digo, vos sos Argel con el país. No, el mundo es peor porque el mundo se burla de nosotros. Nos dan besitos de respeto, pero dicen, la puta, estos cobardes vendidos, maricones, ¿no? No, ¿y ellos por qué se venden? Bombardeo israelí, yanqui, les agradezco. Es un examen que pasó la humanidad y mucha gente buena no sirve. Yo pensaba que el paraguayo no me da el desperdicio. No, la humanidad no anda. Y estoy errado de argumento, no me interesa. Me interesa el sufrimiento de la gente y los muertos y quienes quedan en malas condiciones. El resto de la humanidad no me interesa. Así es que yo le digo a la gente, divida su vida, tenga sus diversiones, su partidito de fútbol, váyase a su seccional, pero critique también. Y no es criticar para el teatro y justificarse, critique en serio. Y ahí está, seguimos con los problemas de los médicos, de sus reclamos, y en fin, esos muchachos que ayer fueron molestados, es un ejemplo para nosotros. No son los bandidos que son encima. No, ellos no. Porque son conocidos. Ni quién es el causante tampoco. No, anda, no, que prueba que es trucada. Sí, en algunos casos es trucada la prueba, pero en otros casos es inmaculada. Igual no vamos a reaccionar. ¿Quién es peor en este país? ¿El vendido o el buenito que no hace nada? Se llenan las iglesias. ¿Para qué? Quiere demasiado confesarse. Quiero mi tranquilo sin pecado ni incomodidad. ¿Pero para qué? ¿Para qué quiere esta vida? ¿Para qué quiere irse al cielo? Si no mueve su uñita. Entonces, en fin, uno no puede hablar de ejemplo de masa en este país porque generalmente estamos cerca de los 7 millones, pero a nuestras grandes manifestaciones rara vez podemos llegar a 3.000, 3.500. Y de vez en cuando puede llegar a un 10.000, pero esa es toda la hazaña. 10.000 para un país que tiene 7 millones y tiene más hijos todavía. No, déjense de joder. Tenemos gente apatada en este país, torturado, exterminado por sus propios compatriotas, no tanto por la gringada. Y a la gringada que tanto se le da besito y uno quiere cada para aprender, ¿qué vas a aprender de esos cínicos? Te dan una beca, te vas a estudiar y ¿qué? Ni ellos no son capaces en su país. Hemos visto las garroteadas en Francia y en Estados Unidos, así es que, y ¡miau! Los gatitos japonesitos del Asia, no, que tanto nos vendemos y les admiramos, los samuráis y esas cosas, ¿qué pasó con ellos? Y así, Xavi, después pues, te me toca nomás y a esos puntos, pero la idea es general, así es que, bueno, continúa IPS, continúa Pula haciendo lo que quiera, ni la Coca-Cola no le va a atajar, y bueno, la Coca-Cola es de Trump. Y bueno, aún así, en homenaje a esa poca gente que siente dar la cara, mis agradecimientos. Y a mí me sirven de ejemplo, y ojalá yo nunca necesite ejemplo, porque si te tenés que quedar solo, y te quedas solo, no necesitas ejemplo. No, yo solito no voy a hacer nada. Y claro que no vas a hacer nada, y no metas pilinguería de fe y estrategia en eso. Sabes que vas a perder, y perder, manito. Porque ¿de qué sirve este mundo y esta vida? No, ni el cielo ni el infierno no sirven. Si tenés una dignidad y un trabajo, tenés que hacer eso. Y las consecuencias...

0: general Xavi, y siempre acá pendiente, siempre pendiente, no por solidaridad, sino también es enseñanza de lo que pasa en el mundo. Lamentablemente en el primer mundo, porque son ejemplos de paraguayitos vendidos teacheros. Y lógicamente en nuestro país, viva Mariscal López, viva los guerreros del Chaco, y bueno, en el Chaco vamos a hacer rally, y si podemos pisar cuatro indios en el camino, mejor. Chao, Xavi.
1: Chao, Roque. Muchas gracias, gracias por la participación. 5:39 PM. Seguimos compartiendo tapa del diario Última Hora. Funcionarios en pie de lucha contra plan energético. Un gran número de empleados de la ANDE se manifestaron ayer contra el plan energético del gobierno. El sindicato anunció protesta masiva contra estrategia del Ejecutivo. Tenemos que recordar que hay una iniciativa del gobierno para justamente crear el Ministerio de Minas y Energía, donde se busca beneficiar a empresas electrointensivas y otros rubros que tiene que ver con el sistema energético en nuestro país. Y en este mes, en esta semana, el sábado se va a estar realizando este encuentro entre sectores de la sociedad civil y gremios que están también en la defensa de la soberanía energética, ¿no? Entonces, en ese marco se da estas acciones por parte del Sindicato Nacional de la ANDE, Citrande. Por otro lado, DENIT analiza las exoneraciones y tiene dos proyectos de ley en carpeta. Autos eléctricos en la lupa, refiere la información. Por otro lado, Fiscalía investiga lesiones de Hugo Javier y Justicia exhibe circuito cerrado. Sus heridas llamaron la atención a los médicos. Y se puede apreciar las imágenes que están recorriendo las redes sociales, que a él lo retiran de su celda en una silla de rueda y se puede ver que Hugo Javier todavía está consciente, ¿no? Con el rostro ensangrentado, se toca también la cara y supuestamente tenía ACV. Y si uno se observa y hace las verificaciones, no, es que estaba inmóvil como se había anunciado, ¿verdad? Que él estaba inconsciente, ¿verdad? Y muchas inconsistencias en este informe del gobierno, ¿no? Y ya de ahí se dan muchas especulaciones con relación al caso de Hugo Javier. Creo que fue a las 23 y alguito según el video. Y después de casi 7 horas o 6 horas se hace público el hecho, ¿verdad? Donde habían anunciado que él tuvo ACV y que se había caído en el sanitario de la celda, ¿verdad? Sin embargo, la imagen del rostro demuestra evidentemente varios golpes que tuvo en el rostro, ¿verdad? Así es que él por una caída no va a tener la cara así totalmente afectada, ¿verdad? Por los golpes, ¿no? Que tuvo traumatismo de cráneo y demás. Vamos a estar dando acompañamiento también a esa información, ya que estas heridas llamaron la atención a los médicos. Por otro lado, Senado pide al Banco Central del Paraguay un informe sobre solvencia de Banco Bueno, impulsado por el sector cartista. Es lo que refiere la información que destaca el diario Última Hora en portada. Y por otro lado, ONU alerta que inteligencia artificial

puede ser riesgo para la humanidad. Rachid declara en el Senado sobre abatidos por la Senat, refiere la información, y este es el caso del docente de una comunidad indígena y el líder de la comunidad indígena abatido por la Senat en un, entre paréntesis, supuesto enfrentamiento en el distrito de Corpus Christi, departamento de Canindeyú. Por otro lado, y pasando a las informaciones que trae el diario ABC Color de este día martes, señala: Cartismo impulsa preguntas claves al BCP sobre operaciones de Bueno Bank, entidad del Grupo Vázquez, ex socio del presidente Peña. Legisladores de Honor Colorado presentaron proyecto de resolución con 31 preguntas para solicitar al Banco Central de Paraguay informes sobre Bueno Bank. Pide saber si sobrepasó el límite sobre los fondos públicos, ¿no? Se aplican medidas a la entidad, concentra mayor cantidad de fondos durante la gestión de Santiago Peña. Hace 3 años atrás, 4 años atrás, esta entidad bancaria no contaba con los recursos que hoy está teniendo, fondeados por recursos del Estado paraguayo, tanto de IPS como de otras instituciones que operan en el sistema financiero. Incluyen a la Superintendencia de Bancos, recibió un memo el 10 de julio del 2026, firmado por el gerente de supervisión, Fernando Rivarola, sobre operaciones de Bueno. Así también, Bachi Núñez dijo que buscan transparentar. Titular de Bueno, Juan Gustale, dijo que no tenía nada para declarar sobre el tema y BCP aguarda silencio. Y por otro lado, el tema de salud. Ministerio de Salud confirma 446 renuncias de médicos, médicos y anestesiólogos. Colapso en salud, refiere la información, y con esta renuncia masiva que se están realizando desde la semana pasada, va a ir colapsando más el sistema sanitario ante la falta de profesionales en el sector público, ¿no? Entonces, esto va a tener muchas repercusiones en este gobierno de Santiago Peña y evidentemente va a tener algunas consecuencias para las próximas elecciones del 2028. Si un gobierno que se está yendo, dejando una deuda millonaria para el siguiente gobierno, sin posibilidades de tener un respiro en cuanto al cumplimiento con las proveedoras del Estado, ya sea farmacéuticas, vialeras y otros sectores que el gobierno está postergando el pago y está generando también una complicada situación económica. Muchas empresas paraguayas, hay mucho que se va a seguir hablando y cuestionando. Hoy día hay varios sectores del oficialismo que están cuestionando al gobierno, ¿no? Uno de ellos fue el caso del ex embajador en los Estados Unidos, Gustavo Leite, que está generando muchas críticas al gobierno, ¿no? Y esta particularidad que tiene el Partido Colorado de ser oficialista y oposición.

compositor a la vez, ¿verdad? Entonces, vamos a seguir en esa tónica de discursos y cuando las cosas están lejos de las elecciones, no hay tanto cuestionamiento al equipo político, ¿no? Sin embargo, cuando se aproximan las elecciones, ahí comienzan de vuelta estos cuestionamientos de falta de gestión y demás, ¿verdad? Entonces, una realidad ya prácticamente cotidiana que escuchamos por parte del oficialismo. Entonces estamos compartiendo tapa del diario ABC Color con relación a colapso en los hospitales públicos. Por otro lado, Hugo Javier está grave tras un extraño suceso internado en terapia intensiva por un ACV o golpiza, se pregunta esta portada que trae el diario ABC Color. Y bueno, cada persona va a estar teniendo las deducciones correspondientes, ¿verdad? Y por otro lado, industria significa el 19% de la economía paraguaya. Hoy es el día del sector, refiere esta información, ¿verdad? Y Paraguay necesita industrialización, ¿verdad? Paraguay siempre se caracterizó por la producción de materia prima sin valores agregados y esto no genera mucho desarrollo y mano de obra en nuestro país, ¿verdad? Entonces, mucho todavía por hacer. Por otro lado, rechazan el tratamiento apurado que le quieren dar al presupuesto 2027 en el Congreso. La semana pasada, el Ejecutivo presentó el presupuesto de gasto de la Nación 2027, y esto es muy importante porque depende de los recursos para que las instituciones funcionen, ¿verdad? Para que todas las instituciones, el aparato del Estado paraguayo, los tres poderes, pueda tener posibilidad de operar con los recursos necesarios y requeridos, ¿no? Por otro lado, detienen a dos activistas de Patria Querida por manifestarse en vereda de HC. Uno es concejal, que aspira también a la reelección, y el otro es candidato por la misma lista de la Alianza Unidos por Asunción, ¿no? Son dos candidatos a concejales que están en el calabozo. Candidato a concejal y peluches, dice, al calabozo tras protesta frente a la Casa de Cartes. Un operativo policial frente a la vivienda del titular del Partido Colorado, Horacio Cartes, terminó con la detención de dos candidatos opositores que realizaban una protesta pacífica con peluches. Concejal asunceno Pablo Callizo y Sebastián Garay actualmente están en el calabozo de la comisaría décima. Los peluches también fueron llevados hasta la sede de la comisaría. Estamos viendo estas imágenes donde llevaban peluches y cartelitos de mensaje, ¿no? HC fundió la MUNI, por citar, exigimos salarios dignos para los doctores, y así, Camilo es igual a Nenecho, y había así varios peluches, ¿verdad? Entonces, esto parece que molestó al presidente del Partido Colorado, Horacio Cartes, ¿no?
Desde el calabozo de la Independencia, desde la policía, Callizo recriminó que la fuerza pública sea utilizada para resguardar intereses particulares y reprimir

0: el derecho a la libre expresión de los ciudadanos, ¿no? Nos trajeron solamente por hacer una manifestación pacífica en una vereda. Es un espacio público de alguien que se cree el dueño del país y que utiliza a la policía para proteger sus intereses y no los intereses de la ciudadanía. Por su parte, Garay, en conversación con ABC, confirmó que no se les informaron adecuadamente sus derechos al momento del procedimiento y cuestionó el despliegue policial frente a un grupo de apenas 15 personas que se manifestaban pacíficamente. Nos sacaron los calzados, nos sacaron todas nuestras pertenencias, los peluches siguen retenidos, como si fuera que estábamos infringiendo alguna ley. Denunció, ¿no? Entonces, son situaciones que se están dando, ¿no?, en este país. Dentro de poco van a crear una ley donde no se manifieste frente a la casa de Horacio Cartes, por ejemplo, ¿verdad? Entonces, lo que falta, ¿no? Estamos viendo en estos momentos Canal 4 en Telefuturo, dos detenidos por manifestación frente a la casa de Cartes, refiere esta información. Y bueno, hay un video que está circulando también en las redes sociales donde se da esta situación. En este momento se puede ver en las redes sociales esta imagen de la detención de estos dos precandidatos de la alianza, ¿no? Pablo Callizo y Sebastián Garay de Patria Querida, respectivamente. ¿Podemos escuchar el audio, Ángel, que está pasando, no?
1: Está tirando los peluches dentro de la patrullita.
0: Momento de la detención de los precandidatos de Patria Querida y del concejal actual Pablo Callizo, dos detenidos por manifestación frente a la casa de Cartes, ¿no? Una manera bastante peculiar de manifestarse y que sean llevados a la comisaría, ¿no? Tenemos oyente en línea, buenos días.
2: Buenos días, ¿qué tal, Javier?
0: Buen día, ¿cómo estamos, Waldo?
2: Muy bien, muy rápido. Mira, me hace como lo que suele criticar Roque. Esto de Callizo, la policía le dijo, pasen al frente, la otra vereda, y ellos se negaron. A 60 metros de la entrada de la Casa de Horacio hay una parada de ómnibus. O sea, la gente va ahí, se sienta, todo lo que quiera, pero no sé, me gustaría que esta gente vaya y se preocupe, porque con la inundación que va a traer el Niño, vamos a tener aproximadamente 150.000 personas que por casi 2 años no van a volver a sus hogares en Cerro Bud, Cateura, Santa Ana, todo el Bañado Sur y parte del Bañado Norte. Entonces, que hagan algo, que vayan a hacer, qué sé yo, buscar locales para que la gente vaya, que haga un programa, eso, porque este tipo de fanfarria, ¿a quién le sirve? Para ganar votos, opinión pública, por un lado. Entonces, no sé, me suma lo que suele decir Roque, que al final hacen fanfarria para ellos mismos y no hace algo concreto para el pueblo. Te repito, el Niño va a dejar fuera de sus hogares a más de 150.000 personas. ¿Qué propuestas tienen los opositores o los colorados, cualquier partido político o cualquier movimiento que quiera agarrar la intervención? Hay que buscarle a esa gente albergue, que tengan una vida digna, o van a estar más de uno, porque fíjate, un año y medio suelen tardar en inundaciones normales. Ahora con la Costanera Sur se va a hacer un efecto palangana que le va a tener más de 2 años fuera de su hogar a esta gente como mínimo. Eso es real, te puede decir cualquier lugareño, mismo Javier mismo te puede decir que vive cerca de la zona. Esto está muy grave y esta gente lo que tiene que hacer es proponer propuestas concretas. Eso nomás quería acotar, Javier. Gracias, dale, por el espacio.
0: Gracias, Waldo. Muchas gracias. Y evidentemente sí, una vez que con la construcción de la costanera, tanto

0: tanto sur y norte. Hay que ver un poco ese efecto que va a generar porque no hemos tenido crecidas importantes después de la construcción de estas dos costaneras que estamos teniendo. La costanera norte sí, pero la costanera sur, que es nueva todavía, todavía no ha experimentado ninguna crecida considerable. Vamos a ver cómo repercute eso social y económicamente en estas comunidades que tenemos en Asunción. Y justamente le consultaba eso a la concejal y también que aspira a la reelección, Fiorella Forestieri, que estuvo la semana pasada acá también aquí en los estudios de la radio, y justamente consultaba eso, el tema, cómo están viendo la crecida del río y las proyecciones de este fenómeno del Niño. Y bueno, estaban viendo la creación de alguna comisión para poder hacer frente a esa situación que se viene, ¿no? Se habla de que finales de octubre, noviembre y hasta marzo, los primeros 3 meses del 2027, se podrían dar las crecidas en nuestro país, ¿verdad? Crecida sostenida del río Paraguay, al menos no se está proyectando, pero sí crecida por lluvias muy puntuales que se podrían dar en esta región. Tenemos que hacer la pausa a 6 de la mañana puntualmente en toda la República del Paraguay.
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Amen. Signore della vita, tu nos diste il don dell'acqua, fuente di fecondità, frescura e speranza. Ella calma la sed, fecunda la tierra y limpia las heridas. Damos gracias porque también ella es símbolo de tu gracia, de tu amor, que nos renueva por medio del bautismo. Hoy te pedimos que nos enseñes a custodiarla con gratitud, justicia y responsabilidad. Te pedimos perdón por haberla convertido en mercancía, olvidando que es un regalo universal, un derecho sin fronteras destinado a todos tus hijos. Vemos con dolor a tantos hermanos y hermanas que no tienen agua limpia, que caminan kilómetros para encontrarla, que enferman por su escasez. Que tu Espíritu nos transforme en peregrinos de lo esencial, capaces de vivir con sobriedad, denunciando el derroche, la contaminación, defendiendo el derecho de cada hermano y hermana a beber sin miedo, sin desigualdad. Haz que nuestro cuidado del agua sea signo de amor al Creador y compromiso con la vida de los más pobres, educando nuevas generaciones que valoren y protejan los recursos de la tierra. Amén.

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8: Jornada de este día, martes 8 de septiembre del año 2026. Temperatura en Asunción, área metropolitana. A esta hora estamos teniendo 12 grados 6 la temperatura, según los datos de la Dirección General de Meteorología. La temperatura va a ir en aumento fresco a cálido, es lo que se anuncia para esta mañana, cálido por la tarde. Según datos de meteorología, vamos a tener aumento gradual de la temperatura en esta nueva semana que hemos iniciado el día de ayer, y por supuesto estamos cada vez más cerca del inicio de una nueva estación del año. Dentro de dos semanas arranca oficialmente la primavera y bueno, deja de lado este invierno atípico, ¿verdad? Porque hemos tenido temperaturas superiores a los 30 grados en este mes que arranca con 30 grados habíamos tenido, y agosto ni qué decir, ¿no? En pleno invierno tenemos temperaturas bastante elevadas, ¿no? Por otro lado, mirando las informaciones destacadas que se publican, el tema de IPS, desprecarización a más de 200 médicos con subespecialidades en el IPS. Esto durante la conferencia de prensa. Ayer hubo una conferencia de prensa del presidente de IPS y algunos de gerentes, ¿no?, de la previsional, que dieron sus datos con relación a este tema y otros también, porque se está realizando el censo a jubilados y pensionados del IPS. Vamos a estar ampliando esta información porque ya iniciamos nuestro recorrido con los compañeros integrantes de la Red de Radios Educativas del Paraguay. Iniciamos en General Regín, vamos hasta San Pedro, está con nosotros Liberato Bracho, Radio Ñanemba. Buen día, Mbae Chapá.
9: Sí, muy buenos días, compañero, buen día a la audiencia de Radio Fe y Alegría desde General Regín, Naranjito. A ver, ¿cómo está por ahí? ¿Cómo tiempo ya hemos tripado, una cosa me está llegando, pero seguimos la sequía hasta ahora, pero por lo menos marca en la cogida y ves algunos amados a otro lado de la compañía.
8: Sí, ya se vienen las proyecciones, oye, puedo decir la meteorología, a más desde el miércoles hasta el viernes. Lluvias dispersas con ocasionales tormentas eléctricas. Entonces, un ajea vecina, PAP, proyección de precipitaciones para la zona, Liberato.
9: Sí, tiene, compañero. Tres días la vamos a marcar en la oreja. 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

0: la preocupación de la compañía.
1: Liberato, ¿vaisite ya esa hina cuaco situación de salud a Villa Guarecoa a nivel país, ñanduco renuncia masiva de profesionales en la zona? Pico ñandú, imagina alguna repercusión a Villa Catúa o afecta a la atención de los profesionales en las comunidades ahí de General Resquín.
0: Así es, compañero, algo ya preocupante, más la situación porque falta de medicamentos, falta de médicos y preocupante por más imagina con otro lado llevas a ojalá que el gobierno pues, esta forma de solucionar los problemas porque de acuerdo a la información que hemos no solamente el sueldo de los médicos yuría sino insumo fuera medicamentos porque las escuelas y sueldo con Álvaro Orlando 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
0: 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Después de Limón de Estaguazú, no, oye, decidí, me haga más decir, creo que juez, que no estamos en la Paraguay, o cada uno en su departamento, como yo.
1: De Cuajaja, en la zona Santa Rosa de la Guaraguija, hay uno de los puntos de concentración de las movilizaciones ahí en el segundo departamento, Liberato.
0: Así es. No, pues me debía esperar cosa que la San Pedrano, cuando era el lugar de concentración siempre. Yo me tengo idea, llevas a estar compañeros sin tierra, estar guillucado, porque yo ancho y ya tío, yo golpea, o preso. Y hasta ahora, por ejemplo, él dio delite por causa de que o acompañaron y también en la lucha, y pues esa es. Hoy ya sube preso prácticamente, pero de que tú no sé ni un paso.

0: ustedes, ya. Entonces, a veces hay persecuciones, hay una persecución política. Oye, ya pueden ir por los dirigentes, yo ahora mismo, yo, la pueblo, o como acá me voy a entender, caso de la situación real, ya está en un entame.
1: Sí. Muy bien, Liberato, agradecerte este tiempo. No sé si tenemos algo más por ahí.
0: No, hasta ahora, presidente, muchas gracias por la oportunidad.
1: Añuá, muchas gracias. Liberato Bracho, Ñane Moirún, desde el segundo departamento del país, desde General Resquín, Colonia Naranjito. 6:20 a.m. La temperatura en Asunción, área metropolitana, se mantiene en 12 grados a esta hora de la mañana. Siguiendo con las noticias destacadas, durante una conferencia de prensa convocada por el titular del Instituto de Previsión Social, doctor Isaías Fretes, se dieron a conocer detalles de la nueva propuesta del ente para desprecarizar al personal de blanco y personal administrativo con al menos 4 años de antigüedad. Entre los médicos, 206 cuentan con subespecialidades muy requeridas hoy día. La responsable del sector de talento humano, la directora Diana Jiménez, explicó a los medios que unos 25.300 funcionarios representan el 52% del total de funcionarios de la previsional, y estos trabajan de forma precarizada, contratados, mientras que el 48% restan son nombrados por el IPS, refiere esta información. Está con nosotros Hugo Espinosa desde Radio Monseñor Bogarino. Vamos hasta San Ignacio Misiones, en Bahía Chapa. Hugo, buen día.
2: Ay, sí, Javier, saludos cordiales a los oyentes de la ronda del pueblo. Tiempo por San Ignacio, pero al menos durante estos últimos 2 días, domingo al menos, vamos a explorar a Iguitú, en el sur del país, Ñandú, la Iguitú, ya ves. Ahora tenemos 9 grados de temperatura actual, vientos del sector este a 10 kilómetros por hora. Por anda, la cosa igual hizo la intención y la escuela, pero descomponando y nada salió. Preocupa y mucho esta situación del que ya habíamos hablado durante la semana pasada y en otros contactos. El estado de los caminos en las compañías, no solamente del distrito de San Ignacio, sino también en los otros 10 distritos. Estamos cerca de una emergencia de vial, digamos, en el departamento de Misiones, en lo que respecta a acceso a asentamientos, a compañías. No hay respuesta rápida de las autoridades, el Ministerio de Obras Públicas y Comunicaciones, pues se imagina que fuera en un 70% aproximadamente, un taller de depósitos sin funcionar. Preocupa a la gente que vive en las compañías y especialmente a los feriantes en cada distrito. Les voy a pedir misiones con una feriante, compañía Corey, o ya fue venta de sus productos en la ciudad. Hacia la preocupación o la gente venía en el departamento de Misiones. Hoy ya por reunión, hoy compromiso, pero la acción al menos no llega a Chaguasuy. Peaco va a motivar a la gente del asentamiento Martín Rolón, ABI Monseñor Pastor Bogarín, Colonia Monseñor Pastor Bogarín. Son zonas distantes a unos 7 u 8 kilómetros del distrito, de la zona urbana, mejor dicho, de San Ignacio, Guasú, Misiones, por el camino que va a la zona de allá de Huirí. O sea, incluido en ruta en forma intermitente, oye, manifiesta, hay una comprometida, es recordar las autoridades que iban a intervenir en el tramo de acceso a esas respectivas colonias. Estamos hablando de Martín Olón y Monseñor Pastor Bogari. No me cumplí de promesa, o sea, y me manifesté.

0: Ya que llamé en conversación la señora María Nemesia Ramírez, colaboradora de la colonia de Monseñor Pastor Ugarín, y al profesor Héctor Soto, el colaborador de la compañía Martín Rolón del Distrito de San Ignacio Misiones, porque vino a ver alerta de muchas precipitaciones hasta el mes de noviembre prácticamente, a la y eso se fuera ya en este momento al menos se encuentra intransitable en área de alerta o emitiva desde el Ministerio de Agricultura y Ganadería, desde el gobierno nacional, con la proximidad de este fenómeno en línea de bajada, que ni la escuela pues en agua muchas veces me prima posibilidad también ir a oye por recogiendo la situación de meteorología o anunciaba ya me dejan de autoridad ya no había escuchado María de Mesa Ramírez y don Héctor Soto, pobladores del asentamiento Martín Olón y de la colonia Monseñor Pastor Ugarí.
1: 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Acá estamos defendiendo el derecho de la comunidad y la educación. Acá estamos defendiendo. Dejo mi. ¿De cuándo dije eso? En el aniversario de Monseñor, ya sacó el 3. Jaro ya posee ahí. 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
2: Anda, y gobre año de todas las comunidades rurales del distrito de San Ignacio y de allá. La ciudad, y yo y ya sube y se va a la compañía de tu pueblo, o sea que. El poco interés de las autoridades departamentales, distritales y nacionales hacia su población, hay cosas de otro mundo allá. Ya que cuando el sistema o responde a los pequeños, minoritarios grupos, y en el que se cae allá más, a la inmoria, fue inmoria, juega allá más.
3: Exactamente.
2: Entonces, a ver, la Ministerio de la Fulgada y Ministerio de Elefantes Muertos, no existir. 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
2: Ni nada de eso ahí.
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2: Ah, un año más. De estar trayendo ya tuvimos. Que coco y allá, lo que estamos ahí la hoy. O sea que las chamos, las compañías, Martín Olón, prácticamente los 4 o 5 barrios, o pues estaba aislado la. O que llegaron.
4: Mejor que se pegan indefinidos, maestro.
2: A pesar de no ser cotidiano, muñeco, no. A pesar mientras no le respuesta, ahora ya yo me voy camino de todo tiempo. ¿Eh? Fue la única alternativa, ahora, ¿sabes? 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
1: Pero la situación en el asentamiento Martín Dolón y la colonia Monseñor Pastor Bogarín, que solamente es un ejemplo, porque las otras compañías de los distintos distritos del departamento de Misiones estarían en las mismas condiciones. Por Iguazú, el acceso de todo tiempo, al menos en buen estado, en las compañías, y esto va agravándose, esta situación va agravándose, Javier, y los productores al menos están muy preocupados por esta situación. Es lo que podemos comentar desde Radio Monseñor Pastor Bogarín FM en el día de hoy, Javier.
2: Mirar estas proyecciones, Hugo, teniendo en cuenta este fenómeno del Niño que ya está instalado en nuestro país, eso preocupa más a la gente, ¿no? Porque vamos a tener lluvias con mucha intensidad en poco tiempo, que puede generar evidentemente un aislamiento de las comunidades. Así como mencionar, los caminos están en pésimas condiciones, Daipori vehículo, el 70% de los camiones están en los talleres, referenciabas, Hugo. Estamos a próxima a unas elecciones municipales y parece ser que algo tan básico como tener un camino de todo tiempo no puede dar respuesta a nuestras autoridades, y muchos de ellos seguramente concejales, candidatos a intendentes, están buscando de vuelta la reelección, y ante este escenario que se está dando, no hay mucha esperanza en tener una respuesta satisfactoria, porque las autoridades llegamos a zapar la pelota, Hugo.
1: Y más del 50% de las de actuales autoridades que están por el Ejecutivo, al menos aquí en el distrito de San Ignacio. Los dos candidatos a intendentes son actuales concejales municipales, y los actuales concejales que restan, solamente tres, tengo entendido, si mal no estoy recordando, no están en campaña política, al menos por un cargo electivo nuevamente, Javier. Y teniendo en cuenta también las características del suelo, del terreno en el departamento de Misiones y en Bucú, en poco tiempo se pueden generar inundaciones en muchas zonas. Estamos hablando de, por ejemplo, en Santa María se tiene el asentamiento Acrihue, hacia la zona de Yaduirí, la zona de Panchito López, que suelen, con pocas lluvias inclusive, solemos tener inundaciones, caminos cerrados. La característica del suelo en el departamento ayuda a que haya rápidas inundaciones en la zona, Javier. Esto también genera mucha preocupación a los pobladores que tienen que salir con sus productos a las zonas urbanas, ya sea en Ayola, Santa Rosa, Santa María, San Ignacio, todos los distritos del departamento de
2: Misiones, prácticamente. Hugo, agradecerte este tiempo, esta posibilidad de tener contacto, como siempre, de Radio Monseñor Bogarín. Buena jornada.
1: Hasta luego, señor.
2: Muchas gracias, Hugo Espinosa, Radio Monseñor Bogarín. Inició también esta semana bastante fría en la zona. Justamente ayer, Virginio, me había pasado también helada que se ha reportado en la zona de Carlos Antonio López, en el nordeste de Itapúa. Compartimos este segmento 3 en 3 América.
3: Hola, es martes, es 8 de septiembre, soy Lucas López. Comenzamos hoy en Paraguay porque Radio Fe y Alegría nos cuenta que lluvias por encima del promedio es ya el primer efecto del fenómeno del Niño en el país. La segunda, un gobierno atento al control del mensaje, eso es de la espriella un mes en el gobierno. Y en tercer lugar, una mirada a la violencia en México, y más en familia, la Iglesia de Colombia clama ante el asesinato de lideresa indígena.
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3: En declaraciones a Radio Fe y Alegría, el director de Meteorología de Paraguay, Eduardo Mingo,

0: Señaló que los efectos del fenómeno del Niño ya se están notando en el país, lluvias por encima de promedio en diversas regiones. Eduardo Mingo puso como ejemplo la reciente tormenta que trajo granizo, vientos por encima de los 100 kilómetros por hora, lluvias intensas. Y mirándose al futuro, Mingo señala que aunque hay diferencias entre las regiones del país, hay que esperar un incremento prolongado de las precipitaciones. En ese mismo sentido, Radio Fe y Alegría Paraguay informa de los preparativos para la subida del nivel del agua del río Paraguay, afectando a diversas zonas habitadas e inundables. Nos lo cuenta France 24. Abelardo de la Espriella cumplió ya un mes al frente del gobierno. Además de la respuesta ante el terremoto y del esfuerzo por controlar el mensaje de los medios, de la Espriella ha subrayado mano dura en el tema de la seguridad. Iván Cepeda, el candidato que se enfrentó a las elecciones, insiste en la necesidad de no criminalizar a los buscadores de la paz.
1: Ahora ha comenzado una campaña por intentar que buscar la paz, hacer diálogos de paz, se convierta en un delito en Colombia.
0: Señalamos muy brevemente la nota de Pablo Ferri en El País con el título México ante la penúltima crueldad. Parte del asesinato de la familia de Jonathan Menéndez, el teclista de Camilo VII, el grupo Indy. Ferri apunta a los buenos resultados en la estrategia de Omar García Harfuch, reduciendo en 5.000 los asesinatos en el país, pero recuerda que 25.000 siguen siendo demasiados. Ferri subraya que la violencia acaba normalizando cuando las protestas públicas se acallan, no por el cese de la violencia, sino por otra masacre siempre mayor. La violencia se normaliza, concluye.
2: Más en familia, nuestra respuesta.
0: Nos lo cuenta ADN Selam. La Iglesia Católica clama por el asesinato de María Ovidia Palechor Anacona, destacada lideresa indígena del pueblo Yanacuna, defensora de derechos humanos y psicóloga comunitaria colombiana. Ella fue asesinada junto a su esposo, el líder social y campesino James Edimer Flor, el día 1 de septiembre de 2026, en el municipio de Cajibío, Cauca. Pues hasta aquí nuestro 3 en 3 América de hoy, martes 8 de septiembre. Soy Lucas López. Bendiciones. Sigan en la radio, la mejor compañía.
3: Compartimos este reporte de la red de Radio Jesuitas 3 en 3 América y justamente el padre Lucas López en este informe hacía eco de este fenómeno del Niño que llega a Paraguay justamente con estas intensas precipitaciones que se podrían dar en poco tiempo, lluvias por encima del promedio, ya es el efecto del Niño en Paraguay. Bueno, decía esto el director de meteorología, Eduardo Mingo, la semana pasada. Está Bernardo Gauto, se suma al circuito de la información desde Radio Aguapetí de la ciudad de Coronel Oviedo. Vaya para Bernardo, buen día.
4: Buen día, Javier, buen día a la audiencia.
3: ¿Mateco página?
4: Ay, pues antes de Javier, a mí ya, con más hoy, ¿no? La comunidad de Aguapetí por todo.
3: Ape, Paraguay, Peña, pues tumba, y te dijeron, esa página, Bernardo.
4: Muy mil la diferencia, Luciana.
3: Sí, señor.
4: Javier, hoy, ¿cómo ha empezado la manifestación de los pobladores de Bote, la ña acompañando y en las redes sociales, a ver, radio, ahí, ña mumbumina? Ojo, Botellico y la ruta y en la zona de Natalicio y Troche y Gal.
3: Ya hemos mandado a Millona, Bernardo, página la motivo principal, bebé.
4: Estamos pedidos de asfaltados, que un departamento de Caguazú con Guairá, a ver, Aguapetrina, Caguazú, 17 kilómetros, a pedido de asfalto y nada.
3: Va el proceso, pero a mí me pega, Bernardo, olímpico ya con antecedentes, ya huereco, en años anteriores, mío, oye, Yurube, la pedido de la comunidad, que tomase ya huereco, la camino de todo tiempo en esta localidad.
4: Yo, más hoy eres tú, Javier, aún más fue la, ya fue el relevamiento de datos, mía, un bicho hablando de la vaina, un parece que el Ministerio de Obras Públicas en Viaga. Pero ya hace varios años, Javier, preocupaba a la gente de Bosque y principalmente la, oía en el medio, Javier, lo recuerdo a la falta hoy, ¿no?

0: está mía la agua de ahí, Javier, la mía la agua también, la ojo lo está la otra luego.
1: Ahora imagina la reclamo.
0: Además, ya pues yo tengo que verlo, no, esta vez, otra vez, agua metida ahí, sobre la ruta ahí, ni manejo de mina, no voy a entender, Javier, pero avisa allí de ahí. Y cumpleaños de la, ya la escuela, a Javier. Lo mitad, al otro lado, patronal, fuera, alguien me va a paiste, imagina, Javier.
1: ¿Ahora cae la
0: octubre, agua petida, a veces ahí, a esa la vuelta del 4 de septiembre de ahí, na, San Miguel, San Rafael, mira ahí, ahora vamos a votar, imagina.
1: Preparativo a full, entonces, Bernardo.
0: Sí, pues ya imagina, Javier. Ya le cojo un partido, ya le cojo de informe, ya yo ahí salida.
1: Oye, este va, Bernardo, año amante, siempre ya en tú, siempre ya en compañía a través de Radio Agua Petú. Bernardo Gauto, Yane Moruina, desde el departamento de Caaguazú. 6:41 Yameñaina, Radio Fe y Alegría, Red de Radios Educativas del Paraguay. Deudas, dólar y déficit marcaron el inicio del debate del presupuesto de gasto de la Nación 2027. Pese a pedidos, el Ministerio de Economía y Finanzas se mantuvo en su proyección del dólar y el déficit de 3.9% para el 2027. El ministro de Economía, Óscar Lovera, recordó que el objetivo es saldar las obligaciones. El Congreso Nacional instaló ayer la Comisión Bicameral de Presupuesto, que se encargará de analizar el presupuesto general de gasto de la Nación. El organismo está integrado por 26 diputados titulares y 5 suplentes, además de 25 senadores. La diputada Cristina Villalba fue electa como presidenta y el senador Beto Ovelar quedó como vicepresidente, mientras que Natalicio Chase y Federico Franco fueron elegidos como relatores de la Comisión Bicameral de Presupuestos. La semana pasada estuvimos conversando con el senador Oviedo y había informado que él va a formar parte también de esta comisión bicameral que ya se instaló esta semana en el Parlamento, la Comisión Bicameral de Presupuestos. Está con nosotros Roque Rodríguez del departamento del Guairá, nomás está Independencia. Vaya para Roque, buen día.
2: Buenos días, Javier, para vos, para los compañeros de la radio, para la gran audiencia. Hermosa mañana que estamos teniendo hoy día martes aquí por la tierra del vino y del sol. Bueno, después de los días de frío, que bueno, hasta esta hora seguimos teniendo algo de frío, 10 grados de temperatura, pero parece que ya al menos se prevé que suba más la temperatura, pero ni me voy a terminar en pleno invierno, es lo que yo siempre digo, ¿verdad? Que no, la ley ya pura y te digo que siempre nuestro verano es un poco más gozado, compañero.
1: Roque, hubo reporte este fin de semana en estos días en la zona de Itapúa, heladas. En la zona del Guairá, ahí zona de Independencia, ¿no se registró ese fenómeno, Roque?
2: No, por al menos en nuestra zona no se ha reportado, ni siquiera en el distrito vecino de Paso Yovay, que es una zona donde suele aparecer con mayor asiduidad, pero en esta oportunidad nada de la por invadir, compañero, por suerte de ahí, porque ya realmente hay mucha producción en esa zona hacia Paso Yovay y gran parte de Independencia, Sandía, mira ya Jacatucha, Peite y ahí Pama, y entonces el clima está ayudando, Jañaro, y la que sigue ayudando, porque cuando desde meteorología se anuncia la llegada del niño, hay preocupación de los productores.
1: ¿Cuál sería la mayor preocupación que se escucha por ahí, Roque?
2: Evidentemente, si viene lluvia grande, también muchos productos, como el caso de la sandía, por ejemplo, la producción frutí-hortícola tendría problemas. Los caminos es otra de las preocupaciones, ya que estamos en la zafra de caña dulce por Independencia. La continúa todavía, pero ya en la última etapa la zafra de hierba mate por Paso Yovay, y hay productores, pequeños productores también de otros productos por los alrededores, como la de soja.

0: Europa, por ejemplo, aunque en menor cantidad, ¿verdad? La mayor cantidad de producción es la de caña dulce, que como les decía, estamos en plena época de cosecha, y si llueve mucho, las máquinas no pueden entrar en para cortar, ¿verdad? La caña dulce, ya con porcentaje importante, es mecanizada, y tampoco los camiones pueden transitar. Entonces, esa es la preocupación que se tiene.
1: En la zona tenemos varios tramos de caminos rurales que no tenemos camino de todo tiempo, Roque. Escuchamos en la zona de Misiones este contacto que hemos tenido también la preocupación porque hay varios tramos de asentamientos, de colonias que no tiene camino de todo tiempo y ante este fenómeno también del Niño, la comunidad queda aislada en épocas de lluvia por la característica del suelo de la zona. ¿Esa situación tenemos también en la zona de Independencia, Roque?
0: Sí, también se vive la misma situación. Acá la zona agrícola por excelencia, como le suelo decir, Gonzá, que tiene, se divide otra vez en 14 comunidades de línea, de primera a 14 línea corresponde a Independencia, tiene un tramo de 14 kilómetros también que no está asfaltada y ahora, o sea, desde hace un tiempo la comunidad se está organizando, de acuerdo a la información que manejamos también con respecto a eso, ¿verdad? La gobernación pagó por el proyecto de asfaltado. Ahora creo que ya se tiene, falta presentar al Ministerio de Obras Públicas y por supuesto después buscar los fondos de la licitación. Todavía va a llevar su tiempo, pero esa es la idea, la intención de la gente de esa comunidad, asfaltar dicha arteria, al asfaltar la calle principal de Gronzá, uniría dos asfaltados que también cruzan el distrito, un asfaltado que va de Independencia a Paso Llovay, y el otro asfaltado que va de Independencia a Pasar, y entonces eso estaría facilitando después muchísimo, porque los terraplenados ya tendrían tramos más cortos, ya después ya no tendrían ningún tramo de más de 5 kilómetros sin asfaltar acá en Independencia.
1: Roque, y mirando un poco las proyecciones, estamos ya menos de un mes de las elecciones municipales, estas realidades que afecta a la localidad, escuchamos la propuesta de los distintos candidatos en atender esto, ¿se ha vuelto alguna iniciativa para que esto se pueda mejorar, estas condiciones de los caminos y también de una u otra manera mejorar también las condiciones de vida de la comunidad?
0: Y siempre se habla, Independencia como distrito, ¿verdad? Está poblado en su gran extensión y esto exige también las autoridades que siempre estén ahí porque hay kilómetros, son 46 compañías que tiene el distrito, ¿verdad? Reitero, no tiene la población principal en la cabecera digital como en otras comunidades. Aquí creo que es el 25% de la población está en la cabecera digital y el 75% están asentadas en las comunidades. Por eso las necesidades son muchas, ¿verdad? Inclusive en los caminos turísticos pasan por varias comunidades otra vez. Entonces son grandes y siempre se le exige y lo que siempre se dice desde el municipio es que no alcanza la plata suficiente, ¿verdad? Porque por el tema se tiene una motoniveladora, una pala cargadora, dos tumbas y eso no es suficiente para el distrito de Independencia. Últimamente al menos maquinaria del Ministerio de Obras Públicas muy poco por Independencia. No sé, aquí en el departamento del Guairá está el destacamento que tienen en el distrito de Ñumí, que está al otro lado del Uitruzú, y de Ñumí llegar a Independencia para trabajar, siempre pierden una hora y media por el camino y después empiezan a trabajar, se tienen que ir otra vez para la hora, y entonces hay muy poco trabajo y además que aparecen poco, ¿verdad? Entonces es lo que siempre la comunidad pide, y como sabemos también, cuando es un camino desde tierra, va a poner eso la máquina del Estado ya eso, ¿ves? Y cuando llueve ya se necesita hacerlo de vuelta. Entonces, es la preocupación principal que se tiene es el pedido.

0: principal que se hacen a las futuras autoridades, compañeros.
1: Muy bien, Roque, agradecerte esta posibilidad de tener contacto. ¿Qué actualización podemos hacer de las propuestas, de las candidaturas para las concejalías y la intendencia ahí en la zona de Independencia? Vemos mucho movimiento ya en lo que queda de este tramo para las elecciones, ¿o hay poco movimiento por ahí todavía, Roque?
0: Y ahora se intensifica precisamente el fin de semana con las pegatinas de los dos grupos, ¿verdad? Por un lado, como ya le decía, la Alianza, y por el otro lado la lista 1 ANR, estuvieron trabajando prácticamente en casi todas las comunidades del distrito. La propuesta, una de las propuestas más grandes de la lista 1 siempre es, ¿verdad?, acompañar ese proyecto del asfaltado de González, 14 kilómetros, y también la construcción del mercado municipal. Aquí hay ferias, pero son ferias callejeras. Entonces la construcción de un mercado es los proyectos más grandes que presenta la lista 1. Por otro lado, la Alianza, que presenta varios proyectos, entre ellos, por ejemplo, el bus universitario, el mejoramiento general también del casco urbano, ya que el casco urbano no está mejorando como tiene que ser, tiene muchas falencias por ser una zona nueva, ¿verdad? Y entonces se necesitan muchas cosas, varios proyectos también en sectores cerca de colegios, por ejemplo, donde ocurren accidentes, en mejoramientos viales presenta, y el fortalecimiento turístico es lo que también presenta la oposición, en este caso para las municipales, compañero.
1: Actualmente el gobierno municipal es administrado por el Partido Colorado, Roque.
0: Sí, así mismo es. El Partido Colorado está ahí. Independencia, en tiempos anteriores había llegado a ser un municipio de segunda categoría, después había perdido, bajó a la tercera, y para este año se volvió a recuperar. El actual intendente está haciendo muchas cosas y entonces volvió a recuperar eso, y Independencia va a elegir para este periodo de vuelta 12 concejales, y en este momento se tiene 9, compañeros.
1: Muchas gracias, Roque, por esta posibilidad. Buena jornada.
0: Igualmente, compañeros, hasta una próxima.
1: Muchas gracias, Roque Rodríguez, Radio Manduaná, desde Independencia, departamento del Guairá, con nosotros en esta mañana, compartiendo esta comunicación con los compañeros integrantes de la Red de Radios Educativas del Paraguay. Estábamos señalando este tema de la instalación de la comisión bicameral, donde va a estar estudiando el presupuesto de gasto de la nación. El Ministerio de Economía dice que subas en subsidio al transporte se debe a desfasaje. En medio del debate, el diputado independiente Rubén Rubín cuestionó el aumento previsto para el subsidio a los transportistas de Asunción y área metropolitana pese a la baja calidad de servicio. Además, criticó la falta de avances en la reforma del transporte INCO y consultó cuál será el subsidio para el próximo año. Recordemos que hubo una aprobación de esta propuesta de la reforma del transporte en Asunción y área metropolitana. Sin embargo, eso parece que se va a proyectar cuando finalice el mandato de Santiago Peña, para ver si es que se aplica o no, porque hasta el momento no hay solución al problema. Vemos todavía reguladas presiones que hace el sector empresarial para el cobro del subsidio que el gobierno se atrasa cada temporada, ¿verdad? Y bueno, es lo que habíamos mencionado en su momento, que el gobierno está tirando hacia adelante el problema financiero con la deuda que tenemos con las vialeras, con las farmacéuticas y el déficit fiscal que se marca del 3.9%. Lejos de aquella iniciativa de la Ley de Responsabilidad Fiscal de tener un déficit fiscal de 1.5% del Producto Interno Bruto. Hoy estamos prácticamente duplicando el déficit fiscal

0: en este 2027 y el aumento acelerado que se ha tenido desde hace 13 años. Del 2013 hasta aquí se ha llevado a un endeudamiento insostenible a nuestro país, que estamos llegando en un 40% del Producto Interno Bruto, insostenible ya con esta posibilidad de recaudación que tiene nuestro sistema financiero de cobro del triple 3, del triple 10. 10 IVA, 10 impuestos a la renta empresarial y del impuesto a el impuesto a la renta también que se tiene para un sector importante de la clase trabajadora, ¿verdad? Que tiene que pagar si es que supera los 80 millones de cobro en el año, ¿no? Son datos que hay que ir mirando y buscando el reajuste financiero. ¿Será que va a aparecer un Borda 2.0 para el 2028 que se necesita de reajuste, ¿no? Que se hizo al principio del 2000, ¿verdad? Que significó una posibilidad de reorganizar nuestro sistema de recaudación en nuestro país, y esto hizo también que Paraguay de aquí a ese tiempo haya tenido mejores condiciones económicas, ¿verdad? Porque antes la evasión tenía un porcentaje bastante elevado y con la disminución de los impuestos, los empresarios solamente dijeron, bueno, tenemos que, es mejor pagar lo mínimo que evadir, pero ya tenemos que reestructurarnos en nuestro país, mirar a futuro, porque si seguimos con la baja recaudación, con el bajo impuesto que tenemos a nivel regional y la mala utilización de los pocos recursos que tenemos, es insostenible esta situación. 57 de las 6 de la mañana, 12 grados la temperatura en Asunción. Ya estamos finalizando nuestro espacio de la Ronda de los Pueblos de este día martes. Ya está por aquí Luis Fernando Ibáñez para dar continuidad a las informaciones aquí en Radio Fe y Alegría. Ya les dejamos con la reflexión bíblica del día con el padre Alberto Luna. Hoy es martes, nos volvemos a escuchar en Proyecto País a partir de las 9:30 en adelante. Será hasta entonces.
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Bueno, ¿qué tal? Ya estamos aquí en Estación Sur, son las 7:13. Siempre revisamos rápidamente, siempre lo que está pasando con el clima. Martes con amanecer frío a fresco y tarde más cálida en Paraguay. Esto está ya la característica para estos días. Tarde más cálidas. Frío a fresco también. Y la tarde mucho más cálida para Paraguay. Se espera lluvia dispersas, principalmente en el este y norte del territorio nacional, está anunciando meteorología. La jornada de este martes se caracterizará por un amanecer, ya estamos vivenciando frío a fresco después, a la tarde, una tarde cálida. Las temperaturas máximas oscilarían entre 24 y 31 grados en gran parte del país. 31 grados, dice, pero hace frío. En cuanto a las precipitaciones para esta jornada, se prevén lluvias dispersas en algunas zonas, por ejemplo, en el este y norte de tanto de la parte oriental como oriental. Oriental como occidental, mejor dicho. Mientras que en el resto del país la probabilidad sería baja. Ahora, ¿qué va a pasar para el miércoles y jueves? Se espera amanecer fresco y tardes cálidas a calurosa. Atención con esto. Acá entró otro elemento que da que pensar. Tardes cálidas a calurosas. Esto desde

mañana miércoles. Ya no dice solamente fresco a cálido, sino ya habla de cálidas a calurosas. Las temperaturas mínimas se mantendrían en el rango de 14 a 22 grados, mientras que las máximas alcanzarían valores de 25 a 30 grados en el sur y este de la región oriental y 31 grados a 35 en el norte del país. Esto ya es calor. Para ambos días también se espera lluvia dispersa con ocasionales tormentas eléctricas en gran parte del territorio nacional. Habla de lluvias. Eso para miércoles y jueves. Pero ayer, para mañana, por ejemplo, ya habla de, no solamente meteorología está hablando de esta característica de fresco a cálido, sino de cálido a caluroso. Llama la atención esto, va a hacer calor ya entonces, imagínense, habla ya de temperaturas de maxi 25 a 30, a 30 grados. O sea, vuelve el calor, se podría decir, desde mañana, y podríamos tener lluvias también. 7:16 minutos, pero hoy hace frío todavía. Estamos con camperas, estamos con abrigos. Pero esto es increíble realmente, cómo va oscilando el clima en nuestro país. Así que calor ya desde mañana, dice, sobre todo desde la tarde y a mañana. Bueno, 7:16 minutos y claro, las informaciones bastante sobre el caso de Hugo Javier, el ex gobernador y locutor en su momento también. El gobierno encierra pero no protege, es un análisis que hace el Nacional. Vamos a ver la tónica, como el enfoque que utiliza. Hugo Javier ingresó a prisión para cumplir una condena y apenas un mes después terminó en terapia intensiva con graves lesiones sufridas bajo custodia estatal. Su caso vuelve a desnudar las fallas de clasificación, control y seguridad de un sistema penitenciario incapaz de garantizar la integridad de sus propios reclusos. O sea, hace un análisis ya más global, este enfoque que presenta el Nacional. El gobernador de Central llevaba poco más de un mes recluido cuando fue encontrado inconsciente y con graves lesiones dentro de la penitenciaría industrial La Esperanza. Mientras la fiscalía intenta determinar si fue víctima de una agresión, el episodio vuelve a colocar bajo cuestionamiento la capacidad del Estado para clasificar, custodiar y garantizar la integridad de quienes se encuentran bajo su responsabilidad. Hugo Javier González Alegre ingresó a prisión para cumplir una condena de 10 años y poco más de un mes después terminó en terapia intensiva, inconsciente, intubado y con graves lesiones sufridas dentro de un establecimiento administrado por el Estado. Más allá de lo que finalmente determine la investigación sobre lo ocurrido durante la noche del domingo, el caso volvió a colocar en primer plano una deuda que el sistema penitenciario paraguayo arrastra desde hace años: la capacidad de garantizar la seguridad de quienes están privados de libertad. El exgobernador de Central fue encontrado alrededor de las 23:12 minutos del domingo 6 de septiembre en el sector sanitario de la celda número 2 del pabellón de alta de la unidad penitenciaria industrial Esperanza. Presentaba traumatismo facial, un importante hematoma frontal y lesión alrededor de los ojos. Primero fue atendido en la sanidad penitenciaria y posteriormente trasladado de urgencia a un hospital debido a la gravedad de su condición. La explicación inicial habló de una caída de su propia altura y de un eventual accidente cerebrovascular. Sin embargo, el cuadro médico posterior y la magnitud de las lesiones obligaron a mantener abiertas otras hipótesis, incluida la posibilidad de una agresión. Las autoridades penitenciarias admitieron desde las primeras horas que no podían descartar ninguna alternativa. El Ministerio Público intervino de oficio y desplegó equipos de investigación en distintos puntos: el establecimiento penitenciario, los centros asistenciales donde fue atendido y los lugares donde podían obtenerse elementos médicos.

testigos y testimoniales. Entre las diligencias se encuentran la revisión de las cámaras de circuito cerrado, la toma de declaraciones a funcionarios penitenciarios y compañeros de reclusión, así como la recopilación de informes médicos que permitan establecer si las heridas son compatibles con una caída o responden a otro mecanismo. Eso es lo que están buscando determinar. Si estas heridas que tiene Hugo Javier son compatibles, por un lado, con una caída o no fueron por caída, por la caída. Y entonces, ¿qué fue? O responden a otro mecanismo. El episodio adquiere una dimensión mayor porque no ocurrió fuera del control estatal ni en un espacio donde el gobierno carecía de capacidad de intervención. González estaba cumpliendo una pena privativa de libertad dentro de una institución dependiente del Ministerio de Justicia. Desde el momento en que una persona es encerrada por disposición judicial, el Estado asume también una obligación directa respecto a su custodia, su integridad. Y apenas un mes nuevamente en prisión, para saber un poco el antecedente y historial de Hugo Javier. Hugo Javier volvió a quedar en privado de libertad el 4 de agosto pasado. Un día antes, el juez de ejecución penal, Carlos Luis Mendoza, había ordenado su captura nacional para hacer efectiva la condena de 10 años de prisión que ya había quedado firme. La Sala Penal de la Corte Suprema de Justicia había declarado inadmisible el recurso extraordinario de casación planteado por su defensa, dejando firme la sentencia. A partir de esa resolución, correspondía ejecutar definitivamente la pena. El 4 de agosto, González no fue capturado durante un operativo policial. Se presentó voluntariamente a las 6:45 ante el Departamento Judicial de la Policía Nacional para ponerse a disposición de la justicia. Él mismo se presentó para cumplir esta condena. Tras verificarse la orden de captura, quedó detenido y fue sometido al procedimiento correspondiente. Se dispuso su recepción en la unidad penitenciaria Industrial Esperanza para cumplir la condena. Es decir, transcurrió aproximadamente un mes desde su ingreso al establecimiento hasta el grave episodio que ahora lo mantiene hospitalizado. Hace un mes, dice, entró de motus propio. Él mismo se presentó para la prisión. Hace nada más que un mes, y ustedes ya saben lo que pasó domingo a la noche. ¿Sabemos lo que pasó? No sabemos. O se sabe, hasta el momento hay hipótesis. Es decir, están o tendrían que ir descartando situaciones. Su condena corresponde al caso conocido como Obras Fantasmas. Por eso dice su culpabilidad, por Obras Fantasmas. Es decir, ¿por qué Hugo Javier está en prisión? Dice, por Obras Fantasmas. Vamos a ver si hay más informaciones con esto. Estamos leyendo. Ahí se me fue un ratito, ya les digo. Apenas un mes entonces de guardar reclusión, ya le pasó esto a la pucha. Este mate no. Parece que la hierba, Ángel, será. Parece que es esta hierba. Vamos a pegar gratis, güey, gratis. No puedo quejarme de esta hierba. Su condena entonces corresponde al caso conocido como Obras Fantasmas. Durante su administración al frente de la Gobernación de Central, González recibió una pena de 10 años de prisión por hechos vinculados al manejo irregular de recursos públicos
y un perjuicio patrimonial de aproximadamente 5.105 millones

de guaraníes durante la emergencia sanitaria por COVID-19. Se trata, por tanto, de una persona condenada fundamentalmente por delitos contra el patrimonio de la administración pública y no por hechos violentos contra las personas. Y es precisamente ahí donde aparece uno de los aspectos que ahora vuelve a alimentar el debate sobre el funcionamiento del sistema penitenciario. La clasificación de las personas privadas de libertad y la necesidad de que el régimen de cumplimiento de una pena tenga relación con el perfil del condenado, sus antecedentes, su conducta, su peligrosidad y las necesidades específicas de tratamiento y seguridad. Bueno, porque dice él, no era una persona peligrosa, ni mucho menos, no es por violencia ni nada. Es, claro, por este tema de corrupción, su caso. Eso es lo que está también buscando aclarar el enfoque de él nacional. Una jaula con tigres, abogado cuestiona precisamente el modelo mediante el cual se ejecutan en Paraguay determinadas condenas por delitos económicos y sostuvo que el caso vuelve a demostrar la necesidad de discutir qué finalidad persigue realmente la pena. A criterio de los expertos, existen mecanismos alternativos o complementarios que podrían aplicarse en casos de delitos económicos contra la administración pública, entre ellos la inhabilitación para ejercer cargos públicos, la reparación patrimonial del daño ocasionado e incluso modalidades de privación de libertad domiciliaria con dispositivos electrónicos de control. A ver, otra cosita más. Y las cámaras y el turno bajo la lupa. La Fiscalía busca reconstruir ahora qué ocurrió desde que González regresó a su celda hasta el momento en que fue encontrado lesionado. Los registros penitenciarios indican que había ingresado nuevamente a su sector alrededor de las 5 de la tarde después de culminar sus actividades diarias. Hora más tarde, cerca de la medianoche, su compañero de celda alertó a los guardias sobre un incidente ocurrido en el sanitario. El relato de quienes estaban dentro del pabellón deberá ser contrastado con las cámaras ubicadas en los sectores de circulación y con los registros de movimiento de internos y funcionarios. Ya hay por ahí estas imágenes. También se encuentra bajo análisis la actuación del personal que se encontraba de servicio durante ese turno, la identificación de los funcionarios, horarios de cobertura, control efectuado y las actuaciones posteriores al hallazgo forman parte de la reconstrucción necesaria para establecer eventuales responsabilidades. Las imágenes podrían permitir saber quién ingresó o salió del sector, quién estuvo con González antes del episodio y si existieron movimientos que contradigan la primera versión de una caída accidental, porque se habla pues de esta primera versión. Él cayó, dice, en forma accidental y por ACV. Esa es la primera versión. Ahora van a ir confrontando seguramente con datos, elementos para confirmar o descartar esta situación. Y a ver qué más dice. Antes de convertirse en gobernador de Central y posteriormente en uno de los principales acusados de un caso de corrupción departamental, Hugo Javier construyó durante años una enorme exposición pública como animador, locutor y conductor de televisión. Esta es su trayectoria así profesional. Construyó, dice, enorme exposición pública. El personaje conocido popularmente como Número 2 formó parte durante años del entretenimiento paraguayo y alcanzó una notoriedad que trascendió posteriormente hacia la política. Esa trayectoria explica que su situación haya adquirido rápidamente una repercusión que difícilmente hubiera alcanzado un caso similar protagonizado por un interno anónimo, claro. Si era en el caso de otra persona, no iba a trascender.

esto prácticamente. Este es el caso, él es, Hugo Javier es, claro, es mediático, viene de ese mundo y llamó la atención rápidamente el caso. Comentario aparte, ¿no? Y precisamente allí aparece otro elemento incómodo para el sistema penitenciario. Lo ocurrido con Hugo Javier adquiere dimensión extraordinaria por tratarse de una figura conocida, pero las preguntas que plantea no pueden limitarse a una sola persona. Si las investigaciones terminan confirmando que una persona privada de libertad pudo sufrir una grave agresión dentro de una penitenciaría estatal sin que los mecanismos de prevención pudieran evitarla, el problema trasciende ampliamente al ex gobernador. La pregunta pasa a ser: ¿qué ocurre diariamente con miles de internos sin exposición pública, sin familiares con acceso a medios de comunicación y sin una trayectoria capaz de convertir inmediatamente una lesión intramuros en un asunto nacional? Y la cárcel no puede convertirse en una segunda condena, dice el Nacional. El episodio vuelve a poner frente al Estado dos responsabilidades que no deberían confundirse. Una es perseguir, juzgar y sancionar los delitos. Hugo Javier fue sometido a ese proceso, recibió una condena y una vez que la sentencia quedó firme, fue enviado nuevamente a prisión. Y la otra comienza precisamente después de cerrar la puerta de la celda. Y bueno, si las lesiones de Hugo Javier, dice el Nacional, fueron consecuencia de una agresión, no bastará con identificar al supuesto atacante, también deberá establecerse qué condiciones permitieron que ocurriera, si existían antecedentes que debieron activar mecanismos preventivos y si la clasificación penitenciaria fue adecuada y si el personal encargado de la custodia cumplió correctamente sus funciones. Tampoco bastará con asegurar que el ex gobernador era una persona apreciada dentro del penal. La seguridad penitenciaria no puede descansar en la popularidad de un interno ni en su capacidad para mantener buenas relaciones con quienes lo rodean. Pues hay varias interrogantes que hace el periódico El Nacional sobre este caso ya bastante comunicado, conocido del el gobernador de Central, Hugo Javier. Además, como bien dice el texto del Nacional, de una persona que tiene trayectoria de exposición pública mediática, como por toda su historia, por todo su historial de animador, de locutor y luego gobernador de Central. Y la verdad que esto con este tema se podría hacer varios comentarios, varios tipos de análisis. Son las 7:32 minutos. Dejando este tema, hay otra situación que llama poderosamente la atención y o no llama, llama o no llama. Cualquiera diría, depende de tu enfoque. 7:33 minutos. Aparece también en el Nacional y en otros medios. ¿Qué es lo que pasó ayer ahí frente a la Casa de Cartes, ahí sobre la Avenida España? ¿Qué es lo que pasó? Detienen a concejal opositor de Asunción y candidato durante manifestación sobre Avenida España. Y bueno, ustedes ya saben qué hay sobre la Avenida España, ¿qué poder existe allí? El concejal de Asunción, Pablo Callizo, y el candidato a la Junta Municipal, Sebastián Seba Garay, fueron detenidos ayer lunes durante una manifestación realizada sobre la Avenida España en la capital del país. La protesta, que incluyó la utilización de peluches como parte de la intervención, terminó con la actuación de agentes y el traslado de ambos participantes. Vamos a ver qué tiene que ver ahí el tema de los peluches, por ejemplo. El procedimiento rápidamente adquirió repercusión política, principalmente por tratarse de dos figuras vinculadas al escenario electoral de Asunción y por las circunstancias en las que se produjo la detención en medio de una protesta desarrollada en una de las principales avenidas capitalinas. Callizo, actual integrante de la Junta Municipal de Asunción, y Garay, candidato a concejal,

participaban de la manifestación cuando fueron intervenidos y posteriormente llevados por los agentes. Hasta el momento no trascendieron mayores detalles sobre la situación procesal de ambos ni las eventuales disposiciones adoptadas tras el procedimiento. Una de las primeras reacciones fue la de Soledad Núñez, candidata unificada de sectores de la oposición para la Intendencia de Asunción, quien cuestionó la detención y contrapuso la actuación de las autoridades con las denuncias sobre el manejo de los recursos de la municipalidad capitalina. ¿Qué más hay sobre este tema? Llama bastante la atención y es como decir, ¿dónde? ¿Dónde está realmente el poder? ¿Cuál es el delito, ¿no?, de hacer una protesta? ¿Cuáles son los delitos? Acaban de llevar detenidos, acaban de llevar detenidos al concejal de Asunción, Pablo Callizo, y al candidato a la Junta, Seba Garay, por una manifestación de peluches sobre la Avenida España. O sea, los peluches ya son peligrosos también, peluches. Pero de la municipalidad se robaron 500 mil millones y todos siguen libres. El país del revés. Cada vez estamos peor, manifestó Núñez. La dirigente opositora hizo referencia de esta manera a los fuertes cuestionamientos que pesan sobre las finanzas de la municipalidad de Asunción y utilizó el episodio para señalar lo que considera una contradicción entre la actuación desplegada frente a los manifestantes y la respuesta institucional ante las denuncias relacionadas con el manejo de fondos municipales. O sea, no se puede hacer protesta ahí sobre la Avenida España. No se puede, había sido, hacer protesta. ¿Por qué será? ¿Por qué será todo esto? El caso se produce además en pleno escenario electoral capitalino, con la disputa por la intendencia de Asunción cada vez más instalada. Y estamos a menos de un mes hablando de cuestión de elecciones municipales. A menos de un mes para que ocurra todo. Soledad Núñez se presenta como candidata unificada de la oposición, mientras que Camilo Pérez representa al Partido Colorado y al oficialismo en la carrera por la conducción de la principal municipalidad del país. En ese contexto, la detención de Callizo y Garay suma un nuevo episodio de tensión política en Asunción. La protesta buscaba instalar, vamos a ver por qué esta protesta, la protesta buscaba instalar un reclamo mediante una intervención con peluches sobre la Avenida España, pero terminó desplazando el foco hacia la actuación de los agentes y las circunstancias que derivaron en el traslado de los dos participantes. Yo me acuerdo ante esto, este tipo de cosas, si uno realizaba frente a la casa de algún poderoso del régimen de Stroessner, por ejemplo, o de algún tipo de personaje del régimen, era así un delito, era así un delito realmente, y al menos entre comillas, y te llevaban de ahí, y te podían apresar por molestar, había toda una expresión allí, la paz pública, por ir en contra de la paz pública o la paz de los poderosos. ¿Será también? Bueno, hay para mucho, varios comentarios sobre este tema. Me acuerdo también se usaba mucho y se nota que se sigue utilizando el famoso tema por orden superior. Por orden superior. Porque ¿cuál es el delito? ¿Por qué había peluche allí? Estos peluches, ¿cuál era la peligrosidad de uno de los peluches, por ejemplo? La reacción de Núñez también llevó nuevamente al centro del debate la situación financiera de la municipalidad. La candidata opositora sostuvo que mientras se procede contra quienes realizan una manifestación, continúan pendientes las responsabilidades por el manejo de millonarios recursos de la comuna. El procedimiento y sus derivaciones quedan ahora bajo atención, tanto por la situación de Callizo y Garay como por la discusión política que se abrió alrededor de la actuación de las autoridades durante la manifestación. Claro, esto en otra época era directo y se podría
No sé qué.

0: El título, 7:40 minutos, este título, incluso hay videitos sobre este tema. Yo estuve mirando allí como los forcejeos, la actuación de la policía, muy parecido a tiempos pasados, tiempos idos, idos entre comillas, pasados, cuestión del pasado entre comillas también. Detienen entonces a concejal opositor de Asunción y candidato durante manifestación sobre Avenida España. El periódico, El Nacional, ya titula así, no pone frente a la casa de quien, ya le llama directamente Avenida España. Y ustedes ya saben qué tipo de poder hay sobre la Avenida España, qué tipo, qué característica tiene este poder. El ícono del poder debe ser sobre Avenida España. Y ahí entonces estaban haciendo manifestación estas dos personas, el concejal de Asunción, Pablo Callizo, y el candidato a la Junta Municipal, Sebastián Seba Garay, y tenían peluches allí en el. Parece extraño, o no es tan extraño también, se podría decir, de cómo calificar estos hechos. 7:42 minutos, les reitero datos de meteorología. Hoy todavía vamos a tener este tipo así de fresco, incluso tuvimos frío realmente, un amanecer frío así. Va a ir aumentando un poco más la temperatura, pero sobre todo desde mañana vamos a tener un giro. Porque desde la tarde de mañana dice ya calor, una tarde calurosa, el jueves también con calor, así que, bueno, por todos lados llama la atención las cosas, el clima, este hecho. Bueno, ya son las 7:42 minutos para la gente que quiera participar, vamos a volver enseguida, después de la pausa podrían participar, opinar, traer los temas. Analizar, hacer las perspectivas con la audiencia. 7:43, la pausa.
1: Dicha.

dicha. 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

Seguimos aquí en Estación Sur, 7:48 minutos. Hoy es el Día Internacional de la Alfabetización, un tema sumamente importante para Fe y Alegría, porque aquí estamos con este tema. Es prácticamente uno de los elementos fundamentales de Fe y Alegría, está responder a este desafío de alfabetizar. Y alfabetizar en este siglo XXI y sobre todo en zonas vulnerables con personas muy necesitadas, en contexto de pobreza y en este momento incluso decir y rescatar un elemento muy importante de Fe y Alegría, la alfabetización en comunidades indígenas que se está desarrollando en el departamento de Presidente Hayes. Fundamentalmente varias comunidades en SET, en el departamento del Presidente Allí, y a todo esto estoy viendo, hay el testimonio de una persona que cuenta cómo se está alfabetizando, como los logros en la metodología que utiliza Fe y Alegría para ayudar en la lectoescritura, para las personas que necesitan estudiar, necesitan iniciar desde lo básico, que es aprender a leer y a escribir, y luego avanzar para comprender muchas situaciones. Es decir, hoy entonces un día tan especial para Fe y Alegría. Hoy es el Día Internacional de la Alfabetización. Les quiero hacer escuchar este testimonio de Marisa Galeano. Marisa Galeano es una mujer indígena que vive en la comunidad de Yaquiaxá, en el departamento de Presidente Allí.

0: Y allá por la zona, ya camino a Concepción, pero todavía dentro del departamento de Presidente Hayes. Entonces vamos a escuchar un poco, porque quizás para la gente que estamos con este tema de la lectura, ya bueno, hicimos todo, ya leemos, escribimos, leemos muy bien o escribimos muy bien, etcétera, etcétera. A veces ya a lo mejor se nos escapa la situación de todavía mucha gente en este país que necesita este tipo de beneficio, vamos a decir así, de la humanidad también, de la lectura y la escritura. Y en el caso nuestro, en nuestro contexto paraguayo y más específicamente en comunidad indígena. El caso, voy a hacerles escuchar un poco un testimonio que realizó este material nuestra colega aquí de Fe y Alegría, Nair Andrada, que está en la parte de comunicación, hizo y tomó este testimonio de esta señora Marisa Galeano. Vamos a escuchar lo que dice ella como testimonio sobre su caso de alfabetización. Voy a poner un poco esto, escuchemos su testimonio. Marisa Galeano de Yaquehacha.
1: Comunidad ya que asa. Ah, tengo la experiencia de usted vaya para la estudia pe alfareguaja aprende la cherera ah, mediante upe a la profesora y paciencia ahora eres ahí a cuan afirma cuan entre cero gape la cherera coreino a tu la ya pese el libro a letra mi mija no entendí a pese me bucuña se ayuda. Esa por ahí te hija con a tu cero de 20 más la gente llega claro y que llega a upea a upe y me aprende beta y la porque es importante la estudio upe ven ahí por ahí más la unión mejor grande porque la de ley no con unión mejor para la gente a upe a la orero ñeja amba y te hoy la cuña cara y cuera jaisa co ape.
0: Escucharon esta. Y decía, creo que es muy importante eso, ya estudiáramos, ya leéramos la gente, no ñembojorimo abema, ñembojarije, ñembojoriñanderje, la gente anda ya le coáiramos. Y sí, esto es muy cierto, el engaño con los pobres y toda esta tarea entonces titánica de alfabetizar. Marisa Galeano, ese testimonio desde la zona de Yaquehacha, en el departamento de Presidente, allí ella es una mujer indígena en SET. Y aprendió ya, dice, y está muy emocionada y ya sabe firmar. Imagínense todo lo que implica para una persona que no sabía, aprende a dejar su huella como persona en la parte de la escritura. Es impresionante, emocionante por lo que uno escucha. Y repito, esto es lo que ella dijo también, esto como que le abre al mundo y le levanta toda esta autoestima en este tipo de sociedad y sobre todo para no sufrir engaños. Indica no cua según haya ale cuama a la no ñembojorimo la gente. Qué importante esto. Repito, esto de repente uno que ya leemos, escribimos, parece una cuestión tan normal, pero una persona que no está en esto es emocionante de repente su primer aprendizaje y poder escribir su nombre y su apellido. Es fundamental. Este primer paso. Después va a venir todo, seguramente toda la trayectoria de ir abriéndose al mundo. Paulo Freire decía, este gran pedagogo brasileño, que en la alfabetización uno va aprendiendo a leer su vida, a leer, a hacer lectura de la sociedad. Claro, él ya le hacía también este planteamiento y que también buscamos nosotros con la educación, leer el mundo, no solamente la parte del texto. Salir del texto para el contexto sería, del texto para la vida, o la lectura para la vida, o la lectura para darnos cuenta de lo que pasa, es decir, el famoso tema de poder analizar la realidad. la educación.

Para analizar la realidad, porque hay dos tipos de educación, casi, claro, es más complejo el tema, pero así en forma simple, decir, o la educación que te ayuda a ver, a entender, a desalienarte, o la educación que te lleva por un rumbo que otros están manejando y que te va alienando y que solamente te permite ver cositas, nada más sombras, ves árboles, no el bosque. No te permiten ver la realidad. Entonces, para nosotros es muy importante este tema de la alfabetización y también con ese elemento de leer el mundo. Hay que aprender la lectoescritura y después esto relacionar con lo que pasa en la sociedad, con lo que pasa en el mundo. Esto decía permanentemente Freire, también el gran pedagogo que instituyó con fuerza la educación popular, la pedagogía popular, de cómo hacer alfabetización y que esto ayude a la gente a abrir los ojos y luego actuar en la sociedad. Hoy día incluso ya hablamos de la necesidad y esto, repitiendo, hacen un comentario aparte, 7:56 minutos, de lo que en Brasil, por ejemplo, ahora con el gobierno de Lula, están buscando y van a implementar desde el próximo año. La educación política, la alfabetización, pero política, porque ellos dicen también, hablando de alfabetización, somos analfabetos políticos. Ya los griegos decían de que lo más importante para allá, ellos pillaron ese tema, era la política, es decir, poder vivir en sociedad y participar en la sociedad. Pero ustedes saben que todo este tipo de cuestión, de situación, estas dictaduras que tuvimos en América Latina y otros tipos de opresiones, generalmente no permiten o atacan, no dejan. ¿Por qué? Porque una alfabetización política ayudaría a la gente a pensar, a repensar, a observar muy bien dónde están sus derechos y a buscar transformar situaciones. Entonces, es mejor nomás que la gente no tenga formación política. Entonces, nosotros, los muchachos, etcétera, etcétera, vamos a manejar cómo se nos antoja el poder para nuestro propio bolsillo y beneficio y nuestro propio sector. Es lo que pasa bastante de repente aquí también en Paraguay. Entonces, una educación que abra los ojos, una alfabetización que abra los ojos sería es fundamental para transformar un país. Es decir, incluso hacer el paso hacia la alfabetización política. Dar como la herramienta para salir de tantas situaciones de opresión, de injusticia. Imagínense, estamos leyendo una noticia que habla de estas dos personas que por manifestarse sobre la calle, ahí la Avenida España, y fueron apresadas. Antes decíamos por orden superior. Bueno, y todo esto son temas para discutir, por ejemplo, dentro de la educación política. Entonces, vamos a pasar de ser meramente habitantes a ser ciudadanos. Es muy interesante hacer esta distinción. La mayoría somos meramente habitantes, es decir, no participamos, no entendemos casi nada de la política y somos víctimas incluso de la politiquería, por ejemplo, cuando necesitamos una ambulancia para que nos traslade en terapia intensiva. Simplemente ahora estamos viendo este caso más sonado, pero ¿cómo? Ni eso funciona, pero si funcionara realmente la política y si tuviésemos habitantes que no son solamente habitantes, sino ciudadanos, las cosas serían totalmente diferentes. Es decir, ya no cualquiera subiría al poder, no cualquiera recibiría los votos, ya, y no cualquiera vendería su voto por 50 mil y 100 mil guaraníes. Por eso, este tema de la alfabetización es fundamental. La alfabetización para abrir los ojos y la alfabetización, como está diciendo el gobierno de Lula en Brasil, la alfabetización política, es decir, la educación política. Y ahí va a cambiar casi todo. Mientras no tengamos ese tipo de educación y son meramente cuestiones muy técnicas, datos y datos que se le llena a los estudiantes en la cabeza, pero no participan, no reflexionan, no miran, no saben lo que pasa. Y bueno, ahí los poderosos van a seguir haciendo lo que quieren. Es decir, por eso no tenemos y necesitamos luchar por una verdadera educación. Y si tuviese ese enfoque de educación política, mejor todavía, mejor todavía. Esto es un comentario aparte nomás, una reflexión así.

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de fecundidad, frescura y esperanza. Ella calma la sed, fecunda la tierra y limpia las heridas. Damos gracias porque también ella es símbolo de tu gracia y de tu amor, que nos renueva por medio del bautismo. Hoy te pedimos que nos enseñes a custodiarla con gratitud, justicia y responsabilidad. Te pedimos perdón por haberla convertido en mercancía, olvidando que es un regalo universal, un derecho sin fronteras destinado a todos tus hijos. Vemos con dolor a tantos hermanos y hermanas que no tienen agua limpia, que caminan kilómetros para encontrarla, que enferman por su escasez. Que tu Espíritu nos transforme en peregrinos de lo esencial, capaces de vivir con sobriedad, denunciando el derroche y la contaminación, defendiendo el derecho de cada hermano y hermana a beber sin miedo, sin desigualdad. Haz que nuestro cuidado del agua sea signo de amor al Creador y compromiso con la vida de los más pobres, educando nuevas generaciones que valoren y protejan los recursos de la tierra. Amén.

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5: Hola, es martes, es 8 de septiembre, soy Lucas López. Comenzamos hoy en Paraguay porque Radio Fe y Alegría nos cuenta que lluvias por encima del promedio es ya el primer efecto del fenómeno del Niño en el país. La segunda, un gobierno atento al control del mensaje. Eso es de la Espriella, un mes en el gobierno. Y en tercer lugar, una mirada a la violencia en México. Y más en familia, la Iglesia de Colombia clama ante el asesinato de lideresa

0: indígena.
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0: En declaraciones a Radio Fe y Alegría, el director de meteorología de Paraguay, Eduardo Mingo, señaló que los efectos del fenómeno del Niño ya se están notando en el país, lluvias por encima de promedio en diversas regiones. Eduardo Mingo puso como ejemplo la reciente tormenta que trajo granizo, vientos por encima de los 100 kilómetros por hora, lluvias intensas. Y mirándose al futuro, Mingo señala que aunque hay diferencias entre las regiones del país, hay que esperar un incremento prolongado de las precipitaciones. En ese mismo sentido, Radio Fe y Alegría Paraguay informa de los preparativos para la subida del nivel del agua del río Paraguay, afectando a diversas zonas habitadas e inundables. Nos lo cuenta France 24. Abelardo de la Espriella cumplió ya un mes al frente del gobierno. Además de la respuesta ante el terremoto y del esfuerzo por controlar el mensaje de los medios, de la Espriella ha subrayado mano dura en el tema de la seguridad. Iván Cepeda, el candidato que se enfrentó a las elecciones, insiste en la necesidad de no criminalizar a los buscadores de la paz.
2: Ahora ha comenzado una campaña por intentar que buscar la paz, hacer diálogos de paz, se convierta en un delito en Colombia.
0: Señalamos muy brevemente la nota de Pablo Ferri en El País con el título México ante la penúltima crueldad. Parte del asesinato de la familia de Jonathan Menéndez, el teclista de Camilo VII, el grupo Indy. Ferri apunta a los buenos resultados en la estrategia de Omar García Harfuch, reduciendo en 5.000 los asesinatos en el país, pero recuerda que 25.000 siguen siendo demasiado. Ferri subraya que la violencia acaba normalizando cuando las protestas públicas se acallan, no por el cese de la violencia, sino por otra masacre siempre mayor. La violencia se normaliza, concluye.
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0: Nos lo cuenta ADN Selam. La Iglesia Católica clama por el asesinato de María Ovidia Palichor Anacona, destacada lideresa indígena del pueblo Yanacuna, defensora de derechos humanos y psicóloga comunitaria colombiana. Ella fue asesinada junto a su esposo, el líder social y campesino James Edimer Flor, el día 1 de septiembre de 2026, en el municipio de Cajibío, Cauca. Pues hasta aquí nuestro 3 en 3 América de hoy, martes 8 de septiembre. Soy Lucas López. Hasta bendiciones. Sigan en la radio, la mejor compañía.
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0: Bueno, seguimos aquí en Estación Sur, 8:18 minutos. Convocan a una nueva movilización contra proyecto que afecta protección de los médanos del Chaco. Enseguida vamos a desarrollar este tema, pero queremos ir a un tema que solemos escuchar bastante, la cuestión neurológica, y ahora quizá ya una palabra bastante común en nuestro ambiente y preocupante, ACV o accidentes cerebrovasculares. ¿Qué significa, qué implica? Incluso ahora que vuelve al tema, incluso en la polémica de lo que le está pasando al ex gobernador de Central, entonces varios de los temas. Pero qué mejor que recurrir a un especialista, es neurólogo, ya nos va a decir qué significa todo esto. Doctor Gerardo Müller, o Miller, creo que ella nos va a decir, también nos va a confirmar todo esto. Doctor Gerardo, aquí Luis Fernando, desde Radio Fe y Alegría, te saluda. ¿Qué tal? Buenos días.
1: Hola, buenos días. ¿Cómo estás, Luis Fernando? A vos y a todos de la audiencia.
0: Doctor, ¿es Gerardo Müller o cómo es?
1: Hola. Müller,
0: Müller. Doctor, este tema, lo primero, está en la parte de neurología, ¿no?
1: Sí, neurología adultos, en mi campo.
0: Ya.
1: Yo hice una especialidad en medicina interna, que son 3 años, y después hace de vuelta 3 años en neurología de adultos para poder hacer la subespecialidad.
0: Esto, ¿qué tratan, doctor, desde esta especialidad?
1: La neurología adulta trata básicamente todas las enfermedades del sistema nervioso central y periférico, de dolores de cabeza como una migraña, cefaleas tensionales o cefaleas características especiales, un accidente cerebrovascular, hemorragias intracerebrales,

0: convulsiones en los pacientes que al final terminan siendo epilépticos, cualquier trastorno del desarrollo que tenga el paciente y llegó a la edad adulta, cualquier enfermedad neuromuscular o enfermedades periféricas, ¿sí?, que generan debilidad de las piernas, de los brazos, de ambular, ¿verdad? Pacientes que salen de coma después de estar internado mucho tiempo, o un traumatismo severo, por ejemplo. Y también tengo experiencia en la parte de neurorehabilitación, que es en la parte posterior a cualquier paciente que ingresa tras un trauma adquirido, ¿verdad? Genera una debilidad y una incapacidad, y la idea es volver a reinsertarle tanto social y laboralmente.
1: Sí, doctor, y ya voy a apuntarte un tema central, pero antes una curiosidad para saber, ¿mucha gente está recurriendo por problemas neurológicos?
0: Sí, lo ideal sería que a partir de los 55 años en adelante sería bueno hacer también un chequeo neurológico de cualquier persona, sea mujer, sea varón, más todavía si nosotros tenemos ciertos antecedentes en la familia, ya sea de problemas de la memoria, tíos, papá o mamá con ciertas enfermedades neurodegenerativas, ¿verdad? O de repente hay ciertos síntomas que nos llaman la atención, como ciertos olvidos, ciertas conductas en nuestras atenciones diarias. Entonces, lo ideal sería esa edad. Así como hace un chequeo médico clínico, ¿sí? O como la mujer se va a una ginecóloga, lo ideal sería hacer eso también con el neurólogo para ver qué tal está el cerebro.
1: Eso incluso sin tener cierto síntoma, doctor, en forma ya rutinaria, a partir de los 55 años.
0: Sí, es lo ideal. A partir de los 55 años en adelante, ¿verdad? Hay que buscar la salud mental, que es lo primordial, ¿verdad? Porque es lo que vamos a cuidar, no ir tan tarde, no recién cuando tengamos síntomas, ¿verdad? No es muy común nomás en la población porque no hay mucha educación sobre eso, pero sería importante que siempre se haga un chequeo, como están acostumbrados a hacer un chequeo laboratorial en ayunas. Entonces me voy a ver y veo que si yo tengo el colesterol muy alto o tengo el azúcar alto, ahora me voy a consultar, o me siento mal, recién me voy a consultar. A partir de los 55, entre 60 años de edad, es ideal que pueda consultar con cualquier neurólogo, independientemente de cualquier síntoma que tenga.
1: ¿Se hace algún chequeo en específico que realizan para constatar alguna cuestión, doctor? ¿Cómo hacen?
0: Normalmente se hace una historia clínica detallada del paciente, ¿verdad?, en consultorio. Luego un examen físico minucioso del paciente para buscar cualquier signo o síntoma que nos pueda llamar la atención para formar algún síndrome neurológico que tenga el paciente. Y de acuerdo a eso se va determinando qué es lo que se solicita al paciente, ya sea un estudio de neuroimagen, puede ser una tomografía de cualquier zona afectada, o puede ser una resonancia, por ejemplo, también, ¿verdad?, o estudios también de laboratorios para ver si es un déficit vitamínico o un déficit metabólico que ayude a que el paciente pueda estar mejor.
1: Sí, qué interesante, doctor. Esta cuestión que escuchamos ya más generalmente, doctor, ACV, accidente cerebrovascular, ¿a qué responde? Y bueno, ¿qué es y a qué responde todo esto, doctor?
0: Bueno, el accidente cerebrovascular es cuando básicamente una de las arterias a nivel de la circulación cerebral, ¿sí?, generalmente están ocluidas, están tapadas, entonces generan un déficit de flujo, ¿sí? No pasa el flujo. Imagínate como si fueran las cañerías, ¿verdad? Están todas tapadas y no pueden pasar de un lugar a otro. Entonces, en esa zona, el tejido cerebral muere, infarta, como se dice. Entonces, genera justamente un accidente cerebrovascular. Y depende de la zona donde normalmente pasa eso, ¿sí?, genera los síntomas en los pacientes, ¿verdad? Por ejemplo, hay zonas afectadas solamente en la parte del habla, por eso que el paciente de repente tiene un problema para el habla. Hay veces que afecta solamente en la parte de lo que sería la movilidad de las piernas y los brazos, entonces tiene solamente la debilidad de las piernas y los brazos. O hay veces que afecta a un zona importante del cerebro, entonces el paciente queda en un estado más ominoso. Por ejemplo, el paciente puede quedar en un estado comatoso, inclusive, donde cuesta mucho levantar al paciente y es un pronóstico bastante reservado. Eso puede ser debido a múltiples causas, ¿verdad? Por eso siempre importante la prevención primaria en todos tipos de pacientes, o sea, que es controlar bien la presión arterial, controlar bien el azúcar, controlar bien el consumo de lo que sería nuestra alimentación diaria, evitar el alimento ultraprocesados, limitar el consumo de alcohólicas, hacer ejercicios físicos 30 minutos todos los días o 20 minutos todos los días, desarrollar

0: técnicos anaeróbicos, de preferencia de fuerza también, para que no haya ninguna discapacidad a la larga, ¿sí? Evitar el aislamiento social, de estar siempre acompañado, mantener una rutina diaria y siempre estar desafiando al cerebro para que el cerebro pueda estar siempre activo, ¿verdad? No es porque yo llego a los 70, 80 años, no significa que yo ya me tengo que olvidar de las cosas, por ejemplo. Entonces siempre hay que mantenerle activo al cerebro. Si nosotros tenemos una vida plena y saludable, siempre y cuando podamos tener unos quiebres de cintura con respecto a la alimentación, por ejemplo, la idea es mantener eso para evitar cualquier riesgo de cualquier enfermedad neurológica. Y el accidente cerebrovascular se ve en las personas que tienen más tendencia a tener presión alta no controlada, diabetes mellitus no controlada o cualquier problema del colesterol, ¿sí? Es las causas más comunes que existen, ¿verdad? Claro que tenemos causas más complicadas donde son propios problemas de la coagulación de la sangre o hay en pacientes jóvenes que tienen otras causas que puedan explicar. Por eso es muy importante siempre hacer el chequeo cardiológico también, porque el chequeo cardiológico también nos puede llevar, porque normalmente cuando ocurre un ACV puede pasar porque el corazón no funciona como tiene que funcionar, entonces lanza unos pequeños émbolos a nivel del cerebro y tapa la circulación cerebral, o a nivel de las cañerías del cuello también pueden lanzar ciertos émbolos y estar tapado en el cerebro, o en el mismo cerebro no funciona bien la circulación.
1: Sí. Y escuchamos también en este momento este tema de que, claro, podría ser parte del cerebro este ACV, o escuchamos la palabra ACV masivo, por ejemplo, doctor, ¿qué significa eso?
0: El término ACV masivo era un término antiguo que se usa, un término coloquial que se usa para definir la extensión territorial del ACV normalmente. O sea, cuando el ACV ocupa normalmente más de un tercio del hemisferio afectado, ¿verdad? O afecta toda una circulación, básicamente de todo el hemisferio, por así decirlo. Si vos tenés, ahora mismo para imaginar, el cerebro podés imaginarlo como una pelota, y esa pelota cortás a la mitad, y afecta toda la mitad de esa pelota, normalmente tenemos un accidente cerebrovascular extenso, ¿verdad? Y masivo, ¿verdad? Entonces es un pronóstico bastante reservado para el paciente y algo bastante complicado, que inclusive hay que ver con el equipo de neurocirugía también si existe una intervención neuroquirúrgica precoz para generar una mayor respuesta al paciente y un mejor pronóstico para el paciente inclusive.
1: Si una persona, doctor, ACV seguramente tiene, como todo, niveles, está el ACV que te lleva directo, o sea, ¿un ACV te podría llevar directo a la muerte, doctor, o hay otros tipos también?
0: Totalmente te puede llevar a la muerte. Puede ser un ACV isquémico o puede ser totalmente un ACV hemorrágico, por ejemplo. Y el ACV isquémico es donde existe un déficit de flujo. Si uno hablamos de las cañerías, que se tapan las cañerías y el cerebro, ahora en esa zona, queda como si fuera infartado, queda muerto. Y alrededor el edema, ahora justamente de las células también, que eso es lo que se intenta recuperar con la rehabilitación del paciente. Y el ACV hemorrágico es donde sangra básicamente en esa zona, ¿sí? Y eso tiene un pronóstico un poco más complicado comparado al ACV isquémico, ¿sí? Y si el ACV donde sangra es una zona fundamental del paciente, por ejemplo, en el tronco cerebral, donde cumple todas las funciones que sería de respiración, de regulación a nivel de lo que sería la deglución del paciente, eso generalmente puede llevar al coma al paciente y inclusive a la muerte.
1: Sí, doctor, esto, claro, se está observando, escuchando también, y ahora está en el tapete y en la opinión pública lo que le pasó al ex gobernador de Central, Hugo Javier. ¿Ustedes seguramente pueden detectar, doctor, la procedencia de un ACV, vamos a decir, por una caída así, o le ocurre de golpe a una persona? ¿O eso también o podría tener otra significación, o la persona recibió un golpe, una violencia? ¿Eso es posible detectar eso, doctor?
0: Y la verdad que estuve escuchando bastante el caso del ex gobernador. No estoy muy adentrado en lo que pasó porque no tengo acceso a las imágenes, ¿no? Solamente por las redes sociales estuve mirando. Pero sí, normalmente cuando un paciente tiene algún tipo de trauma en el cerebro, ya sea por algún golpe o traumatismo, o genera un trauma que genera, por ejemplo, un accidente cerebrovascular, las neuroimágenes podrían llegar a sugerirnos ciertas cómo comenzó, podría llegar a ser eso, ¿sí? Pero a veces es complicado también, justamente depende de

0: mostrar al paciente qué tipo de neuroimagen se da. Normalmente en la tomografía se suele ver, ¿verdad?, justamente los tipos de sangrados, la localización, y se podría llegar a inferir cuál es la causa principal de por qué el paciente está de esa manera. A veces sí es un poco más simple, a veces sí es un poco más complicado. Y si el paciente está inestable, como en el caso de él que está con vías accesorias para respiración, está intubado, está conectado a una máquina que es lo que le hace respirar y está sedado, la movilización del paciente es más dificultosa como para poder llegar a un diagnóstico. Entonces no podemos hacerle, por ejemplo, una resonancia al paciente de entrada porque se prioriza la vida del paciente y el cuidado de sus signos vitales ante una imagen. Entonces podemos llegar al uso de hacer una tomografía y vamos viendo con eso cómo va a evolucionar el paciente.
1: Sí, doctor, esto sí entendemos realmente esta cuestión del consecuencia, es decir, después de este tipo de accidente cerebrovascular, ¿cómo queda la persona? ¿O hay otra vez niveles ahí de proceso, doctor?
0: Sí, normalmente un paciente cuando tiene un accidente cerebrovascular se define, existen escalas neurológicas que se hacen tanto al ingreso durante esa internación y luego al egreso en el consultorio cuando el paciente viene a seguir su seguimiento contigo. Tenía la funcionalidad del paciente con respecto a lo que sería su actividad diaria. Por ejemplo, que el paciente pueda ser funcional para alimentarse por sí solo, vestirse por sí solo, que pueda bañarse por sí solo y deambular por sí solo. Es lo que hacemos en nuestra vida diaria y cotidiana, que no le damos mucha importancia, pero en base a eso es la funcionalidad y la independencia general de ese paciente. Y gracias, una vez que nosotros tengamos el accidente cerebrovascular, lo primero que tenemos que hacer es buscar la causa para poder tratar la causa. Y lo segundo es priorizar la prevención secundaria para que no vuelva a ocurrir un accidente cerebrovascular y no genere una mayor discapacidad del paciente. Y gracias al proceso de la neurorehabilitación, justamente es lo que se va a hacer para que el paciente pueda de vuelta a reinsertarse tanto social y laboralmente, que es el principal pilar que tenemos ahora, con evidentemente el apoyo de la familia, para que eso pueda conllevar a un resultado del mismo.
1: Sí, con un accidente cerebrovascular uno podría mantener la conciencia o generalmente uno queda inconsciente, doctor.
0: Y depende de la zona donde afecta. Normalmente en los primeros días y depende mucho del rango etario. Por ejemplo, los niños o las personas adultas mayores normalmente cuando tienen un accidente cerebrovascular, por más que sea una zona pequeña, igual les genera confusión, somnolencia, un poquito de letargo, ¿verdad? En el paciente que eso va mejorando, ¿verdad? Con el correr de las semanas. Y si tenemos un ACV isquémico, que se llama un ACV, por ejemplo, lacunar, que es un ACV bastante pequeño, ¿sí? Que es milimétrico, normalmente no genera muchos síntomas en el paciente, y mucho menos en la parte neurológica de conciencia del paciente, sí. Entonces puede estar consciente sin ningún problema. Inclusive tenemos ACV donde son ACVs que se llaman ACVs minor, ACVs que generan pequeña discapacidad y el paciente solo tiene una pequeña dificultad en la articulación de las palabras o una pequeña debilidad en los dedos de la mano, por ejemplo. Entonces el paciente puede deambular sin ningún problema y tuvo un ACV, pero no fue un ACV catastrófico o un ACV masivo como dijiste anteriormente, donde el paciente sí puede quedar encamado, inclusive en coma.
1: Muchas gracias, doctor Gerardo, por este momento de aprendemos bastante así también y tomar los cuidados y demás. Así que muchas gracias aquí desde Radio Fe y Alegría, doctor.
0: Cuando ustedes quieran. Un
1: Así,
0: abrazo.
1: excelente. Gracias, doctor Gerardo Müller. Este tema entonces de ACV, porque además se está hablando mucho y escucharon, probablemente todavía van a necesitar de varias contraste, análisis, el caso, por ejemplo, de Hugo Javier, para entender, saber bien la procedencia de su situación, el origen. Pero si entendemos perfectamente este tema del ACV y los cuidados que hay que tomar, y decía, hay que hacer análisis rutinario a partir de los 55 años. Hay que hacer nomás, ¿no? Ni siquiera por síntomas que uno cree que está teniendo algo, sino sin síntomas. Es decir, voy a hacer un poco a ver qué tal estoy en la parte neurológica, que si no estoy necesitando algo, hablo incluso de hasta de cómo cuidar, hasta con vitaminas, etcétera. Entonces, a partir de los 55.

5 años, importante hacer un chequeo en la parte del cerebro vascular. Que sí, no, yo sí, hay que debo y tenemos que tomar antes de que ocurra. Pero lo que sí se dice mucho es que hay que hacer mucho trabajo intelectual, por ejemplo, también. O sea, ejercitar, así como uno de repente hace su caminata, su corrida, otros hacen la musculación, etcétera, etcétera, está en la parte también del como una especie de gimnasia cerebral. Necesitamos hacer, tenemos que ejercitarnos. Y porque después ustedes saben, habló también, eso ya no pudimos entrar, enfermedades neurológicas, degenerativas. Ahí entra todo el componente de Alzheimer, Parkinson, etcétera, etcétera. Y esto hubo ahí. Somos complejos, Ángel Será. Y esto, una, cuidado, a veces cuidado una parte y te sale, uno sale con otra cuestión en otra parte. Por eso, cuando si uno está bien de salud, está tranquilito, puede caminar, puede mirar el mundo, puede, no sé, hacer tantas cosas, disfrutar. Y bueno, hay que dar gracias a Dios realmente porque la vida no es que tenga esa, a ver, o nuestro cuerpo, nuestra mente, la fortaleza total también. Podría surgir inconvenientes. Y a veces, en cualquier momento, sin darnos cuenta incluso, ya está pasando algo o en el cuerpo o en la mente. Se habla mucho hoy día de salud mental, por ejemplo. Y ahora que estamos observando bastante por este caso del gobernador del departamento central, locutor también Hugo Javier, y esta discusión que se está realizando, el origen de esta situación, porque en un principio se dijo ACV. Así, la versión oficial. Después surgieron otras cuestiones, otras dudas, otras hipótesis. Y ahí están confrontando seguramente datos, investigaciones, etcétera, etcétera. Bueno, vamos a ver qué tiempo tenemos. Muy interesante, el doctor Gerardo Müller. Convocan a una nueva movilización contra proyecto que afecta a protección de los médanos del Chaco. Esto precisamente, esta movilización se va a realizar mañana. Miércoles 9 de septiembre. Organizaciones ambientalistas y sectores de la sociedad civil volverán a las calles para exigir que la Cámara de Diputados desista del proyecto de ley que plantea cambios en el régimen de protección del Parque Nacional Médanos del Chaco. La nueva protesta fue convocada para este miércoles 9 de septiembre a partir de las 8:30 frente al Congreso Nacional. 8:30, la convocatoria de las personas que deseen apoyar esta causa de Médanos del Chaco. La movilización será la segunda realizada en pocas semanas ante el avance de la iniciativa legislativa que abre la posibilidad de realizar tareas de exploración y una eventual explotación de hidrocarburos dentro de esta extensa área protegida del Chaco paraguayo. Dos cuestiones entonces, exploración por un lado y si encuentran gas, petróleo, la explotación de por otro lado. La convocatoria es impulsada por la coalición Por los Bosques, integrada por diferentes organizaciones vinculadas a la defensa ambiental. Los sectores movilizados pretenden acompañar con la protesta la realización de una mesa técnica convocada por el diputado José Rodríguez para analizar el cuestionado proyecto. Bajo la consigna, los médanos no se tocan, las organizaciones insistirán en el retiro de la propuesta y buscarán aumentar la presión ciudadana sobre legisladores antes de que se produzcan nuevos avances en su tratamiento. Los médanos entonces no se tocan. El primer reclamo público se desarrolló el pasado 25 de agosto.
En aquella oportunidad, ciudadanos y representantes de organizaciones se concentraron inicialmente en inmediaciones de la Plaza Uruguaya y posteriormente hicieron llegar un pronunciamiento al presidente de la Cámara de Diputados, Raúl Latorre. Además, impulsaron una

tendría consecuencia únicamente sobre la superficie directamente intervenida. Advierten sobre potenciales efectos en ecosistemas considerados especialmente sensibles y sobre recursos hídricos de importancia para toda la región Chaqueña. Ahí está el acuífero Irendá, por ejemplo. Es una zona frágil porque ahí está tiene una característica del desierto también, el famoso Ibicuití, que también está en esa zona, y cuando hay vientos fuertes del norte, como que esa área se va ampliando también, cada año va corriendo. Entre los puntos señalados se encuentran el acuífero Irendá, que hasta el tema, acuífero Irendá, y la cuenca del río Timane, además de la biodiversidad característica de la zona. Las organizaciones también alertan sobre eventuales consecuencias para territorios y comunidades indígenas, particularmente los pueblos Ayoreo y Guaraní Andeva, incluyendo grupos que permanecen en aislamiento voluntario. El Parque Nacional Médanos del Chaco abarca alrededor de 600.000 hectáreas y presenta un ecosistema singular compuesto por dunas. Acá está, este es un tema. Dunas. Parece que cuando uno, si uno no conoce directamente, al menos va a tener idea por algunas películas o algunos documentales, famoso tema de las dunas. Y Médanos del Chaco tiene dunas, bosques secos, matorrales. Y en ese territorio habitan especies amenazadas y representativas de la fauna paraguaya como el yaguareté, el tagua, el tatucarreta, y también se encuentran allí las únicas poblaciones de guanacos registradas en Paraguay. Esto es una especie de camellitos, parecen a camellos, pero se parecen, no, es totalmente igual, pero tiene algunas características el guanaco. De hecho, es de la famosa familia de los camélidos. También se encuentran, reitero esto, allí las únicas poblaciones de guanacos registradas en Paraguay. A su importancia ambiental se suma su condición de área silvestre protegida bajo dominio público y su ubicación dentro de una zona núcleo de la Reserva de la Biósfera del Chaco, reconocida por la UNESCO. Con la manifestación prevista para para este mañana miércoles, las organizaciones buscarán nuevamente trasladar el debate desde el ámbito estrictamente legislativo hasta la ciudadanía y mantener la presión sobre la Cámara de Diputados. Esto va a ser presionar a la Cámara de Diputados. El objetivo central será impedir que, ¿qué cosa? Que prospere cualquier modificación que, según advierten, pueda reducir las garantías actualmente vigentes sobre uno de los ecosistemas más particulares y vulnerables del territorio paraguayo. Bueno, esto va a ocurrir mañana, entonces, defender Médanos del Chaco convocan a una nueva movilización contra proyecto que afecta protección de los Médanos del Chaco. Esta zona estaría, voy a hacer un cálculo, porque conozco esta zona, incluso tuve la oportunidad de participar en una investigación, precisamente luego se sacó un libro sobre este tema de Médanos del Chaco, allí estuvimos haciendo aportes, sobre todo en contacto con indígenas, haciendo la famosa recorrida, reconocimiento de terreno. Me acuerdo que fue un diciembre. En ese diciembre estábamos recorriendo la zona, nos tocó una semana estar por allí. Las temperaturas llegan fácilmente a 45 a 50 grados prácticamente, un calorazo en un diciembre. Y me acuerdo perfectamente que de repente aparece en el horizonte, iba cruzando un señor ahí sobre un burro, estaba yendo hacia un lugar. Y le preguntamos allí. Baibrillapota, es móvil Jota, motor Jota. Ajá, y nada, ajá, bebida, alguna bebida. Navidad, ese Navidad, ven, buena. Solito iba con el burro allí.
para buscando

un almacén, una despensa en la zona para luego volver, no sé, son varios kilómetros para retornar a llevar algo de alguna bebida para su Navidad, porque estábamos nosotros, pasamos 8 de diciembre en ese lugar que se llama Médanos. Hay dunas allí, o sea, hay 4x4, por ejemplo, que no pasa ahí. Vos pones 4x4, igual no te pasa, así nomás. Va patinando una camioneta, por ejemplo. Y hay que tener agua, fundamentalmente ahí, si uno va en verano, hay que tener agua. De hecho, que está el acuífero allí. Y está, hay agua de la mejor calidad, pero a 100 metros de profundidad aproximadamente. Hay que perforar. Bueno, vamos a ver si por ahí charlamos mañana ya o esta tarde con algún dirigente indígena de Guaraní Ñandeba que viven en este lugar, conocen el territorio tradicional de los Guaraní Ñandeba y ayoreos también. Bueno, a lo mejor tenemos la oportunidad y que nos expliquen bien qué hay en esta zona, porque dicen de que hay evidencias de petróleo, de gas en esta zona, y eso están queriendo habilitar para la prospección y luego la explotación de hidrocarburos. ¿Y qué es lo que se está haciendo? Y las manifestaciones, movilizaciones contra este proyecto que está en diputados. 8:47 minutos, 8:47 la pausita, después regresamos ya así, pero un poquitito nomás, Ángeles, porque enseguida a las 9, como de siempre, tenemos ronda nacional.

Bueno, ya son las 8:52 aquí en Estación Sur. Vamos a rápidamente a observar un poco algunas cuestiones del mundo latinoamericano, el mundo global. Por ejemplo, en página 2 aparece este título que revelan cómo el calentamiento de los océanos modificará el tamaño de animales marinos. La mayoría podría encogerse hacia el 2100. La reducción en la morfología que se producirá en 2/3 de los grupos podría afectar la seguridad alimentaria de la población humana. De la misma manera que la ciencia realiza proyecciones para saber cómo será el ser humano y cómo se adaptará a la vida en el planeta en los próximos siglos, los laboratorios del mundo realizan proyecciones para conocer qué pasará con las especies marinas en un contexto de calentamiento global. Según un estudio reciente, se comprobó que la mayoría de las especies podría encoger. Bueno, esto es un poco lo que está apareciendo en página 2, cómo el calentamiento va a influir en los animales marinos de los océanos. Y otra información, dejo página 12 rápidamente, quiero mirar por este tema. ¿Qué está pasando en Cuba? Por ejemplo, aparece en Brasil de Fato, pérdida récord, detrás de cada cifra hay un rostro humano. Cuba denuncia la pérdida de 8.000 millones de dólares debido al bloqueo. Las pérdidas aumentaron un 7% durante ese periodo, lo que afectó gravemente a sectores vitales como la sanidad, el suministro de agua y la electricidad. Es decir, esta es la situación hoy de Cuba. El bloqueo estadounidense contra Cuba ha provocado pérdida de más de 8.000 millones de dólares para la isla tan solo entre marzo de 2025 y febrero de 2026. O sea, esta famosa guerra económica que le impone Estados Unidos. Terrible, ¿no? 8.000 millones de dólares en un año, entre marzo de 2025 y febrero de 2026. Esta es la mayor pérdida registrada en un solo año desde el inicio del bloqueo. La información fue difundida el lunes, ayer, por el canciller cubano Bruno Rodríguez durante la presentación ante el cuerpo diplomático acreditado en la isla del documental anual Necesidad de poner fin al bloqueo económico, comercial y financiero impuesto por Estados Unidos de América contra Cuba. Una cifra récord, un 7% superior a la registrada en el informe anterior, declaró el ministro de Hacienda. El documento que el gobierno cubano presenta anualmente al secretario general de Naciones Unidas detalla los daños económicos, comerciales y financieros que, según La Habana, provocan las medidas coercitivas de Washington contra la isla. Literalmente, que dijo, el confinamiento no castiga a un gobierno, castiga la vida cotidiana de las personas en todos los aspectos. Es un acto de castigo colectivo que se manifiesta en los largos meses vividos con solo 2 o 3 horas de electricidad al día o incluso menos, afirmó. Rodríguez destacó que los impactos abarcan la alimentación, la electricidad, el agua, la salud, la educación, el transporte y las condiciones de vida de las familias cubanas. Están mal, muy mal. Ya en este momento, escucharon las

pérdida que están teniendo. La hostilidad y la agresión alcanzan todos los ámbitos de la vida. Esto no es daño colateral. Esa frase también es inaceptable en la guerra criminal que Estados Unidos libra contra Cuba. Son víctimas de un proyecto agresivo, de un plan fríamente calculado. Ese es el objetivo de las medidas que se aplican. Es un castigo colectivo contra los cubanos para lograr fines políticos. El bloqueo castiga. Queremos vivir en paz, castiga a todas las familias, afirmó. También calificó el ministro a esta política estadounidense como un acto de genocidio y afirmó que la política actual del gobierno de Estados Unidos contra Cuba constituye y ejemplifica un acto de genocidio según las convenciones internacionales. El informe también constituye la base principal de la resolución que Cuba presenta anualmente a la votación en la Asamblea General de la ONU exigiendo el fin del bloqueo. Esta resolución cuenta con el apoyo de una amplia mayoría de estados miembros, desde hace más de tres décadas. Este año, la votación está prevista para el 28 de octubre. Según las cifras presentadas, los daños acumulados desde el inicio del bloqueo hace más de seis décadas alcanzan la extraordinaria cifra de 178.700 millones de dólares a precios actuales. Impresionante entonces por este bloqueo impuesto por Estados Unidos a Cuba y detrás de cada cifra, dice el título en Brasil de Fato, detrás de cada cifra hay un rostro humano. Cuba denuncia la pérdida de 8.000 millones de dólares debido al bloqueo. Es una pérdida récord, dice en un subtítulo Brasil de Fato sobre lo que está pasando en la isla. 8:58 minutos. Nosotros nos vamos enseguida. Enseguida vamos a estar con Ronda Nacional.

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7: 26, día de la Natividad de la Virgen María Santísima, le pedimos que interceda por vos, por mí, por todos, que nos llene de bendiciones, de alegría, de esperanza. Y bueno, que su amor maternal nos guíe siempre hacia Jesús. Muy buenos días, bienvenidos a la Ronda Nacional. Yo soy Alicia Ayala y junto a Hugo Rodas en controles, Ada Castro también en producción y todo el gran equipo de Radio Caritas Universidad Católica en Asunción y la Red Nacional de Emisoras del Paraguay que retransmiten la señal a través de los medios comunitarios. Ya estamos listos para recorrer el país con todos los hechos que merecieron ser noticia. 9 de la mañana con 2 minutos, 16 grados la temperatura actual. Según meteorología, no se esperan lluvias para el día de hoy. Y después de un tiempo, qué alegría volver a tenerlo con nosotros en la Ronda Nacional, a nuestro compañero de tareas, Hugo Espinosa, quien nuevamente se suma a este recorrido por el país. Hugo, qué gusto volver a escucharte. Adelante con tu informe desde la radio Monseñor Pastor Gogarín FM.
8: Buen día, Alicia y compañeros de la Red Nacional de Emisoras del Paraguay. Un renovado placer volver a compartir con los oyentes y compañeros de la Ronda Nacional reportes desde San Ignacio, Guazú, Misiones, donde tenemos 13 grados de temperatura actual, vientos del sector este a 6 kilómetros por hora, jornada soleada en el sur del país. En San Ignacio, vecinos reactivan protesta y exigen reparación de caminos vecinales. Los pobladores de la colonia Monseñor Ramón Pastor Bogarín Argaña del distrito de San Ignacio Misiones volvieron a movilizarse para reclamar una solución urgente al grave deterioro de los caminos vecinales que afectan a la comunidad. Los habitantes aseguran que, pese a promesas realizadas días atrás por las autoridades, hasta el momento no se concretaron los trabajos anunciados y las condiciones de los caminos continúan sin mejorar. La dirigente comunitaria María Nemesia Ramírez manifestó a nuestro medio que los pobladores llevan años esperando una respuesta concreta y una vía de acceso que pueda ser utilizada durante todo el año. Hace 26 años venimos luchando por un camino de todo tiempo. La semana pasada salimos a manifestarnos y nos prometieron que vendrían las maquinarias a realizar los trabajos, pero hasta hoy no se hizo absolutamente nada, expresó.
9: Este hombre es maldecido, ruta pero manuta ya. Nunca la autoridad, no lo recogió de consideración. Hace 26 años no lo era, peide de gente. Pero bueno, escuelas a colegio. Jaro, puma, un pese de guita, pisado, un pese docente. Anda, hay problema, pues. Yo arrojó la junta departamental, pero arrojó la distrital, la historia. Entonces, orero y guayo, pues a joder la hora de poder dejar la ruta ñemote. Oye, ya me han el año de autoridad nacional, ahí la aves estamos orerase. Aco, pues, de Uruma de Santipeña, a Moki, le cuepe, orero joder, super guiro, rajacho, ore, escuela, naje, mi uy, rajacho de ruta, ni conde, ya guanda, y de ore. Entonces, la hipotalla y la ocupar la veces la policía, pero se abre ahora en mañana, no, pero ahora en todo eso estamos ahí. Se está mal luchando, se han de ocurrir mañana, mañana, no di para, se al menos no di para cuadrillo.
8: Escuchábamos a la señora María Nemesia Ramírez, dirigente de la colonia Monseñor Ramón Pastor Ugarín Argaña del distrito de San Ignacio Misiones, hablando acerca de la manifestación que están realizando exigiendo a las autoridades

0: prioridades cumplir la promesa que les había hecho semanas atrás. Estamos hablando de la reparación de los caminos de acceso al asentamiento Martín Rolón y también a la colonia Monseñor Ramón Pastor Bogarín Argaña, reitero, del distrito de San Ignacio Guazú Misiones. Es la noticia que compartimos desde el sur del país. Con más novedades retornamos el día de mañana. Por su atención, muchas gracias.
1: Muchas gracias, Hugo Espinosa. Sin desperdicios todo lo que dijo la entrevistada. Pelle Chacuá, qué candidato fuera, ¿eh? Es un pedido que necesita respuesta y que no debería quedar postergado, especialmente ahora que nos estamos acercando cada vez más a este mes decisivo de las elecciones municipales. 9:05, continuamos la ronda informativa. Vamos hasta los compañeros de Radio Fe y Alegría. Javier Silguero, bye, chapá.
2: Buen día, Alicia y compañeros de la Ronda Nacional. Baixapa, Peneco, y Ponantepa. Compartimos el siguiente reporte de Radio Fe y Alegría. Conversamos con la ingeniera Mercedes Canese, experta en temas energéticos. Comentó que habrá un encuentro el próximo 12 de septiembre en el local de Citrande, en el centro de Asunción, donde varias organizaciones van a estar hablando sobre 5 ejes para defender la soberanía energética.
3: Vamos a hacer un encuentro de todas las organizaciones sociales que quieran adherirse a 5 consignas que venimos trabajando, bueno, ya desde hace, diría, hasta décadas, ¿verdad? La ampliación de la tarifa social de la energía eléctrica, que tenemos la iniciativa popular ya presentada, pero el Congreso no está tratando hace más de un año. La soberanía hidroeléctrica y el buen uso de la renta eléctrica. No al subsidio, no al regalo a las criptomineras, no a los cortes indiscriminados de la energía eléctrica que han sucedido en estas últimas semanas a todos aquellas familias humildes que no están pudiendo pagar su cuenta de luz. Justamente la solución es la tarifa social, ¿verdad? Pero bueno, hay más de 350.000 familias, usuarios de la ENE que no están pudiendo pagar su cuenta de luz hace 5 meses o más, y el gobierno ha procedido a hacer cortes de electricidad restándoles un derecho humano, como también proponemos en el proyecto de ley de tarifa social, que debe ser la energía eléctrica porque es indispensable para cumplir derechos humanos fundamentales. Entonces, ese es otro motivo de la movilización. Así también no a la privatización de la ANDE.
2: En otra parte de la entrevista, la ingeniera Canesa afirmó que el crecimiento del consumo generado por las electrointensivas podría llevar al país a quedarse sin excedentes hidroeléctricos en el 2028, lo que obligaría a buscar nuevas fuentes de generación.
3: Estas tarifas regaladas para las criptomineras están viniendo, las electrointensivas, en forma muy intensiva, consumiendo mucho más energía de lo que consumiríamos si no estuvieran. El crecimiento en estos últimos 5 años fue el 50% en total, ¿verdad? A un ritmo, en este primer semestre nomás ya fue superior al 18% anual. Entonces, con eso nos quedamos sin excedentes hidroeléctricos ya en el 2028. Vamos a necesitar nuevas fuentes de energía y tampoco ya no vamos a tener más la compensación por cesión de energía que hoy financia el programa Hambre Cero. Es realmente tremendo lo que está haciendo el gobierno con un recurso estratégico que tenía que haber servido para nuestro desarrollo, nuestro bienestar, y sin tampoco haber hecho ninguna sola gestión para que Brasil y Argentina nos paguen el precio de mercado. Sobre ese punto es muy importante decir, Javier, que si bien pagan un precio miserable Brasil y Argentina, $50 por megawatt hora nos paga Brasil, 40 Argentina, en el caso de Itaipú es 50, ahora que es la mayoría, y el precio de mercado no es menos de 100. Pero estas empresas electrointensivas de criptominería, base de datos y otros, hoy están pagando 44 y quieren pagar 25. O sea, pagan luego menos que Brasil, sin considerar todos los costos que tenemos para que la energía llegue hasta ellos.
2: Palabras de la ingeniera Mercedes Canese, experta en temas energéticos. Reporte de Radio Fe y Alegría para la Ronda Nacional. Por la atención, muchas gracias. Hasta mañana.
1: Muchas gracias, Javier Silguero. Bueno, este es un tema que merece ser analizado con toda la seriedad del mundo, poniendo sobre la mesa los intereses nacionales, también los acuerdos internacionales y sobre todo qué beneficios concretos puede recibir la población. Tema soberanía energética. 9:09, vamos hasta Exteriores con la compañera Elena Valdés. Muy buenos días, Elena, te escuchamos.
4: Buenos días, Alicia. Buenos días para todos los oyentes de la Ronda Nacional y Radio Caritas Universidad Católica. Queremos compartir una novedad importantísima para la cultura y la educación de nuestro país, porque la Fundación ISOS para la Libertad y el Desarrollo, en conjunto con el Ateneo de la Lengua y Cultura Guaraní, presentó

0: una iniciativa histórica. Se trata de llevar la filosofía universal y el pensamiento político al idioma guaraní a través del proyecto presentado por la Fundación ISOS con el liderazgo del doctor Hugo Vera Ojeda. Y esta propuesta busca demostrar que nuestra lengua ancestral no solo nos identifica, sino que es una herramienta poderosa para reflexionar sobre muchos conceptos universales. Y escuchemos las palabras del doctor Hugo Vera acerca de este proyecto.
1: En realidad es una iniciativa de la Fundación ISOS y el Ateneo de Lengua Guaraní, que tiene que ver con profundizar temas que quizás muchas veces por una cuestión idiomática no se profundiza. Y tiene que ver con los clásicos occidentales, estamos hablando incluso de la Ilíada, estamos hablando de encontrar paralelismos culturales, porque hay que recordar que Occidente es la cuna, igual de nuestra propia cultura también, para valga la redundancia. Nosotros estamos muy conectados con el occidentalismo, pero también, obviamente, una cultura guaraní autóctona, y esa fusión es lo que realmente es maravillosa, que es la cultura paraguaya. Lo que sí es que este es un proyecto, es una iniciativa, es una innovación total, de modo que vamos a convocar probablemente a todas las personas que quieran participar también con esto, porque se requiere realmente una participación total, si es posible, especialmente los que amamos nuestra cultura, ¿verdad? Y fortalecerla, porque conociendo justamente nuestra historia es que vamos también entendiendo mejor, ya sea la etimología, la razón de por qué se instituye ciertas palabras o los versos, muchas cosas que desconocemos incluso, y a nivel profesional, a nivel de investigadores, hay muchos cabos sueltos, ¿verdad? Entonces va a ser muy apasionante, pero es un camino muy largo. Yo creo que no hay un objetivo en donde podamos decir, bueno, hasta acá llegamos, sino que esto va a ser, digamos, de largo plazo, y es ahí donde vamos a disfrutar más, ¿verdad? Porque es un descubrir constante de nuestra cultura misma, ¿verdad?
0: Es lo que decía el doctor Hugo Vera Ojeda, el director de la Fundación ISOS, acerca de esta apuesta que busca reivindicar el valor intelectual del guaraní y abre nuevas puertas a la formación ciudadana en todo el país, promoviendo el pensamiento crítico desde nuestras propias raíces. Volvemos con ustedes a Estudios, Alicia, audiencia.
2: Hasta otro momento, Elena Valdés. Es muy importante promover nuestra lengua, porque de esa manera estamos valorando quiénes somos como país, también valoramos nuestra cultura, nuestras costumbres, porque nuestro idioma es nuestra forma de sentir y de relacionarnos también. Así que qué importante esta información, Elena Valdés. 9:13, vamos hasta el departamento de San Pedro, nos informa Edgar Amarilla desde Radio Ñaseindú. Muy buenos días.
3: Buenos días, compañeros y compañeras de la Ronda Nacional. Saludos para ustedes desde Radio Ñaseindú, ciudad de San Estanislao. Cielo nublado en la ciudad, 16 grados de temperatura en estos momentos en esta parte del país. Hay una situación preocupante del caso de un menor de edad, 17 años, faltan días para que cumpla 18. Fue aparentemente reclutado y llevado a Brasil para trabajar en una fábrica de manera clandestina, prácticamente esclavizado. La denuncia fue presentada al Ministerio Público por parte de su madre, y la fiscal Lilian Ruiz inmediatamente empezó a realizar las diligencias para poder ubicar al menor y de esta forma traerlo. La buena situación de este caso es que la fiscal la logró ubicar al menor, se hizo la denuncia correspondiente y fue llevado al consulado de nuestro país. Después de varios problemas también con la policía brasileña, finalmente fue rescatado el menor, que se encontraba en una situación deplorable. Escuchemos parte de lo que expresaba la fiscal Lilian Ruiz sobre el caso.
4: Trata de un menor, a pesar de tener, faltan 8 días para que sea mayor de edad, ¿verdad? Y famoso que con la promesa de una buena paga en el Brasil, en los talleres de costura clandestinos que existen más en la zona de San Pablo, Guarulhos, es la periferia realmente de San Pablo, ¿verdad? Donde yo estuve hablando con el cónsul y me

0: estaba diciendo de que el 60% de paraguayos menores trabajan en situación de esclavitud ahí, ¿verdad? Y los jóvenes se van con la promesa de que van a ganar bien y una vez que se vayan allá le despojan de su teléfono móvil, de su documentación y bueno, como costean generalmente el traslado de estos menores a través de la red y a través de los reclutadores que existen en Paraguay, ¿verdad? Que operan a través de las redes o realmente a través de, como decimos nosotros, de boca en boca, ¿verdad? También tienen sus ganancias. Algunos les va bien porque son mayores de edad y se avivan y tienen forma de que sus familiares otra vez le envíen dinero para que puedan escaparse del lugar y volver a Paraguay, ¿verdad? Pero otros no lo pueden hacer porque son menores, ¿verdad? Los reclutadores captan a personas vulnerables, ¿verdad? El menor pues es vulnerable. Entonces captan a través de las redes, como te digo, hay también a través del Facebook, a través de otras cosas, o como te digo, de contactos personales. Y después les lleva hasta generalmente Ciudad del Este porque cruzan por ahí, pues es más fácil entrar al Brasil en forma irregular. Y van por de Iguazú y una vez que estén ya allá en el Brasil, le transportan en unos buses clandestinos directamente hasta como me dijo el cónsul, hasta los suburbios de São Paulo.
1: Parte de lo expresado por la fiscal Lilian Ruiz. Y este es un tema preocupante porque muchos jóvenes últimamente están siendo reclutados por personas inescrupulosas. Algunos son llevados a Brasil, como en este caso, a trabajar en fábricas de manera como esclavo, y hay otro grupo de reclutadores que llevan jóvenes del departamento de San Pedro a la guerra en Ucrania. Entonces es un llamado de atención a los padres de familia y principalmente a los jóvenes a tomar cuidados, a tomar los recaudos pertinentes a fin de evitar que sean víctimas de tratas de personas. Es lo que queremos compartir con ustedes, compañeros y compañeras de la Ronda Nacional. Que tengan todos buen resto de jornada, un lindo martes para todos y será hasta mañana.
2: Asimismo, Edgar Amarilla, como decías, es preocupante saber que muchos jóvenes terminan siendo víctimas de explotación y situaciones de esclavitud en otros países, muchas veces engañados con estas falsas promesas de trabajo que ellos ven en redes sociales. Así que padres estén atentos para poder prevenir que sus hijos no caigan en estas redes de explotación. Qué bueno que en este caso se pudo rescatar a este joven y devolverle también la posibilidad de recuperar su libertad, su vida, pero muchos más están en esta misma situación. Ojalá se puedan correr la misma suerte que este joven que fue rescatado. Con esta información vamos cerrando la edición de martes de la Ronda Nacional.
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2: Pues ya llegamos al final de nuestra Ronda Nacional. Gracias a todos y todas las emisoras también que nos acompañan acercándonos las voces, las historias, las realidades de cada rincón de nuestro país. Será nuevamente hasta mañana. Sigan en sintonía de sus diversas programaciones para estar bien informados de lo que pasa aquí en nuestro país y también en el mundo. Por mi parte, ha sido todo. Que tengan lindo martes.
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Nel nome del Padre, del Hijo e dello Spirito Santo. Amen. Signore della vita, tu nos diste il don dell'acqua, fuente di fecondità, frescura e speranza. Ella calma la sed, fecunda la tierra y limpia las heridas. Damos gracias porque también ella es símbolo de tu gracia, de tu amor, que nos renueva por medio del bautismo. Hoy te pedimos que nos enseñes a custodiarla con gratitud, justicia y responsabilidad. Te pedimos perdón por haberla convertido en mercancía, olvidando que es un regalo universal, un derecho sin fronteras destinado a todos tus hijos. Vemos con dolor a tantos hermanos y hermanas que no tienen agua limpia, que caminan kilómetros para encontrarla, que enferman por su escasez. Que tu Espíritu nos transforme en peregrinos de lo esencial, capaces de vivir con sobriedad, denunciando el derroche, la contaminación, defendiendo el derecho de cada hermano y hermana a beber sin miedo, sin desigualdad. Haz que nuestro cuidado del agua sea signo de amor al Creador y compromiso con la vida de los más pobres, educando nuevas generaciones que valoren y protejan los recursos de la tierra. Amén.

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Renovado saludo a la querida audiencia de Radio Fe y Alegría, el gusto de compartir con ustedes esta emisión de Proyecto País, jornada de este día martes, segundo día de la semana laboral que estamos compartiendo con todos ustedes, este espacio que lo hacemos con varios conductores ya, desde esta temporada, ya que los martes y jueves estoy con ustedes, miércoles y viernes está el conductor habitual que está en la presentación. Tenemos que actualizar, hay que ir renovando, entonces en ese marco estamos nosotros con los compañeros desde el mes pasado, que se suma una nueva colaboradora aquí en Radio Fe y Alegría. Andrea Cabrera en producción, Ángel Aquino en la parte técnica, yo soy Javier Silguero, estoy con ustedes hasta las 11 de la mañana y en el departamento de prensa está laburando, preparando el PAOICO, nuestro compañero Luis Fernando Ibáñez, que antes de la ronda nacional estuvo en Estación Sur, después de 9 y en adelante, 9, 9 y 20, estuvimos con la ronda nacional, ese recorrido que hacemos con las emisoras integrantes de la Red Nacional de Emisoras del Paraguay. Temperatura en Asunción, área metropolitana, tenemos 17 grados 4. La temperatura va a ir en aumento. Hoy vamos a llegar a 26 grados según los datos que da a conocer la Dirección General de Meteorología. Tuvimos una mínima de 11 grados, fresco a cálido. La mañana estuvo fresco, ya para la tarde se anuncia el día cálido. Y a la noche cálido a fresco según los datos que tenemos de el reporte meteorológico, que señala amanecer frío a fresco tornándose a cálido por la tarde hoy martes. Celia Sanguinetti señala que para mañana miércoles y el jueves se espera un amanecer fresco y una tarde cálida calurosa y valores de temperaturas mínimas que estarían rondando entre 14 a 22 grados que estamos mencionando. Y me envía nuestra productora Andrea los datos históricos que reporta la Dirección de Meteorología con relación a años anteriores, ¿no? Ya en décadas pasadas y siglos pasados inclusive, ¿verdad? Porque estamos teniendo referencia menos del año 2000 y señala que en Asunción, o me envía al menos datos históricos de Encarnación y de Mingaguazú en el Alto Paraná. En el 2019 dice que una máxima de 38 grados tuvimos en esa zona del país. En Encarnación también así. Y en el 2019 23 grados relativamente. Las temperaturas y las más bajas en el 2016 de 4 grados. Entonces eso es importante destacar. Y en Asunción en el 97, 26 grados, casi 10 años atrás, ¿no? Y en el 2022, 37 grados de máxima, un día como hoy. Datos estadísticos que nos da a conocer meteorología. ¿Y por qué compartimos estos datos? Por el tema del cambio climático, como el fenómeno del Niño que ya está instalado en nuestro país y hemos tenido valores que sobrepasan el nivel de lluvia que generalmente se reporta desde la Dirección de Meteorología. Y la semana pasada estuvimos justamente conversando con el director de Meteorología, Eduardo Mingo, para que nos actualice la situación del fenómeno del Niño, que se hizo sentir a finales de

de agosto y que se va a seguir proyectando a finales de año como los primeros meses del año 2027, hasta marzo, abril, mayo inclusive del 2027, que se podría acentuar todavía. Y justamente esta mañana estuvimos compartiendo en este reporte de 13.3 América, y la red de Radio Jesuita se hizo eco también de este reporte que hemos generado de Radio Fe y Alegría, que lluvias por encima del promedio ya es el primer efecto del Niño en Paraguay. Santa Rosa de Lima se hizo sentir con vientos de 100 kilómetros por hora, nos decían en algunas zonas del país, Eduardo Domingo. Y hay que tener en cuenta estos datos y sobre todo las instituciones encargadas de alertas tempranas y también de situaciones que deben atender en casos de emergencia que se pueda dar en esta temporada que tenemos, ¿no? Por otro lado, mirando las informaciones destacadas de esta jornada, hoy estamos recordando esta fecha que tiene que ver con una fecha muy significativa también para nosotros, teniendo en cuenta que Fe y Alegría está enfocado en el ámbito educativo, más de 30 centros educativos que tenemos a nivel país, presente en 10 departamentos de los 17. Entonces hoy estamos recordando el Día Internacional de la Alfabetización. Y en ese sentido vamos a estar conversando también y dialogando con especialistas sobre este día y cómo está la alfabetización en Paraguay, ¿no? Creo que Fe y Alegría en estos días hizo una publicación también sobre este tema educativo que lleva adelante, la posibilidad de que jóvenes, adultos, tengan la posibilidad de continuar sus estudios, ¿no?, ya saliendo del sistema formal, a través del PREVIR y otros programas de inclusión educativa que lleva adelante Fe y Alegría desde el año 1992. Por otro lado, y para ir contextualizando, el informe PISA, Informe del Programa para la Evaluación Internacional de los Estudiantes PISA, es una evaluación internacional que se realiza a estudiantes de varios países cada 3 años y pinta un panorama, ustedes como dirán, preocupante, así, sobre la educación en Paraguay. Caídas de rendimientos en lectura y ciencias, y este informe detalla incidencia de factores como el uso de las pantallas, los celulares y también la inteligencia artificial, que ya está entre las incidencias en los factores de retroceso educativo, ¿no? Porque la gente ya no está razonando, ya no tiene una criticidad en los temas, sino todo le consulta a la inteligencia artificial, y bueno, estamos teniendo prácticamente un pensamiento único y no una mirada bastante amplia de lo que es el día a día, ¿no? Y bueno, falta de docentes también y recursos en el desempeño escolar son los datos que se generan mediante este reporte de rendimiento escolar en nuestro país. Este martes, justamente, la Organización para la Cooperación y el Desarrollo Económico, en este informe, habla sobre el estudio, la evaluación que se hace al rendimiento educativo de estudiantes de 15 años en varios países, entre ellos figura nuestro país, respectivamente, en ciencias, matemática y lectura. En Paraguay fueron evaluados 6.510 estudiantes de 293 instituciones educativas y representa un total de más de 82.000 alumnos de 15 años que estudia en el país. Bueno, entonces vamos a ir señalando estos datos que son bastante preocupantes, ¿no? Porque son datos que se maneja del ámbito educativo, que debe seguir fortaleciéndose respectivamente. Nueva huelga nacional.

por otro lado, esta información que genera mucha especulación referente a lo sucedido con el ex gobernador del Departamento Central, ex animador de fiestas, Hugo Javier González, continúa intubado y sedado, esto según el director del Hospital Nacional de Itagua. Y dijo Miguel Ferreira, por suerte hoy amaneció igual, no empeoró. Y además descartó la versión de un supuesto hundimiento del hueso ocular. El médico negó antecedentes de hipertensión en el exgobernador, como había afirmado el ministro de Justicia, Rodrigo Nicora. Entonces hay muchas dudas todavía con relación a lo ocurrido en la celda de Hugo Javier. Por otro lado, vemos esta información que tiene que ver con la economía. La cotización del dólar cedió al inicio de esta semana con 5.990 en las casas de cambio y luego se cerraron a 6.000 días atrás. Y tiene mucho que ver con este fenómeno que se está dando en nuestro país desde hace un buen tiempo ya, ¿no? La caída de la moneda norteamericana que sigue con tendencia a la baja. La fortaleza del guaraní también está teniendo un efecto sobre los ingresos del sector exportador. En los últimos 12 meses, Paraguay aumentó considerablemente el volumen de sus envíos al exterior, pero los ingresos expresados en moneda nacional prácticamente no variaron, señala la información. Y habíamos adelantado este tema de la huelga de los médicos. Senado crea comisión para buscar una salida a la crisis del sistema de salud. La Cámara de Senadores resolvió crear una comisión especial de crisis para el estudio y evaluación de la situación en salud ante el crecimiento preocupante por la renuncia de médicos especialistas y las dificultades que atraviesa el sistema sanitario. La senadora Lilian Samaniego respaldó la propuesta de instalar una mesa de crisis para buscar una salida al conflicto entre el gobierno y los médicos. Cuestionó la falta de una propuesta concreta por parte de las autoridades para evitar la renuncia de especialistas. La resolución firmada por el presidente del Senado, Basilio Núñez, establece que la creación, o sea, que la comisión tendrá como objetivo diagnosticar, monitorear y proponer soluciones legislativas, presupuestarias y administrativas frente a la problemática que afecta al sistema sanitario público y de previsión social, refiere esta información que tenemos a esta hora de la mañana entre las noticias destacadas de este día martes 8 de septiembre. Reiteramos, temperatura en Asunción, área metropolitana, 17 grados y ya han pasado 45 de las 9 de la mañana. ¿Podemos probar, Ángel, con Oscar? Me dijo que iba a tener reporte desde un centro asistencial de nuestra ciudad capital, específicamente Capellanes del Chaco, que tiene su sede en el barrio Roberto L. Petit. Usted esta mañana me dijo, Oscar, que estuvo por ahí. Y bueno, queríamos ampliar también la información en ese sentido. 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

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Siguiendo con estas informaciones destacadas que tenemos, es importante señalar que varios sectores, organizaciones sociales se van a estar reuniendo este próximo sábado en el local de Citran, de una plenaria de movimientos sociales y ciudadanos. Justamente esta mañana estuvimos compartiendo en la ronda nacional esta conversación que habíamos tenido con la ingeniera Mercedes Canese, especialista en temas energéticos, sobre esta invitación, donde vemos varias organizaciones convocantes: Movimiento Campesino Paraguayo, ANDE Pueblo Ñanembaé, Reforma Integral del Paraguay, Itaipú también es Soberanía, Itaipú Causa Nacional, la Confederación de la Clase Trabajadora, la Coordinadora de Adultos Mayores y Familia, Tarifa Social por Itapúa, Sindicato de Trabajadores de la ANDE, Citrande, Asociación de Asegurados, ALIPS, Organización de Lucha por la Tierra, Frente Sindical Social, así también las Ligas Agrarias Cristianas. Vemos una lista interesante de organizaciones convocantes para participar de esta consigna, ¿no? Son cinco ejes que se va a estar conversando: la energía como un derecho humano, no a los cortes indiscriminados que está realizando la ANDE a cerca de 350.000 usuarios. Nos decía la ingeniera Mercedes Canese, está teniendo problemas para pagar la factura de la ANDE. 350.000 usuarios no pueden pagar su factura de la ANDE, y bueno, esto desde la pandemia que se viene arrastrando y se está acentuando ante la crisis económica que afecta a varios sectores de nuestra sociedad, ¿no? Hay un crecimiento económico, pero en contrapartida vemos esta realidad, ¿no? Porque la gente no puede pagar tarifa de la ANDE, ¿no? Es cara, hay sobrefacturaciones. ¿Cuál sería el motivo de esta situación? Entonces, este sábado 12 de septiembre a las 9 horas en el local de Citrande, en el centro de Asunción, Fulgencio R. Moreno 660, casi Antequera, es la dirección donde se va a estar desarrollando esta plenaria de movimientos sociales y ciudadanos este próximo sábado. También destacar la conformación de la Comisión Bicameral de Presupuestos. Hay un déficit fiscal que está bastante alta, 3.9% del Producto Interno Bruto es el déficit fiscal para el 2027. Ayer el Congreso Nacional instaló la Comisión Bicameral de Presupuestos, que se va a estar encargando de analizar el presupuesto. Integra 26 diputados, 11 suplentes, además de 25 senadores. Esta comisión está conformada de esta manera para realizar el estudio pormenorizado del presupuesto 2027 que el Ejecutivo presentó al Congreso Nacional la semana pasada. 25.754 millones de dólares contempla el proyecto de presupuesto 2027, un incremento del 11% más a lo aprobado en este 2026. 67.063 millones de dólares es la proyección del PIB, del Producto Interno Bruto. Todo lo que generamos internamente en Paraguay para el 2027 es lo que toma el proyecto de presupuesto de gasto de la nación. 67.063 millones de dólares es el Producto Interno Bruto de nuestro país. Y desde el Ministerio de Economía y Finanzas dice que subas en subsidio al transporte se debe a desfasaje, ¿no? Hay una situación también que se da cada 2-3 meses cuando los empresarios del transporte público no están recibiendo el subsidio por el boleto del pasaje, entonces están tomando estas medidas que vienen.

constantemente las reguladas del servicio del transporte público, ¿no? Mucha gente esperando, los buses repletos de pasajeros, como ganado se le traslada a las a los trabajadores, a los usuarios del servicio del transporte público en área metropolitana, no solamente en Asunción, ¿verdad? Que tiene también sus problemas con buses internos respectivamente, ¿no? Enseguida, dice Oscar, creo que ya vamos a tener dificultades para con Oscar después de las 10:30. Vamos a ver si es que le indicamos a Oscar para poder realizar la comunicación, ¿no? Tenemos 52 de las 9 de la mañana. Amenizamos nuestra jornada de este día martes en Proyecto País.

0: Muy bien, seguimos en Radio Fe y Alegría y como habíamos anunciado este contacto con Oscar Lugo desde Radio Solidaridad. Adelante, Oscar, ¿cómo estás? Buen día.
1: Buen día, Javier, saludos a la audiencia de 1300 AM y la emisora de Lucas Tepa hoy. ¿Todo bien? Bien, por acá, ¿y ustedes cómo andan?
0: Bien también, Oscar, un día nublado, parece que se quiere descomponer el clima, a pesar de que no anuncia para hoy meteorología las lluvias, recién para mañana. Nublado a esta hora, no vemos el sol salir en esta mañana, Oscar.
1: Sí, está tímido el sol esta mañana, Javier.

0: Así vamos, al gusto lluvia hasta el día viernes. Me parece, Javier.
1: Sí, señor. Hay que preparar los pilotines por ahí, Oscar.
0: Así es. Javier, me cuento ya tiene el rol típico capillano en el Chaco. Este mes de septiembre se recuerda el mes del suicidio, así es, doctor. Estamos con el doctor Darío Ledesma. Vamos a hacer una consulta, Javier. Doctor, buenos días para la audiencia de Fiel Vida.
2: Buen día para todos, me están escuchando, un día para todos.
0: Sí, doctor, decime algo, este mes se recuerda el mes del suicidio.
2: Así es. Sí, este mes recordamos el Día Mundial del Suicidio, exactamente la fecha del 10 de septiembre.
0: Ah, ya, doctor, decime, ¿cuáles son las causas de suicidio más en Paraguay? ¿Cuál sería?
2: Bueno, las causas de suicidio son múltiples, ¿verdad? Cada paciente presenta un síntoma diferente. Generalmente puede ser por depresión, un trastorno, aunque no siempre son esas, ¿verdad? Puede ser por un dolor profundo, por una pérdida, puede ser también por un dolor que la persona no puede sobrellevar y tomar esa decisión.
0: Hay una estadística del suicidio, o sea que uno, ¿cuánto por lo menos en el año, doctor?
2: A nivel mundial tenemos que una persona se suicida cada 30 segundos, cada 40 segundos en el mundo. ¿Sí? Hay un estudio que es de son 5 personas por cada 100.000 habitantes.
0: ¿Cómo se le puede ayudar a una persona qué síntoma presenta?
2: Bueno, una persona generalmente que tiene esta idea, que piensa que la única solución es el suicidio, presenta muchos síntomas que muchas veces nosotros no podemos entender, ¿verdad? Como son, empiezan a decir que la vida ya no tiene sentido, que quiere desaparecer, que la única solución que es que él desaparezca, ¿verdad? Entonces, ¿cómo nosotros podemos ayudar a ese tipo de personas? Si no somos profesionales de salud mental, es escuchar. Esta persona necesita compañía, ¿sí? Y principalmente no juzgar el problema que está pasando, ¿sí? Y incentivarle a pedir ayuda profesional, ya sea un psicólogo, un psiquiatra, y las personas que estamos preparados para estos casos.
0: Javier, te escucha el doctor Darío Ledesma.
1: Gracias, gracias Oscar. Buen día, doctor. Estaba mencionando este próximo 10 de septiembre, el día Día Mundial de la Prevención del Suicidio. Doctor, ¿cuál sería uno de los mayores desafíos que afrontamos en materia de atención a la salud mental en Paraguay? Uno de los problemas que escuchamos permanentemente es justamente la posibilidad y la falta de disponibilidad de profesionales médicos. Desde su trabajo cotidiano, doctor, ¿qué podría referenciar sobre los desafíos que tenemos en Paraguay?
2: Sí, exactamente. Uno de nuestros problemas principales es la cantidad de profesionales en salud pública principalmente, ¿verdad? Y no todos los profesionales de salud mental están preparados también en este tema, en este abordaje que es el tema de la prevención del suicidio. Entonces la capacitación permanente de los compañeros, los profesionales, ayudaría muchísimo también para que esto no siga avanzando. Recordemos que el suicidio es una de las muertes prevenibles de mayor alcance. Nosotros podemos prevenir el suicidio 100%, pero lamentablemente llegamos tarde. En Paraguay llegamos a tener hasta 2 casos por día. Entonces, la capacitación y que tengamos más posibilidades los profesionales de salud mental entrar en el servicio público nos ayudaría muchísimo también. Y también la red de apoyo, ¿verdad? Saber reconocer los síntomas, que las personas, la ciudadanía pueda reconocer los síntomas cuando una persona está pasando por ese estado.
1: Doctor, ¿qué rol juega en ese sentido la familia? Hacía referencia a 2 a 3 suicidios por día en Paraguay. ¿A qué sector tiene esta mayor afectación el tema del suicidio en Paraguay, doctor?
2: Esto no tiene un sector, una clase social, no es solamente... Puede afectar a todo tipo de clase social. No hay no está exento esto, ¿sí? Porque nos puede pasar por diferentes motivos. Todos somos diferentes y las cosas nos afectan de diferentes maneras, ¿sí? Uno de los mitos también es que nosotros pensamos

0: la gente piensa creer que solamente las personas con depresión o un trastorno de bipolaridad al límite son las que tienden a suicidarse. Pero muchas personas se suicidan por problemas económicos, amor, afecto. Entonces, no hay una población que afecta más y otra que afecta menos. No afecta a todo por igual.
1: Doctor, ¿cuáles son los factores de riesgo y señales de alerta que uno debe tener para poder decir, esta persona está necesitando ayuda, me voy a acercar a conversar con él o le oriento para acudir a un profesional?
0: Generalmente, las personas que tienen la idea del suicidio no dan alertas. Nos dicen que ya su vida no tiene más sentido, que mejor es desaparecer, que si ya no está más, el problema se va a terminar. Entonces, esos son síntomas de alerta que nos tienen que llamar la atención. Una persona con un buen estado de salud mental no está pensando en eso, no piensa que la solución es desaparecer, no piensa que es morir y se termina el problema. ¿Sí? Entonces nosotros tenemos que tener la costumbre que hablar de suicidio no incentiva a las personas, todo lo contrario, ayuda a encontrar las personas que están pasando por este momento doloroso. ¿Sí? Entonces nosotros lo que tenemos que tratar es de escuchar, de tener esa empatía, de comprender y no juzgar a las personas que están pasando en estos momentos.
1: Doctor, agradecerle el tiempo, alguna observación, algún mensaje que quiera compartir con nosotros en este tema y sobre todo las disponibilidades que tenemos en salud pública para atender los casos.
0: Sí, me gustaría que cómo nosotros podemos ayudar a las personas que están pasando por este momento. Todos podemos ayudar, todos podemos hacer esos primeros auxilios psicológicos. Entonces, tener en cuenta, escuchar sin juzgar, preguntarle qué te pasa, qué te sucede, hace cuánto que estás viviendo esto, pero sin juzgar, solamente escuchar a las personas. Las personas que pasan por este que están en este momento necesitan ser escuchadas, ¿sí? No dejar solo a las personas que tienen el pensamiento, a no dejar solo. Si hay un riesgo inminente, tenemos que estar muy alerta. ¿Sí? Estar revisando constantemente que no haya armas, pastillas, soga, escaleras, cosas que puedan atentar. ¿Sí? Conectar con la ayuda profesional. ¿Sí? Hablar con el psicólogo, con el psiquiatra. Están si vos te vas al hospital y en ese momento no hay disponible un psicólogo o un psiquiatra, tratar de hablar con alguien. ¿Sí? No quedarte con los brazos cruzados, preguntar dónde puedo asistir. Generalmente en los hospitales manejan la red de dónde hay un profesional de salud mental disponible. ¿Sí? Y sobre todo, último fundamental es seguir el seguimiento, porque la idea no desaparece. ¿Sí? No es porque un día dejas de... la persona dice, piensa que ya está bien, que ya va a mejorar. O sea, el cuidador piensa que ya mejoró el paciente, que ya no está pensando en eso, ahí es donde más tenemos que estar en alerta.
1: Doctor, agradecerle el tiempo. Me queda una consulta más sobre la situación sanitaria en nuestro país. ¿Cómo está afectando esta situación de renuncia de médicos, las reivindicaciones del sector, doctor? Si es que le parece, ¿qué podría comentarnos al respecto?
0: Bueno, eso es algo que es muy importante también para todos, ¿verdad? Que el profesional esté motivado para trabajar, para ayudar. Obviamente que todos necesitamos, todos los trabajos tienen que estar bien remunerados. Es un problema que nos afecta a todos, no solamente a los doctores, sino a toda salud pública. Y encontrar una solución viable lo más pronto posible para el bien de la ciudadanía, ¿verdad? Porque acá el sector más perjudicado es la ciudadanía.
1: Doctor, por el momento la atención en el Policlínico Capellanes del Chaco no va a verse afectado, hay afectación. ¿Qué podemos compartir con la audiencia de Radio Fe y Alegría, doctor Ledesma?
0: El servicio de psicología sigue estante, sigue vigente, no fue a huelga.
1: Ya.
0: Nosotros estamos de lunes a jueves, de mañana y tarde.
1: Ya.
0: Y también es muy importante conocer que el número 155

0: donde uno puede llamar de cualquier teléfono, línea baja, móvil, donde hay un profesional de salud mental que le pueda atender.
1: Línea 155, que sería servicio de ayuda en crisis del Ministerio de Salud Pública.
0: Exactamente.
1: Ya. Muchas gracias, doctor Darío Ledesma, por el tiempo.
0: A ustedes, muchas gracias.
1: Muchas gracias. Estamos en contacto con Oscar Lugo desde el Policlínico Capellanes del Chaco. Gracias, Oscar, por esta comunicación. No sé si tenés algo más por ahí.
2: Buen momento, yo, Javier, y bueno, una muy buena atención. Eso es lo que se puede también decir, de muy buena atención aquí en Capellanes del Chaco. De las 5 de la mañana uno ya está formando fila, Javier, para la atención. Muy buena atención. Lamentablemente también no sé si dan abasto los doctores, pero muy buena atención.
1: Hay mucha demanda. Gracias, Oscar. Buena jornada.
2: Vamos a ver, hasta la próxima.
1: Hasta la próxima. 17 grados la temperatura, 10 de la mañana con 7 minutos.

0: Estamos en Radio Fe y Alegría, Proyecto País, compartiendo esta jornada del día martes. Ya estamos a 8 días de este mes de septiembre y hoy estamos recordando una fecha muy importante para nosotros en el ámbito educativo, teniendo en cuenta Fe y Alegría trabaja el ámbito educativo, Día Internacional de la Alfabetización. Y para conversar un poco sobre este tema, está en línea con nosotros Fátima Regina Morinio. Ella es especialista en educación inclusiva y varios otros trabajos que tienen que ver con derechos humanos. Buen día, profesora Fátima Regina. ¿Cómo estás? Javier Cielero te saluda de Radio Fe y Alegría.
1: Buen día, Javier, y a toda la audiencia de Radio Fe y Alegría. Un gusto poder estar hoy en este día tan importante para la educación, compartiendo con ustedes.
0: Así es, agradecerte el tiempo. ¿Qué podemos referenciar un poco sobre este día a nivel internacional, Día de la Alfabetización, y cómo estamos en Paraguay en materia educativa, desde el trabajo que estás realizando, Fátima?
1: Sí, este día es un día muy importante que se conmemora a nivel mundial. Incluso hay actividades que la UNESCO propicia para conmemorar este día. Este año se cumple 60 años desde que se instaló. Hay eventos en México y en donde los países presentan distintas estrategias como para impulsar formatos, estrategias que colaboren a la innovación de la alfabetización. Y si bien los datos estadísticos que nosotros tenemos en Paraguay, según el INE, ¿verdad?, nos habla de que mejoró bastante el porcentaje de la población de 15 años y más que sabe leer y escribir. Uh-huh. En teoría del 2024, los datos que tiene el INE hablan de más de un 95%, pero eso en realidad en la práctica no lo vemos tan así. Por eso yo creo que el mensaje que deja el Día Internacional, porque cada año tiene como un eslogan o una frase, uh-huh, para invitar a reflexionar a la comunidad, de este año, que tiene que ver con el cuidado, el avance hacia el cuidado del planeta, la prosperidad, la alfabetización de las personas. Un poco esto vinculado a nuestra realidad. Nosotros tenemos estudiantes que abandonan la

0: clase media, o sea, si bien la alfabetización es como el proceso inicial para el acceso al derecho a la educación, pero no es suficiente, o sea, los datos nos hablan de 10 estudiantes, 6 abandonan, o sea, no concluyen la educación media. Tenemos chicos que no acceden a la educación, chicos con discapacidad, por ejemplo, que no acceden a la educación todavía en el país, ¿verdad? Entonces hay un criterio, si miramos solamente los datos así gruesos, es positivo en comparación a los 80, a los 90, que teníamos muchos números de personas que quedaban por fuera de la alfabetización, pero esa alfabetización, ¿cómo hoy está en el campo? ¿Cómo está hoy en las comunidades indígenas? ¿Acceden las personas que tienen una opción distinta, por ejemplo, las personas trans, pueden acceder a la educación, a la alfabetización? Y ni bien de las personas con discapacidad, lo hacen con formatos que les facilitan, lo hacen en braille, lo hacen en lengua de señas. Entonces, así como celebramos estos números gruesos a nivel de censo, cuando ponemos la lupa en cuestiones más específicas, la realidad es muy dura para quienes estamos en aula sosteniendo estos procesos en las escuelas.
1: Hoy día, ¿qué significa ser alfabetizado? ¿Solo leer, escribir? Hoy día tenemos varios factores, lo digital y lo funcional también, porque decimos la gente lee pero no entiende lo que lee. ¿Qué podríamos hacer un poco referencia con relación a este tema, Fátima?
0: Claro, justamente este es un tema muy sensible que nos tiene que seguir desafiando en relación a la educación. Muchos nos quedamos en nuestro proceso formativo de lo que recibimos en el inicio de nuestra formación y muy poco podemos ir incorporando de todas estas herramientas tecnológicas que invaden, pero a pasos agigantados respecto a lo que la escuela, incluso como estructura, con tecnología, puede dar respuesta. Uno tiene estudiantes que hoy todo el día están scrolleando ahí en el celular porque el acceso, o sea, se democratizó que yo pueda comprar incluso la conectividad, pero ¿con qué criterio? Y ahí el tema de la IA es una realidad que tenemos que empezar a habitar desde el rol docente y la escuela, en el sentido de no comprar los espejitos que hay dentro de todo lo que es la tecnología, sino entregar las herramientas que permitan el criterio a los y las estudiantes para habitar estas herramientas nuevas, ¿verdad? O sea, como todo lo nuevo requiere una presencia de quien está acompañando ese proceso de la educación. Tenemos la realidad de que hay estudiantes que leen el texto y no comprenden lo que leen. El tiempo de atención también es un elemento que juega en contra. Hoy mi satisfacción dura 15 segundos, que es lo que me dura un reel en Instagram, en TikTok, en Facebook. Y ante eso, nosotros como docentes tenemos el desafío de poder sostener ese disfrute de lo que es el derecho a la educación, que realmente sea un disfrute para poder sostener en el tiempo, y que todas las estructuras que están por fuera, que no colaboran, la carencia de trabajo, el sistema económico que explota a la familia, no hay espacios culturales, no sean para un empuje de que el estudiante sea expulsado de la escuela. Esas son realidades que tenemos que incorporar, que no hacen a la alfabetización inicial, pero sí hacen a la alfabetización en este mundo tecnológico en el que vivimos. Habitamos estos espacios tecnológicos. ¿Y cómo los habitamos? Con los mismos criterios con los que habitamos el espacio real. Y ahí toda la ética es muy importante colocar, porque las violencias que recibimos y ejercemos en el mundo real también las llevamos al mundo tecnológico, y eso también tenemos que aprender.
1: Fátima, mencionaba el tema de la utilización de inteligencia artificial. Hoy publica el diario ABC Color este informe PISA y señala esta evaluación internacional que se realiza a estudiantes cada 3 años. Y habla justamente de la utilización de la inteligencia artificial, el uso de las pantallas también de los estudiantes, que afecta también en el rendimiento educativo, porque se utiliza más bien para el ocio y no justamente para el conocimiento estas tecnologías. ¿Cómo vemos a futuro esta educación que tenemos con relación a la inteligencia artificial, las proyecciones que se deben hacer?

0: un poco tu mirada, Fátima, desde lo pedagógico.
1: Los resultados así rápidamente que pudimos mirar del PISA nos deja muy, muy por debajo. Bajamos del 2022 13 puntos, vi. Estamos igual que Guatemala y por debajo de República Dominicana, creo. No llegamos con la lectura al promedio básico, al nivel básico que establece la OCDE para este proceso. Si bien yo tengo mis recaudos con PISA porque creo que no considera elementos que afectan a la diversidad, o sea, hay una franja, como todas pruebas estandarizadas, deja por fuera muchas realidades que no son comparables, pero bueno, como es un estudio que hay que hacerlo a nivel de los sistemas educativos. Y sobre todo con eso, me parece que el análisis no tiene que quedar solo en los resultados, sino también en lo que da soporte a esa estructura, ¿verdad? Si bien fue una población de 6.300 estudiantes, ¿cómo son estos estudiantes? ¿Sí? Y en ese ejercicio del cómo son entra dónde habitan estos chicos. Hoy las tecnologías, no podemos pensar en el prohibir las tecnologías porque están, o sea, nosotros tenemos el celular, tenemos la agenda, tenemos el despertador, o sea, es una extensión de nuestro cuerpo. Pero damos las herramientas como para habitar ese espacio a los estudiantes, como familia, como educadores, entrenamos para ejercer habitar ese mundo con todas las herramientas. Y en esto la IA facilita cuestiones, pero restringe otras cuestiones como la creatividad, la autonomía. ¿Cuánto me permite a mí avanzar si siempre estoy sosteniendo mi aprendizaje en lo que me genera, eso que me está generando? No tenemos que olvidar que eso que se genera, alguien lo construye, y esa ética de ese alguien que construye eso que está cargándose en la IA incorpora elementos de enfoque de derecho, incorpora a ver en los dibujos que genera no solamente personas blancas, sin discapacidad o que no hayan personas indígenas, o sea, hay muchos elementos que hacen a la ética que no vamos a negar que vamos a seguir utilizando, pero que tenemos que dar el criterio para que se pueda detectar, me genera esto, pero aquí falta esto, esto y esto. O yo creo que es importante estos elementos que hoy no me está generando. Además de lo que tenga que ver con los errores ortográficos o la validación de la información, porque esa información la cargó alguien y ese alguien tiene también su limitación, ¿verdad? Entonces, todos esos elementos hay que hablarlos, no hay que dejarlos por fuera del aula, hay que traerlos al centro del debate y con ellas y ellos, estudiantes, entender esto. Y ahí también la familia se tiene que entrenar en esto. O sea, ahí hay una mirada que la escuela tiene que dar también como formadora a la familia de cómo acompañar esos procesos. Los estudiantes acceden más rápido, la familia queda por fuera. ¿Cómo la familia acompaña ese habitar ese espacio si no está con las capacidades tecnológicas o técnicas para entender ese mundo?
0: Esta situación vemos a diario con chicos que manejan mejor la tecnología que sus propios padres, Fátima. Eso es un gran desafío para la familia a futuro.
1: Sí, y ahí es como yo te decía, habitar el espacio por fuera y habitar ese espacio, o sea, con qué criterios de ética, con qué criterios de no violencia, de respeto habitamos por fuera y cómo habitamos por dentro. Y muchas veces las familias se ven superadas en esta realidad, incluso los docentes, y la distancia se va haciendo, la brecha en la comunicación se va haciendo cada vez más rápido, o sea, él está en México, quien está en su mundo, está conectado a eso y ya no hay más espacios de conversación. Y lo otro que la pregunta anterior no te resalté, el tema de la atención, los déficits de chicos que ahora está muy de moda, no es que está muy de moda, son consecuencias que vamos teniendo del uso excesivo de todos estos elementos tecnológicos. Es el cuerpo que se está reaccionando ante tantos estímulos visuales. Por eso es importante esta manera de poder colocar un límite a esa tecnología que hoy está viviendo con nosotros. No podemos evitar que suene el teléfono cuando estamos con cuestiones del trabajo, pero bueno, hasta

0: cierta hora nomás voy a estar en internet, voy a estar en Instagram, en ciertos espacios no usamos el celular. O sea, es como colocar nuevas pautas de convivencia en la familia y también en la escuela, ¿verdad? O sea, el prohibir por prohibir no trae siempre buenos resultados. Es el enseñar a evitar eso, explicando las consecuencias, las ventajas y cómo evitamos, porque muchas veces vamos desde el yaque, pero no enseñamos a detectar y qué pasa si no cuido esos criterios de cómo habito esos espacios.
1: Es importante debatir sobre estos temas, Fátima, mirar a futuro la utilización excesiva de las pantallas, los teléfonos inteligentes, que a medida que avanza la tecnología va a ser de fácil acceso para muchas familias. A futuro, ¿cuáles son los desafíos un poco con la tecnología, la educación en nuestro país, Fátima? ¿Qué podés proyectarnos un poco?
0: Y siempre el acceso a la educación para todas las personas es un desafío. O sea, el pensar que lo que yo proyecto como política pública, ejecuto como un programa, una institución, tiene que llegar a todas las personas. Y cuando hablamos a todas las personas, es la diversidad. Ese es nuestro mayor desafío. Poder construir lo que vamos construyendo para que llegue para todas, para la persona con discapacidad visual, para la persona con discapacidad auditiva, para la persona que es del campo, para la persona que es guaraní hablante, porque esos son los formatos que hoy carecemos. O sea, la pertinencia de lo que entregamos es lo que nos falta en las escuelas. Entonces ahí empiezan los errores que trae el sistema, porque el docente no da abasto, no porque el docente no pueda, sino porque el docente no tiene las herramientas como para garantizar que esa educación sea de calidad. Si el techo de la escuela se está cayendo, si el estudiante se enferma, si la mamá no tiene trabajo y el chico falta por eso, son cuestiones que detonan en la escuela, pero que por fuera están las raíces de todo eso. Y si es que en la escuela tuviésemos los elementos, las adecuaciones, la infraestructura, la tecnología, el trabajo del docente sería como que más holgado en el sentido de que se ocuparía de ser el transmisor o el propiciador de los espacios de aprendizaje y no el que resuelve las carencias que hoy tiene el sistema.
1: ¿Qué necesita hoy día el docente, el maestro paraguayo para alfabetizar mejor, más salario, más capacitación? ¿Qué podemos referenciar sobre ese aspecto de alfabetizar mejor, Fátima?
0: Y es una realidad lo económico. Sí o sí, el docente tiene que tener una mejora salarial y tiene que estar bien, tiene que estar satisfechas las necesidades básicas del docente. Y hoy, como estamos con el sistema que tenemos, esto no es factible. Hay una realidad que los docentes a veces trabajan mañana y tarde, noche y sábado y domingo para poder cubrir las necesidades económicas suyas y las de sus familias. Y esto conlleva a una cuestión del salario emocional que le decimos que tiene que ver con esas cuestiones que no están en la formación de inicial ni en la formación continua, pero que hacen a mi proceso de aprendizaje. Sobre la IA yo aprendo habitando la IA, ¿verdad? ¿Y cómo voy a habitar si no tengo computadora, no tengo y no tengo espacio donde aprender? Y lo que gano no me sobra como para invertir en espacios de capacitación. O sea, el disfrute de estos otros elementos no están satisfechos. Escuchaba que anteriormente estaban recordando el día de la prevención del suicidio. El nivel de síndrome de burnout de quienes cuidan, las personas que cuidan, y la tarea de educación es una tarea de cuidado al 100%, es muy elevado. Uno llega al mediodía rebasado, se compone ahí entre que almuerce y esto continúa, porque no son solo las realidades tuyas con tus estudiantes en la sala de clases, sino son las realidades de 40 niños, condiciones de población, superpoblación que tienen las escuelas, más las de sus familias, las que tiene que gestionar. Entonces hay cuestiones que tienen que ver con lo económico, lo emocional, la salud mental, hace que uno, o sea, ¿cómo vos innovás cuando tenés un nivel de estrés? Está rebasado. No hay capacidad de innovación porque la innovación requiere romper estructuras que tal vez no están todavía sostenidas en la escuela y hoy el docente está rebasado de todo eso. O sea, hay millones de programas que

0: tiene que ejecutar y termina con una sobrecarga laboral y documental administrativa llevando tarea a la casa. Hay cuestiones que hay que revisar que son de fondo y hay algunas que son de forma que tienen que ver con formatos o maneras distintas de gestionar la flexibilidad de poder incorporar otros actores al proceso educativo, no solamente un solo docente por sala, sino esa manera de poder trabajar más colaborativamente en la institución. Son cuestiones que hacen a la gestión que no nos faltan todavía a transitar e incorporar.
1: Sí. Agradecerte este tiempo, Fátima, por esta disponibilidad para conversar con nosotros. ¿Algún mensaje más que quieras compartir con la audiencia de Radio Fe y Alegría en este Día Internacional de la Alfabetización?
0: Sí, solamente felicitar a Fe y Alegría, a Radio Fe y Alegría por tener tan incorporado la hasta en el quehacer de la radio misma la necesidad pedagógica de seguir transmitiendo formatos de hacer educación, visitarles y alentarles a las colegas y los colegas docentes a seguir sosteniendo el derecho a la educación para todas las personas.
1: Un abrazo, Fátima, buen día, muchas gracias.
0: Gracias.
1: Conversamos con la docente Fátima Regina Morínigo, especialista en educación inclusiva, derechos humanos, conversando con nosotros sobre este Día Internacional de la Alfabetización. Y para nosotros, desde Fe y Alegría, desde 1992 y más de décadas trabajando en la educación de los más desfavorecidos de nuestra sociedad, queríamos abordar un poco este tema educativo y sobre todo este enfoque muy importante que hoy día se le da a la educación, ¿verdad? Con el tema de la educación inclusiva, los accesos tecnológicos, las brechas digitales que también son una realidad en nuestro país. La pandemia del 2020 ha desnudado toda esta crisis, no solamente educativa, sino sanitaria, que aborda nuestro país, y lo que se ha invertido queda mucho todavía por hacer, ¿no? En la educación paraguaya, en la formación de nuestros niños, futuros líderes de nuestro país. No podemos dejar de invertir en educación. No debe ser un gasto como hoy día nuestra clase política considera. Porque invertir menos de lo que se sugiere desde organismos internacionales, como la UNESCO, que debe invertir 7% del Producto Interno Bruto, Paraguay está invirtiendo la mitad de lo que debe invertir en educación. Similar condición está nuestro sistema de salud. 29 de las 10 de la mañana, estamos en Proyecto País.

0: Estamos en Radio Fe y Alegría, Proyecto País, jornada del día martes 8 de septiembre. 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Ayer se conformó la Comisión Bicameral de Presupuesto para abordar el presupuesto de gasto de la Nación 2027. Y estuvo el ministro de Economía, el ministro Lovera, presentando los detalles del presupuesto 2027 que el Ejecutivo había entregado la semana pasada. Vamos a compartir un poco, Ángel, brevemente lo que fue esta reunión, sesión preparatoria de esta comisión que forma parte como presidenta de esta comisión, Cristina Villalba, de la ANR del departamento de Canindeyú, y el vicepresidente de esta comisión, el senador Beto Ovelar. Creo que el año pasado fue presidente de esta comisión, ahora queda como vicepresidente de la comisión bicameral. Veo que integra también la senadora Esperanza Martínez, de parte del Senado, y también nos había adelantado el senador Oviedo, que iba a formar parte también de esta comisión bicameral de presupuesto, que ya comienza a estudiar en esta comisión, que luego va a ir pasando por diputado y senado respectivamente. Entonces escuchemos brevemente lo que ayer manifestaba el ministro de Economía y Finanzas, el señor Lovera.
1: Hablan de un crecimiento, en este caso a través del IMAEP, que son los datos que nos están presentando, que son al mes de junio, de 5,6% de crecimiento de la actividad económica, si excluimos lo que es el sector agrícola y el sector eléctrico, este crecimiento está en 5%. ¿Y por qué es tan relevante esa separación entre lo que es el IMAEP total y lo que es sin agricultura y sin el sector eléctrico? Esto está vinculado a que actualmente la economía paraguaya está creciendo en todos los sectores. Es un crecimiento mucho más robusto que teníamos años anteriores, donde básicamente hablábamos que el crecimiento estaba explicado o por el sector agrícola y el sector eléctrico o por algún sector en particular, pero hoy vemos

0: que hay una economía mucho más robusta donde todos los sectores económicos están creciendo. El siguiente. Esto no responde solamente a una visión de gobierno, pues ya se menciona que el gobierno está generando expectativas positivas con sus proyecciones, y en realidad es la visión internacional y la visión local que hablan de una actividad económica fuerte para la economía del país. Esto es, cuando vemos nosotros estas líneas, donde vemos que el FMI en el 2025 proyectaba un crecimiento del 3,5, esto fue revisado al 4,4 en junio de este año, lo mismo para el Banco Mundial, de 3,6 a 4,4, y el Banco Central, que a fines del año pasado proyectaba un crecimiento del 4,2, y hoy estamos hablando de un 4,5 en la última revisión del mes de julio. Lo mismo ocurre con el sector privado, que también proyecta un crecimiento del 4,5% para este año. Esto se da después de un crecimiento importante en el 2025, donde crecimos en términos reales 6,6%. El siguiente. Si vemos cómo se han comportado los principales indicadores económicos, vemos que la inflación se encuentra contenida y las condiciones monetarias estables, es decir, lo que ha sido la tasa de política monetaria este año ha bajado al 5,5% por parte del Banco Central, y eso es un indicador de una estabilidad monetaria y económica para el presente ejercicio fiscal, y está muy vinculado a las expectativas que se tienen en materia de desempeño económico para el 2026. El siguiente. En el sector público estamos sí enfrentando una situación que hace a una desaceleración, gracias, a una desaceleración de los ingresos tributarios, principalmente siendo el principal componente de la recaudación del Tesoro Público. Ustedes pueden ver ahí la comparación de las dos barras, donde tenemos la recaudación de enero a agosto, por un lado al 2025 y al 2026. Actualmente, al cierre de agosto, las recaudaciones tributarias tienen un desempeño del 2,2% de variación sobre lo que fue el desempeño de enero a agosto, cuando en el mismo periodo contra el 2024 estábamos creciendo al 9,9%. Lo que hace a los ingresos de las binacionales, también afectados por el tipo de cambio, tenemos ya un desempeño negativo de casi 21%, y otros ingresos no tributarios que tienen un desempeño positivo del 6,6%. Aquí un detalle que ven en el cuadro de la derecha de las líneas, que vemos que ya se ha escuchado que este 2,2% no condice con las expectativas de crecimiento o con lo que nosotros decimos que se ve de la economía. Y aquí hay que hacer una distinción. Nosotros, los ingresos tributarios, tiene dos componentes. Un componente de ingresos tributarios internos y un otro componente que hace a los ingresos aduaneros. Si ustedes ven la línea azul, el desempeño de los ingresos de los impuestos internos es positivo. Lo que estamos viendo es cómo creció el 7% que vemos ahí, es cómo creció al mes de agosto con respecto a agosto del año pasado. Y si vemos la recaudación aduanera o impuestos externos, ha tenido un desempeño negativo ya, que venimos arrastrando desde el año pasado como efecto del tipo de cambio. Entonces, los impuestos internos acumulados de enero a agosto tienen una variación del 10,8%, mientras los impuestos externos tienen una variación negativa del 11,9%. Y cuando consolidamos ambas fuentes de recaudación, es lo que nos da una variación del 2,2% al mes de agosto de este año. Siguiente.
1: Estamos escuchando la...

0: mediante el consumo extensivo que se están dando a través de estas granjas, minerías y demás que se ha tenido y que ha acelerado el crecimiento del consumo energético en nuestro país. Tenemos que buscar nuevas fuentes de creación de energía. Entre ellos está el tema de paneles solares y demás que podría ser una alternativa. Entonces hay que mirar con mucho cuidado todo este tema porque una vez que llegamos al consumo máximo, ahí podremos tener los cortes constantes que ya hemos tenido en su momento. Creo que a inicio de este año hemos tenido cortes casi semanalmente y por varias horas, justamente por el alto consumo que se ha tenido. Vamos a ir escuchando brevemente, ya queda unos minutos de esta exposición que hizo el ministro de Economía y Finanzas, Óscar Lovera.
1: Esto ha tenido su consecuencia, ha afectado también al cómo venimos desempeñando o atendiendo lo que han sido los gastos presupuestados para el año 2026. A inicio de año, ese efecto de la caída de los ingresos como consecuencia del tipo de cambio se observa ya desde el año pasado con un desempeño negativo. Ustedes ven ahí que entre noviembre y diciembre tuvimos un desempeño, perdón, en noviembre se tuvo un desempeño de negativo y poco a poco fue recuperándose el dinamismo del gasto. Y cuando vemos cuál ha sido la composición en el gráfico de torta, el 76% del gasto está destinado a los sectores estratégicos definidos bajo esta administración, donde hablamos de salud, el 15,8%, tenemos educación con el 21,1% de participación sobre el total del gasto, 11,2% destinado a programas sociales, perdón, 11,2% destinado a seguridad social, programas sociales el 14,3% y 12% a los gastos sociales y el 2% a otros gastos. Si bien dentro de la torta lo que se denomina administración gubernamental, que es el sustento de gestión administrativa del Estado, representa solo el 9,5%, el 11,5% responde a los requerimientos para el servicio de la deuda y otros gastos que representan el 2,9% del total. En lo que hace a los servicios personales de la Administración Central, que son financiados con los impuestos, recordando un poco que se venía de un escenario por encima del 61% y que en algún momento este indicador estuvo incluso cerca del 75% de la.
0: Bueno, escuchamos al ministro de Economía y Finanzas, Óscar Lovera, en la reunión que se tuvo con la instalación de la Comisión Bicameral de Presupuesto el día de ayer, 7 de septiembre. Está en línea con nosotros Mauricio Maluf, él es candidato a concejal por la lista 3, Alianza por Asunción. Mauricio Maluf, ¿cómo estás? Javier Silguero te saluda de Radio Fe y Alegría.
2: Buen día, Javier, y a toda la audiencia de Alegría, un gusto estar con ustedes de nuevo.
0: Gracias, Mauricio. Nos llega esta información sobre una denuncia que estás realizando sobre eliminación de refugios de pasajeros y ocupación de veredas con estacionamiento. ¿Podríamos ampliar esta información, Mauricio, contigo?
2: Sí, con mucho gusto. Me llegó una denuncia de los vecinos de la zona de Darle y Bartolomé de las Casas. Y también de gente que utilizaba el transporte público, o que utiliza el transporte público en esa zona, de que la parada de transporte público que existía en ese lugar se retiró para la construcción de una nueva farmacia en ese local, un punto farma en particular. Y que lo que se dejó en su lugar ni siquiera hay más vereda, ¿verdad? Así que se convirtió todo en un estacionamiento y no hay más lugar para la gente que espera el transporte público. Me mandaron fotos de cómo espera la gente ahora. Antes esperaban en su refugio, en su parada, ¿verdad? Con techito, con todo lo demás. Y ahora esperan tapados del sol por un poste de luz, todos encimados en una islita de vereda que queda. Me parece no solo una situación triste, sino emblemática de una forma de cómo estamos construyendo una ciudad que no, en la que no entra la gente, ¿verdad? Una ciudad que es más para los vehículos que para la gente.
0: Y Mauricio, y esta

0: situación de sacar un refugio, tiene que tener alguna autorización de alguna autoridad, no sé, el municipio capitalino, el viceministerio de transporte. ¿Quién es el responsable de estas instalaciones de estos refugios para el pasajero?
1: La Municipalidad de Asunción es responsable directamente. Si bien principalmente los colectivos que circulan por la zona son administrados por el Ministerio de Transporte, los refugios son responsabilidad de la Municipalidad de Asunción. Entonces eso es algo que pertenece a los asuncionos, que fue retirado, no manejo la información si fue autorizada por la Municipalidad de Asunción o no, pero de cualquier manera fue una pérdida para toda la gente que utiliza el transporte público en la zona.
0: Y al respecto, ¿qué se puede hacer, Mauricio? ¿Tiene que correr la denuncia? ¿Hay que solicitar la instalación de vuelta, intervención de estas obras que se están llevando a cabo ahí en la zona donde estabas mencionando?
1: Así es, ese es el objetivo, recuperar esa parada que se perdió. Pero me parece importante también notar que, o sea, la construcción del local entera se hace sin pensar en las personas que van a estar esperando el colectivo ahí. O sea, en el lugar donde tendría que estar una parada de colectivo, ya pusieron un estacionamiento, ya pusieron una rampa, ¿verdad? Más allá de la inclinación que molesta para caminar, eso es peligroso. Y de hecho lo vimos cuando fuimos a verificar el hecho en el lugar. Vimos cómo la gente que trataba de cruzar como peatón esa farmacia se pasaba cruzando con vehículos que entraban, con motos que entraban, ¿verdad? Porque no se perdió la separación que hay entre el espacio para el peatón y el espacio para los vehículos, porque ahora es toda una rampa, ¿verdad? Pero lastimosamente muy común en nuestra ciudad, que lo hace muy peligrosa realmente para el peatón, ¿verdad? No tenemos esa protección que te provee la elevación que debe tener una vereda que separa el peatón del tráfico.
0: Mauricio, a esta realidad que vive el usuario del transporte público se suma a esta situación de desprotección, tanto por los eventos climáticos y también por el peligro que significa esperar en las paradas, sin iluminación, sin señalización. Mucho que hacer todavía en ese sentido, Mauricio, y desde tu trabajo también desde OPAMA y en esta ocasión también como candidato, ¿qué alternativas podemos tener para mejorar y cambiar esta realidad?
1: Así mismo es. Bueno, voy a decir algo interesante ahí, la relación entre el peatón y el transporte público. Es que todas las personas que utilizan el transporte público tienen que ser también en algún momento peatones, ¿verdad? Eso también es cierto incluso de la gente que utiliza el vehículo, ¿verdad? En estaciones tienen que caminar desde donde estacionó al lugar a su lugar de destino. Lo único es que cada vez más estamos construyendo la infraestructura para que justamente la persona que se va en el vehículo no tenga más que interactuar con el espacio urbano, ¿verdad? Sino que estaciona directamente enfrente de su local y ya no, ni siquiera utiliza más la vereda, ¿verdad? Pero las personas que utilizan el transporte público sí se ven obligadas todavía a traficar por lo que queda de vereda de Asunción, ¿verdad? Que no, es un peligro importante. Y me parece importante notar que Paraguay es el único país de América Latina que no ha reducido las fatalidades en el tráfico. O sea, en todos los demás países de América Latina se logró una reducción. En Paraguay sigue, al contrario, en aumento. Y es por cuestiones como esta, ¿verdad? De cómo me parece que construimos la infraestructura urbana para facilitarle la vida a la persona que se va en vehículo y hacerla mucho más difícil, más peligrosa para las personas que son peatones. Ahora, para responder la pregunta brevemente, la legislación es muy clara, de hecho, ¿verdad? Ya hay una obligación de tener veredas, de proteger las paradas de transporte público. Eso no, o sea, no requiere nueva legislación. Lo que requiere es una municipalidad que esté dispuesta a hacer cumplir su propia norma, en vez de lo que ocurre hoy, que cada uno hace lo que quiere y la municipalidad, si se acerca a uno, es para pedir una coima y no para hacer cumplir la ley, ¿verdad? Entonces ahí es realmente un problema de gestión y del propósito que tienen los distintos entes municipales, que ya no es más para preocuparse del bienestar de la gente, para hacer cumplir las normas, sino directamente son órganos de recaudación que se utilizan, como sabemos todos, para para

0: sin hacer campaña política al final. Uh-huh. ¿Cómo le parece a la gente que financian el despliegue brutal de cartelería y de publicidad en televisión que están haciendo ahora para su campaña política, si no es con los propios recursos de los anunciantes?
1: Y hablar de cumplimiento de normas y aplicación de órdenes, Mauricio, ayer hubo una manifestación pacífica frente en la vereda justamente de la casa de Horacio Cartes. Creo que hubo dos escenarios, porque en un primer momento se había realizado esta manifestación con peluches y mensajes, pero creo que después se hizo otra similar y ahí hubo una detención de los manifestantes, en este caso que son también candidatos por la lista 3, Mauricio.
0: Así es, a mis compañeros, yo lo estuve acompañando ayer en la comisaría de Sima, que es de mi barrio, de paso. Y la gente, efectivamente, por una protesta pacífica en una vereda, que vale repetir esto porque se relaciona directamente, me parece. La vereda es un espacio público, es un espacio de dominio público, como dice la ley orgánica municipal. Eso quiere decir que cualquiera tiene permiso de circular, hacer lo que quiera en la vereda mientras no le moleste a nadie más. Y eso es precisamente lo que estaban haciendo mis compañeros de lista, Seba Garay y Pablo Callizo. Y la policía, sin ninguna justificación, los detuvo a ambos, incautó todos los juguetes que ellos tenían como parte de su protesta pacífica y los metieron en el calabozo. Los trataban como los criminales más ordinarios del país. Le sacaron fotos con la capucha, le maltrataron, le violentaron también a los dos. Por una protesta totalmente pacífica frente a, obviamente no era cualquier vereda, sino la vereda frente a la casa de Horacio Cartes, ¿no? Más o menos el presidente de facto de nuestro país, ¿verdad? Entonces me parece también una señal de que no, ni siquiera la propia policía entiende a la vereda como un espacio público, sino más o menos como propiedad de la persona que tiene el poder económico para dirigirlo, ¿no?
1: Uh-huh. Tomo esa expresión que mencionabas, Mauricio, no le molestaba a nadie, pero en este caso sí estaba molestando.
0: ¿En qué sentido? O sea,
1: estaba molestando los intereses de otras personas, ¿no? Ese juego de palabras, que no estaba molestando a nadie, pero en realidad sí estaba molestando a la persona del propietario de la casa, ¿no?
0: Claro, estaban en su derecho totalmente, pero claro, ni siquiera ese tipo de protestas pacíficas son más tolerables en nuestro país, evidentemente, siempre y cuando le moleste a la persona adecuada, ¿verdad? O sea, la persona que tiene el poder de dirigir ahí la fiscalía, la comisaría, para proteger sus intereses y no lo que es la ley, lo que son los derechos de los ciudadanos, ¿verdad? Uh-huh. Justamente me parece una marca importante el retroceso de los derechos ciudadanos en nuestro país.
1: Mauricio, por último, estamos prácticamente a 26 días de las elecciones municipales en Asunción. ¿Cuáles son las proyecciones que están teniendo ustedes visitando los barrios? ¿Qué cosas nuevas están descubriendo y qué cosas interesantes le está contando el asunceno?
0: Realmente a mí me impresiona, con todas las decepciones que hemos tenido en Paraguay en la política, yo mismo lo digo también yo, ¿verdad? A mí me impresiona la apertura que todavía tiene la gente y la esperanza que todavía tiene gente que podemos cambiar las cosas. O sea, Asunción está muy golpeada, está gobernada por un grupo con mucho poderío político y económico que está haciendo todo lo posible, sacando a toda la caballería para defender su lugar en su poder sobre la municipalidad de Asunción. Y a pesar de eso, en la Asunción no se rinde ante eso, sino que tiene todavía la esperanza que podemos cambiar, que está dispuesta a poner también su cuerpo para defender lo que es la capital de nuestro país. A mí eso me da mucha esperanza, me da mucha fe también de que vamos a cambiar las cosas este 4 de octubre.
1: Muchas gracias, Mauricio. Un abrazo hasta cualquier momento.
0: Gracias, Javier, y un saludo a toda la audiencia de nuevo de Fe y Alegría.
1: Muchas gracias. Conversamos con Mauricio Maluf, candidato a concejal por Asunción por la lista 3, este tema que acompaña permanentemente la situación del servicio al transporte público del área metropolitana y también en este caso particular de Asunción como candidato por una de las listas que están presentando candidaturas para las próximas elecciones municipales.

Vale, cerramos nosotros nuestro espacio el día de la fecha. Ya enseguida el compañero Luis Fernando Ibáñez para presentarles el PEA Oikopo. Por la atención, muchas gracias. Buena jornada. Nos vamos a escuchar mañana tempranito en la Ronda de los Pueblos.

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0: 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Bienvenidos y bienvenidas. Hoy celebramos la Natividad de la Virgen María. Feliz cumpleaños, Madre Nuestra. Cada 8 de septiembre la Iglesia celebra una festividad muy especial, la Natividad de la Santísima Virgen María, Madre de Jesús y nuestra. Peauico presenta las siguientes informaciones. Organizaciones sociales se reunirán para debatir sobre 5 consignas para continuar en la lucha por una soberanía energética. Mercedes Canese, experta en cuestión energética, dijo que realizarán un encuentro de varias organizaciones sociales el 12 de septiembre en el local de Citrante para continuar con la lucha de la soberanía energética, que tiene varios ejes de discusión.
1: Vamos a hacer un encuentro de todas las organizaciones sociales que quieran adherirse a 5 consignas que venimos trabajando, bueno, ya desde hace, diría, hasta décadas, ¿verdad? La ampliación de la tarifa social de la energía eléctrica, que tenemos la iniciativa popular ya presentada, pero el Congreso no está tratando hace más de un año. La soberanía hidroeléctrica y el buen uso de la renta eléctrica. No al subsidio, no al regalo a las criptomineras, no a los cortes indiscriminados de la energía eléctrica que han sucedido en estas últimas semanas a todas aquellas familias humildes que no están pudiendo pagar su cuenta de luz. Justamente la solución es la tarifa social, ¿verdad? Pero bueno, hay más de 350.000 familias, usuarios de la ENE que no están pudiendo pagar su cuenta de luz hace 5 meses o más, y el gobierno ha procedido a hacer cortes de electricidad, restándoles un derecho humano, como también proponemos en el proyecto de ley de tarifa social, que debe ser la energía eléctrica porque es indispensable para cumplir derechos humanos fundamentales. Entonces, ese es otro motivo de la movilización. Así también no a la privatización de la ANDE.
0: Por otro lado, Canese enfatizó que el país se quedará sin excedente energético para el 2028 debido al uso intensivo de la energía de parte de las electrointensivas.
1: Estas tarifas regaladas para las criptomineras están viniendo, las electrointensivas, en forma muy intensiva, consumiendo mucho más energía de lo que consumiríamos si no estuvieran. El crecimiento en estos últimos 5 años fue el 50% en total, ¿verdad? A un ritmo, en este primer semestre nomás ya fue superior al 18% anual. Entonces, con eso nos quedamos sin excedentes hidroeléctricos ya en el 2028. Vamos a necesitar nuevas fuentes de energía y tampoco ya no vamos a tener más la compensación por cesión de energía que hoy financia el programa Hambre Cero. Es realmente tremendo lo que está haciendo el gobierno con un recurso estratégico que tenía que haber servido para nuestro desarrollo, nuestro bienestar, y sin tampoco haber hecho ninguna sola gestión para que Brasil y Argentina nos paguen el precio de mercado. Sobre ese punto es muy importante decir, Javier, que si bien pagan un precio miserable Brasil y Argentina, $50 por megawatt hora nos paga Brasil, 40 Argentina, en el caso de Itaipú es 50, ahora que es la mayoría, y el precio de mercado no es menos de 100. Pero estas empresas electrointensivas de criptominería, base de datos y otros, hoy están pagando 44 y quieren pagar 25. O sea, pagan luego menos que Brasil, sin considerar todos los costos que tenemos para que la energía llegue hasta ellos.
2: Palabras de la ingeniera Mercedes Canese, experta en temas energéticos.
0: Bueno, era el reporte esta mañana para la Ronda Nacional, esta problemática energética y la convocatoria para el 12 de septiembre para aglutinar organizaciones sociales y continuar con la lucha. Vamos con la siguiente información. En San Pedro están preocupados por los problemas que tienen con la salud. Liberato Bracho, de Radio Ñanemba de Naranjito, describió la situación de la salud en este departamento.
3: Ya es preocupante más la situación, porque falta de medicamentos, falta de médicos, y preocupante por más imagina con otro lado, ojalá que el gobierno o esta forma de solucionar los problemas, porque de acuerdo a la información que hemos, no solamente el sueldo los médicos llevaría, sino insumos fuera, medicamentos, porque las escuelas y sueldo con Álvaro Orlando después íbamos los insumos fuera, no mira tu madre con bajo y fue en hacer un año, y justo en la y reclamo fuera Entonces, nada, gobierno real.

0: realmente esta forma de salida que nos dice la pueblo paraguayo en ese tipo de lluvia, ya porque está hoy en la ya cada día más, inclusive con los ataques y con cuestiones de gripe, con tiempo de sobre todo, ahí baja. Hay preocupantes por más, está en las acciones y tengo a la vaina, compañero.
1: Palacho refirió que dos organizaciones como ANDE, Pueblo Mbaé y Adultos Mayores son los que permanentemente se están movilizando en la zona y se preparan para apoyar la huelga de médicos de próximo 21 y 22 de septiembre.
0: Algo, dos grupos los que siempre apoyan son los compañeros de la tercera edad y ANDE, Pueblo Mbaé, tengo jueves formal y organizada de INA, se aprovecha para esta movilización y a los médicos lleva algo o acatar a los médicos de INA, lleva se aprovecha o sea demasiado en México ahí en la movilización INA el 21 y 22.
1: El comunicador de Radio Ñanembaé habló sobre el lugar emblemático como Santa Rosa de la Guaraí, donde las organizaciones sociales se aglutinan para las protestas.
0: O sea, en la San Pedrano, cuando vea el lugar de concentración siempre, de Maite Videa, llevas a esta compañero sin tierra, está guillucado, porque el ancho guillacío, yo golpea, o preso. Y hasta ahora, por ejemplo, Elvio Benítez, por causa de que lo acompañaron y también en la lucha, y por esa hoy ya sube preso, prácticamente jugar, pero de que tú no sé ni un paso, pero ya, entonces, realmente hay persecuciones, pero hay una persecución política, oye, ya pueden ir por los dirigentes, yo ahora mismo, el pueblo, o como acá me voy a entender caso de la situación real de hace un examen.
1: Intervención de Liberato Bracho de Radio Ñanembaé de Naranjito en el departamento de San Pedro. La siguiente información. Colonia Monseñor Pastor Bogarín clama por camino de todo tiempo. María Nemesia Ramírez de la Colonia Monseñor Pastor Bogarín en Misiones continúan pidiendo al gobierno para que atienda el reclamo sobre la necesidad de contar con camino de todo tiempo.
2: Ay, peor es maldecido ruta, pero manota allá. Nunca la autoridad, no le cojo de consideración. Hace 26 años más no era, gente. Pero escuelas a colegio. Jaro, como más. Un pese de huir, está pisado, un pese docente. Anda, hay problemas, pues. Rojo la junta departamental, pero rojo la distrital, la historia. Entonces, orero y todo ahí, pues, a ver la hora de poder dejar la ruta Ñemote. A ver, y al mismo tiempo, agradecerle a la prensa, porque la prensa es el cuarto poder de la nación. A la pene presencia, orejo, una niña importante, porque peaja es la homo majeta al Paraguay la inquietud con Apegua. O esa no es la ñan de autoridad nacional, ahí la ABG está morena. Jaco juez de Uruguay de Santipeña, a Moki le cuepe, orero joy, supego, y los hachos de ore escuela andas en Biguy, los hachos de ruta, ni con de yaguandas y de ore. Entonces, da hipotalla y la ucrear la vez la policía, acá usted abre ore mañana, no, pues abriendo eso y estamos ahí. Se está mal luchando, es donde uno va bañando disparando, se al menos da disparando a venir. Ya tú llamas ahí unos a más disparada. Acá estamos defendiendo el derecho de la comunidad y la educación. Acá estamos defendiendo.
1: Palabras de Nemesia Ramírez de Colonia, Monseñor Pastor Bogarín de San Ignacio en el departamento de Misiones. Vamos con esta información. Pobladores del asentamiento Martín Rolón viven en permanente aislamiento por falta de camino de todo tiempo. Héctor Soto, poblador del asentamiento Martín Rolón en Misiones, explicó la problemática en que se encuentran debido a la falta de caminos de todo tiempo.
3: Ya llevé Isambipa a la compañía de tu pueblo, o sea que el poco interés de las autoridades departamentales, distritales y nacionales hacia su población. Hay cosas de otro mundo.

0: allá, ya que cuando el sistema o responde a los pequeños minoritarios grupos y añade también a que seca y además a la inmoria fue inmoria juega y además entonces a ver la ministerio de la fulgada y ministerio de elefantes muertos no, no existir de Juan Bebé de coño platón de ella. O sea que la institución pública vender, aparte que pagan impuestos, rearreglar la máquina de acuerdo y la impulsión allá. Hago último tiempo a tu niño, no tendréis más lo vital. Desastre y negativo, ¿no? Que coque y allá, lo que estamos ahí la oíste. O sea que las chamos, las compañías, Martín Olón, prácticamente los cuatro o cinco barrios, o que estaban aislados la. Oque y no.
1: Pero no tenés que esperar indefinido, maestro.
0: A pesar no sé cotizar, muñe, pero. Apea mientras no veo respuesta, ahora ya llevamos ahí camino de todo tiempo. ¿Eh? Fue la única alternativa, ahora, ¿sabes? Porque la hubo para ser mi mejor, para mi mejor, no hay solución. Porque para cada día, moño en Beijing, a gestar el gasto del Estado, entonces, ahora llevo una inversión más de uno. Y gato, esa es la. La que deja de aconsejarla ahí, tango o compañía. Vamos para ciudades. Ahora ya sin camino. O sea que es injusto. Y con la ahora, a ver. Cantera y que tú hoy explota en beneficio de la comunidad, pero puede llegar a las ciudades.
2: Palabra de Héctor Soto, poblador del asentamiento Martín Rolón en el departamento de Misiones. Llegamos al final del informativo PECO correspondiente al 8 de septiembre de 2026. Sigan en la sintonía de la 1300 AM. Ya viene el contacto sur de la Asociación Latinoamericana de Educación y Comunicación Popular, ALER. Y a las 11:30 estaremos con la conducción de Diego Segovia con el análisis sobre los medios de comunicación. Coordinación técnica, Ángel Aquino. Tengan ustedes un excelente resto de jornada. Muchas gracias.
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6: Qué bueno, amigos y amigas, que se puedan informar a través de ALER Contacto Sur Matutino. Estamos ya en martes 8 de septiembre de 2026. En la producción esta semana desde Managua, Nicaragua. Te saluda Nelson Rodríguez. En breve les compartimos el adelanto de lo que tendremos en esta edición. En Honduras, en secretismo, inicia el juicio contra presunta red de trata de personas denominada Delta Team. En Perú, el gobierno planea deportar por barco a migrantes venezolanos. En México, comerciantes del mercado de artesanía en Puebla, preocupados por las bajas ventas. En Paraguay, presentan una investigación sobre identidad y prácticas policiales. En breve con el desarrollo de estas informaciones.
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6: Iniciamos el desarrollo de las informaciones, lo hacemos en Honduras. En secretismo inició un juicio en contra de una presunta red de trata de personas denominada Delta Team. Es una red amplia que cuenta con el involucramiento de políticos, policías y otra serie de estructuras sociales que están escuchando lo que en el juicio se está ventilando aunque se desarrolló.

0: Desarrolle bajo secretismo. Así lo denunciaron. Los detalles los tenemos con Rommel Alexander Gómez de Radio Progreso.
1: Desde este 7 de septiembre inició en la Corte Suprema de Justicia el juicio oral y público contra los supuestos miembros de la estructura criminal transnacional Delta Team, bajo un estricto régimen de secretividad absoluta ordenado por el Tribunal de Sentencia en materia de criminalidad organizada a petición del Ministerio Público, con el fin de proteger la identidad de las víctimas de explotación y la integridad de las pruebas. Los acusados por el Ministerio Público de Honduras son Harold Joseph Green Jr., William James Murdoch, Gary Lee Johnston y Ramón Gustavo Trejo Nájera, imputados por delitos de trata de personas en modalidad de venta y asociación para delinquir. Sobre haber declarado bajo secretividad este juicio oral y público, se refirió la doctora Yulisa Villanueva.
2: Y hay que tener claro la peligrosidad que hay. Entiendo la secretividad. A veces no la comparto, pero realmente la seguridad de la víctima, igual, y de las víctimas, está hoy a la palestra pública por una estrategia. Ellos están escuchando todo lo que se está hablando. ¿Usted cree que eso no son cuatro? Si es una red, son políticos, son militares. No, los militares no los voy a sacar de aquí porque no. Son policías. Son personas licenciadas que nos están escuchando, que están al pendiente de más bien buscar cómo transgredir la verdad.
1: El debate judicial arrancó en un ambiente de extrema tensión social e institucional tras el asesinato a mediados de agosto del abogado Derek Isaac McNeil James, quien figuraba como testigo protegido, cuyo asesinato desató alarmas sobre el alcance y la peligrosidad de esta red. La doctora Yulisa Villanueva fue enfática al decir que no es el único asesinato ocurrido y que está relacionado con la misteriosa desaparición de la joven Angie Peña en Roatán en enero del 2022.
2: Aquí ha habido una serie de muertes, licenciada Sandra Maribel, que tal vez el pueblo no conoce. La investigación interna no sabe que culminan con la muerte del testigo protegido. Estamos hablando una, dos, tres, cuatro personas amenazadas adentro que sí tiene relación con lo que está pasando.
1: A criterio del abogado y experto en derechos humanos Joaquín Mejía, el inicio del juicio contra supuestos miembros de la red criminal Delta Team, supuestamente vinculados al rapto, desaparición y venta de Angie Peña, es un paso importante, pero el Estado hondureño, a través del gobierno, no puede abandonar la responsabilidad de seguir buscando hasta dar con el paradero de Angie Peña.
3: Pero lo que estamos viendo en el caso de Angie Peña, por un lado, si bien es cierto, hay un proceso penal que se le está dando seguimiento, pero seguimos viendo que el Ministerio Público y en general las autoridades hondureñas dejan muchas dudas, digamos, sobre las capacidades y la voluntad que hay para poder investigar y sancionar a los responsables de la desaparición de Angie, por un lado. Y por otro lado, es lo que estamos viendo es que hay una absoluta falta de voluntad para cumplir con la otra parte, que es muy importante también, la búsqueda de Angie Peña. Y en ese sentido, pareciera que quieren mandar el mensaje para que la sociedad considere que es suficiente con este juicio y que ya ahí termina todo, cuando la responsabilidad del Estado también es buscar a Angie.
1: El juicio, que inició el lunes 7 de septiembre, se extenderá hasta el 21 de septiembre, de acuerdo con lo expresado por Carlos Silva, portavoz del Poder Judicial.
4: Desde el 7 hasta el 21 de septiembre es la fecha que los honorables jueces del Tribunal de Sentencia, de la Sala 1 del Tribunal de Sentencia con jurisdicción nacional en materia de criminalidad organizada, tienen a bien desarrollar. Lo anterior, por la gran cantidad de medios de prueba documentales, periciales y testificales. Son 3 semanas que durará el desarrollo de este juicio oral y público.
1: Recordemos que este caso contra los presuntos Delta Team es derivado de las pesquisas que realizó el Ministerio Público por la desaparición de Angie Peña.
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0: Avanzamos con otras informaciones. En Perú, el gobierno anunció un plan de deportación de migrantes venezolanos. El gobierno peruano busca concretar acuerdos con el de Venezuela para incrementar la deportación de ciudadanos y ciudadanas venezolanas en situación migratoria irregular y una de las alternativas que evalúa el gobierno peruano es trasladar a grupos numerosos por vía marítima,

0: según lo anunció el ministro del Interior, César Astudillo, durante su presentación ante la Comisión de Defensa Nacional y Orden Interno del Congreso peruano. El ministro del Interior sostuvo que hasta el momento 1.635 personas han sido expulsadas del país y aseguró que esa cifra podría aumentar considerablemente si prosperan las coordinaciones que el gobierno mantiene con sus homólogos venezolanos. Textualmente dijo el ministro, esto va a incrementarse muchísimo con los acuerdos que vamos a tener con Venezuela, sobre todo para mandarlos, y los vamos a mandar por barco y una buena cantidad. Así lo precisó el funcionario durante la exposición ante el Congreso. El ministro no precisó cuándo comenzarán estos traslados de migrantes vía marítima, desde qué puertos se efectuarán. Tampoco lo aclaró cuál sería su capacidad ni qué acuerdo específico se encuentran concretando o negociando con el gobierno de Caracas. Durante su intervención, el ministro del Interior peruano hizo una distinción entre permanecer en el Perú en condición migratoria irregular y retornar al país después de haber sido deportado. Ser ilegal en el país no es delito, señaló utilizando el término para migrantes irregulares durante su exposición, aunque aclaró que el escenario cambia cuando una persona sobre la que ya pesa una medida de expulsión vuelve a regresar al territorio peruano, allí sí ya comete un delito, según el funcionario.
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0: Avanzamos, ahora nos trasladamos hasta México. Comerciantes de un mercado de artesanía en Puebla están preocupados por las bajas ventas. Por la competencia desleal, locatarios del mercado de artesanía Cuetzalán, Puebla, en México, registran bajas ventas debido a que el comercio artesanal se ha elevado hasta en un 300%. La información la tiene Manuel Espinosa Zainos, desde la radiodifusora KECTZ, la voz de la Sierra del Norte.
3: Hola, ¿qué tal? Y esta es la información desde México. Por la competencia desleal, locatarios del mercado de artesanías de Cuetzalan, Puebla, registran bajas en sus ventas debido a que el comercio artesanal se ha extendido hasta en un 300%. Así lo dio a conocer Rita Ramírez Puente, miembro del colectivo artesanal Matachi AC.
4: En cuestión de ventas, bajó mucho, pero siento yo que también es la competencia que tenemos. El comercio se extendió como a un 300% porque está muy aglomerado en cuestión de puestos ambulantes. Está muy bien, es una fuente de trabajo. La mayoría de los vendedores pues son mujeres y afortunadamente llevan algo que comer a sus casas, pero siento yo que hace un poquito falta de mucha orden. Sí hay un poquito de desajuste ahí en la competencia desleal, aunque aparentemente estamos cerca del centro, pero al final de cuentas el centro está muy saturado de lo mismo.
3: Agregó que ante esta situación hace falta organizar a los artesanos, pues desde la pandemia muchos pobladores se convirtieron en vendedores artesanales.
4: Pues yo propondría unas mesas de trabajo, antes que nada. No quitarle el trabajo a nadie, no se trata de eso, sino de organizarnos. Hace unos años a mí me tocó ser partícipe de muchas mesas de trabajo y créeme que la gente de aquí, nuestros paisanos, fueron muy cooperativos para la situación. En esas reuniones se levantó un censo, se hizo un reglamento y solamente se contaban, pues los que no tenían un lugar fijo para vender sus productos, se les daba la oportunidad de tener solo un espacio por familia, la cual hoy se sobresalió esto de control porque ya prácticamente tienen un puesto por hijo. Si la familia tiene cinco hijos, pues cada quien ya tiene su puesto. Yo inicié en Tianguis Dominical hace más de 35 años. El licenciado Joel Soto Velasco, en su periodo que estuvo como presidente municipal, abrió este inmueble para los artesanos que ocupábamos la explanada en la parte de arriba.

0: la Plaza Celestino Gasca, nos venimos para acá. Ese era el objetivo, de limpiar un poco el área del centro para que no se viera tan cargado y pues el turismo tuviera afluencia para caminar y admirar. Pero este descontrol tiene de unos 6 años para acá, se podría decir casi que desde la pandemia, pues la mayoría se convirtieron en comerciantes, artesanos, taqueros, recauderos.
1: A ello se suma que en los últimos años las tarifas de hoteles y restaurantes han aumentado de manera exagerada, por lo que antes de una pieza artesanal, los visitantes prefieren gastar en hospedaje y alimentación.
0: También las tarifas de restaurantes y de hoteles son muy altas. Entonces, cuando tú sales, lo primero que aseguras es en dónde vas a dormir y qué vas a comer. Entonces, ya si te sobra, pues ya te llevarás un recuerdito. Porque desde que pues Alan subió de categoría, por decirlo así, con tantos nombramientos, pues los servicios han sido ya demasiado elevados.
1: Para Contacto Sur, informa desde la radio XSTZ en Cuetzalan, Puebla, Manuel Espinosa, Sainos.
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3: Y en una última información, en Paraguay presentan una investigación sobre la identidad y prácticas policiales. Un trabajo desarrollado por más de 5 años en manos de un equipo académico expone cómo se utilizan algunos conceptos como policía guapo para referirse a la corrupción arraigada en la institución, el machismo interno y la urgencia de reestructurar la formación de los nuevos agentes policiales en el Paraguay. La información la tiene María José Palacios, desde Radio Cáritas Universidad Católica.
4: Muy buenos días, un cordial saludo a todos los compañeros de Contacto Sur desde Radio Cáritas Universidad Católica Asunción, Paraguay. Informamos sobre la investigación financiada por el Consejo Nacional de Ciencia y Tecnología y desarrollada durante 5 años. Analiza la identidad y las prácticas dentro de la Policía Nacional. El criminólogo Juan Martín explica uno de los conceptos centrales del estudio, el de policía guapo.
5: Esta es una investigación financiada por el Consejo Nacional de Ciencia y Tecnología, la investigación se llama Prácticas e Identidad Policial. Pretendemos contribuir al análisis sobre la seguridad, al gobierno de la seguridad en Paraguay, que es uno de los problemas más graves que tenemos. Y uno de los actores centrales en la seguridad es la Policía Nacional. Esta es una investigación etnográfica. Este es el primer recorte. ¿Qué implica una investigación etnográfica? Es estar, observar, escuchar, sentir, vivir lo que viven policías. Por eso es una investigación de largo alcance y es una investigación que tiene 5 años, estamos divulgando. Y ahí aparecen varios conceptos que son muy importantes. Uno de ellos que nos parece particularmente relevante es el del guapo. ¿Quién es el policía guapo? En la cultura paraguaya, guapo es aquel que sabe, es proactivo, es aquel que sabe resolver problemas. Ese se traslada al ámbito específico de la policía y guapo es quien resuelve problemas sin pedir dinero, sin causar molestias a sus jefes, y esto tiene una implicación directa con varios aspectos, pero ese dinero también lo usa para ponerlo al servicio de la ciudadanía, digamos, en el sentido de cargar combustible, de arreglar la patrullera, de arreglar la comisaría. Entonces es un dinero que se recauda que tiene una finalidad mixta.
4: Martens explica que el concepto de policía guapo también cubre un sistema de recaudación ilegal, agentes que perciben dinero de comerciantes y microtraficantes e incluso narcotraficantes, destinado una parte a su beneficio personal y otra a cubrir necesidades de las propias comisarías.
5: Guapo es aquel que no causa problemas, es aquel que junta dinero de donde sea, incluido el crimen, incluido el crimen organizado, y por tanto no genera ni solicitudes ni molestias a la superioridad, como se dice en el término policial.
4: Informó para ustedes María José Palacios, desde Radio Caritas, Universidad Católica, Asunción, Paraguay.
3: Así, amigos y amigas, concluimos esta edición informativa. Les deseamos lo mejor en este martes.
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0: Muy buenos días a toda la audiencia de Radio Fe y Alegría. Nos volvemos a encontrar aquí hoy martes en esto que es Mediodía y Medios, un espacio para analizar el discurso de los medios, las nuevas tecnologías, las cuestiones ambientales que ocurren en nuestro país. Y tenemos hoy una invitada del mero mero, del equipo inicial de Mediodía y Medios del año 2008. Así que tenemos muchísimas cosas de que actualizarnos y de que leer en conjunto sobre lo que está pasando en Paraguay, lo que está pasando en el mundo tecnológico y también del derecho, porque ella es abogada y ella es, les presento nomás ya, Mirta Moragas. Después de 18 años nos volvemos a encontrar en este espacio. Mirta, bienvenida.
1: Hola Diego, buen día a vos, a la audiencia. La verdad que muy feliz, me entró como una nostalgia cuando me escribiste. Te perdí el rastro un tiempo, tengo que decir, te tengo que reclamar también tu ingratitud, pero me puso muy feliz que este espacio siga existiendo, que podamos seguir hablando. Me gusta saber que estamos un poco en el lado correcto de la historia todavía después de tantos años. Y bueno, acá estamos ya más mayorcitas y con alguna experiencia que compartir ya con la audiencia.
0: Así es. Viste que Hollywood hace a veces sus películas después de 25 años, como hizo Matrix, por ejemplo. Creo que hay otras series, la serie esta de David Lynch, que hicieron 25 años después. Bueno, nosotros, ¿por qué no podemos hacer también? Exacto. 18 años después, Mediodía y Medios, y recoger un poco, recogernos un poco más en nuestra sabiduría que nos da los años y compartir a partir de eso. Así que, ¿qué se hizo de vos, Mirta? Contame, vos decís que yo me perdí, pero yo creo que la perdición fue mutua.
1: Sí, recíproca. Yo igual, o sea, para contarte un poco lo que estoy haciendo, quiero recordarle a la audiencia. Nosotros teníamos antes, los martes, y la voy a nombrar para que aparezca, con Ángeles Ferreira, hacíamos el espacio de Derechos Humanos, ¿te acordás?
0: Claro.
1: Eran los martes, los jueves. Bueno, los jueves de Derechos Humanos, cuando yo estaba terminando la Facultad de Derecho, o sea, hace 18 años que terminé la Facultad de Derecho. Y bueno, ahora soy parte de un espacio, solemos contactar con la radio siempre también sobre esto del consultorio jurídico feminista, que es un espacio de abogadas que damos orientación legal gratuita en una línea telefónica. Entonces, y también aprendemos un poco de lo que escuchamos de las mujeres, entonces tenemos como varias reflexiones sobre el sistema de justicia en general, que yo sé que es un tema que a vos también te interesa y que charlemos, porque hay mucho que decir ahí. Así que bueno, muy contenta también de que un poco el camino se fue profundizando, de que todo eso que reflexionábamos allá por el 2008 todavía son temas que están ahí dando vuelta y que ahora estamos como desde otro lugar también aportando a eso. Así que muy contenta.
0: ¿Vos fuiste discípula de Payo Oliva también?
1: Por supuesto. Yo estuve con el Payo Oliva en la oficina del Parlamento. Fui parlamentaria joven en su momento, del cuarto Parlamento joven, y después, tiempo después, trabajé con el Payo Oliva en la oficina del Parlamento joven hasta que se cerró la oficina, digamos, que fue el año 2007. Solo para

0: para
1: ¿Por qué
0: remontar.
1: Cerró la oficina de... El Parlamento de los Jóvenes, esa fue una experiencia que hay que mencionar de nuestro país, de esa época de las primeras décadas de la democracia, mucha efervescencia ciudadana.
0: Posmarzo paraguayo.
1: Y ustedes miran a la gente que formó ese Parlamento Joven y todos hoy siguen de alguna manera comprometidos con la sociedad, digamos.
0: Sí, y esperamos que todavía seamos el orgullo del país de Bolivia, donde quiera que esté. Creo que en el año 2007, la asociación que le daba sustento al Parlamento Joven era la Asociación Paraguay 2008. O sea, en aquel momento, o sea, el país tenía como esta idea de que en el 2008 el Paraguay ya iba a tener como este grupo de cuadros, digamos, que puedan aportar desde sus diversos saberes a la transformación del Paraguay. Y él, yo creo que en ese momento, hemos tenido esta conversación, digamos, él creyó que era el momento de hacer otras cosas, por un lado. Por otro lado, también él estaba muy enfocado en ese momento en la Asociación Mil Solidarios, que todavía existe y que sigue trabajando en el Bañado. Y también dijo, creo que ustedes ya... en parte están, porque también lo que fue pasando...
1: Ya tienen las alas para volar solo.
0: Sí, porque lo que fue pasando con la gente del Parlamento Joven es, algunas personas terminaron en partidos políticos y otras personas desde la sociedad civil teníamos ya otros espacios también de trabajo y de militancia, digamos. Entonces, él en su momento dijo, bueno, creo que ya es el momento de por un lado, trabajar con nosotras y nosotros como parlamentarios de otro lugar, pero al mismo tiempo... de él mismo enfocarse también un poco más en ese momento en la Asociación Mil Solidarios. Creo que fue una apuesta válida. Lloramos en ese momento, me acuerdo, en el año 2007, pero fue una decisión muy, muy sabia, ¿verdad? Y muchos de nosotros y nosotras seguimos recurriendo luego de eso en muchas ocasiones junto al país y decir, bueno, ¿qué vamos a hacer en este momento? Y lo que hacía él, y me voy a permitir este momento, un momento de recordación del país, digamos, sacaba una hoja blanca y empezaba a dibujar. Y entonces te escuchaba... como si fuera una confesión, y después empezaba a dibujar y ahí empezaba la conversación, digamos. Entonces,
1: ¿dibujaba lo que se estaba hablando?
0: Dibujaba, hacía un dibujo de lo que sea que vos le estés planteando, él hacía un dibujo y no sé, de repente eran como estructuras, cuadros, situaciones, lugares, el análisis, digamos, y a partir de ese dibujo él tomaba decisiones, rayaba eso, y de ahí salían muchas cosas. A veces salían, por ejemplo, él llegó a convocar en varios momentos a grupos de personas que pudieran analizar y tratar de empujar algunos temas en la sociedad en ese momento. Y lo otro que hacía también, eso de alguna manera alimentaba sus artículos que tenía en la columna en Última Hora también. Entonces, era como muy interesante porque era como recíproco el... como nosotros, quienes le traíamos cosas al país para reflexionar, le traíamos cosas que él tomaba o para apoyarnos un poco en ese desarrollo de pensamiento, o también para después seguir trabajando y seguir pensando él mismo. Así que bueno.
1: Un gran pedagogo el Payolío.
0: Realmente,
1: después
0: sí.
1: Después se vino a Radio Fe y Alegría y Mediodía y Medio ya no pudo volver, ¿verdad? Porque nos sacó el horario. Nosotros teníamos a las 11:30, lunes a viernes, después él vino con río de palabras. Obviamente tampoco le íbamos a disputar al Payolío, ¿verdad?
0: Exacto,
1: pero bueno, ahora nos sentimos un poco en esa deuda con él y sí. Me alegra, me honra también estar ocupando este espacio que era... Primero fue Mediodía y Medio, pero él lo sostuvo desde el 2009 prácticamente. Exacto. Nosotros terminamos en 2008 y hasta su fallecimiento prácticamente él ocupó este espacio. Así que nos honra siempre poder volver a ocupar este espacio y recordarlo a él con muchísimo cariño, con muchísima admiración a todo lo que hizo por la juventud, por la comunicación, por todo nuestro país. Así que bueno... tenemos muchas cosas en común con Fe y Alegría, Mirta, no solamente Ñamombeú, yo veo acá el cartel de Ñamombeú, que es otro de los proyectos que tuvimos de contar un poco las experiencias de Fe y Alegría, pero sí de Mediodía y Medios, del país Oliva, así que un gustazo poder conversar ya años después contigo y recoger un poco experiencias. O sea, hay un factor común, no sé todavía cómo ponerle el nombre, ¿verdad? A todos los entrevistados les pregunto yo hoy en día, porque nosotros, esa es otra experiencia que tenemos que comentar cuando empezamos la campaña ABC y ya, ¡pum! Ya voy a tirar.
0: Sí, me encanta. Creo que estamos saliendo del closet de ese asunto, porque creo que mucho tiempo, cuando salió ABC y ya, ¡pum!, hubo una campaña feroz de ABC de tratar de encontrar quiénes eran... los promotores de esa campaña.
1: Imagínate que hoy los promotores son el diario La Nación and Company, ¿verdad? El grupo Carte, el promotor de...

0: cuestión de que ABC tenía posturas súper anticampesinas en aquel entonces, cuando se discutía la tierra, los agrotóxicos. Hoy hay un poquitito más de conciencia ya a nivel general sobre los agrotóxicos, si bien la realidad sigue siendo la misma en el campo, las fumigaciones no se controlan, el MADES es un desastre. Pero, ¿te acordás más o menos a raíz de qué llegamos a esa campaña ABC y Yapú? Fue una cuestión campesina, una cuestión, yo ahí no me acuerdo. Lo que sí me acuerdo, ¿sabes? En el Google Chat empezamos a poner los, ¿cómo se llamaban? Los, debajo de tu nombre aparecía un mensajito y ahí se empezó a poner a decir, ya puy, eso tú, así como reguero de pólvora, sí, se expandió. Y dijimos, bueno, vamos a meter un poco esta cuestión ahí de los medios.
1: Para mí hay un antecedente a eso, que eso yo igual también quiero reconocer, porque reconocerte en este momento públicamente, porque yo me acuerdo que a vos ya el tema de la concentración de medios era algo que a vos te interesaba mucho ya antes de que empecemos. Hoy creo que lo vemos mucho más claramente. O sea, creo que hoy esa concentración de medios en pocos grupos es como, no solamente es evidente, sino que se está viendo y se está analizando. Pero yo me acuerdo que cuando eso no era tan evidente y no había tanta información tan pública, a vos eso ya te interesaba. Y lo que a partir de eso, o sea, fue como en mi recuerdo, digamos, empezó con la concentración de medios y después lo que empezamos, que por esa concentración de medios en parte es que queríamos tener este espacio, me acuerdo, ¿verdad? Corregime si es que mi memoria está falla. Y a partir de eso empezamos a mirar los medios. Y ahí, en el contexto de todo el trabajo que hacíamos cada quien en su ámbito en ese momento, empezamos a ver que había cosas que eran literalmente mentiras. Y creo que tenía que ver en ese momento con el tema de la lucha por la tierra y efectivamente con el tema de los agrotóxicos, que 18 años después, pues, por ejemplo, podemos decir que ahora en un caso contra Paraguay, el Comité de Derechos Humanos ya le llamó agrotóxico a lo agrotóxico, que parece una pavada, pero
0: antes había esos editoriales que decían son agroquímicos, sí, no, exacto, son tóxicos.
1: Esa era una discusión de antes, pero hubo un momento en el que se llevó un caso ante Naciones Unidas y el Comité de Derechos Humanos dijo agrotóxico, no agroquímico. Entonces, creo que también hay cosas que un poco se han logrado a partir de sostener los temas, ¿verdad? Y ahí es que dijimos, estábamos, me acuerdo, re enojados y enojadas en ese momento en el equipo, y dijimos, bueno, vamos a hacer una campaña, y evidentemente lo que pasa es que cuando uno hace una campaña, pues nunca puedes prever cómo va a salir. A veces impacta de alguna manera y había sido... No éramos los únicos que estábamos pensando en ese momento de que había mentiras de los medios, pero tomó color después, o sea, cuando eso no habían las redes como hay hoy en día, que todo es como muy instantáneo.
0: Esa fue una de las primeras, digamos, campañas de redes, que porque sí, 2008, o sea, apenas entraban los teléfonos inteligentes, uno tenía que tener computadora, el acceso a internet era bastante restringido, todavía no había WhatsApp, ¿verdad? Y fue así como que una de las primeras cosas que se expandió, así, no sé cómo se llaman estas campañas que inician a través de redes, si tienen algún nombre, ¿verdad? Pues ya hemos visto muchas después. Pero claro, yo recuerdo que trabajaba en Base IS y para mí era ir a cotejar, es qué sé yo, el tema de desalojo, que es tan común. La gente me decía la propiedad privada. Y yo decía, claro, ¿cómo se construyó la propiedad privada en este país? Con corrupción en las escribanías, en los juzgados, en las fiscalías, en los qué sé yo, ¿verdad? Entonces vos decís, pucha, acá hay gente que se está yendo. La gente piensa que, ay, es cómodo ir a ocupar una tierra. Te quiero ver con tu hijo yéndote a exponer a las balaceras de los paramilitares, de los militares, de todo, a ver si es cómodo, si es fácil. Y es una última medida que uno toma en decir, esto es una tierra ilegal que queremos nosotros, Movimiento Campesino. Claro, y a veces decían, no, esto es propiedad privada sagrada, ¿verdad? Bueno, si no debatimos, y esa era una de las cosas que más me indignaba, claro, a mí, además de los agrotóxicos, casos que ya en aquel entonces se estaban dando de intoxicaciones masivas en Canín de Yu, el caso de Silvino Talavera ya es anterior, ¿verdad? Sí. Y ellos seguían sosteniendo, no, nosotros acá, eso es mentira, se intoxicaban porque tomaron agua del pozo, estaba contaminada, comieron pollo podrido, ¿verdad? Entonces nunca se sabía. Esa era de las cosas así que más me indignaban y que finalmente me llevan a mí, después de mediodía y medio también yo me siento la necesidad de continuar, y en el año 2010 publico con Base IS este librito de medio se llama Democracia, Comunicación y Democracia, el rol de los medios en la construcción del discurso político ciudadano, y después de eso ya entro en la TV pública y bueno, ahí ya no salgo nunca más del ámbito de los medios, del cine, de las cosas, ¿verdad?
1: Claro.
0: Pero te voy a confesar una cosa, Mirna. Después de 18 años, hoy digo, ojalá que vuelva ABC, digo, estoy diciendo,

0: ¿En qué sentido? Normal.
1: Porque hoy, o sea, yo siento, y esa es la pregunta que, para, que le hago a todos los entrevistados, ¿cómo te estás informando vos hoy? ¿Cuáles son tus fuentes? ¿Qué noticias nos traes hoy que te estén inquietando, preocupando? Porque anteriormente, y venía pensando en esto antes de llegar a la radio, había como un... Está bien, sí, vos sabés que es su colillo, pero sabés que es su colillo, sabés cuál es su interés, sabés que es Banco Atlas. Hoy sabés que está este país ya no es más República del Paraguay, es República Bueno o República Atlas, ¿verdad? O República Super 6, no sé, perdón por las marcas, ¿verdad? Pero sabemos que hay 3, 4, 5, y sabés desde dónde te habla alguien. Claro. En las redes sociales me pasa que uno no sabe de quién te está hablando, quién te está inventando una fake news. El medio, si bien tenían las fake news, tenían sus intereses, o esto que decimos, ¿verdad? Te decían propiedad privada cuando era claramente una propiedad turbia, ¿verdad? Pero vos sabés de dónde viene la información. Hoy las mentiras que nos vienen, no sabemos de dónde nos vienen y nos llegan con tanta frecuencia, nos llegan en tanta cantidad que no tenemos forma de procesarla. Te digo, la semana pasada, o no sé hace cuánto, fue la semana del farmear Aura, ¿verdad? Ahora, si no sabes que es todo metido en eso. Ahora, ¿alguien sabe qué se trató en el Senado la semana pasada? ¿O en la Junta Municipal de su municipio? Claro. No estamos sabiendo. Y a veces, hay que decirlo, tenía como un orden de lectura, ¿verdad? Vos tenías la cuestión política y sabías que ibas a encontrar ciertas cositas importantes ahí. Sí. Ciertas cuestiones de municipio, en locales, ibas a encontrar ciertas cuestiones importantes. Había como un filtro. Hoy no hay filtro. Y hoy tenemos a estas grandes tecnológicas que están generando, prácticamente en un día te generan un discurso a nivel global. Esto del farmear ahora, en 2 o 3 días habrán creado ese discurso global que es totalmente disparatado. Que quien quiera hacer eso lo haga, ¿verdad? Fantástico. Pero ¿en qué afecta a nuestras vidas políticas, de ciudadanos, de estados, del día de mañana? ¿Cómo nos van a impactar los data centers? Hasta ahora siguen con los data centers, que wow, nos vienen a traer el desarrollo. Claro. Pero el consumo de energía, esto y cómo estamos reaccionando como sociedad ante estas amenazas nuevas que nos traen estas tecnologías, ¿verdad? Hay como mucho, yo digo, estas no son redes, o sea, la red por excelencia es internet. Vos tenés una computadora, yo tengo una computadora, nos comunicamos cuando queremos, a través de una dirección IP, ¿verdad? Ahora, lo que dijeron eufemísticamente, las redes sociales son la privatización mundial de esa red. Porque ahora para hablar contigo yo tengo que conectarme a WhatsApp o a Facebook o a Instagram o casualmente la misma empresa. Claro. Y a través de eso generamos la interacción. Son plataformas y son plataformas privadas. Es la muerte de la red realmente. Seguimos con esa ilusión de que, ah, no, pero esta es la democracia. No, porque cuando quieren censurar, te censuran. ¿Verdad? Y es muy jodido para mí, en ese sentido, esa voz única que se construye a través de estos 5 o 6 magnates de las tecnologías que están gobernando prácticamente el consciente y el subconsciente y el inconsciente global.
0: Sí.
1: No sé si vos lo ves. Bueno, pero la pregunta es, ¿cómo te estás informando? ¿Cuál es tu rutina informativa? ¿Te levantás de tu cama y mirás tu teléfono, tu Instagram, tu X, tu...
0: Bueno, después tengo un contrapunto en farmear Aura. Voy a tirar una lanza a favor de farmear Aura después, pero antes que me olvide te quería decir eso. Pero la verdad es que yo soy medio, igual es medio tóxico, yo soy medio fan de X. O sea, no me gusta, yo le voy a seguir diciendo Twitter porque yo no me voy a resignar a que Elon Musk compró esto y ahora es de él. Pero a mí me parece muy interesante X. Sigo como gente especializada en algunos temas. Y yo como vengo también un poco de la investigación, yo cuando veo cierto tipo de información, yo trato de chequear. Es complicado, digamos, muchas veces, y es muy difícil a veces chequear información. Pero yo, en los temas sobre todo que yo más manejo y más me interesan, trato de hacer eso. Y también trato de... O sea, mi red de información también es la gente en la que yo, en cuyo criterio confío. ¿Por qué? Porque creo que la construcción del conocimiento ahora también implica cierto... O sea, en esta época donde todo es inteligencia artificial, creo que la inteligencia natural hay que retomar. Y a veces la gente que maneja información, que conoce ciertos temas, son para mí las fuentes a las que hay que recurrir. Esto parece muy vintage, si alguien quiere, o muy anticuado. Pero yo creo que tenemos que recuperar eso, ¿verdad?

0: Porque estamos, y este es el punto que voy a hacer a favor de farmear ahora. Porque hubo como, claro, esto es una boludez, ¿qué es lo que hacen? Bueno, antes eso había como mucha información. Yo me acuerdo que había, siempre está como esta idea de la idealización de la juventud como mejor, más progresista, más revolucionaria. Nada, estamos, hace rato que
1: En
0: estamos
1: el horno.
0: en el horno con eso, ¿verdad? Pero el otro problema que hay en la construcción de la juventud actual es que no se saben vincular en cómo físicamente, digamos. O sea, la gente, cabo y yo crecimos sin internet y sin celular, y
1: Trepando a
0: entonces,
1: los árboles
0: y llama ocupando la línea telefónica de línea baja de tu mamá y tu papá,
1: peleándonos entre
0: peleándote con tu hermano,
1: hermanos.
0: claro, todo eso. Ahí crecimos vos y yo. Entonces, había un esfuerzo por vamos a encontrarnos físicamente, vamos a hablarnos, vamos a mirarnos a la cara. Hoy en día es diferente, o sea, todo es, o sea, la gente de menos 20 o menos 30, si querés, creció ahí. Entonces, ¿qué es lo que leí en un lugar? Me pareció muy interesante ese análisis. Es el ejercicio de farmear ahora es vos tenés que ir a encontrarte cara a cara con una persona en un espacio público, te tenés que organizar para ir, tenés que convocarte, tenés que salir de tu computadora, de tu celular, de tu casa e ir a mirarle a los ojitos a otra persona en función al farmeo de ahora. Y a mí eso me pareció inteligente y me pareció muy interesante. Y me pareció, porque ¿cuál es el problema que además siempre decimos como paraguayo y paraguaya? Que no nos manifestamos, que no nos quejamos, que tenemos el peor transporte público probablemente de la región, no sé si del mundo, pero de la región seguro probablemente. Y nadie nunca se harta, lo que nos estamos llenando de motos y nadie está peleando seriamente el transporte público. Entonces no nos organizamos, nos pasan las cosas. El sistema de salud ahora está absolutamente, se está desmantelando el sistema de salud frente a nuestros ojos y nos salimos a la calle a, digamos, a apoyar la huelga de médicos y médicas, que me parece muy legítima, que también entre paréntesis hay mucha instalación de discursos contra eso. Pero hay un ejercicio en la organización del farmeo de Aura que me parece que es interesante como ejercicio del encuentro cara a cara, que nos cuesta mucho. Y que creo que le cuesta mucho más a la gente más joven que nosotros, por
1: Sí,
0: ejemplo.
1: no, definitivamente. Ahora, son, yo las había conocido entre los en bailarines, no sé los estilos, ya me van a disculpar, los hauser, los raperos y también de cantantes, ¿verdad? Entre canto y baile, conozco experiencias en Asunción de gente que está súper organizada y que hacía esas batallas de, ¿cómo le llaman? Bueno, batallas de raperos, de bailarines, ¿verdad?
0: Claro, sí.
1: Que se hacen. Digo, bueno, si el aura es un poco más, menos exigente, me parece. O los raperos también hacen sus batallas, ¿verdad? Entonces, eran como que cosas que existían. Breakdance, me dice, muchas gracias
0: Gracias a
1: a
0: la
1: Andrea,
0: producción.
1: sí, por recordarme el término. De hecho, que yo estaba organizando, me van a disculpar, pero hay varios estilos, ¿verdad? Pero el breakdance o los raperos que tenían esas formas y que son muy geniales y que están creciendo, ¿verdad? Pero bueno, es una dinámica más que se instala con fuerza. Querían más, como que hace poco vinieron los Terian, ¿verdad? Ese ya era un poco más complicado,
0: Es más
1: ¿verdad?
0: complejo. Yo ahí sí, ahí no,
1: ¿Verdad?
0: no volvamos a los Terian,
1: Pero,
0: porque acabamos de salir de los Terian, no volvamos. O sea, quedémonos en
1: no,
0: farmear ahora,
1: ni los
0: ahora. Sí,
1: mencionemos,
0: por
1: ¿verdad?
0: favor, que no vuelvan.
1: Bueno, pero entonces Twitter es lo tuyo. ¿Y en medios de comunicación en Paraguay? ¿Cómo andás
0: Y un poco
1: informándote?
0: sigo con medios más tradicionales. Yo creo que eso porque
1: ¿Seguís leyendo
0: porque soy más
1: diarios? ¿Seguís
0: 40, digamos.
1: escuchando
0: Claro,
1: radio?
0: digital
1: Digital.
0: y radio. Yo soy la señora del radio AM. Yo a la mañana escucho AM. Porque me parece que es, o sea, me parece que es otra vez la. Primero, tiene muchas ventajas prácticas porque te permite hacer otras cosas, tipo lavar los cubiertos, organizar la casa, las cosas que hacemos cada quien que vivimos de forma independiente en nuestras casas. Pero me parece que hay una inmediatez en la agenda del día a día que a la mañana, no sé, no escucho tanto a la tarde, escucho más a la mañana, que a la mañana está buena y a mí me gusta, a mí me ubica sobre todo en las noticias. Trato a veces de ir cambiando, me cuesta mucho, o sea, hay ciertos medios que me cuestan, a
1: Más que
0: veces
1: otros.
0: Cardinal, por ejemplo, me cuesta mucho, ya que ya estamos, digamos, todo. Hay cierto tipo de periodistas que me cuestan mucho. Pero bueno, trato de eso, chequear información, pero en general creo que la radio sigue siendo, la AM sigue siendo en general bastante seria, fuera de ciertos personajes que sabemos que tienen una agenda, por ejemplo, que como
1: Muy
0: cada quien
1: marcado.
0: tiene una agenda muy de instalación, digamos, de la comunicación muy muy específica.

0: Hay gente que presenta noticias e información de la mañana, que para mí está bueno. O sea, yo todavía en eso, un poco antiguo si querés lo mío, pero además es muy interesante porque ahora la radio ya no es solo radio, la radio es medio tele también, porque casi todos los programas, nosotros no estamos transmitiendo, amigo, para ningún YouTube, pero en general lo que vos podés escuchar en la radio ahora también podés ver en YouTube. Entonces, al final la noticia termina siendo no solo una noticia radial, sino también una noticia audiovisual. Y eso me parece interesante y que va cambiando un poquitito, pero para mí sigue siendo la radio.
1: Igual nos pueden seguir a través del streaming de Radio Fe y Alegría, streaming de audio, en la página de la Radio Fe y Alegría. Andrea, recordanos un poco cuál es la página de Radio Fe y Alegría, así que también nos pueden escuchar ahí. Sí, hoy los medios sufrieron unas grandes transformaciones y también un poco a raíz de lo que estuve mirando, ¿verdad? Las estructuras mediáticas se hicieron mucho más pequeñas, ¿verdad? Antes había mucha más gente en los medios de comunicación, en los diarios impresos. Los diarios impresos casi siempre tuvieron esa función de ser los instaladores de la agenda, que después llegan los periodistas y leen los diarios y más o menos se remiten a esas noticias.
0: ¿Te acuerdas que antes entreteníamos acá nosotros los diarios impresos leíamos y comentábamos?
1: Yo tuve un trauma porque después de hacer ese año de mediodía y medio que me leía los 4 o 5 diarios por día, tuve una indigestión con tanta lectura de diario. Ahí nos muestra Andrea, radio.feyalegría.org.pi, radio.feyalegría.org.pi, a través de internet nos siguen. Así que, Mirta, esperamos también que nos incluyas en tu red matutina de radio,
0: martes,
1: para escucharnos los martes, aquí en mediodía y medio, que nos llames un poco a comentar también cuando quieras. Pero bueno, sí, te comentaba eso de los medios y cómo sus estructuras se hicieron más pequeñas porque, claro, hoy incluso los medios te toman a un influencer o te toman noticias de redes sociales y también les disminuye la demanda de trabajo. Es más fácil de por ahí comunicarse en WhatsApp con un corresponsal que está en Canindeyú. Antes tenía que tener una estructura para hacerlo y hoy no.
0: Y ahí quiero poner un ejemplo de por qué, así, el alegato a favor de la radio AM, me parece que esto va a terminar apareciendo, pero, por ejemplo, porque una de las noticias del momento es lo que pasó con Hugo Javier en la cárcel, digamos, en estos días. Y yo ayer me despertaba con la noticia muy reciente, y es muy interesante porque lo que tiene la radio a la mañana, que es cuando pasan las cosas, es que no hay ese filtro, porque claro, y me parece ese caso muy interesante, porque primero era la primera cosa, una se ve, pero a los 2 minutos alguien dijo, no, esta persona tiene un golpe que no estaría apareciendo una ACV ni la caída de una ACV. Entonces es como que se filtra menos la información y entonces se puede acceder a alguna información más directa, digamos, de alguna manera. Y eso creo que la radio todavía mantiene. Vaya que después de todo eso se hacen clips, que después vos podés ver en redes sociales, etcétera, etcétera. Creo que esa inmediatez de la radio todavía puede generar un contexto un poco más favorable a ofrecer hechos, digamos, e información como en tiempo real y que eso vaya generando. Yo creo que hay
1: información crítica, como que se va construyendo la noticia.
0: Ayer a la tardecita ya había toda una conferencia de prensa del Ministerio de Justicia tratando de explicar lo que se hizo, lo que no se hizo, etcétera. Pero a la mañana contrasta mucho con lo que a la mañana escuchamos inmediatamente después de la situación, por ejemplo.
1: Ay, yo a esta altura ya quiero filtros, ya quiero la noticia toda procesada. Dije, ya demasiada información, ahí no puedo otra vez seguir la construcción de cada noticia.
0: Sí.
1: No, pero entiendo lo que decís. Porque entiendo también que se desnudan ahí, bueno, acá hay una agenda, acá no hay una agenda, o sea, te permite otra mirada crítica de lo que estás pasando.
0: Exacto. Y a mí eso me parece interesante de la radio y creo que por eso para mí la radio sigue siendo como muy válido como medio.
1: Bueno, vamos a entrar un poco a ya nuestros temas. Ya pasamos la mitad de nuestro programa, no vamos a acabar hoy con la cantidad de temas que tenemos. Y hablando un poco de medios, de noticias, sí, hoy ABC reporta los nuevos resultados del informe PISA. No sé si llegaste a leer, creo que se publicaron hoy o ayer.
0: Tristísimo, no importa cuando leas esto.
1: Bueno, el informe PISA es el informe sobre el programa para la evaluación internacional de estudiantes. Era una evaluación que se realiza a estudiantes de decenas de países cada 3 años. Se hizo en Paraguay. También, entre otros, creo que 90 países, casi 90, adivinan qué puesto está Paraguay. En rendimiento general
0: de
1: matemáticas, ciencias y lectura.

0: comprensiva.
1: ¿De qué? ¿De cuánto? De 90. ¿Cuesta, Tamara? ¿De 90?
0: Sí. Ponele 90, porque no sé. No, no ponele 90. No tengo la...
1: Si fueran 90, yo creo que estaríamos en el 87, 88, por ahí.
0: Wow, tengo que decirte que me sorprende porque estamos en el 84, 85, por ahí.
1: Okay.
0: No veo exactamente porque son muchísimos países y no están numerados, ¿verdad? Pero sí, ahora te voy a decir los que están por debajo de Paraguay son Kurdistán, Guatemala, Zambia, Kenia, Dushanbe, no sabía que era un país, y Ruanda. O sea, en ese nivel educativo está Paraguay. En cuanto a rendimiento académico de los estudiantes, son los resultados de la prueba PISA, que están calentitos, a veces nos trae un informe. Y yo quería hablar de esto contigo porque te pasaba un artículo también que yo había escrito hace poco que abordaba el tema educación y justicia, como dos de los peores legados del estronismo en Paraguay. O sea, seguimos nosotros sin poder despegar en términos educativos, después de más de 35 años ya que cayó la dictadura, ¿a qué le atribuís un poco vos esa incapacidad de nuestro país de despegar en términos educativos, de su sistema educativo? Yo te hablaba de la justicia porque la Facultad de Derecho es otro tema, pero vamos a enlazar en algún momento.
1: Sí, de hecho... me parece re interesante que salió esto. Ayer nosotros, vos y yo, empezamos como a pensar, a pimponear eso. Bueno, ese tu artículo hay que compartir más. Hay una frase, creo que está ahí, que no me acuerdo textualmente, pero que vos planteabas un poco ahí el tema de la falta de educación cívica y algo que nosotras en el consultorio es parte de las reflexiones que tenemos. O sea, primero que creo que no es casual. Creo que ahogar los sistemas educativos son una parte muy importante de los sistemas represivos, digamos. Y Paraguay nunca salió en ese sentido de la dictadura. O sea, si bien, o sea, creo que hay un avance que es como imparable en el sentido de que la sociedad avanza siempre más rápido que el Estado, pero todavía se ve ese intento de freno y de, digamos, como de reorganización de la estructura dictatorial y represiva, digamos. Y desde el Ministerio de Educación eso es para mí muy evidente. ¿Cuál es la parte que eso toca en función de la ciudadanía? Y esto que nosotros antes, yo no creo que ahora tiene otros nombres, digamos, pero la educación cívica es algo que en Paraguay no hemos avanzado realmente. O sea, ¿qué nos pasa a nosotras en el consultorio jurídico feminista? La gente que nos, las mujeres que nosotros atendemos, damos orientación legal de mujeres y diversidades de género y sexuales, digamos, y cuando nos vienen con una consulta, vienen con una idea que tiene dos sesgos. O sea, ¿de dónde viene el conocimiento sobre derechos y de la cultura jurídica del Paraguay? Viene, por un lado, de la tele de Estados Unidos, y por otro lado, de las noticias de Argentina.
0: O sea, la tele de Estados Unidos sería el cine.
1: El cine, las series, por ejemplo, las series que son sobre temas de justicia.
0: O sea, de ahí yo saco mi noción de lo que es la justicia.
1: Nuestra noción de lo que es la justicia. Viene principalmente de dos fuentes. La gente tiene mucho la fantasía de que se puede hacer acá lo que se puede hacer en Estados Unidos y lo que se puede hacer en Argentina. Entonces, es complejo.
0: ¿Por qué Argentina? ¿También de las novelas?
1: Pero acá
0: o de la vivencia de familiares.
1: Acá se consume mucha tele también. Y mucho, o sea, por ejemplo, toda nuestra idea de farándula, por ejemplo, viene mucho de Argentina. Mucha información. O sea, yo conozco mucha gente, señora de la de mi mamá y similares, o sea, de 60, 70, que ven mucha tele argentina en general. Uh-huh. O sea, no solamente noticias. Claro. Ven...
0: No, te pregunto porque también hay, o sea...
1: No sé, te voy a decir una cosa.
0: Sexto de los paraguayos viene a Argentina, tenemos así...
1: Claro, mucha gente... Yo tengo familia, digamos, mi mamá y mi papá, de hecho, se conocieron en Buenos Aires porque los dos eran migrantes en ese momento. Y hay parte de mis familias de los dos lados que están todavía en Argentina. Entonces, hay entre las conversaciones que tienen, por ejemplo, mi mamá, perdón que le voy a poner ejemplo, pero entre la conversación de mi mamá con mis tías que están en Buenos Aires, y cómo eso después te lleva a voy a ver la tele para poder entender que estoy conversando con mi familia. Entonces, después yo termino viendo, no hace falta que yo vea noticias, yo tengo que ver un programa de Chimento. Y en el programa de Chimento hablamos las cartas documento, bozales legales y temas así que te terminan generando una idea de lo legal que no está acorde a nuestra realidad. Entonces, esa es la cultura, así se forma la cultura jurídica. ¿A falta de qué? A falta de la educación cívica.
0: ¡Qué locura!
1: Sí,
0: vos le usaste de ejemplo a tu mamá, yo no quería usar a mis padres. Mis padres son adictos a...

0: los programas informativos argentinos.
1: ¿Viste?
0: ahora entiendo un poco también, claro,
1: exacto,
0: lo de Argentina.
1: Viene de ahí. Entonces
0: que también nosotros crecimos viendo televisión argentina.
1: Exacto.
0: Por lo menos,
1: claro.
0: Yo recuerdo a Tinelli, recuerdo los... No llegué nunca a ver los Cebollita, pero sí, un montón de...
1: ni siquiera hace falta que veas noticias. Hay gente que ve noticias, ¿verdad? Entonces, ese es un, por lo menos, algo que está un poco más enfocado a la información de la realidad. Un programa de chismes. En los programas de chismes también se hablan de temas legales. La gente no tiene mala percepción. Pero eso termina generando nuestra idea de lo que es la justicia, de lo que son las posibilidades legales. Por ejemplo, a nosotros nos pasa todo el tiempo que nos preguntan si pueden hacer ciertas cosas que en realidad no son legales o no se pueden hacer en Paraguay en términos legales, o por lo menos no funcionan así. Y entonces hay mucho de educación cívica que hay que hacer. O, por ejemplo, esta idea, por ejemplo, los temas de violencia contra las mujeres, uno puede hacer una denuncia y pedir una medida de protección sin acompañamiento legal. Entonces, pero hay como un terror, y yo entiendo mucho dónde viene, digamos, pero hay un terror a ir a hacer una denuncia de violencia sola, sin un acompañamiento de abogado o abogada. Porque pasan dos cosas. Uno, te desalientan, todo el tiempo te dicen que en realidad tenés que venir con un abogado o abogada cuando no, es un procedimiento gratuito que no necesita patrocinio, pero al mismo tiempo es la hostilidad del sistema de justicia en general. O sea, no está preparado para atender ciudadanos o ciudadanas, está preparado para atender clientes de abogados y abogadas, digamos. Entonces, ahí hay y ese es un problema en parte de educación cívica. Entonces, nosotros, por ejemplo, uno de los tips que le damos a las mujeres es: no hace falta que te vayas con abogado, pedile a alguien barete que te acompañe. Esos suelen ser los términos que usamos. Ahora, alguien que tenga como más conciencia de la educación cívica, que tenga como una cierta personalidad que pueda hacer valer su derecho, porque buscando, lo que pasa también es que, y nuestra experiencia lo que nos dice es, cuando se van con alguien así en el juzgado, les terminan atendiendo, porque el funcionariado sabe que tiene que atender.
0: Claro.
1: Pero intenta medio seguir alimentando este esquema que es como centrado en los abogados y las abogadas y en esa opacidad del derecho, como decía Rayoli.
0: Claro, dos cosas de esa agresividad o esa hostilidad del sistema judicial, del sistema penal en general. Por un lado, luego vos entras a una comisaría, a un juzgado, y te empiezan a hablar en un lenguaje que vos... Imagínate que nuestro rendimiento en lectura comprensiva regular ya es bajo. Y te empiezan a hablar con conceptos que ni yo me he formado en conceptos. Los comisarios, el sujeto se apersonó en el recinto, no sé dónde, digo yo así, ¿en qué idioma está hablando? ¿Verdad? O sea, ya hay una violencia, además que la gente habla guaraní, ¿verdad? Claro. Pero entonces hay nomás ya una jerga ahí autoritaria de decir que no entienda luego lo que nosotros estamos diciendo. O lo mismo que los zorros grises, porque Dios mío, en esta ciudad, ¿verdad? Te ponen un código de una infracción.
1: Policía Municipal de Tránsito.
0: Sí, ya supe. Te ponen un código que vos no entendés qué diablo. Vos se supone que tenés que llevar esa multa, pero decime en qué consiste esta infracción que yo cometí. ¿Por qué me tenés que poner un código ahí que solamente entienden ustedes para saber si es real o no es real? Porque si no, yo te voy a protestar. O sea, todo hay un laberinto ahí para que te pierdas luego en ese sistema. Y por otro lado, esto que decía, los procedimientos. Como, si no conocemos ni el lenguaje, mucho menos los procedimientos, claro, los derechos, lo que tiene que hacer. Porque yo, y me ha pasado en fiscalía, que me voy a presentar una denuncia y después te dice, quiero ampliar mi denuncia, pero no, eso ya no se puede hacer, esto ya no te podemos tomar.
1: Porque no usaste la palabra que ellos comprenden que es la que tenés que usar.
0: Entonces no me voy con un abogado, y a mí, que digo, yo soy un privilegiado en cuanto a la educación en este país, a mí me joden. Me imagino a gente que no llega a estos niveles mínimos de comprensión lectora, otra, obviamente. Y hay un sistema de violencia permanente que era un poco el eje de ese artículo que te compartí, ¿verdad? Educación y justicia en este país son los dos peores legados del estronismo que hasta ahora. Y como vos sos una superviviente de la Facultad de Derecho de este país, digo, bueno, qué mejor que hablar contigo de estas situaciones que se dan en Paraguay.
1: No, de hecho, una cosa, dos cosas que recuerdo de la facultad, porque tengo muchos, claramente tengo muchos traumas, porque hay muchas cosas que de la facultad yo no me acuerdo, porque sobreviví literalmente. En realidad, lo que yo siempre digo, yo ahí aprendí, uno, de la real política, que es lo que aprendes más en esa facultad, y lo otro es un poco esta idea, yo me acuerdo con un profesor, que era un desgraciado, que ahora ya falleció y no le voy a nombrar, decía, el primer día te hacían saber que vos eras muy importante porque

0: Decía, los abogados, todo masculino obviamente, los abogados somos los que manejamos un poder del Estado. O sea, no están luego pensando que el poder judicial tiene que estar al servicio de la ciudadanía. Es, nosotros manejamos ese poder. Eso te dicen el día uno de la Facultad de Derecho. Y entonces, esa es, o sea, esa es la mirada desde la cual se construye la carrera, el conocimiento, después, al final, como la jerarquía, o sea. Ahora, por ejemplo, y además es una escuela de, por eso le llaman a seccional, creo que 46, no sé cuál es el número que le dan, o como el que la última seccional es la Facultad de Derecho, porque en realidad también, en parte, es una escuela para, o sea, mucha de esta gente que ahora está dando vueltas en el poder, es la gente que yo veía en la facultad, digamos, caminando por el pasillo y ya tratando de organizar el estudiantado, entre comillas, ¿verdad? En ese momento. Entonces es complejo y es difícil, porque es muy difícil terminar, además una carrera larga, o sea, no en la Sudamericana, en la Facultad de Derecho de la Universidad
1: Claro,
0: Nacional de
1: claro.
0: Asunción son 6 años, que se cursan todos los 6 años, pero no creo que ahora son 5 más tesis o algo así. Es una carrera larga, o sea, hay que sobrevivir.
1: Pero también tiene sus facilidades cuando uno es de alcurnia, por decirlo de alguna manera.
0: Claro, los hijos de familias de abogados tradicionales que tienen su estudio jurídico entran desde otro lugar
1: Que son
0: también.
1: finalmente las que se reproducen y las
0: Claro.
1: que gobiernan
0: Sí, las
1: el
0: élites,
1: poder
0: claro,
1: judicial,
0: tal cual.
1: ¿verdad? Entonces
0: Sí,
1: ahí
0: sí.
1: no hace falta que rindas examen, ojito al profesor y listo,
0: Así es.
1: ¿verdad? Cuando uno quiere pensar de manera independiente vienen los achaques. Bueno, esa es la Facultad de Derecho que tenemos y enlazando nomás, porque sigo con las 91 países son las de prueba PISA, Paraguay está en
0: Okay.
1: 85 más o menos,
0: Le reducí por dos
1: Guatemala
0: meses.
1: solo, el único que está por debajo de Paraguay en Latinoamérica es Guatemala y después están Ruanda y otros cuantos países africanos que con mucho dolor, ¿verdad? Son países que están en unas guerras intertribales feroces hace años, ¿verdad? O sea,
0: Claro.
1: prácticamente no existen políticas educativas, ¿verdad? Bueno, nosotros estamos al mismo nivel prácticamente. Y te comento, los que superaron lectura en Paraguay, 24%. El promedio es de 69% en la OSD. O sea, en el estudio matemática superó el 10%, pero dice que subió en matemática, menos mal, ¿verdad? Porque si era
0: Obviamente era que
1: menos
0: era el
1: del
0: 9%,
1: 10%
0: digamos, ahora son el 10%.
1: contra un 64% promedio, digamos, no es la nota más alta tampoco, ¿verdad? El promedio mundial es de 64%, Paraguay está en 10%. En ciencia tenemos 24% de superados contra el 74%.
0: Superado, o sea, esto significa gente que
1: Superado,
0: hizo el
1: superado.
0: mínimo,
1: O
0: No
1: sea, el que
0: estamos
1: hizo
0: hablando
1: el
0: de.
1: mínimo es lo
0: No
1: mínimo. O
0: quiero
1: sea,
0: saber cuánto
1: imagínense,
0: hizo la gente que hizo el máximo, si alguien hizo, digamos.
1: un cuarto, uno de cada cuatro paraguayos supera lectura y ciencia y uno de cada 10 paraguayos supera matemática. O sea, es preocupante, ¿verdad? Y después hay un indicador de solución de problemas computacionales, 14% contra 64%. Bueno, estamos muy, muy retrasados. Y esto, a pesar de reformas educativas, a pesar de ahora las acreditaciones de carreras, claro, a mí me tocó enseñar en universidades y uno se encuentra con niveles de analfabetismo funcional que
0: Sí.
1: son preocupantes realmente. Y no hay, parece que seguimos fingiendo demencia, ¿verdad? Yo digo, siempre comento la experiencia de Fe y Alegría. A mí me tocó hacer como sociólogo varias evaluaciones de lo que son los programas de Fe y Alegría, del PREVIR, que es educación por radio, de las escuelas de Fe y Alegría y de toda esta corriente de educación popular que en Latinoamérica fue muy fuerte. Y realmente uno ve que es posible. Uno ve que es posible. Fe y Alegría abordó la enseñanza del guaraní de una manera que es la única que funciona. No sé si
0: Exacto.
1: es lo perfecto,
0: Que es
1: pero
0: hablando.
1: es la única que es el guaraní hablado.
0: Claro.
1: Vos mirás, hasta hace poco yo miraba los libros del Ministerio de Educación que te hace, ya dice, ah, para cumplir tenemos que hacer los libros en guaraní de historia. No entiende el maestro, no entiende el padre, no entiende el profesor y
0: No
1: mucho
0: entiende el padre
1: menos
0: guaraní
1: el padre
0: parlante.
1: guaraní parlante, el maestro guaraní parlante,
0: Exacto.
1: estamos hablando.
0: Claro.
1: Entonces, dejemos de fingir demencia, de poner dinero en esas cosas que nos sirven y hagamos las cosas. O sea, parece que hay luego una intención de ocultamiento, porque vos sabés que si le das herramientas a la gente, al pueblo, te van a venir a reclamar, y esto mismo que decís, sus derechos cívicos. Y parece que todo nuestro sistema se basa en ocultar, porque también hay en las escuelas un autoritarismo que sigue siendo Yo comento.

0: estaba la vez pasada una gran directora, no, ni recuerdo el nombre, del Ministerio de Educación, doctora PhD, ultra ZTF, no sé qué, de educación en el mundo, y diciendo, ustedes nunca pueden permitir que un alumno crea que sabe más que ustedes docentes, en una charla con docentes, ¿verdad?
1: Claro.
0: Hoy, con toda la información que hay, con inteligencia artificial, con que vos le pongas y le acompañes y le orientes a un estudiante a estudiar un tema, va a venir mañana y te va a basurear.
1: Tal
0: Tenemos
1: cual.
0: que asumirlo.
1: Sí.
0: Eso, pero no es lo de ahora. En Grecia, hace 2.500 años, era esa un poco la lógica de que el maestro, el discípulo, le supera al maestro. Pero no, acá nosotros decimos que nosotros somos la autoridad y el maestro está para dar chicote,
1: Sí.
0: ¿verdad? Y para meterle a la fuerza las cosas en la cabeza de la gente. Bueno, no funciona. O sea, es nuestra estructura autoritaria que seguimos padeciendo en este país. Y otro dato que me llamó muchísimo la atención del estudio, ¿verdad? Hay muchos datos, les recomiendo hacer una ojeada del informe, de la noticia también que nos reporta ABC. Dice, ¿sabes en qué es lo que estamos re bien? En bullying.
1: Ah, no, sí, ahí estamos
0: En
1: fantásticamente.
0: bullying le superamos al promedio,
1: Dios, qué
0: obviamente,
1: vergüenza.
0: ampliamente
1: Eso no
0: le
1: había visto
0: superamos
1: yo.
0: al promedio. El 28% de los estudiantes evaluados en Paraguay dijeron haber sido víctimas al menos una vez por mes de una situación de bullying,
1: Muchísimo.
0: frente al 20% promedio en la OCDE.
1: Y a nosotras lo que nos llega de todo eso es la inacción de las escuelas. O sea, nosotras hemos conocido muchos casos. Porque hay leyes, ¿eh? O sea, que ese es el otro problema. Este es un país hermoso en leyes, pero en la práctica nada. Entonces, hay leyes para abordar el bullying y hay padres, madres, chicos, chicas que saben ya. Porque yo creo que cuando nosotros, yo éramos chicos, el bullying no se llamaba bullying, pero existía y estaba ahí y era algo que era
0: Cotidiano.
1: cotidiano. No había palabra, o sea, no, y eso es muy interesante, no había una palabra para nombrar y no había dónde denunciar y no había una reflexión sobre qué era lo que estaba pasando en esa interacción violenta, ¿verdad? Ahora tiene palabras, tiene mecanismos, tiene leyes, pero cuando se hacen las denuncias no pasa nada. O sea, no pasa nada, no se interviene en la escuela, no se hace una reflexión colectiva, nada, no pasa nada, ¿verdad? Entonces, ahí tenemos un problema porque antes era invisible, pero ahora es un problema que tiene nombre, que está estudiado, que tiene leyes, que tiene protocolo, y eso ha llevado, hay más de un caso de estudiantes que terminaron suicidándose porque fueron víctimas de bullying y no pasó nada, ¿verdad? ¿Y cuál es el problema? Que frente a eso es como se pone solo la responsabilidad en el docente, pero en realidad es una estructura. Y ahí quiero unir con otra cosa porque yo sigo mucho el mundo de las becas, digamos, o sea, yo tuve una beca de posgrado y después como quedé vinculada a asociaciones de ex becarios y becarias y el Estado, o sea, Paraguay invirtió mucho en la capacitación de docentes, o sea, yo creo que a esta altura más o menos con becal no hay ya docente que, por ejemplo, hable inglés, que es lo que yo conozco más, que hable inglés que no se haya ido a estudiar algún posgrado en educación en Estados Unidos, por ejemplo. ¿Verdad? Hay un convenio de Fulbright con Becal y creo que hoy en día no se llenan todos los cupos porque no hay gente capaz de superar el umbral mínimo para tener una beca. O sea, todo lo que podían, creo que ya se fueron, ya se capacitaron, ya volvieron y cada quien está haciendo cosas, ¿verdad? Entonces yo creo que no, y yo creo que hay una generación un poco de nuestra edad de gente que, o un poquito menos, que docentes que se capacitaron, que tuvieron oportunidades, que no había antes, digamos, de capacitación en el exterior, con el compromiso de volver y continuar en el puesto, pero no es solo eso, sino es una estructura que tiene un mandato y ese mandato está absolutamente, o sea, sigue siendo el mismo de siempre, o sea, sigue siendo el mandato autoritario, esto que vos acabas de decir de los docentes siempre tienen que ser los que más saben. Si hay violencia o hay que tapar, hay que minimizar, no hay que, porque ¿qué pasa? Cuando se acepta que la violencia existe, significa que hay que hacer otro tipo de intervención y no se quiere, pues.
0: O sea que hace poco me contaron también, porque ahí vamos otra vez a la raíz estructural, social del problema, porque en estos estudios había unos estudios brasileros sobre juventudes que decían, la juventud en realidad es un espejo magnificado de lo que es la sociedad adulta, o sea, es como que esa parte que queda atrás, pero magnifica todos los problemas, donde se ven desnudos los problemas. Y hace poco me contaban de un colegio importante de Asunción,
1: Privado.
0: privado,

0: Había habido un problema con un alumno, justamente, de violencia dentro del colegio, y que los directivos no querían intervenir porque era una familia un poco importante. Entonces, no nos metamos nomás. Imagínense, un colegio privado con estructura, con fuerza para
1: Claro.
0: un colegio top, ¿verdad? No lo voy a decir por razones obvias, ¿verdad?
1: Es lo que
0: Pero
1: salen primero en los rankings, cuando se
0: lo
1: hacen
0: que
1: los
0: sale primero en los
1: rankings
0: rankings.
1: de
0: No,
1: colegios
0: no, con
1: privados.
0: este chico no nos vamos a meter porque viene de una familia importante, ¿verdad? Entonces, hay toda una distinción, y ahí empieza la distinción social de clase. Ahí ya
1: Claro.
0: se va definiendo, bueno, este chico va a ser el abogado el día de mañana que va a venir y te va a aplicar su ley
1: O el empresario que va a hacer absolutamente de forma impune todo lo que quiera.
0: con vaya a saber qué bullying de por medio
1: Claro.
0: a tu trabajador, si ya empezás a maltratar a tu compañero en el colegio, bueno, no quiero saber cómo va a terminar eso, ¿verdad? Pero realmente es un tema preocupante. La violencia, el bullying es, yo creo que también resultado, y ahí también iba un poco mi comentario, ¿verdad? El bullying es resultado de lo que uno mama en la familia y de las relaciones que a uno le enseñan a tener en la vida y de lo omnipotente que tiene que sentirse una persona para los 16 años estar
1: 10
0: violentando,
1: años, o sea,
0: ¿eh?
1: estamos, o sea, el bullying ahora empieza a los 7, 10 años, o
0: Pero
1: sea.
0: imagínate, o sea, porque en Europa, en Estados Unidos, este es un tema que preocupa en
1: Claro.
0: Europa, en Estados Unidos, y imagínense que en Paraguay es aún más grande. Entonces, en Estados Unidos, bueno, en Estados Unidos hay otros problemas también que son estas matanzas y cosas que ya son
1: Claro,
0: una
1: pues
0: cosa
1: agarra uno entonces de
0: terrible, ¿verdad?
1: cabia, agarra un arma
0: Pero,
1: y viene y mata a su compañero, digamos. Así
0: exacto.
1: termina el bullying en
0: Así
1: algunos casos en
0: termina
1: Estados
0: el
1: Unidos.
0: bullying y también, ¿verdad? O sea, en todas las películas vemos de Estados Unidos, así como vamos a decir, nuestras referencias de
1: ¿Culturales?
0: justicia culturales que son Estados Unidos, ¿verdad? Y cuántas veces hemos visto que el bullying y qué sé yo, bueno, finalmente la película a veces redime al bullyingado, ¿verdad? Pero, o sea, es un problema grande. En Paraguay es más grande y no lo estamos así como decís vos. Hay herramientas, está el concepto, están las leyes, están los procedimientos. ¿Qué nos queda por hacer en esto, Michi, para vos? ¿Qué trabajás? O sea, por un lado trabajás en tema de maltrato de la mujer,
1: No
0: de
1: sé, yo creo que hay un tema que es un cambio estructural social, digamos, que creo que no sé cómo, tiene muchas formas de hacerse, digamos. ¿Qué está pasando con el tema del bullying? Solo para terminar, digamos, de cerrar el círculo, es frente a casos de suicidio de adolescentes, lo que está pasando es que ahora han imputado, por ejemplo, a algunos docentes en algunos casos. Hubo un caso bastante conocido hace un tiempo, un adolescente que había sido víctima de bullying, se suicida, deja una carta, una nota, donde cuenta lo que le pasó y que denunció y que nadie hizo nada. Entonces, a partir de esa muerte, hay una imputación a el docente, la docente, por violación del deber de cuidado, que es cierto, digamos, o sea, es un tipo penal. Pero es,
0: otra vez
1: o sea,
0: punitivo.
1: exactamente, ese es el problema. Ese no es un cambio estructural, no se plantea la raíz del problema. Va a ser, esa persona probablemente puede llegar, sobre todo por la presión mediática, a terminar presa. Eso lo que va a generar es un efecto de pánico entre docentes. Pero lo que va a llevar es a aplicar el protocolo y no necesariamente aplicar un protocolo, pues no es necesariamente intervenir sobre la realidad. Entonces, ahí hay una vuelta de tuerca que también hay que hacer que es más grande, más que aplicar el protocolo, porque también nosotros hemos escuchado casos de docentes que tienen mucha vocación, que intentan ir más allá, pero el protocolo no les permite porque el protocolo le pone unos límites que uno no puede como docente también mover, o sea, digo, también hay un contrapunto de gente que tiene un compromiso un poco más fuerte que también es al final está atado por ese protocolo, ¿verdad? Entonces, por un lado, gente que no hace nada teniendo protocolo y gente que teniendo protocolo intenta ir un poco más allá porque quiere intervenir sobre la raíz del problema y está atado también por el protocolo. Entonces, es muy complejo, digamos,
0: Yo
1: y no
0: a los
1: estamos.
0: docentes les compadezco. O sea, más allá de que tienen sus errores, tienen sus autoritarismos, tienen sus. Pero lidiar. Yo traté de ser docente de colegio, después fui a la facultad, pero aguanté 4 meses.
1: Claro.
0: O sea, porque te vienen 40 chicos a los que a la fuerza tenés que mantenerlos sentados. Cada uno te viene con su problema, con su enamoramiento, con el maltrato en su familia, con el no sé qué. En el mismo tiempo tienen que aprender las mismas cosas y cada uno explota de una manera distinta y vos tenés que lidiar con todo ese
1: Sí.
0: conflicto social, porque finalmente, aparte, nuestro sistema tiene si fueran 15 o 20, podés más o menos hacer un seguimiento personalizado.

0: al ritmo de aprendizaje, claro, si son 40 es imposible.
1: Claro, y
0: ¿verdad?
1: Gente mal
0: Y
1: pagada.
0: gente mal pagada que trabaja no sé cuántas horas al día. Encima te pagan por las horas cátedra. Después, cuando tenés que llenar tus planillas, cuando tenés que corregir tus exámenes,
1: Exacto.
0: todo eso es otro cantar, ¿verdad? Así que,
1: Exacto.
0: pobres docentes, Dios mío, esperemos que nuestro sistema educativo, no sé, tenga una transformación real. Pero para eso tenemos que transformar nuestra. Ahora nosotros, por hablar de esto, ya somos zurdos seguramente. La gente ya está pensando, ¿qué es lo que estos quieren decir? Que acá no funciona la educación, pero son todos zurdos.
1: Sí, queremos decir eso.
0: Ese es nuestro nivel educativo.
1: Si les queda una duda, gente, sí, tienen que entender que nos preocupa el nivel educativo y que estos datos ojalá le escandalicen a alguien más que tenga algún poder de decir, vamos por lo menos sentarnos a hablar de esto, porque creo que no hemos logrado tener una conversación honesta sobre el tipo de sistema que estamos construyendo, más allá de, bueno, vamos a tratar que la inteligencia artificial y no sé qué, que está todo bien esa discusión, pero lo que no estamos es estudiando la estructura en la que estamos sosteniendo el sistema educativo. Entonces, esa conversación no hemos tenido y estos son los resultados.
0: Así mismo, ya que hablaste de inteligencia artificial, y cierro un poco con esta noticia porque se nos fue el tiempo. Te dije que iba a ser corto, Michi.
1: Volveré.
0: A nivel mundial parece que hubo una baja en general del rendimiento educativo, y eso se atribuye un poco a el uso excesivo de pantallas y de inteligencia artificial y de todo esto. Esa es otra preocupación, que es, sobre todo acá en Mediodía y Medios, para mí una de las centrales, ¿verdad? Cómo estamos incorporando el uso y cómo las pantallas están empezando a pensar por nosotros, y nosotros abandonando toda nuestra capacidad de raciocinio en algoritmos y en. Está bien, los algoritmos geniales. La preocupación siempre para mí es que son empresas privadas con unos intereses que, en el momento que tengan que defenderlos a pesar de o en contra de los intereses de un pueblo, de una ciudadanía, lo estamos viendo en gobiernos súper autoritarios en Argentina, ahora en Colombia, en otros países, ¿verdad? Entonces, no dejar, eso mencionaste en algún momento, y es una de mis, es uno de mis eslóganes últimamente, cómo construimos redes de confianza para informarnos. O sea, yo tengo mis redes de confianza a las que le sigo en Twitter, y bueno, cómo nosotros construimos hoy esas redes de confianza para saber qué es lo importante, qué es lo que está pasando y cómo podemos reaccionar de manera conjunta frente a las amenazas que se nos vienen también, ¿verdad? Soluciones, nos vienen nuevas promesas de parte de la tecnología, pero también, y hay mucha gente que está hablando de las amenazas, y no solamente amenazas en términos de información o de manejo de información, sino amenazas reales en términos de armas autogobernadas, en términos de muchísimas otras cosas que estamos viendo en el mundo hoy. Sigamos construyendo estas redes de confianza, y bueno, este es un espacio en el que compartimos hoy. Muchísimas gracias, Michi, por acompañarnos.
1: Bueno, no, gracias a vos. Y bueno, volveré. Acá a diciembre volveré en algún
0: Ya
1: momento.
0: tenemos el compromiso. Genial, me encantó conversar contigo
1: Gracias.
0: hoy. No agotamos los temas, quería hablar más del sistema judicial, pero bueno, nos quedamos con la educación, con la justicia y cómo hacemos en este país para tener un poco relaciones más horizontales. También está todo tu trabajo en el consultorio jurídico. Comentaste algo, pero sé que es mucho más profundo, mucho más amplio. Así que nos queda para otra ocasión.
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0: Cualquier tipo de consultoría.
1: Cualquier tipo. Y si lo que no sabemos, preguntamos, averiguamos y aprendemos para ayudar a la gente.
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1: El que sea.
0: Muchísimas gracias. Nosotros nos despedimos hoy. Gracias a la audiencia de Fe y Alegría por acompañarnos. Nos volvemos a encontrar el próximo martes a las 11:30. Chau.

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Muy, pero muy buenas tardes, oyentes de Radio Fe y Alegría, sean bienvenidos a esta nueva emisión de Voces de los Pueblos Indígenas. Hoy martes 1 de septiembre llegamos a esta nueva edición y estamos muy felices de compartir una hora llena de información, de cultura y diálogo sobre los pueblos indígenas en Paraguay. Bueno, muchos temas realmente de ir mirando en el devenir también del país, pero también en todo esto que tiene que ver con las comunidades indígenas de nuestro país, fundamentalmente. Recordar los casos recientes, de Gapó, de otras localidades también del país que lógicamente preocupan desde la mirada, lógicamente, de los territorios y tierra de las comunidades indígenas del Paraguay. Así también otras preocupaciones tienen que ver con todo este el tema de la alimentación, el tema central, el tema también por el lado fundamentalmente de la salud y la educación. Recordando datos que nos siguen dando aquí en el programa y decir prácticamente de un año, una carrera de 12 años en la educación en Paraguay, las comunidades indígenas llegan en promedio general a 4, es decir, una tercera parte de lo que la educación restante en Paraguay tiene como meta de 12 años. En algunas que otras comunidades llegan a 8 y bueno, la gran generalidad en 4 años de educación. Y bueno, un poco en ese tema de ir sabiendo también de lo que hacen los pueblos indígenas en Paraguay. De hecho, mucho también del trabajo articulado que se va dando. A propósito, hay una semana de mujeres indígenas que comienza el día de hoy y se proyecta al 5 de septiembre. Hoy se hizo una presentación, lógicamente, 3 organizaciones que promueven fuertemente la participación política y social de mujeres indígenas que se unen. Y que es bueno el poder conocer un poquitito qué es esta semana de las mujeres indígenas. Con el lema, señalan, de hecho, también un poco en su gacetilla dirigida a la prensa, es la partería indígena, sabiduría comunitaria para el nacimiento de la vida. Básicamente es uno de los temas y bueno, están a través de la articulación de mujeres indígenas del Paraguay, MIPU, está también con Amuri Cuñangüera y la Federación por la Autodeterminación de los Pueblos Indígenas, FAPI. A propósito de este tema, me señala ya el compañero Jorge Fleita que estamos con la querida Bernarda Pessoa, que va a ser también un poco en esta vocería al respecto de este tema y a quien saludamos. Bernarda, muy buenas tardes para la audiencia de Radio Fe y Alegría, aquí el

0: organizaciones que están trabajando aquí en Paraguay, Bernarda?
1: Lo que en mi visión como organización con AMUR, y también estoy articulada con el grupo de acción intercultural SUMU, que ahí surgió también una invitación en el año 2023 a un encuentro de parteras tradicionales indígenas en Estados Unidos, en la sede de Nueva York, para que se pueda tener una acción conjuntamente, y lo llamamos Alianza Continental de Mujeres Indígenas de la Partería Tradicional Indígena en América Latina.
0: ¿Bernarda? ¿Bernarda?
1: Entonces de ahí surge la idea de que las Naciones Unidas adopten la importancia de la partería tradicional indígena en América Latina y el mundo. Y en este año, en abril, estuvimos ya como 4 años, y ya tenemos la voz dentro de las Naciones Unidas, y tuvimos varias reuniones con la OPS, con la OMS, y entonces por fin el año pasado tuve un encuentro con la pastoral social, con la ayuda de ellos, para una convocatoria de pastoras tradicionales indígenas, en este año tuvimos la idea de coordinar con 3 organizaciones para tratar sobre el tema. Entonces, este es un tema muy importante, que en muchos de los casos no se ve como un tema prioritario.
0: Bernarda, ¿me puedo escuchar? Te quería pedir nomás, ¿no podés retirarte un poquitito? Se escuchan mucho las voces de lo que están atrás y cómo nos sale claro nuestra comunicación. ¿Sí te podés retirar un chiquitito de ese espacio?
1: Sí, ya me retiré. Estoy retirando.
0: Ahí vamos a ir mejorando. Bernarda, y en este sentido que estás diciendo, el tema de la partería indígena, para los pueblos indígenas es una cuestión ancestral, tradicional, digamos, de mucho conocimiento, de mucha sabiduría también. ¿Por qué es importante el poder rescatar este tema y hacer lo propio también, inclusive en el ámbito internacional, Bernarda?
1: No, el tema de la partería tradicional indígena para los pueblos indígenas siempre fueron importantes. Siempre se hace los trabajos en los territorios de pueblos indígenas, pero el Estado no ve como una prioridad, no ve como una importancia, y no se valora el trabajo de las parteras tradicionales indígenas. Entonces, ¿por qué? Porque no tienen título, y porque no son especializados profesionalmente en una universidad o en otro campo educativo. Sin embargo, las parteras tradicionales indígenas salvan muchas vidas en los territorios. Cuando se aísla la comunidad, la que salvan vidas son las mujeres indígenas, que son parteras tradicionales, en sus propias comunidades, salvando vidas y salvando a su pueblo.
0: Y en ese sentido, un poco, toda esta semana van a haber actividades con relación a este tema, Bernarda.
1: Asimismo, toda esta semana hasta el 5 de septiembre, que es el Día Internacional de la Mujer Indígena, lo llamamos Semana de la Mujer Indígena. Empezamos hoy el día, mañana sigue, esta tarde vamos a tener un conversatorio con las 3 organizaciones representantes, y vamos a hablar sobre el tema de las necesidades, las experiencias que se trata en cuando se

0: habla de la partería tradicional indígena, cuáles son los obstáculos, cómo se desarrolla esos trabajos cuando uno hace en su propio territorio.
1: Qué bueno. Bernarda, y veo un poco en ese tema también de los temas que van a estar esta semana. Tengo entendido el tema de este conversatorio Lucha y Resistencia de las Mujeres Indígenas, la que va a estar también a tu cargo un poco de ser panelista. Básicamente, este es el tema que se trata hoy. El local, un poquitito, si podés comentarnos también, y si es abierto un poco a la sociedad envolvente, a la sociedad paraguaya, de poder estar asistiendo, Bernarda, o es cerrado.
0: No, es abierto. Todas las personas que quieran ir a escuchar, que quieran ir a participar, el evento es abierto. Sean todos bienvenidos y bienvenidas las personas que les interesa escuchar, porque es una... en Paraguay nunca se discute estos temas con nosotros. Siempre se discute por nosotras. No se discute con nosotras, entonces por eso decidimos hacer nosotras en forma conjunta de cómo podemos también alzar la voz de la mujer por las parteras indígenas que están en los territorios. Entonces, por esa misma razón, vamos a tener esta semana todas las actividades galo.
1: Qué bueno, y veo que también hay espacios de fotografía, fotoguiado, dice, conociendo a las mujeres indígenas y sus luchas en Paraguay, dos exposiciones hoy y mañana, ahí también en el Centro Cultural de España en Asunción, Bernarda.
0: Así mismo, todas estas actividades estarán ligados sobre este tema.
1: Qué bueno. Y entonces, ¿qué se ve un poco con la fotografía, Bernarda? ¿Qué se va mostrando un poco? ¿Fotos de mujeres, su experiencia, su lucha en los territorios?
0: Las figuras de las parteras tradicionales indígenas que estarán presentes y las que se sacaron sus fotos en las comunidades indígenas.
1: Qué bueno, un poco de dar visibilidad a todo ese tema y fundamentalmente también a la experiencia de la mujer en los territorios, Bernarda.
0: Sí, así mismo.
1: Qué bueno.
0: Esa es la idea.
1: Qué bueno. Bernarda, y veo también que ya mañana miércoles hay un conversatorio de justamente este tema que decías. Hay como un no reconocimiento de los estados, me imagino, no solamente en Paraguay, sino en gran parte de la región. Sobre este trabajo.
0: En gran parte de la región de América Latina tenemos ese problema.
1: Y entonces veo que hay el tema de conversatorio de políticas públicas, salud también. Intercultural y derechos de las mujeres indígenas, diálogo y desafíos institucionales. Ahí, ¿cómo va a ser un poquitito ese panel que es también el día de mañana, Bernarda?
0: Y se va a hacer por la tarde también y estará abierto otra vez. Siempre, toda esta semana estarán abiertos los paneles y los conversatorios.
1: Y van a estar ahí autoridades públicas, digamos, el Ministerio de Salud y otros para hablar del tema, Bernarda.
0: Así mismo. Se va a estar hablando sobre el derecho a una salud digna ahora mismo que estamos en una situación muy crítica en nuestro país, tratándose de salud. Y cuando se piensa en nosotras, en este escenario, estamos muy, estamos en peligro, o sea, en todo el país están en peligro en este momento en tema de salud. Y por eso nosotros elegimos también sobre este tema, principalmente sobre la partería tradicional indígena.
1: Qué bueno. Y entonces, gente del INDI va a estar también, me imagino, Bernarda.
0: Así mismo.
1: Bernarda, y en este tema un poco que creo que se van mezclando un poco experiencias de lucha y resistencia a las mujeres, el tema este de políticas públicas, y veo también que para el jueves hay diálogo de saberes a partir de investigaciones y aporte también desde la academia.
0: Así mismo, todos esos aportes vamos a estar, juntando esas ideas, esos trabajos de investigaciones,

0: dieron para que podamos tener una herramienta también de cómo exigir nuestros derechos y cómo podemos encarar también de trabajar juntamente con la Organización Mundial de la Salud y con la Organización Panamericana de la Salud, cómo podemos juntar, exigir el derecho a tener, a recibir una vida que pueda tener una vida digna, que tenga una atención adecuada, porque en el Chaco, por ejemplo, hay muchas experiencias de mujeres que fueron fallecidas en el camino porque ya no llegaron al hospital. Y hay mujeres que perdieron sus bebés porque no están con una partera en el camino. ¿Por qué? Porque nos prohíben acompañar a la parturienta en los hospitales. Se prohíben entrar en la sala de parto. Se exigen comprar y elegir ropas femeninas y masculinas, mientras que los territorios indígenas es una forma solidaria. Cuando nace un bebé, todos los vecinos pueden traer lo que quieran, las ropas, para el que viene en la vida. Entonces, en los hospitales se exigen eso. Además, tienes que comprar una cantidad de cosas antes de que nazca tu bebé. Y nosotros no tenemos trabajo seguro. Y eso nosotros, como pueblos indígenas, queremos exigir que se respete la interculturalidad, que se respete nuestra autonomía como mujeres. Entonces, ¿cómo están las leyes que protegen la vida, que protegen los derechos de los pueblos indígenas? Queremos exigir eso, tratándose de la vida.
1: Veo, Bernarda, que aparte de esa posibilidad de acceso a lugares para el parto, esto que está señalando un poco los impedimentos que ponen desde el punto de vista, digamos, de la salud o la matriz de la salud pública en Paraguay, al no conocer un poco todo el marco cultural de los pueblos indígenas en Paraguay, veo también un tema, justamente una de las cuatro investigaciones habla justamente también de el abordaje intercultural, dice, de la promoción de la salud sexual y reproductiva de mujeres indígenas, y acá el dato, aisladas por barreras lingüísticas en Paraguay. También el tema lingüístico es una barrera que se le pone o que está ahí en el camino, Bernarda.
0: Así mismo, es el problema principal también. O sea, si te ves que sos indígena, ya tenés luego problema. Y si hablas en tu idioma, ahí peor, empeora las cosas. Entonces, y también el acompañamiento, que es que si se va su hermana, se va su tía y se va su mamá, entonces te dicen, no, una persona nomás tiene que quedarse aquí. Y mientras que la que estaba cuidando a la parturienta, su bebé nadie le cuida. Y cuando te llaman para buscar medicamento, vos no podés hacer nada porque estás sola, porque nadie te va a ayudar en esos aspectos. Entonces, tanto el idioma, la existencia de las mujeres indígenas en los centros hospitalarios es una forma muy discriminativa lo que reciben. Y eso queremos tratar ahora, de visibilizar de cómo nos trata la sociedad, de cómo estamos paradas en este momento como mujeres indígenas, para que podamos mejorar nuestra calidad de vida y la calidad de vida del niño y la niña.
1: Bernarda, y en este tema de ir mirando un poco toda esta semana, veo que el sábado 5, que es el Día de la Mujer Indígena, hay también un pronunciamiento y un acto de conmemoración en la Feria de la Red Agroecológica en la Plaza Italia. ¿Ese será un poco el cierre de esta semana?
0: Ese será ya el cierre, y creo que va a haber también feria de arte y artesanía de mujeres indígenas.
1: Qué bueno. Ese sería de 8:30 a 10 de la mañana ese día, Bernarda.
0: Así mismo.
1: Bernarda, ¿algo más que quieras comentar a propósito de esta serie de actividades que hay en la

0: semana y también sobre el Día de la Mujer Indígena, con mucho gusto.
1: No, lo que yo quiero decir y reflexionar sobre la vida y la resistencia de las mujeres indígenas en este campo muy importante, tratándose de salud y también tratándose del derecho del niño y la niña en nuestro país. Tenemos que conocer bien nuestros derechos, tenemos que organizarnos más las mujeres, tenemos que organizarnos más si se trata de madres jóvenes, padres jóvenes, tienen que conocer sus derechos de cómo poder tener y cuidar y entrecuidarnos nosotros en los territorios, en las comunidades indígenas y fuera de las comunidades indígenas. Esa es una forma de reflexión porque tenemos leyes que nos amparan, tenemos la voz, ya podemos hablar en español, ya podemos hablar el guaraní y también nuestro idioma. Entonces, todas esas herramientas y el manejo de tecnología también ya hacemos. Todos esos derechos básicos tenemos que tener bien fuerte la identidad cultural, que es lo que nos mantiene desde la territorialidad. Eso nomás lo que quiero decir.
0: Bernarda, por último, al agradecerte este tiempo y contarnos un poco a propósito de esta Semana de las Mujeres Indígenas, decía un poco en la gacetilla también estas tres organizaciones que promueven fuertemente la participación política y social de las mujeres indígenas que se unen esta semana. Con esto también básicamente ahí hay apuntar mucho al tema de lo social y lo político con toda esta Semana Indígena, Bernarda.
1: En lo político queremos visibilizar que nosotras somos lideresas comunitarias, que somos también referentes comunitarias, que tenemos organizaciones y que podemos también ser referentes más allá de todo lo que está pasando. Y la sociedad nos tiene que reconocer también porque existen dos políticas en nuestro país, que son la política social, que es la política partidaria, y existe la política de pueblos indígenas, que son la autonomía, las lenguas, el derecho al uso de la medicina natural, el derecho a una vida digna, de vivir tranquilos y tranquilas en nuestro país, que no tengamos que ver más discriminaciones en contra de las mujeres y los pueblos indígenas en nuestro país, porque siempre hay discriminaciones, siempre hay el que te ve por ser indígena ya te aparta. Eso queremos nosotros decir, que podemos nosotros también igual que los no indígenas, inclusive los no indígenas pueden hablar el guaraní y el español, mientras que yo puedo hablar en hom, puedo hablar en guaraní y puedo hablar en español. Entonces, este valor que tengo, todos y todas tenemos como pueblos indígenas en nuestro país. Y esas son las políticas que nosotros podemos tener como herramienta de lucha y resistencia en nuestro territorio, en Paraguay.
0: Bernarda, muchísimas gracias por este tiempo. Abuyeje Tamante.
1: Muchísimas gracias, Galo y audiencia. Saludo Mante a todos los oyentes.
0: Gracias, Bernarda Pessoa, entonces, en este caso de esta articulación de mujeres indígenas del Paraguay, Mipuy, Conamuri y Cuñangüera, en la que participa Bernarda, y la Federación por la Autodeterminación de los Pueblos Indígenas, que tienen esta actividad, entonces, Sabiduría Comunitaria, el Nacimiento y la Vida, que se realiza entonces de hoy en martes al sábado 5 de septiembre en varios locales. Está en el Centro Cultural de España, ahí sobre la calle Víctor Aedo, Casita Cuarí, gran parte de las actividades. También en el campo de la UNA, en FACSO UNA, la Facultad de Ciencias Sociales, la UNA, que va a ser la actividad del día jueves y la del sábado ya en la Plaza Italia. Así que está interesante posibilidad de escuchar también.

también, en este caso, el tema de las mujeres indígenas a propósito de esta semana y, bueno, el día 5, que es el Día de las Mujeres Indígenas. Vamos a la pausita musical y ya volvemos.

13:09, estamos en el programa Voces de los Pueblos Indígenas en Paraguay. Bueno, siguiendo un poquitito esta dinámica de esta Semana de Mujeres Indígenas que se realiza, lógicamente, una serie de actividades. Ya estamos en comunicación también, me señala el compañero Jorge Fleitas, con Tina Alvarenga. Ella es de la Articulación de Mujeres Indígenas del Paraguay.

0: y a quien saludamos. Tina, muy buenas tardes para la audiencia de Radio Fe y Alegría, aquí el programa Voces de los Pueblos Indígenas. ¿Cómo estás, Tina? Buenas tardes.
1: Muy buenas tardes, Galo, y a tu programa Las Voces de los Pueblos Indígenas. Aquí ya estoy a tu disposición.
0: Tina, porque justamente te comento un poquitito, estuve participando en Guatemala, hubo un encuentro de comunicadores y comunicadoras dentro de un marco, una asamblea más grande de comunicadores de América Latina, y nos tocó participar un poco con comunicadores y comunicadoras que están en los pueblos indígenas, que son indígenas de Guatemala, gran parte de su población, y vine así con mucha riqueza, con mucho saber, y bueno, un poco el poder tener este programa y poder ir extendiendo inclusive las voces para los pueblos indígenas es fundamental para nosotros también aquí en Fe y Alegría, así que el gusto de tenerte, Tina.
1: Un gusto también, Galo, y bueno, el próximo sábado 5 de septiembre se conmemora el Día Internacional de la Mujer Indígena, una conmemoración en homenaje a Bartolina Sisa, una mujer aymara que luchó en su época por defender a su pueblo. Entonces, en ese marco, tres organizaciones nos unimos en esta ocasión. La CONAMURI, que es la Coordinadora Nacional de Mujeres Rurales e Indígenas, la FAPI, que es la Federación por la Autodeterminación de los Pueblos Indígenas, y la Articulación de Mujeres Indígenas del Paraguay, MIPI, para llevar a cabo una serie de actividades de reflexión, análisis, conversación sobre la situación de las mujeres indígenas de nuestro país. Y en ese sentido, en este momento, estamos realizando aquí en Asunción un encuentro de parteras indígenas, un intercambio de saberes, un diálogo sobre la experiencia de ellas en sus comunidades, ¿verdad? Atendiendo que ellas son las que traen a la vida, reciben la vida de un niño, un bebé, ¿verdad? Entonces, muy interesante. Mañana continuamos, esta tarde, en el Centro Cultural de España, Juan de Salazar, vamos a tener una fotoguía, una exposición de fotografía de mujeres indígenas, lideresas, que tienen trayectoria de trabajo en sus comunidades principalmente, ¿verdad? Y después va a haber un diálogo sobre la figura de la India Juliana y la resistencia de la India Juliana en la época colonial y cómo hoy las mujeres indígenas siguen resistiendo, las diferentes formas de resistencia que aún se dan. Eso es esta tarde. Mañana, a la misma hora, en el mismo lugar, en el Juan de Salazar, tendremos un panel con conversatorio sobre políticas públicas hacia las mujeres indígenas. Y ahí vamos a tener la presencia de la DINAPI. La DINAPI es la Dirección Nacional de Propiedad Intelectual. ¿Y qué tiene que ver eso? Sí, porque hay un anteproyecto de ley que se viene trabajando hace unos cuantos años de protección de los conocimientos tradicionales y los recursos genéticos, y entre ellos este saber indígena de la partería. Entonces vamos a tener con DINAPI, en donde va a presentar ese anteproyecto de ley, luego también con la Dirección de Género del Ministerio de Salud, de lo que están haciendo para la prevención de la violencia hacia las mujeres, y algunas compañeras hablarán también de las políticas educativas en el país. El jueves, algo muy interesante, porque por primera vez tres organizaciones más, la academia se une y en conjunto con el grupo de maestranda de la maestría segunda corte de la Facultad de Ciencias Sociales de la Universidad Nacional de Asunción, vamos a tener la presentación de cuatro estudios o investigaciones relacionados a las mujeres indígenas. Uno es sobre parto indígena, otro sobre mujeres indígenas en contexto de cárcel, en la cárcel de Buen Pastor, otro sobre la salud sexual y reproductiva de las mujeres mudas, y otro es sobre el acceso, las barreras para el acceso a la información sobre salud sexual y reproductiva de las mujeres indígenas. Son cuatro estudios muy interesantes que vamos a tener la oportunidad de bajar.

0: dentro de ese espacio que es la universidad, y nos acompañará también la experiencia de una mujer que acompañó varios estudios haciendo de intérprete y traductora intercultural. El sábado terminaríamos en la Plaza Italia, en donde vamos a dar un manifiesto y bueno, cerraríamos ese día la semana y el Día de la Mujer Indígena.
1: Tina, y todo esto que estás comentando, de hecho estuvimos también hablando un poco algo con Bernarda, pero nos parece importante las miradas, en este caso del tuyo, desde esta articulación de mujeres indígenas del Paraguay. Todo esto que se está haciendo, Tina, de hecho, habla de un tema que tiene sus contras, digamos, o su no aceptación por parte de la sociedad envolvente, y sin embargo ustedes están reivindicando, están planteando este tema también de la partería indígena como desde la sabiduría comunitaria para el nacimiento y la vida. Este lema, esta frase que tienen instalada, ¿cuál es su importancia y por qué tenemos que tener claridad en por qué la demanda de los pueblos indígenas en este tema?
0: Por varios motivos. Uno que decían las compañeras recién, el servicio público no da la respuesta muchas veces. Hay mucha violencia obstétrica. Si totaco a Indian te voy a Coroña o Aguantapá, hay un maltrato constante en los servicios de salud, principalmente a las mujeres embarazadas y en el parto. Por otro lado, y eso es muy importante, por eso muchas veces las mujeres prefieren tener su bebé en su comunidad donde está acompañado por su familia, por una persona que es de su confianza, es donde la calidez es lo primordial porque se está recibiendo la vida y en donde también la presencia en la comunidad de la familia es cercana del papá, etcétera. En los servicios de salud, por más que se tenga una ley de salud indígena, la salud intercultural está lejos, queda como una utopía, porque no permite en general que la sabedora, la médica tradicional acompañe. Y sin embargo, la figura de estas personas son clave para tener un parto respetuoso, un parto humanizado, un parto en donde realmente se transmita la vida y esa vida continúa arropada dentro de una comunidad. Creo que esa de ahí viene la importancia y de todo el saber de las mujeres. Está con nosotros una partera que en sus 60 años de partera, creo que viene llevando como 60 años de ser partera, porque inició muy temprano, hecho más de 2.702 partos, o sea, recibió vida, más de 2.702 vidas ha recibido. ¿Y dónde está el Estado en ese momento, verdad? Entonces, para nosotras es muy importante el papel de las parteras tradicionales en su comunidad. Siguen salvando vidas.
1: Tina, y en este sentido, todo este tema, decía un poco, por un lado, las políticas públicas, ese espacio que va a haber el conversatorio y, lógicamente, con la presencia de instancias públicas, por un lado, pero también el papel de la academia en todo este tema de la investigación, reconocer y conocer un poco todo lo que tienen los pueblos indígenas, son dos elementos sumamente clave que se van a dar en estos días.
0: Sí, por eso para nosotras, desde MIPI y desde nuestras compañeras de la CONAMUR y de la FAPI, no podemos quedarnos solo en la mera denuncia. Nosotras estamos demostrando que más allá de la denuncia, que vamos a seguir haciéndolo, está también visibilizar lo que estamos haciendo. No estamos de brazos cruzados, no somos las haraganas, las inserviles, las tontas que estamos por ahí, según la sociedad muchas veces nos estereotipa, ¿verdad? Sino somos mujeres que están allí salvando vidas en sus comunidades, mujeres que están aportando a la ciencia, mujeres que están aportando a su comunidad, mujeres que están aportando a las políticas públicas. Entonces, eso es lo que estamos queriendo visibilizar en esta semana.
1: Tina, y en este tema también de el trabajo que están haciendo, lógicamente, de articulación de tres organizaciones indígenas y que tienen un trabajo fuerte también con las mujeres. ¿Cómo se va dando un poco y cómo surge toda esta experiencia?

0: experiencia compartida, estas miradas conjuntas también que van teniendo a los temas?
1: Esto es un poco, las mujeres nos unimos cuando tenemos cuestiones comunes, y creo que en ese sentido, eso es, esa idea y esa falacia de decir que las mujeres no sabemos trabajar juntas está muy lejos de la realidad. Sí que sabemos trabajar juntas, y sabemos que solo unidas, juntas, podemos enfrentar a un montón de situaciones de una estructura, de un modelo patriarcal, machista, etcétera, y de un modelo colonizador que subestima nuestros conocimientos. Entonces, unidas solamente, y en ese sentido, tanto la FAPI como la CONAMURI como MIPI, aunamos esfuerzo para demostrar que sí es posible trabajar juntas y sí es posible proponer juntas en base a temas comunes.
0: ¿Se puede decir que los datos matan relatos, Tina?
1: ¿Perdón?
0: ¿Se puede decir que los datos, en este caso tres organizaciones que trabajan juntas, matan los relatos que se quieren instalar desde otros lados?
1: Por supuesto, por supuesto. Aquí demostramos que sí es posible trabajar juntas. Y las mujeres sí sabemos trabajar juntas.
0: Y en ese sentido, Tina, un poco todo este tema de poder tener este encuentro toda esta semana, dar visibilidad al tema, y bueno, un poco esto pasa para tratar de incidir, lógicamente, fundamentalmente en las políticas públicas y el reconocimiento de esta sabiduría ancestral y prácticas que tienen, en este caso, las parterías en las comunidades indígenas, es el objetivo central, Tina.
1: Sí, uno de los objetivos, y por sobre todo visibilizar la tarea que estamos haciendo, y por sobre todo también visibilizar la nueva generación, porque aquí hay profesionales, mujeres jóvenes que terminaron enfermería, mujeres jóvenes que son estudiantes y que vienen acompañando a las adultas, a las abuelas, y que están aprendiendo también.
0: Qué bueno. Tina, y en ese sentido, este encuentro, esta semana, ¿va a tener una proyección posterior un poco a todo esto? ¿Van a hacer un seguimiento de puntos, de temas?
1: Sí, de hecho sí, y el sábado vamos a, en la plaza, lo que vamos a hacer como una declaración conjunta, y bueno, y después con esa declaración vamos a ir seguramente haciendo monitoreo cuánto es el cumplimiento.
0: Qué bueno. Tina, y un poco en esa mirada te quito un poco del tema, todo esto que fue surgiendo también, y quiero así un poco como tu análisis y tu mirada también en este caso de la articulación de mujeres, y bueno, esto que sucede con las comunidades indígenas y fundamentalmente de la violencia en los territorios, la muerte la otra vez en la comunidad de Gapó, y eso, no pudimos hablar la semana pasada, no estuve en el programa, entonces te pido un poco una reflexión también sobre esos temas. Muchas de las organizaciones, lógicamente, con posicionamiento público bastante bien y fuerte con relación a los temas que siguen siendo también, así como en este caso el tema de la partería, los territorios bastante avasallados en sus territorios, las comunidades indígenas, Tina.
1: Y sí, nosotros nos unimos al posicionamiento de la ANIVID, donde también somos parte nosotros de esa organización, y sí, reclamamos mayor seguridad jurídica, seguridad física en nuestros territorios. Y bueno, son temas que en dos segundos no podríamos trabajar, que sería interesante hacerlo en otro momento.
0: Tina, agradecerte entonces el tiempo, gracias por esta posibilidad de la comunicación. Sé que está en medio de las jornadas por ahí, sí. Así que gracias por el tiempo también destinado.
1: Gracias a vos, Galo. Un abrazo a toda su audiencia.
0: Gracias. Así entonces, Tina Alvarenga, con nosotros en esta mirada, lo que hace entonces toda esta semana que se va dando con la Semana de la Mujer Indígena y una serie de actividades que se va dando entonces en el marco de esta semana, y que bueno, nos fueron situando tanto Tina como también en la primera parte estuvimos con Bernarda Pessoa, y bueno, un poco el poder mirar todo este tema de la Semana de las Mujeres Indígenas. El lema, lógicamente, es partería indígena, sabiduría comunitaria para el nacimiento y la vida, y toda esta serie de actividades entonces están desde hoy hasta el día sábado. Así que bueno, un gusto siempre el poder compartir también este horario de la siesta en este día martes 1 de septiembre de 2026 en esta nueva emisión de Voces de los Pueblos Indígenas. Esperamos y esperemos que, bueno, con todos estos aportes, lógicamente nos vamos a enriquecer.

también hacia el comprender la dimensión cultural de los pueblos indígenas en Paraguay, estos 19 pueblos o naciones indígenas que tenemos en Paraguay, con sus idiomas, con sus costumbres, con su cultura, con su saber o su sabiduría comunitaria, su sabiduría ancestral, lógicamente que, bueno, ponen y también van pidiendo o van exigiendo el respeto a sus formas, a su cultura. Bueno, un tema también que en muchos de los casos nos señalaban las dos, en este caso desde la sociedad envolvente, la sociedad paraguaya y desde las instituciones de la República, se sigue desconociendo, discriminando, los malos tratos, la falta de entender, lógicamente esos modos de ser y de vivir, lógicamente generan, pero aquí desde la comunicación queremos ir compartiendo, lógicamente, las miradas y, bueno, también conocer por dentro cómo se vive y se siente y se piensa también a partir de este tipo de experiencias también, la partería indígena en este caso. Con esto vamos cerrando el programa de hoy. Agradecer a la audiencia por la sintonía, agradecer al compañero Alan Guinú Jorge Fleitas por la coordinación técnica y a la compañera Andrea Cabrera por la parte de la producción periodística. Que tengan todos y todas un feliz resto de jornada y nos encontramos en minutos ya con el programa Mientras Tanto.

Y así, llegamos al final de este encuentro en Voces de los Pueblos Indígenas en Paraguay. Gracias por compartir este tiempo con nosotros, escuchando las historias, las luchas y la sabiduría de quienes son la raíz viva de nuestra nación. Los invitamos a seguir conectados con la riqueza cultural de nuestros pueblos.

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Muy, pero muy buenas tardes a la querida audiencia de Radio Fe y Alegría, la educativa del Paraguay. Han pasado 41 minutos de la hora 13 de este día, martes 8 de septiembre 2026, iniciando el programa. Mientras tanto, va el saludo cordial, el saludo fraterno a toda nuestra queridísima audiencia de la Radio Fe y Alegría, así como también a las distintas radios comunitarias que se encuentran en la sintonía de la radio en este momento y, lógicamente, esperando, deseando, se encuentren lo mejor posible y disfrutando de este día martes. Martes gris, aquí por Asunción, estábamos hace un ratito con leve salida del sol. Ahora prácticamente de a poco las nubes se van cerrando y, lógicamente, impiden el astro sol la plenitud. Así que, bueno, un poco a disfrutar de este día martes. En muchos temas, lógicamente, que ir mirando, y bueno, vamos a estar analizando, mirando los diferentes temas que hacen a la realidad del país y también la realidad regional y mundial, bueno, en todo lo que va aconteciendo en estos días. Nos acompaña en la coordinación técnica el compañero del Anguinú, Jorge Fleitas, a quien agradecemos, lógicamente, la buena predisposición de acompañarnos en este horario, el permitirnos la buena selección musical también para acompañar un poco este día martes. Y bueno, también a la compañera Andrea Cabrera, que está en la producción periodística. Muchos temas, lógicamente.

de una tarde cálida. Los valores, las temperaturas máximas oscilarían entre 24 y 31 grados en gran parte del país. Asimismo, se prevé cielo mayormente nublado y vientos variables. Para mañana miércoles 9 y el jueves 10 se esperan un amanecer fresco y una tarde cálida a calurosa. Los valores, las temperaturas se mantendrían en el rango entre 14 y 22 grados. Esto para las mínimas, mientras que para las máximas alcanzaría entre 25 a 30 grados en el sur y este de la región oriental y de 31 a 35 grados en el norte del país. En cuanto a las precipitaciones, dice para hoy se prevén lluvias dispersas, principalmente en los departamentos del este y norte de ambas regiones, mientras que en el resto del país la probabilidad de lluvia sería baja. La probabilidad aumenta tanto para el miércoles 9 y el jueves 10, donde se esperan lluvias de variada intensidad acompañadas de actividad eléctrica en gran parte del territorio nacional, es lo que nos señala entonces el reporte de la Dirección de Meteorología e Hidrología. Y bueno, mirando un poquitito los temas que están saltando en este momento, tiene que ver fundamentalmente de qué pasó con la situación vivida el día de ayer. Bueno, la información de la mañana temprana del exgobernador de Central, Hugo Javier, y que bueno, lógicamente va teniendo las repercusiones y que bueno, van señalando un poco también sobre este hecho. Al primer tema, bueno, los mensajes comunicacionales que lógicamente se van dando o se fueron dando en la mañana, desde un ACV hasta, bueno, hoy la fiscalía apunta a caída en el baño de Hugo Javier, y qué elementos hay que sustentan esta hipótesis. Ahí hay que ir mirando un poquitito las situaciones. Por otro lado, también un artículo interesante de analizar en el diario Última Hora señala este tema: Hugo Javier, una vida arruinada por la política. La fama y el carisma de Hugo Javier González como animador de radio y televisión fueron los ingredientes buscados por Honor Colorado para destronar al PLRA de la gobernación de Central, dice la información. La fórmula no falló, pero en el camino hubo hechos de corrupción, destitución, condena y un confuso episodio en la cárcel que casi termina con su vida. Sobre este mismo tema, lógicamente, estamos mirando un poco todos los hechos que se van dando. Dice La Torre sobre acusaciones contra HC por la salud de Hugo Javier. Nada que ver, señala un poco la defensa entonces de Hugo, de La Torre, Raúl La Torre, con lógicamente este tema de acusaciones contra OHC. El presidente de la Cámara de Diputados, Raúl La Torre, se solidarizó con la familia del exgobernador de Central, Hugo Javier González, y sostuvo que el Estado tiene la responsabilidad de garantizar la seguridad y la salud de las personas privadas de libertad. Ante las dudas surgidas, dice, y acusaciones surgidas tras el grave estado de salud del animador, pidió una investigación seria para esclarecer lo ocurrido y negó responsabilidad de Honor Colorado. Al respecto, el titular de la Cámara de Diputados señaló que el exgobernador central, Hugo Javier González, se encontraba recluido en cumplimiento de su condena y que al estar bajo custodia del Estado corresponde a las autoridades garantizar su integridad. Hugo Javier estaba recluido con base en su situación jurídica, había perdido su libertad y es responsabilidad del Estado garantizar la seguridad y la salud de las personas que están en estas condiciones. Entonces hay que hacer una investigación seria y este tipo de situaciones no se pueden repetir. El diputado Cartista mencionó que en el Congreso se pueden solicitar informes al Ministerio de Justicia o convocar al ministro Rodrigo Nicora para brindar explicaciones sobre lo ocurrido con el ex gobernador, pero que actualmente no se presentaron iniciativas relacionadas. Así que bueno, rechaza esa acusación de quema de archivo. Esto también, lógicamente, por el tema de Raúl Latorre. Por otro lado,
sector.

Es la oposición que lanzaron, lógicamente, las sospechas sobre la circunstancia en que Hugo Javier sufrió el grave traumatismo mientras se encontraba recluido. El presidenciable Miguel Prieto, yo creo, habló incluso de una quema de archivo. La Torre se mostró incómodo con la pregunta y negó las acusaciones con una frase: "Yo creo que ni amerita respuesta a eso, nada que ver", respondió y cambió de tema. Hugo Javier se encuentra en estado grave en el Hospital Nacional de Itagua tras sufrir un golpe en la cabeza. Hasta el momento no se descarta ninguna hipótesis, desde un accidente cerebrovascular que pudo haber sido provocado, que pudo haber provocado, digo bien, una caída hasta una golpiza, es lo que señala entonces parte de esta información. Y bueno, el tema de Hugo Javier queda para, lógicamente, seguir hablando. Por otro lado, también se dio ayer un hecho llamativo, el pedido de informes que hacen, lógicamente, sobre el pedido que hace al Banco Central del Paraguay desde la Cámara de Senadores, fundamentalmente a Bueno BAM. Y a propósito del tema, hay varios temas que hay que ir mirando y analizando y que tienen que ver fundamentalmente también qué pasa fundamentalmente en la relación entre Horacio Cartes y Santiago Peña. Es un poco el tema que da para. ¿Hay algún quiebre? Dice, de hecho, una de las informaciones entre Peña y Cartes, reunión en casa de HC y ofensiva sobre, bueno, alimentan rumores, dice la información también. Reunión en la casa de HC. Leite revela que habló de Cartes, que habló Cartes con su primer anillo. El senador Leite, quien forma parte del primer anillo reunido ayer en la casa de Horacio Cartes, brindó detalles de lo conversado en aquel encuentro que despertó suspicacia y reavivó rumores de quiebre entre el titular de la ANR y el presidente Santiago Peña. Quedó claro que Cartes no tiene nada que ver con Bueno y no puede hacerse responsable de lo que otro. De lo que manejen otros, adelantó. Ahí entonces hay un tema para seguir hablando también y mucho tiene que ver también con inclusive nuevas modificaciones que están teniendo para poder posibilitar que, bueno, sigan teniendo mayor colocación de recursos del que ya tiene. Y otros analistas también van señalando, bueno, un poco el por qué se da este pedido de poder ir teniendo mayor colocación de Bueno Van, tiene una cartera amorosa bastante alta, señalan algunos especialistas en el tema financiero, su patrimonio, su pasivo prácticamente también no podría ser tener como respuesta por el activo que tienen. Lógicamente ahí salía la semana anterior también que tres cuentas bancarias del Bueno Van son las que movilizan prácticamente casi el 67% de los recursos que dispone dicho banco. Es decir, hay un montón de elementos que hay que ir analizando y fundamentalmente por qué surge este tema en la actualidad. Entonces, y la propuesta del pedido de informe lo hace tanto el doctor Barrios, el tema también de. El propio presidente del Senado, Bachi Núñez, es decir, el primer anillo de Horacio Cartes, entonces en este pedido. Y hablando de Horacio Cartes, también nos situamos un poco en lo que se dio el día de ayer nuevamente con esta movilización de algunos más que hace unos días atrás de la manifestación de los. De los peluches. La manifestación de los peluches, que lógicamente terminó en la detención de dos personas, el concejal Pablo Callizo, por un lado, y también de un candidato a concejal, Sebastián Garay, en el día de anoche. Y bueno, un poco sitúa esto también, es decir, bueno, ¿Paraguay está viviendo realmente una democracia o una dictadura? Ahora, por una simple manifestación de personas, pero que se escudan también en una cuestión, si podríamos llamar, de poder hacer una manifestación atípica de peluches.
lógicamente, bueno, por la pinta que golpea al poder, en este caso.

eso, digo mucho cuando los periodistas, entre comillas, dicen de la casa, la calle España, no quieren decir el nombre de Horacio Cartes. No sé por qué hay como un miedo, parece, hasta para la comunicación, de decir, bueno, se hizo una manifestación frente a la casa del señor Horacio Cartes, y ahí, bueno, ¿cuál fue el resultado de esa manifestación? De, no sé, eran un grupo pequeño de personas y más peluches que de otra cosa, pero bueno, la detención de dos personas. ¿Cuál habrá sido? La Policía Nacional no tiene ninguna autoridad para, bueno, las veredas son públicas, no hay ningún atentado que pueda decir, bueno, fueron agarrados en fragancia, es decir, el derecho a la manifestación, y la gente tiene la libertad de expresión también de hacerlo, se lo puede hacer en cualquier lado, siempre y cuando no esté atentando contra derechos de terceros. En este caso, ninguna afectación, se pudo por lo menos mirar por los videos que están corriendo, significa esto. Estamos realmente en un proceso grave y acá hay que llamar al orden, al Ministerio del Interior, a Enrique Riera, que tiene también unos antecedentes bastante nefastos, lastimosamente, para la política nacional. Y bueno, y por el otro lado, a la propia Policía Nacional. ¿Dónde están las órdenes de detenciones? ¿Por qué, bajo qué amparo lo detienen a las personas? Es decir, realmente inentendible este país por el lado de la democracia. Suma y sigue entonces los retrocesos que se van dando también en esta materia. Esperemos que esto pare, que no se convierta nuevamente en lo que vivimos en época de la dictadura en Paraguay. Por otro lado, el Sindicato Nacional de Médicos oficializa nueva huelga nacional de médicos para este mes. Es la información que va surgiendo y que lógicamente ese tema sí sigue dando para hablar. A propósito del tema, hoy el Sindicato Nacional de Médicos, SINAMED, presentó ante el Ministerio del Trabajo, dice, la notificación oficial de una futura huelga de profesionales prevista para el 21 y 22 de septiembre próximo. Nuestro objetivo no es llegar a una huelga, detalló la doctora Rosana González. Este martes, el SINAMED, el Sindicato Nacional de Médicos, presentó entonces ante el Ministerio del Trabajo, Empleo y Seguridad Social una notificación de declaración de una nueva huelga general de médicos. La medida de fuerza, dice, tiene alcance nacional, está programada para desarrollarse durante 48 horas ininterrumpidas, comenzando el lunes 21 de septiembre de 2026 a las 00 horas y finalizado el martes 22 a las 23:59 horas. Estamos oficializando por un motivo importante, tenemos tiempos que cumplir. Esto es para que se abra, hoy está abierto un canal, pero un canal más oficial para negociar también con el intermediario que sería el Ministerio del Trabajo. Repito, dice, nuestro objetivo no es llegar a una huelga, sino que se resuelva esta problemática, citó la doctora Rosana González, titular de SINAMED. Y acá voy a tratar un poco de jugar entre comillas, con la audiencia y hacer números. Y quiero compartir un poco con la audiencia algunos elementos que son buenos de poder estar entendiendo. La excusa que siempre señalan o que están señalando desde el gobierno es una excusa de que no hay plata. Y bueno, ese que no hay plata, estamos diciendo la otra vez, la semana anterior, hay varios canales de posibilidades, lógicamente, de trabajar con la gente si realmente el fondo de la cuestión es que no hay plata o cuáles son los problemas reales que tenemos. Y acá sí es bueno el poder estar mirando un poco esa realidad con hechos concretos, poder entender cuáles son realmente los criterios que tienen desde las políticas financiera, en este caso del propio Ministerio de Economía y Finanzas, para hablar de estos temas. Por el otro lado, el ir también entendiendo cuáles son los elementos centrales de nuestra política monetaria. Y por el otro lado, los gastos o las inversiones que el país hace o deshace. ¿Y por qué digo hace o deshace? Porque en el fondo estamos tirando muchos recursos al aire, muchos recursos que lógicamente uno dice

que tendríamos que estar mirando con detenimiento el cómo se da y, bueno, fundamentalmente también cómo se gasta en el país. Y voy a dar simplemente algunos ejemplitos para poder decir, bueno, ¿hay o no hay plata en el país? La excusa es que dicen que no hay plata y que, bueno, no se puede, lógicamente, enfrentar la situación. Pero siendo concretos en lo que va pasando, lógicamente no es así la situación. Datos concretos. Por un lado, simplemente mirar, vamos a poner 10 puntos claves que dan, lógicamente, dentro del presupuesto general de gasto de la nación. Simplemente en bonificaciones, en el presupuesto general de gasto de la nación, para los médicos están necesitando 250 millones de dólares más o menos para poder paliar todas las recomendaciones que están pidiendo los médicos, o sea, que están agrupados en el Sindicato Nacional de Médicos y otros que también se suman a la movilización. Solamente en el rubro de bonificaciones que tiene el Estado paraguayo, y acá hay que preguntarse a quiénes cobran bonificaciones y por qué. Se supone que tienen un salario, se supone que tienen básicamente los requisitos, pero bueno, hay un concepto de bonificaciones, 328 millones de dólares. En medicina prepaga, ¿qué significa medicina prepaga? Lo que se pagan hoy, se está hablando prácticamente los seguros VIT de varias instituciones de la República. Uno dice, ¿por qué esto no pasa al IBS? Y bueno, los recursos se destinan. Hay un monto de 109 millones de dólares, lo que se destina entonces para la cuestión de medicina prepaga. Por otro lado, hay un montón de recursos en consultoría, 81 millones de dólares. En combustibles, que se cargan y se recargan, 76 millones de dólares. En remuneraciones extraordinarias, 51 millones. Viáticos y movilidad, pasajes de avión y compañía, casi 50 millones de dólares, 49 millones de dólares redondeando. Alquileres de edificios, se imaginan, el Estado paraguayo alquila por 46 millones de dólares. Gasto de representación, otro invento grande de los muchachos, 41 millones de dólares. Otros gastos de personal, 36 millones y remuneraciones adicionales. Encima de su remuneración, bueno, tienen otra vez remuneraciones adicionales, tipo esto que estamos mirando un poco, los de Yasuneta, que tenían así como más en horas extra que sus propios salarios y que estaban cobrando básicamente más de 50 millones de guaraníes al mes. Así está un poco todo este tema que uno dice. Y totalizando estos 10 puntos en el gasto de los, podemos llamarle los top 10 del presupuesto general de gasto de la nación, nos encontramos con una friolera suma de total de 856 millones de dólares. Acá la economía de guerra podría funcionar tranquilamente y reducir al mínimo todos estos temas, que lógicamente es un recurso de plata que el Estado paraguayo financia. Acá entran todo el tema también de los bocaditos, los asados, los muchachos, todo ese tipo de cosas que suman millones y millones y que hoy se dice no hay plata para que se pueda entonces salvar el tema del médico, la renuncia ya más de 500 médicos, hoy se sumaron otra vez 200 médicos anestesistas o anestesiólogos que lógicamente se suman entonces a toda ya esta cantidad de médicos que en esta semana ya están más de 500 médicos los que están renunciando a sus cuestiones y esto sí va a generar un caos en el corto y mediano plazo, aunque están diciendo que bueno, médico que salga va a ser repuesto, no sé de dónde quitarán los médicos, pero bueno, ese es otro problema que hay que ir viendo. Vamos a dejar por acá porque bueno, podríamos ir haciendo ese ejercicio también con otros temas que hacen lógicamente a la realidad del país y que podríamos decir, bueno, ¿y por qué no hacemos esto? Estamos hablando de este tema de el otro día de ejercicio, es decir, si alzáramos simplemente el impuesto al uno de los ejemplos que se estaba viendo a la cuestión de las maquilas, que es hoy en la actualidad 1% cuando la región está entre 20 y 25%.

Bueno, ¿qué significa alzar simplemente a un 10%? Sería básicamente en el año podría significar 150 millones de dólares. Si alzáramos al 20% o al 15%, bueno, eso va sumando porque la exportación por maquila está en torno a 1.500 millones de dólares en el año 2025. Cosas como esas que uno tranquilamente, y porque acá prácticamente se regala todo, si en la región está 20-25, acá nosotros a 1%, ¿cuál es la lógica también de que, bueno, esto suceda así en el país? ¿Por qué nosotros entregamos tan gratuitamente el país mientras, lógicamente, gran parte de nuestra población vive con las penurias, lógicamente, de la falta de recursos para cubrir políticas públicas en el país? Pregunta que deberemos hacernos como sociedad y fundamentalmente desde la clase que gobierna en este país o que desgobierna este país, porque lógicamente en este sentido cuando hablamos es realmente desgobernar y no gobernar para el conjunto de la población. Vamos a ir a una pausita de la mano del compañero de Languinón Jorge Fleitas y ya volvemos.

0: 14:10 minutos de este día, martes 8 de septiembre 2026, programa Mientras Tanto. Y bueno, otro de los temas que lógicamente sigue en la agenda de los varios temas que hay en el país tiene que ver con este tema de los médanos del Chaco. Los médanos no se tocan, dicen de hecho varias organizaciones que realizan nuevamente una segunda movilización el día de mañana, miércoles 9 de septiembre a las 8:30, en su segunda manifestación pacífica, y que está convocada por varias organizaciones que están aliadas por los bosques. Bueno, al respecto de este tema ya está con nosotros Mónica Centrón, básicamente ya ahí a través de la vía telefónica, y a quien saludamos. Mónica, muy buenas tardes para la audiencia de Radio Fe y Alegría, aquí el programa Mientras Tanto. Galo Bogarín te saluda. ¿Cómo estás, Mónica? Buenas tardes.
1: Buenas tardes, Galo, ¿cómo estás?
0: Muy bien, muy bien. ¿Y vos qué tal?
1: Bien, bien, ya preparándonos para mañana.
0: Para mañana, ya para la segunda movilización. ¿Podemos hacer antes entrar un poco en los detalles a lo que hace la segunda manifestación que realizan el día de mañana, lo que dejó también la primera movilización realizada, Mónica?
1: Sí, realmente la primera manifestación tuvo mucha gente, mucha participación, muchos jóvenes muy entusiastas. Realmente fue muy positiva esa primera manifestación, y gracias a esa gente que se movilizó, hoy nos volvemos a animar a hacer una segunda manifestación.
0: En la primera movilización que tuvieron, ¿pudieron hacer llegar inquietudes, notas un poco? ¿Cuál fue el tenor también un poco de la posibilidad de incidir en este tema, Mónica?
1: Sí, hicimos un pronunciamiento en el que firmaron todas las personas que estaban acompañando la caminata pacífica. Y eso metimos por mesa de entrada en la Cámara de Diputados al presidente de la Cámara, Raúl Latorre.
0: Qué bueno. Y entonces, en base a eso, surge otra vez la necesidad de una segunda movilización. ¿Y bajo qué argumento o por qué, Mónica, esta segunda movilización?
1: Bueno, esta segunda movilización es más porque mañana, el miércoles 9, el diputado José Rodríguez está llamando a una mesa técnica. Le está convocando al Viceministerio de Minas y Energía, al Ministerio del Ambiente y Desarrollo Sostenible y a otras instituciones, en el cual nosotros como organizaciones de la sociedad civil no estamos convocados. Entonces, justamente por eso y de ahí surge esta segunda manifestación.
0: ¿Y por qué la pregunta? ¿Y por qué no están convocados, Mónica? ¿Cuál es un poco el argumento? Tal vez escucharon alguna versión al respecto.
1: No. Esa es la pregunta, ¿verdad? ¿Por qué nosotros no estamos convocados? Entonces, por eso mañana la manifestación, 8:30 nos reunimos en la Plaza de Armas. Vamos a intentar entrar de todas maneras a esa mesa técnica, a ver, para que nos escuchen.

0: Y bueno, y la acompañamos, queremos que todos nos acompañen. Sabemos que no va a tener el tenor de la primera caminata, que fue un éxito total, pero sí le invitamos a todos que nos invite, que nos acompañen mañana.
1: Y este tema, ¿cuáles serían así como los argumentos que esgrime un poco el proyectista de esta ley, de esta modificación, el diputado José Rodríguez, y que es una amenaza realmente para los médanos del Chaco, Mónica?
0: Sí, ellos dicen que en 35 años ya vamos a tener déficit de energía nosotros acá en Paraguay. Entonces, este diputado lo que hace es, quiere modificar dos artículos de la ley de creación del Parque Nacional Médanos del Chaco, que actualmente esos dos artículos prohíben la prospección, exploración y explotación de hidrocarburos. Y lo que el diputado quiere ahora es dar la vuelta. Con estos dos artículos que él quiere modificar la ley, quiere permitir la prospección y explotación de hidrocarburos. Pero como es un parque nacional, tenemos que tener en cuenta que no se puede hacer el principio de regresión. Cuando vos ya tomaste una decisión ambiental con una categoría de manejo de la máxima protección, que es el parque nacional, no se puede retroceder. Entonces, por eso y por muchas otras cosas, como ustedes ya saben, la biodiversidad, el ecosistema frágil, territorio ancestral guaraní Ñandeba, Ayoreo, está el sistema acuífero guaraní, cumple con tantas cosas ese parque que no se puede permitir la desafectación de esa área protegida para que unos pocos se beneficien. Ya en el año 2018-19, la Corte Suprema de Justicia ya dijo que no se puede hacer la prospección de hidrocarburos en el parque. Entonces, no sabemos qué más es lo que están buscando ahí.
1: Y en ese sentido, básicamente hay también estas murallas, digamos, protección de la Corte Suprema, el propio Ministerio de Ambiente y de Desarrollo Sostenible que también quitó una posición al respecto, Mónica. Es decir, hay como dos miradas en relación del tema y el propio gobierno de Santiago Peña tiene así como por un lado este tema de los diputados que están apoyando esta iniciativa, por el otro lado la cuestión también del freno que hay del propio Ministerio del Ambiente con relación al tema. Es decir, hay como no hay una lectura correcta de la realidad hasta del propio gobierno, Mónica.
0: Así mismo es, Galo, así mismo. Imagínate que la Corte Suprema de Justicia ya dijo no. El MADES ya dijo no. La población paraguaya ya dice no. Entonces, todos estamos defendiendo los derechos ambientales del parque, pero hay un pequeño grupo de diputados, un pequeño grupo que tiene algunos intereses que quieren cambiar esto. Y es por eso justamente que la sociedad civil se está levantando, que la coalición por los bosques nos estamos moviendo porque no podemos permitir que se realicen este tipo de actividades. Y sobre todo porque también tenemos miedo porque ellos tienen mayoría, tanto en diputados como en senadores. Entonces, no, lo que nos queda a nosotros es manifestarnos y difundir las informaciones que tenemos, que son científicas, técnicas y por el cual y jurídicas, que por el cual se tiene que defender el parque. Nosotros no estamos en contra de que se haga la prospección de hidrocarburos de gas. Hay otros pozos de gases que ellos pueden ir a hacer. MOPC tiene un mapa todo identificado de los lugares donde ellos pueden ir a hacer, ¿verdad? Nosotros lo único que decimos es, dentro del parque no se puede, es ilegal. Hagamos bien las cosas. Andá al otro lugar donde no está protegido. Eso nomás es. ¿Quién no está a favor del desarrollo sostenible? Todos estamos a favor del desarrollo sostenible, pero tenemos que hacer bien las cosas. No va y va ahí nomás como estos diputados quieren hacer.
1: ¿Y cuál es el interés que

0: tienen estos diputados cartistas fundamentalmente con la explotación de hidrocarburos y minerales, Mónica. ¿Cuál es el para ellos? Básicamente su fundamento es política energética, entre comillas, o hay otros intereses también económicos que puedan quitar con esto fundamentalmente. ¿Y qué empresas también están por detrás de esto, Mónica?
1: Bueno, y realmente exactamente no sé qué es lo que quieren, ¿verdad? Evidentemente hay empresas detrás como Zeus Oil, Petropar y otras que están ahí ya buscando litio, buscando gas, buscando petróleo, buscando otros minerales, etcétera. Pero realmente no sé por qué ese gas que está dentro del parque no va a resolver el problema energético del Paraguay. Paraguay tiene ya que mirar hacia adelante, tiene que ver ya energías limpias. No podemos retroceder y seguir excavando pozos para sacar gas, ¿verdad? Entonces tenemos que ir hacia los paneles solares, energías limpias, y tenemos que cumplir también con las normas internacionales que nosotros ratificamos. El Acuerdo de París, la transición hacia energías limpias, y yo creo que eso es mucho más factible.
0: ¿Y por qué te parece no se puede dar esos
1: Va a
0: pasos?
1: ser más rápido.
0: Mónica,
1: ¿Cómo?
0: ¿por qué te parece no se pueden dar esos pasos hacia energías limpias realmente? Hoy estamos hablando en todo el mundo cuando vemos, no sé, lo que son potencias hoy como China y otros países que van desarrollando todo este tema de energía limpia y realmente uno dice, uno se queda mirando asombrado y nosotros, sin embargo, queremos irnos todavía a época pasada, seguir perforando pozos, así como está señalando, y no entrar básicamente en lo que la dinámica del mundo actual con el cambio climático nos obliga prácticamente a que, bueno, tendamos a eso, Mónica, y no básicamente lo que se sigue insistiendo de poder explotar la naturaleza de manera más que salvaje en muchos los casos, Mónica.
1: Totalmente. Y yo creo que hay cuestiones económicas detrás, por eso insisten tanto, ¿verdad? Hay un negocio ahí que nosotros no sabemos bien cómo se maneja, en qué consiste, si va a ser vía un gasoducto, cómo van a sacar el gas, cosas así. Hay un negocio detrás. Y encima, vos me estás mencionando China. No te vayas tan lejos, Galo. Acá Uruguay y Brasil. Dos países que tenemos acá a la vueltita, que tienen energía limpia y utilizan casi el 98% de la energía es limpia en Uruguay. Entonces podemos, es más rápido y bueno, es cuestión de ver cómo avanzamos con eso, ¿verdad?
0: Mónica, y en este sentido, entonces, básicamente, varias ONG, sociedad civil que está preocupada por lo que pueda pasar ahí en Médanos del Chaco, y también señalada, básicamente, por un lado, también esto que tiene que ver con este parque de 650.000 hectáreas de protección de territorios ancestrales donde viven pueblos indígenas en la actualidad y que pueden también sentir como riesgo de desplazamiento o pérdida cultural si se llegan a intervenir estos parques, Mónica. Este parque, digo bien.
1: Eso mismo es lo que ellos dicen, Galo. Ellos tienen miedo de que se le desplace de su territorio por estas actividades. Entonces, ellos también ya están viendo de que si sale esta ley con modificaciones, porque como te digo, tienen mayoría tanto en senadores como en diputados, ellos, con apoyo de las organizaciones y otras personas, otras organizaciones, van a ir a las últimas instancias, van a ir a las Cortes Interamericanas. Y van a hacer la denuncia a nivel internacional, porque esto no se puede hacer, no se puede retroceder.
0: Una nueva denuncia contra el Estado paraguayo.
1: Una más,
0: Una más.
1: imagínate.
0: Qué increíble, qué increíble. Mónica, y entonces la movilización de mañana, la convocatoria para la gente, y ¿cuál va a ser un poco el plan de actividades que se va a desarrollar el día de mañana?
1: Bueno, mañana va a ser más tranquilo que la primera. Vamos a reunirnos todos a las 8:30 en la Plaza de Armas y ahí vamos a tener una metodología pacífica, vamos a tener el micrófono abierto para todos los que quieren hablar. También vamos a dar información sobre el tema Médanos y bueno, y hacer ruido para que la gente que está en la mesa te

0: clínica donde no nos convocaron, escuchen, nos escuchen, por lo menos de que sí estamos afuera y de que sí vamos a luchar para que no se realice eso.
1: ¿Ustedes pudieron hablar ya con los proyectistas de esta iniciativa, Mónica?
0: Nosotros solicitamos que nos reciba el diputado José Rodríguez, pero no nos recibió. Nos recibió su asesor jurídico y su secretario. Entonces, no pudimos hablar directamente con él.
1: Gran interés tiene el diputado por la sociedad civil, Mónica.
0: Así mismo.
1: Qué increíble. Mónica, algo más que
0: No, no.
1: podamos ir mirando un poco, porque lógicamente este tema es uno de los tantos temas que tenemos en el país, tal vez que tenemos que ubicar también un poco cómo están distribuidas las problemáticas ambientales y bueno, este tipo de iniciativa que en vez de apuntar a un desarrollo realmente del país, bueno, apunta para seguir lógicamente siendo una cuestión extractiva nuestro modelo de desarrollo, Mónica.
0: Y es lamentable realmente, sí. Por eso es que tenemos que continuar manifestándonos, levantar la voz y hacer que las cosas se hagan bien. Nadie está en contra del desarrollo sostenible. Todos queremos que Paraguay sea un Paraguay productivo, maravilloso. Pero hagamos bien las cosas. Ese nomás es el tema. Acá tiene que primar el bien común sobre el bien particular, como dijo ya la Corte Suprema de Justicia. Entonces, eso es lo que tenemos que velar.
1: ¿Y cómo van a hacer para levantar ese fallo de la corte? Me surge la pregunta, repitiendo un poco otra vez la segunda vez que estás mencionando el tema de la corte de Mónica.
0: Pero eso creo que no se puede
1: Y
0: levantar, eso ya está.
1: estoy pensando cómo hacer. Eso no se puede hacer como un recurso de amparo constitucional por parte de, no sé, en este caso va a ser para los afectados, pero el poder incidir, bueno, este proyecto de ley no puede correr porque, o hacer como una iniciativa para poder presentar y decir, esta iniciativa no puede correr, por un lado en el tema del poder judicial, en el poder legislativo, digo bien, porque tiene esto de la Corte Suprema de Justicia por un lado, o en todo caso, recurrir directamente también con un amparo ante la Corte Suprema de Justicia, Mónica. Estoy lanzando un poco como algo que me surge en el diálogo.
0: Claro, y eso ya tendríamos que ver después con los abogados, ¿verdad? A ver con qué pasa. Porque te digo, está esto, está el rechazo de la Corte Suprema de Justicia y también está el dictamen de rechazo del MADES. Son dos informes muy importantes.
1: Y yo pondría un
0: Y
1: tercero,
0: sobre
1: Mónica.
0: eso no pueden hacer el cambio de ley.
1: Y otro tema que para mí es el tema de justamente las comunidades indígenas que están en esos territorios que también pueden apelar para decir, no hay consulta vinculada a ellos para lógicamente este tipo de exploraciones ni el tratamiento de ley, inclusive, Mónica.
0: Es que lo van a hacer. Ellos están convencidos. Ellos ya en el 2010 pararon tres topadoras que estaban cuadriculando para ir a perforar gas, Primocano y CDS, una empresa inglesa. Entonces, los indígenas en el 2010 ya le pararon. Ellos están convencidos de que si esa actividad va a la zona, se le va a desplazar de su territorio. Y eso no van a permitir ellos, no van a permitir.
1: Qué increíble. Y bueno, Mónica, agradecerte el tiempo. Algo más que quieras compartir con la audiencia de Radio Fe y Alegría, con mucho gusto.
0: Bueno, y que le esperamos a todos. Le esperamos a todos y a todas mañana, 8:30, en la Plaza de Armas, para levantar nuestra voz y defender a nuestro Paraguay. Pueden llevar su remera albirroja porque de eso se trata, defender al Paraguay.
1: Mónica, muchísimas gracias.
0: Muchas gracias, Galo. Un gusto.
1: Mónica Centrón, entonces con nosotros en este tema de la movilización que se realiza mañana nuevamente por el tema del Parque Médano del Chaco. Los médanos no se tocan, es la segunda manifestación pacífica que se realiza entonces mañana, miércoles 9 de septiembre, a partir de las 8:30 y en la Plaza de Armas, nos decía Mónica, y bueno, que va a estar sirviendo también de base para, bueno, ir viendo, poder entrar en la mesa técnica que se realiza el día de mañana, convocada por el proyectista, en este caso el diputado Rodríguez, Y que bueno, vamos a ver qué realmente se va dando al respecto del

tema. A propósito de hoy, martes 8 de septiembre, se conmemora el Día Internacional del Periodista también a nivel mundial. Así que bueno, un poco esta fecha que tiene que ver con, lógicamente, mirando también la historia, y acá nos compartía un poco la compañera Andrea, cada 8 de septiembre se recuerda, dice, el Día Internacional del Periodista, una fecha que reivindica la labor de quienes buscan, verifican y cuentan historias para que la sociedad pueda estar informada. También hoy, también hay que recordar que ejercer el periodismo en muchos lugares del mundo todavía implica enfrentar amenazas, censura, violencia y persecución. Y el origen de esta fecha tiene relación con la historia marcada por la persecución. El 8 de septiembre de 1943, el periodista y escritor checoslovaco Julio Fuchs fue ejecutado por los nazis en Berlín. El periodista había participado en la resistencia contra la ocupación nazi y continuó escribiendo desde la clandestinidad hasta ser detenido. En 1958, el Congreso de la Organización Internacional de Periodistas estableció esta fecha como una jornada de solidaridad entre periodistas. Entonces está marcado como el Día Internacional del Periodista. Vamos a ir a una pequeña pausa musical, nuevamente de la mano del compañero del Anguinón, Jorge Pleitas, y ya volvemos.

14, 37 minutos de este día, martes 8 de septiembre 2026. Y bueno, otro de los temas, lógicamente, que va a dar que hablar en este tiempo, septiembre hasta noviembre, normalmente tiene que ver el presupuesto general de gasto de la nación, el presupuesto general de la nación, digo bien, 2027. Bueno, muchos temas ahí que hay que ir mirando, de hecho, con relación al presupuesto general de gasto de la nación, y que tiene que ver fundamentalmente también con el lado que se trabaja más y que tiene que ver con el gasto, lógicamente, y no también con la capacidad de ingreso del Estado paraguayo. Hay algunos elementos sumamente llamativos en este nuevo presupuesto presentado por el Ejecutivo el 1 de septiembre, y tiene que ver, por un lado, los cálculos que hacen, por ejemplo, y que da para la discusión, como el Producto Interno Bruto, que estaba 49 mil millones de dólares, casi 50 mil, hoy están calculando ellos en torno a 67 mil o 68 mil millones de dólares, es decir, más de 18 mil millones de dólares que va a crecer en este año 2027, supuestamente, en los cálculos de quienes diseñan las políticas económicas en nuestro país. Cosa que están siendo discutida por los economistas, fundamentalmente varios de ellos ex ministros de Economía o de Hacienda en su momento, y que, bueno, dicen cómo están señalando, cómo están dibujando este escenario, y atendiendo, bueno, también el tema de inflación, el tema también del tipo de cambio, que de vuelta ya en este, para este año 2026, habían proyectado prácticamente el tipo de cambio en 7.500 casi, y bueno, sabemos que el dólar

perdió potencia o el guaraní se fortificó y bueno, hoy está en torno a 6.000. Están poniendo nuevamente para el año que viene el cálculo del tipo de cambio del dólar a 6.400, casi 6.500 guaraníes, es decir, más del valor actual. Y bueno, ahí la pregunta también, ¿cuáles son las señales que ellos dicen que el guaraní va a perder nuevamente peso frente al dólar? Cuando, bueno, acá, cuando se analiza, lógicamente en la región no miramos el escenario que tenemos con recursos que estaban entrando dólares, no solamente por la comercialización de productos, sino fundamentalmente por la región. Muchos dólares de Bolivia, no tenemos un control de dólares en la región, o de la Argentina, que entran de contrabando y que, bueno, van lógicamente minando el tema de la dinámica también del dólar en nuestro país. Bueno, eso tiene un fuerte peso en la región, todo este conflicto de Bolivia, que en estos días justamente queremos ir hablando un poquitito qué está pasando en Bolivia, porque en Bolivia dicen no hay dólar, no hay combustible, no hay alimentos. Están señalando en este momento, y lo mismo que de la Argentina, varios casos, y recordar a la audiencia, hasta propios congresistas del país hermano de la Argentina venían a traer dólares aquí ingresando de contrabando y detenido con nada más y nada menos uno de ellos con 200.000 dólares en su momento. Es decir, este tipo de situaciones se va dando en una dinámica bastante fuerte con relación al Paraguay. Acá los muchachos de economía, Oñemo Lentejú, no ven, no escuchan nada, no perciben nada, y bueno, dicen que el Banco Central no va a frenar este tipo de la paridad cambiaria entre el dólar y el guaraní, que no va a intervenir el mercado, y bueno, así está esta situación. Así que bueno, mucho por mirar a propósito de este tema. Una nueva noticia, dice, nueva propuesta del gobierno. ¿Cuánto ganarían los médicos? Dice, el Ministerio de Salud propone modificar el esquema salarial de los médicos mediante una nueva matriz de escalonamiento que diferenciará los pisos según formación, antigüedad y vínculos. Acá te contamos cuánto ganarían en caso de aceptarse esta iniciativa los profesionales generales, especialistas y subespecialistas, dice, de hecho, esta información que estamos queriendo hablar un poco con la doctora Rosana González, o bueno, algunos de los también otros, para mirar a propósito de este tema. Por otro lado, diputado Aguilera señala YPS, corrupción del gobierno pone en riesgo jubilación. Dice también otra información que lógicamente YPS está todos los días en el tren de la información. La normalización de la corrupción estatal pone en riesgo de la jubilación, el sistema de salud y el futuro del país, aseguró el diputado Dionel Aguilera, PLRA, instó a la ciudadanía a dejar de ser indiferente e involucrarse en los reclamos sociales. El diputado liberal Dionel Aguilera lamentó el avance peligroso del totalitarismo ante la indiferencia ciudadana. Agregó que este gobierno ya puso en peligro el sistema de jubilación en el Instituto de Previsión Social, precarizó a los maestros y ahora está satanizando a los médicos. La indiferencia es la actitud más nociva de una sociedad que está cediendo ante el avance peligroso del totalitarismo y constituye y se constituye, dice, en el caldo de cultivo perfecto para los regímenes fascistas, dijo el diputado Aguilera. El parlamentario indicó que el gobierno de Santiago Peña está condenado a una muerte lenta, está condenando, digo bien, a una muerte lenta al ciudadano por la rampante corrupción. Un Estado que condena a la muerte lenta a los ciudadanos por la rampante corrupción que se lleva la salud, la educación, la seguridad y el futuro de los jóvenes, dijo Aguilera. El gobierno debilitó el YPS, también el titular que lanza un poco estas declaraciones del diputado Aguilera. El diputado Aguilera indicó que el gobierno de Santiago Peña puso en riesgo la jubilación del Instituto de Previsión Social con la catarata de fondos para Buenovan y que además está precarizando otros sectores clave de la sociedad. Este gobierno ya debilitó y puso en riesgo tu jubilación y no dijiste nada porque no sos jubilado. Precarizó a los maestros, no los capacitaron, no les dan insumos, le pagan mal y luego dicen por ellos que son burros y no dijiste nada porque no sos maestro. Están vaciando YPS, robando.

¿Qué hace el PLRA? Podríamos preguntarle al diputado Aguilera. Y días pasados tuvimos simplemente una muestra, para muestra basta un botón, dice el refrán. Los 10 o 14 diputados del PLRA que votaron básicamente para concretar nuevamente que el Contralor General de la República sea Camilo Benítez y el subcontralor sea el señor Torres, que es también colorado. Es decir, hay que mirar un poquitito todos los lados y no simplemente culpar en este caso al ciudadano. ¿Qué responsabilidad tienen los políticos de este país y los partidos políticos en Paraguay? También la pregunta que deberíamos de hacernos, y creo que ahí radica fundamentalmente gran parte de nuestro gran problema, que es de hecho el tema político, pero también es el tema cultural. Y cuando hablamos del tema cultural no es ponernos a cantar una polca o una guarani, sino entender un poco la cultura política que está sucediendo en el país, las prácticas que se siguen dando bastante caudillista en la concreción de los propios partidos que tenemos en el Paraguay, construcciones bastante personalistas de arriba, en muchos de los casos, y no colectivas. Es decir, miremos un poquitito el conjunto de todo lo que hace a la vida de la República y, bueno, entendamos que no es simplemente que la ciudadanía normalizó la corrupción, sino también los propios partidos políticos, que tendríamos que decirle ahí, ¿a cuántos tendríamos que correrlo de los partidos políticos? Porque están haciendo politiquería. Primera pregunta también que deberíamos hacernos un poquitito en relación al papel que cumplen los partidos políticos y quienes supuestamente hacen de la carrera política parte para la toma de decisiones. Sin embargo, sabemos para dónde están apuntando la mayor parte justamente de los actores políticos o politiqueros que tenemos en el país. Pequeña gran diferencia también de concepto que hay que ir entendiendo para ver realmente qué nos sucede en el país. Y bueno, entrando un poquitito a otros temas, estamos queriendo ver también los médicos entonces están con esta segunda huelga, pero también aparentemente se viene una huelga de docentes que también están pidiendo un aumento en el presupuesto general de gasto de la nación de un 8% de reajuste salarial. Jorge, no hay nada con los. Están todos en la siesta paraguaya los entrevistados en el día de hoy. Así que, bueno, un poquitito dentro de ese margen también nos sumamos. Pero bueno, mirando un poquitito cómo está el país, dos hechos. Usan celulares, dice, para iluminar quirófano tras corte de energía en el Hospital Regional de Ciudad del Este. Hay unos videos que están corriendo, lógicamente, que muestra esta situación. A propósito del tema, hice un video que muestra un quirófano del Hospital Regional de Ciudad del Este a oscuras durante un procedimiento médico. Se viralizó este martes en redes sociales. En las imágenes se observa, dice, que al equipo médico quirúrgico recurriendo a las linternas de sus celulares para iluminar ante el corte de energía eléctrica. Y así estamos. No hay un simple generador para, lógicamente, poder este tipo de situaciones estar atendiendo. Así, a ese nivel estamos un poco el reflejo de nuestra realidad de país. Por otro lado, recicladores dice claman por ayuda ante colapso del vertedero de Pilar. El pésimo estado del camino de acceso al vertedero impide el ingreso de camiones y motocarros, mientras los trabajadores advierten que una nueva lluvia podría agravar aún más la situación. Y cuando uno mira las imágenes un poquitito, dice, bueno, ¿en qué país realmente estamos viviendo? Y esto que hablamos con Mónica Centrón. Ustedes saben que países como China y otros países normalmente nórdicos, Finlandia, Holanda, toda esa zona de la Europa, tienen básicamente, no tienen basura. ¿Y por qué no tienen basura? Tendríamos que preguntar un poquitito, porque utilizan todito para energía. Energía o producción de insumos a partir de la basura. Y nosotros acá estamos tirando en vertedero en zona de humedales. Esta imagen de la zona de Pilar del vertedero que tienen es realmente lamentable. En medio de vegetación, lógicamente, camiones tirando basura, de cartones, plástico, todo lo que se considera basura también. Y bueno, esta es la realidad del país. ¿Dónde está el Ministerio del Ambiente y Desarrollo Sostenible? ¿Cuál es la política que tendría que tener un gobierno para hacer el tratamiento de los residuos en este caso?
en Chile, por ejemplo, hay una experiencia

sumamente interesante, que tiene un beneficio mutuo para el municipio y tiene un beneficio mutuo también para los ciudadanos, es decir, el ciudadano que agarra y junta sus desechos clasificados y va seleccionando, bueno, eso tiene una retribución inclusive con una baja en los impuestos que se pagan. Y por el otro lado, hojas secas, todo lo que sea orgánico, se reciclan todo y van a una zona donde se producen alimentos o flores en comunas en Chile. Y sin embargo, nosotros acá tiramos hojas secas, tiramos el pasto que se cortó de la casa, las hojas de todo, lo orgánico va con el plástico, con el cartón, es decir, no hay realmente una clasificación, un tratamiento de los residuos que se van tirando en nuestro país, mucho menos para estar convirtiéndolo en energía como lo hacen en otros países. Y no vamos a ver escenas o imágenes como esta que estamos mirando de cómo está el vertedero de Pilar. Realmente, bueno, acá depende mucho de la ciudadanía también, lo dijo un poco este diputado Aguilera, en eso podemos coincidir, pero también podemos decir la falta, no sé si la falta de visión o la falta de iniciativa por parte del sector público para encaminar acciones concretas en tema de este tipo de tratamiento de la basura. Y no digo simplemente a nivel de Asunción o la área metropolitana, lo estoy diciendo a nivel país. Esto tiene que instalarse y tiene que haber también pensando en que la basura hoy lo tiramos como una cuestión como basura, sin embargo en los otros países lo ven como una inversión que tienen que tener lógicamente equipamiento, que tienen que tener maquinarias, que tienen que tener personas que estén trabajando el tema, y bueno, no de la manera como estamos hoy día haciendo el tratamiento final de los residuos, de las basuras, como le conocemos en nuestro país. Es decir, no hay una simple institución, y el MADES que tendría que ser el que esté promoviendo, digo bien, este tipo de iniciativas, lejos está de hacerlo. Y bueno, así nos va lastimosamente en el país. Voy a un último tema antes de ir cerrando un poquitito ya el programa de hoy, del día de la fecha, martes 8 de septiembre, y que tienen que ver también con el tema de lo que señaló, de hecho, la diputada Ortega también, que denuncia abuso en detención de manifestantes con peluches frente a la residencia de Horacio Cartes. A propósito de esta información, señala cuánto sigue la diputada opositora Joana Ortega, cuestionó duramente y pidió que la comandancia y el Ministerio del Interior tomen medidas contra el que ordenó la detención del concejal de Asunción, Pablo Callizo, y el candidato Sebastián Garay, ambos de Patria Querida, por el simple hecho de protestar con peluches en la vereda de la residencia del presidente de la ANR, Horacio Cartes. El que reaccionó fue el diputado cartista Yamil Egay, que pretendió criminalizar la protesta. Durante la etapa de oradores de la sesión extraordinaria de hoy de la Cámara de Diputados, la diputada Joana Ortega, País Solidario, cuestionó duramente a los que tomaron la ridícula detención de detener y retener en un calabozo a los candidatos a concejales por la Alianza Juntos por Asunción, Pablo Callizo, aspirante al Recutú, y Sebastián Garay, por el simple hecho de realizar una protesta pacífica con peluches frente a la residencia de Horacio Cartes ayer. Me parece que alguna sanción corresponde hacia, y acá voy a poner entrecomillado porque fue la expresión de la diputada, el pelotudo que tomó la decisión de mandar a estos policías a detener a esa gente. Porque no puedo usar otra palabra, un pelotudo tiene que ser para llevar a dos manifestantes con peluches, cuestionó la diputada Ortega. La diputada remarcó que la protesta de Callizo y Garay consistió simplemente en apostarse con peluches en la vereda de la residencia Carte, espacio público sin tapar ningún acceso ni hacer disturbios, pero aún así fueron llevados al calabozo. Yo lo que quiero es apelar desde este lugar al comandante de la policía César Sirguero y al ministro del Interior Enrique Herrera a que responda quién dio la orden de llevar ayer detenidos a los dos ciudadanos asuncenos jóvenes, uno de ellos autoridad de esta ciudad. ¿Quién dio la orden de llevarles detenidos con todos los peluches y esposados en la carrocería de una patrullera hasta una comisaría? ¿Qué procedimiento van a aplicar
porque me parece que algunos las han

corresponde hacia el pelotudo que tomó la decisión, acotó la diputada. La misma remarcó que el caso es grave y no debe ser minimizado en una escalada autoritaria por parte de este gobierno y sumando a un nefasto mensaje, que es que son implacables con manifestantes con peluches, pero dejan libres a sospechados de hechos de corrupción ligados al oficialismo. Y bueno, esto da para realmente el debate. ¿Estamos en dictadura o estamos en democracia? Por un lado es la pregunta que deberíamos hacer. Y si decimos que estamos en democracia, este tipo de hechos no puede suceder. Y si estamos en dictadura, sí es fácil determinar que esto es práctica de una dictadura y quienes ya lo vivimos en su momento sabemos bastante bien cómo se instalan las dictaduras. Y bueno, esto es un precalentamiento que están probando, ¿eh? Esto es así de fácil. Y si no, hay realmente, así como dice la diputada Joana Ortega, que bueno, lo dije antes justamente de leer también esta posición de ella, acá los responsables son directamente el ministro del Interior y el comandante de la Policía Nacional, el comisario Silguero, que deberían de por sí tomar las cartas en la medida. Y si no toman las cartas con relación al tema, bueno, son parte del sistema que están instalando. Y vamos a mirar un poco las reacciones que surgen con relación al tema. El del ministro del Interior, Enrique Riera, tengo mis reparos, aunque él en su momento se declaraba un antidictadura, joven del Mopoco en su momento, en época de la dictadura, pero bueno, fácil es ser en su momento, pero hoy tener las mismas prácticas que el régimen de Alfredo Stroessner en su momento. Me quedo por aquí, agradecer a la audiencia por la sintonía de este día martes 8 de septiembre de 2026. Gracias al compañero Jorge Fleitas por la coordinación técnica, Andrea Cabrera por la coordinación periodística. Ya se viene en minutos, en segundos, el compañero Luis Fernando Ibáñez con La Tarde Contigo. A seguir prendidos de la 1300. Que tengan todos y todas un feliz resto de jornada.

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0: Bueno, ¿qué tal? Ya estamos aquí en la tarde contigo. Son las 15:10, tiempo nublado en este momento. Tuvimos sol, Jorge, en un momento. Ahora se nubló bastante aquí en Asunción. Mañana, entrega del premio Miguel Chace Sardi en su edición número 12, en memoria del padre José Sanardini. Dos personas convocadas para la entrega correspondiente. Está el programa. Enseguida vamos a tener contacto con el padre doctor Nilo Zárate, que es director del CEADUC, de este Centro de Estudios Antropológicos de la Universidad Católica Nuestra Señora de la Asunción. Y está invitando, y también la Asociación Indigenista del Paraguay, AIP. Van a recibir estos los premios Ramona Tcuarangui, ella es Ache, y también Eliseo Duarte Montanía, del pueblo Mbuga Guaraní. Enseguida vamos a hablar ya sobre este tema interesante, entrega del premio Miguel Chace Sardi. Ya son las 15:12, dice la información, evidentemente bastante, muchas informaciones sobre Hugo Javier. En el Nacional, por ejemplo, dice: Hugo Javier enfrenta un cuadro de meningitis bacteriana, confirma director médico. El exgobernador de Central permanece internado en terapia intensiva y bajo sedación. Los médicos informaron que sus signos vitales están estables, recibe tratamiento con antibióticos y todavía no se descarta que haya sufrido un accidente cerebrovascular. O sea, se le añade entonces esta problemática, dice, cuadro de meningitis bacteriana. Entonces le están tratando también de este tema que tiene muchas aristas, evidentemente, este caso. Y hay hipótesis e hipótesis. Enseguida voy a desarrollar, ya vamos a ver este tema. Entonces, enseguida con el Painilo Zárate vamos a aprovechar esto para conversar sobre este interesante evento que vamos a tener mañana. Ya son las 15:13, entonces ya estamos en línea, me dicen, precisamente para hablar sobre este tema, entrega del premio Miguel Chace Sardi en su edición número 12 en este año 2026 en memoria del padre José Sanardini. Estamos en línea con el padre doctor Nilo Zárate, que es director del Centro de Estudios Antropológicos de la Universidad Católica de Asunción, CEADU. Padre Nilo Zárate, ¿cómo estamos? Aquí Luis Fernando desde Radio Fe y Alegría te saluda. ¿Qué tal? Buenas tardes, padre.
1: Buenas tardes, qué gusto, Luis, compartir este espacio en tu radio. Un gusto.
0: Muchas gracias, padre Nilo Zárate. Mañana es un día muy especial, entrega de este premio Miguel Chace Sardi. Estoy viendo que se va a otorgar a dos personas, a Ramona Tcuarangui, que es del pueblo Aché, y también a Eliseo Duarte Montanía, que es del pueblo Mbugá, de la zona urbana, comunidad Tarumán de Mide Luque. Padre, ¿podría explicarnos en qué consiste esta entrega del premio?
1: Sí. Antes que nada, recordar que llevamos ya 12 años entregando este premio, que es en recuerdo del antropólogo o gran humanista Miguel Chace Sardi, que en su tiempo fue también director del Centro de Estudios Antropológicos, ¿verdad? Tiene algunas publicaciones muy interesantes sobre etnografía.

0: Entonces, en recuerdo a él, se instituyó este premio y este año el jurado ha decidido otorgar a dos personas simultáneamente. Suele ser siempre, este premio se otorga a personas indígenas que se hayan destacado por algún aspecto de desarrollo de su comunidad, ya sea cultural, religiosa, humanista, que haya colaborado con su comunidad de alguna manera. Siempre indígena o comunidad indígena, ¿verdad? Y bueno, este año el jurado ha decidido darle a dos personas, ¿verdad? Ramona es una gran colaboradora en el sentido lingüístico, el custodio de la lengua. También ha formado parte en su tiempo de la constituyente. Entonces todo está el derecho indígena también metido en su currículum para ser premiada. Esa es Ramona, ¿verdad? Ella es Ashe. Y después el joven, porque es muy joven, Eliseo Duarte Montanía, profesor, también se destaca por muchas razones, custodia de la cultura de su pueblo, sobre todo, de la lengua, pero también las manifestaciones culturales concretas, ¿verdad? De arte, artesanía y el tema docencia. Entonces, esas son las dos personas que hemos querido que sean premiados este año. ¿Y en qué consiste? Un reconocimiento a la trayectoria de los dos y después un premio concreto consistente en un aporte en dinero, ¿verdad? Dado por la Asociación Indigenista del Paraguay por un lado, por el Centro de Estudio Antropológico por el otro y por la familia, los hijos de Miguel Chacesardi. Ese es un poco el contexto, Luis.
1: Sí, padre Nilo Zárate, se presentaron... ¿O hubo varias candidaturas? ¿Cómo se realiza generalmente esto? ¿Hay una convocatoria, entonces se presentan? ¿Cómo es la mecánica, padre?
0: Sí, entonces se hace una convocatoria y se espera por los meses que transcurran la propuesta de que alguien o una misma comunidad proponga a una persona concreta. En este caso, novedoso, nuevo, tuvimos 6. Eso no quiere decir que también entran en concurso los anteriores, porque a veces pues se te presenta una lista donde cuesta decidir quién y uno piensa que el siguiente miembro se lo merece también. Entonces se espera que al año siguiente entra también en concurso las personas anteriores, ¿verdad? En ese sentido tenemos una lista grande, unas casi 30 personas. Muchos de ellos ya fallecidos, ¿verdad?, que no pudieron ser premiados y están en la lista. Ese es un poco nuestro criterio, recibir lo novedoso del año y seguir considerando los que fueron entregados, o sea, fueron propuestos con anterioridad. Ese es el criterio del jurado.
1: Y, padre Nilo, estoy observando, y seguramente esto cada año va cambiando también, pero este año va a ser en memoria del padre José Zanardini.
0: Asimismo, José Zanardini fue, y yo creo que habría que homenajearle doble, es el que comenzó a proponer la institución de este premio. Él es el ideólogo, ¿verdad? Entonces, este año toca en su homenaje porque recientemente desaparecido, ¿verdad? Entonces, es en homenaje al gran antropólogo muy comprometido, muy querido del Paraguay, ¿verdad? José Zanardini, cuya trayectoria creo que nadie desconoce, ¿verdad?
1: Así es, padre. ¿Podrías comentarnos mañana cómo va a ser la programación, Pai?
0: Y mañana entonces, 19 horas, iniciaríamos el acto. El acto siempre inicia recordando el perfil intelectual y aporte que haya dado Chacesardi a la antropología paraguaya. Una semblanza, siempre lo dio el padre Zanardini, al menos los últimos 8 años le tocaba dar a él, ¿verdad? Un poco menos tal vez, porque antes el doctor Rodríguez lo hacía y después también lo hacía Moreno Sorero, pero a partir de la muerte de Moreno Sorero lo asume Zanardini, ¿verdad? Y hoy, o sea mañana, lo va a dar el abogado Walter Díaz, que es miembro de la Asociación Indigenista del Paraguay. Un pequeño perfil o semblanza.

0: de Gato Chacesardi. Inmediatamente ya vienen las palabras de ocasión de los presidentes de cada una de las asociaciones. La doctora dice amarilla por la Asociación Indigenista del Paraguay y yo por el SEADU. Y se hace la entrega de premio y normalmente hay un momento artístico, ¿verdad?
1: Y
0: ese sería el esquema del acto.
1: Sí, padre. Evento abierto a todo público, ¿no?
0: A todo público, es gratuito y tendremos siempre un vino de honor al final.
1: Sí, bueno, te agradecemos, padre Nilo Zárate, por este momento de conversación, un tema fundamental realmente también para este país, este tipo de reconocimiento. Muchas gracias, te decimos aquí desde Radio Fe y Alegría.
0: Gracias, Luis, gran abrazo a vos y a tu audiencia.
1: Así es, muchas gracias, país. Padre Dr. Nilo Zárate, director del Centro de Estudios Antropológicos de la Universidad Católica de Asunción, SEADUC, y también invita para este evento la Asociación Indigenista del Paraguay. En memoria del padre José Sanardini, es un evento de entrega de premio Miguel Chace Sardi, edición número 12 para este 2026. Entonces, y reitero, otorgan estos premios para Ramona Tecuarangui, pueblo H de la comunidad Ipetemi, de Caazapá, y también para Eliseo Duarte Montanía, del pueblo Mbuyá Guaraní, de la comunidad Tarumandemi, de Luque. Muy interesante realmente. Esto mañana a las 7, 19 horas. Salón Auditorio de la Asociación Indigenista del Paraguay, AIP. Bueno, y estamos, me están también, hay más cosas que vamos a tener desde sala de prensa. Se viene la presentación Periodismo, Comunicación y Radio con Horacio Barrios, periodista e investigador de radio. La radio en sus 100 años y sus grandes aportes. Esto de parte entonces del Círculo de Periodistas Deportivos del Paraguay, que va a hacer esta presentación, este tema, reitero, periodismo, comunicación y radio. Para hablar sobre este tema, anoto ya, me están señalando desde sala de prensa, estamos en línea con Maura Escobar. Maura Escobar, aquí Luis Fernando desde Radio Fe y Alegría te saluda. ¿Qué tal? Buenas tardes.
2: Buenas tardes, ¿cómo estás? Un gusto saludarte.
1: Muchas gracias. Maura, se acerca la presentación de este tema, periodismo, comunicación y radio. ¿Podrías explicarnos sobre este tema?
2: Sí, por supuesto. Nosotros somos el Círculo de Periodistas Deportivos del Paraguay. Nosotros tenemos cursos que impartimos a jóvenes y a todas las personas que quieran de repente formarse en periodismo deportivo, por entrar a la redundancia, de 2 años. Entonces, en el marco de las clases, los docentes suelen traer a profesionales que hablan muchas veces de varios temas. Hoy toca tenerle a esta persona de vasta trayectoria, licenciado Horacio Barrios, para que nos pueda hablar un poco de lo que es el periodismo, comunicación y radio. En realidad, el enfoque se le va a dar sería la radio en sus 100 años y lo que es el aporte. Entonces, ese sería nuestro tema de hoy. Él está por el país y va a tener varios conversatorios en universidades nacionales y privadas, y también toca el Círculo de Periodistas Deportivos del Paraguay tenerlo esta noche.
1: ¿Él está viniendo de qué país, Maura?
2: Es argentino, es argentino.
1: Y entonces está aprovechando y va a estar en varios eventos.
2: Sí, totalmente. Estará dando en algunas universidades, en grupos importantes, estará dando las charlas. Entonces nosotros también aprovechamos, gracias a la buena predisposición del maestro Benjamín Fernández, el que nos trae esta opción, esta posibilidad, y a través del profesor Gustavo Fuentes.

0: que es su materia es no fusión, entonces a su hora vamos a estar dando esta charla.
1: Maura, siempre están promoviendo este tipo de actividades del Círculo de Periodistas Deportivos del Paraguay.
0: Sí, en realidad nosotros, como le decía, a través de con los jóvenes, más que nada en clase, los docentes traen a invitados, pero también, por ejemplo, como esta que hoy tenemos, que está abierto a los colegas que quieran aprovechar y venir. No tiene costo, entonces pueden venir a aprovechar. De hecho, también licenciado va a estar teniendo su libro ahí para que puedan un poquito nutrirse con lo que es la parte de su trabajo, de su investigación, de todo lo que conlleva un poco el trabajo que él está haciendo referente al periodismo, la comunicación y la radio.
1: Sí. ¿Podrías reiterar datos para esta presentación de la fecha, Maura?
0: Sí, por supuesto. 18:15 puntualmente arrancaríamos hasta las 19:15, sería eso, porque era las 20 horas que está en la Universidad Nacional, creo que es una de las, uno de los auditorios, él tiene la siguiente charla. Entonces, hoy martes, en la Casa del Periodista, ubicado en Chaconia, al costado de Defensores del Chaco, donde tenemos nosotros nuestra oficina y también donde tenemos las aulas donde se imparte el curso de Periodismo Deportivo del Paraguay. Entonces, ahí hoy le vamos a tener al licenciado Horacio Barrios para que nos hable un poquito de este tema tan importante, como ya te explicaba, que lleva por nombre la radio en sus 100 años y sus grandes aportes. Periodismo, comunicación y radio con el licenciado Horacio Barrios, que es periodista e investigador de radio.
1: Excelente la propuesta. Muchas gracias, Maura Escobar. Hasta cualquier momento.
0: Muchas gracias a ustedes también por el interés y por darme por este espacio, así que a las órdenes, cualquier cosa que podamos nosotros en la institución también aportar, tener un espacio con ustedes, a las órdenes, y muy agradecida por tenernos en cuenta.
1: Así será, hasta cualquier momento. Muchas gracias.
0: Muchas gracias, señor.
1: Maura Escobar, escucharon Círculo de Periodistas Deportivos del Paraguay, que va a realizar esta presentación, Periodismo, Comunicación y Radio, con Horacio Barrios. Él es periodista argentino y va a estar hablando sobre la radio en sus 100 años y sus grandes aportes. Qué interesante, ¿no? Esta tarde ya, 18:15, va a arrancar todo esto. Acceso totalmente gratuito. Así que, pues, y abierto a todo público, nos decía también Maura, que está en este Círculo de Periodistas Deportivos del Paraguay. Para la gente interesada, esto se va a realizar en la Casa del Periodista, Círculo de Periodistas Deportivos del Paraguay. ¿Escucharon? Ahí, cerquita de aquí, del estadio Defensores del Chaco, Sajonia, en Sajonia esto. Así que para la gente interesada, ya arranca 18:15 a 19:15 horas. Bueno, a ver qué tenemos, a ver un ratito, ya les digo. ¿Qué hacemos, Jorge? ¿Hacemos la pausa? ¿Hacemos pausa o...? Vemos, a ver un poco qué más, hay muchísima información. Hace rato leía información de El Nacional sobre Hugo Javier González, que a todo esto siguen, hay todavía discusiones sobre este tema. Diagnostican meningitis a Hugo Javier y seguirá sedado para solucionar ese cuadro. También esta información trae, hace rato leíamos de El Nacional, pero trae también Última Hora y también otros medios que están siguiendo el caso de Hugo Javier González, y ya habrán escuchado varias discusiones, varias hipótesis. 15, 29 minutos antes de la pausa. Vamos a ver qué más vamos a tener. A ver un poco. A ver qué tenemos. Bueno, ¿hacemos pausa?

0: o no, no, no me dice, apunto, vamos a tener este tema. Aquí tengo, vamos a ver, me van a enviar ayer, ¿se acuerdan ese famoso caso de la detención de dos personas y una manifestación que realizaron sobre Avenida España? Ustedes ya saben quién está de este mundo del poder, poder poderosísimo, se podría decir, ícono del poder en este país. Hubo allí y manifestación, así en forma incluso muy peculiar, y detenciones. ¿Estamos ya? Bueno, para hablar sobre este tema, estamos con Pablo Callizo, que ayer fue detenido, y también con otra persona. Estuve mirando materiales y hasta ya algunos decían, pero ¿qué es lo que pasó acá? Porque hasta la policía hasta llevó algunos peluches. Y qué esto implica, qué significa, pero Avenida España, ahí ya ustedes podrían hacer su deducción, qué es lo que hay sobre Avenida España. Estamos entonces con Pablo Callizo, aquí Luis Fernando de Radio Fe y Alegría, te saluda Pablo, ¿qué tal? Buenas tardes.
1: ¿Qué tal? Buenas tardes, Luis. Un saludo a toda la audiencia y todo el equipo de programa también.
0: Pablo, estuvimos ya mirando, y esto es viral por todas las redes sociales, en realidad, y podría explicarnos qué pasó ayer sobre la Avenida España, ya podría incluso hacernos como detalles de este hecho.
1: Sí, nosotros, bueno, ya habíamos realizado una primera manifestación la semana pasada en la vereda, en un espacio público municipal que es de todos. Habíamos hecho la manifestación en apoyo a los médicos que estaban reclamando también la dignificación salarial y también algunos mensajes alusivos a el tema de la municipalidad, ¿verdad? El manejo, también los responsables del desastre que está nuestra ciudad. Y bueno, en ese momento nos habían ya sacado del espacio, de la vereda. Por parte de ciertos policías, y bueno, en ese momento nosotros no pusimos resistencia tampoco porque estábamos entre pocas personas, ¿verdad? Entonces ayer volvimos a hacer la manifestación en el mismo lugar y le pedimos a la policía que después cuando se apersonó nos diga qué ley o qué ordenanza estábamos incumpliendo y no nos supieron responder, ¿verdad? Ellos nos dijeron que pasemos a la vereda enfrente. Nosotros le dijimos que no íbamos a pasar porque estábamos en todo nuestro derecho de quedarnos en la vereda en un espacio público y hacer nuestra correspondiente manifestación de forma totalmente pacífica. Y fue ahí donde ellos quisieron incautar nuestros juguetes, nuestros peluches, cosa que tampoco es legal, ¿verdad? Ellos no pueden requisar objetos que no les pertenecen sin motivo alguno. Entonces ahí nosotros hicimos como un cordón humano alrededor de los peluches. Y ahí ellos empezaron a violentar, ¿verdad? Empezaron a forcejear, a empujarnos, a querer sacarnos de ahí. Nosotros sí pusimos resistencia en ese momento y bueno, ahí fue cuando ellos nos tiraron al suelo, nos empezaron a reprimir, a violentar, nos pusieron las esposas, nos tiraron en la patrullera, nos llevaron como si fueran unos criminales, ¿verdad? En la patrullera, a 200 por hora en pleno aviadores con las sirenas prendidas, nos metieron al calabozo y nos retuvieron 2 horas sin darnos el motivo, ¿verdad? Nosotros le preguntamos cuál era el motivo de la detención o cuál era el motivo de que nos apresen, ¿verdad? Y no supieron respondernos. Después, al final, recién ellos labraron un acta, pero en ningún momento especificaron el verdadero motivo de la detención, ¿verdad? Después, supuestamente, alegaron de que nosotros supuestamente estábamos obstaculizando el ingreso vehicular y que estábamos obstaculizando supuestamente el paso peatonal, cosa que es mentira. Nosotros en ningún momento, y se puede ver en los videos, que no obstaculizamos ni la entrada, ni el tránsito peatonal, ni el tránsito vehicular. Tampoco nos resistimos a entregar nuestros nombres, ni nuestros números de cédula, ni nada por el estilo. O sea, no nos negamos a identificarnos. Pero bueno, lastimosamente terminó así. Realmente deja muy mal parado a la policía. Les deja prácticamente en ridículo, ¿verdad? Porque realmente durante todo el operativo yo no podía creer, ¿verdad? No podía creer.

0: lo ridículo que fue el actuar de la policía. Y bueno, se ve que este es el esquema que mantiene este gobierno, ¿verdad? Un gobierno totalmente autoritario y represor ante cualquier reclamo de la ciudadanía.
1: Sí, muy, muy llamativo realmente, y uno piensa en tiempos idos, no sé si entre comillas o el pasado, cuando se hablaba de orden superior, por ejemplo, concejal. En este caso, ¿quién habrá dicho, ordenado todo esto? ¿Pudieron identificar qué es lo, de dónde provenía todo esto?
0: No, yo creo que ya es una sumisión, lastimosamente, de todos los poderes del Estado a una sola persona, ¿verdad? Esa es la realidad. La orden, evidentemente, sabemos que vino el dueño de la casa, o si no fue parte de él, fue de su equipo de seguridad, que básicamente le ordenó a la policía, ¿verdad? O sea, eso es realmente un absurdo total. Una policía que debería estar al mando o al servicio de la ciudadanía, de todos los paraguayo, de todos los asuncenos, está al servicio de una persona en particular, que hoy en día ni siquiera es una autoridad nacional, ¿verdad? No ocupa ningún cargo dentro del gobierno. Sin embargo, sigue manejando todos los hilos del poder y del funcionamiento del Estado a su antojo, ¿verdad? Lastimosamente.
1: Y este tema, por lo que ya me comentaste un poco, pero para detallar más, esto de los, creo que había peluches, camioncitos, que y creo que llevaron todo, todas esas cuestiones también, ¿eh?
0: Asimismo, lastimosamente incautaron también todos los juguetes, totalmente inofensivo, ¿verdad? Yo no sé qué peligro puede generar un peluche o un juguete, pero bueno, terminaron incautados, requisados, pero por suerte pudimos liberarle del calabozo.
1: Sí, me dijiste, Pablo, la segunda vez que realizaron este tipo de hecho, ¿no?
0: Así mismo, fue en respuesta al pedido de mucha gente que se quiso sumar después de la primera intervención que hicimos. A mucha gente le gustó y entonces volvimos a convocar. Pero bueno, lastimosamente nos damos cuenta de que hay ciertos lugares prohibidos dentro de nuestra ciudad que no se puede ejercer el derecho de tránsito, ¿verdad?
1: Sí, es decir que había más personas entonces en el lugar.
0: Sí, estábamos entre 10, 12 personas, habían mujeres, habían personas mayores, que estábamos ahí en el lugar y bueno, también estuvieron lastimosamente expuestos a esto. Por suerte no fueron llevados también tampoco a la comisaría como nosotros, pero sí realmente es una pésima imagen de la policía.
1: ¿Habría en planes otro tipo de hecho de así, de esta naturaleza, concejal?
0: Por el momento todavía no estamos analizando. Hay que tener en cuenta que bueno, la manera en la que actúa la policía también es bastante, bastante peligroso. Y tampoco yo quiero exponerle a nadie a que sea reprimido de la manera en la que fuimos nosotros, ¿verdad? Porque en ese momento yo personalmente no sentí ni un dolor, pero hoy sí ya siento algún dolor en el cuerpo, en el brazo. Y bueno, también es algo que uno tiene que analizar antes de exponerse, ¿verdad?
1: Es lo que en la gente dice, y cuando uno mira una manifestación, aquí hubo como una, ¿cómo podrías calificar, concejal Pablo, una garroteada, una violencia?
0: Así mismo, fue una forma de reprimir, cosa que ya lo estuvieron haciendo con las distintas manifestaciones de los médicos. Y bueno, básicamente un mensaje de parte de nuestras autoridades de que hoy en día, por lo visto, reclamar nuestros derechos tiene esas consecuencias, ¿verdad?
1: Por último, Pablo, agradeciéndote ya por este momento de conversación, un tema así fundamental también de la...

0: de ciudadanía. Tienen como propuesta, estoy notando aquí, me pasaron, ¿por qué vamos a eliminar el cepo? ¿Tienen propuestas sobre este tema?
1: Sí, con nuestra candidata intendenta Soledad Núñez y con la lista 3 de Unidos por Asunción, que estamos, digamos, postulados para las elecciones ahora el 4 de octubre. Una de nuestras propuestas es justamente la eliminación del cepo, porque hoy en día está siendo utilizado más como un método de extorsión y de recaudación y no para ordenar el tránsito, corregir el mal estacionamiento o incluso mejorar la educación vial, ¿verdad? Entonces, una de las propuestas es esa, queremos reemplazar el uso del cepo por el uso de la tecnología, que uno ya pueda pagar todas sus multas a través de una aplicación y que de esa manera no tenga que estar siendo extorsionado constantemente por nuestra PMT. Lastimosamente, la PMT hoy en día usa el cepo solamente para eso. Nosotros hicimos un pedido de informe en el cual se mencionaba que solamente 300 cepos se cobraron como multa dentro del municipio en todo el año 2023, lo que básicamente nos da un promedio de menos de un cepo por día, ¿verdad? Y eso realmente no tiene sentido porque vemos que constantemente hay cepos que se colocan a muchísimos ciudadanos, muchísimos automovilistas, y se evidencia que mucho de ese dinero que se debería cobrar por el cepo no ingresa a las arcas municipales, ¿verdad? Entonces, mucho es pro recaudación particular o pro bolsillo, como se dice.
0: Por último, ya por último, concejal Pablo, faltan pocos días para elecciones municipales. ¿Cómo están los preparativos? ¿Podrías comentarnos algo de todo del equipo? Porque realmente faltan pocos días.
1: Sí, realmente estamos trabajando ahora full para lo que serían estas elecciones el 4 de octubre y más que nada tratar de que nuestro mensaje de cambio llegue a más personas y que podamos realmente generar ese cambio que necesita nuestra ciudad, ¿verdad? Porque realmente estamos en una situación bastante crítica y que creemos que el único cambio real puede venir a través de la ingeniera Soledad Núñez.
0: Bueno, te agradecemos, concejal Pablo Callizo, por comentarnos sobre este hecho. Vamos a estar siempre atentos. Cualquier cosa, incluso podés enviarnos nomás algún tipo de alerta, pero vamos a estar atentos a, porque dijiste incluso que posiblemente van a tener otra cuestión en algún momento parecido a este hecho. Así que te agradecemos por este momento de conversación. Hasta cualquier momento.
1: Muchas gracias a ustedes por el espacio y estamos a las órdenes cuando quieran.
0: Así es, muchas gracias. Concejal Pablo Callizo, escucharon, esto pasó ayer, candidatos a concejal y peluches al calabozo tras protesta frente a Casa de Cartes, Avenida España. Fueron al calabozo. Un operativo policial frente a la vivienda del titular del Partido Colorado, Horacio Cartes, terminó con la detención de dos candidatos opositores que realizaban una protesta pacífica con peluches. El concejal asunceno Pablo Callizo y Sebastián Garay actualmente están, bueno, estuvieron calabozo de la comisaría décima. Los peluches, Jorge, esto es muy llamativo, también fueron llevados hasta la sede policial. Los peluches. Esto sí que es insólito, Jorge, no sabía que los peluches. ¿Son peligrosos los peluches, Jorge? Hay cosas así que, bueno, entran dentro de las historias insólitas de este país, probablemente. Los peluches también fueron llevados hasta la sede policial. Ustedes habrán visto, porque esto corre como agua, como se dice, en redes sociales. Esto se viralizó, este hecho. 15:44 minutos. Hay un informe, voy a ver, de Pablo Lemire, dice. Hay un informe del doctor Pablo Lemire sobre Hugo Javier.

0: importantes fotografías de las distintas lesiones que se pudieron objetivar en el hospital de Itagua. Y también unas videofilmaciones captadas con el teléfono celular de lo que serían las imágenes de tomografía. El informe que nosotros redactamos justamente habla de las limitaciones que implican eso, y a partir de ahí hacemos una serie de recomendaciones a la unidad penal sobre qué información se requeriría para llegar a una conclusión más definitiva y más fuerte y más sólida desde el punto de vista de la medicina legal. Por ejemplo, sería el disco de la tomografía, el informe de tomografía, el informe de neurocirujano, etcétera, etcétera. De todas maneras, ¿por qué sí es importante que hayamos hecho este informe preliminar al fiscal? Porque sí permite, por un lado, al fiscal tener la orientación de qué informes tiene que recabar desde el punto de vista médico, y en segundo lugar, ir descartando o disminuyendo el peso de ciertas hipótesis, específicamente cuál, lo del accidente cerebrovascular que se había mencionado mucho el día de ayer, pierde fuerza absolutamente, y para la medicina legal y con el conjunto de lesiones que presenta Hugo Javier, estamos hablando de un traumatismo cráneoencefálico, específicamente el traumatismo cráneoencefálico grave, donde lo que más tenemos acá es una lesión más importante a nivel de la región frontal, del lado izquierdo, que se traduce con una fractura de lo que sería el techo de la órbita ocular, y eso se prolonga hacia la parte posterior, tiene una prolongación, y eso lleva también a una hemorragia, donde se objetivaron incluso 4 puntos de hemorragia a nivel cerebral. Pero esta es una hemorragia que tiene más bien un origen traumático, ¿ya? Y está asociada a una serie
1: de...
0: Y está asociada a a otra serie de golpes. Es decir, tenemos lesiones contusas en el hombro izquierdo, tenemos lesiones contusas en el antebrazo, el lado izquierdo específicamente, incluso escoriativas. Tenemos lesiones contusas en el antebrazo del lado derecho, tenemos en el flanco, tenemos en el glúteo derecho lesiones contusas. Es decir, hablamos de una asociación de lesiones contusas. Lo que no podemos aún, y eso lo dejamos expresamente claro dentro de lo que es el informe, es determinar cómo fue la secuencia de eventos ni qué es lo que realmente pasó desde el punto de vista de si se trata de una caída por alguna condición médica que luego genera un golpe en la región frontal, una hemorragia como la que hemos mencionado, y las convulsiones que hacen que las distintas partes corporales se golpeen contra otras partes del lugar, y eso genera todas estas lesiones contusas, o si se trata de una agresión por terceros, o si se trata de un mecanismo combinado donde, por ejemplo, podría concurrir ambas cosas. O sea, hay como 5 hipótesis que están señaladas dentro del el informe que todavía nosotros no podemos decir esta es la hipótesis que más se condice con la realidad.
1: ¿Podrías enumerar esas 5 hipótesis, doctor? Para tenerlo más...
0: Ahora acabo de mencionar 3.
1: Sí, pudo haberse caído de frente. Ahora, ¿cómo se explica la herida o el golpe que tiene en la nalga?
0: Una hipótesis más lejana que podría ser que esté acostado, como se trata de camas literas, una caída desde una de las camas, de la parte de arriba de la cama. Pero, en este momento, por ejemplo, por eso te estoy mencionando, no podemos nosotros...
1: ¿Cráneoencefálico grave, doctor?
0: Sí, por eso. Lo que no podemos afirmar es cuál de esas hipótesis es la más fuerte. Y para eso señalamos una serie de diligencias que estaríamos necesitando que se realicen a fin de poder afinar la puntería, por así decirlo, y decir cuál es la...
1: ¿Y heridas en los antebrazos muestran también que pudo haberse intentado defender?
0: Sí, podrían ser, pero no podemos decir estas son lesiones defensivas propiamente dichas. No, o sea, en este momento no estamos en condiciones de afirmar ni de descartar ninguna de las hipótesis.
1: ¿Unas escoriaciones generalmente se producen como consecuencia de un golpe?
0: Son lesiones contusas de tipo fricción las que provocan eso. Bien podría ser esa fricción en el momento de moverle o en el momento de tratar de quitarle del lugar y arrastrarle, o bien podría ser por la convulsión. O sea, en

0: este momento, a eso me refiero, no tenemos elementos como para afirmar ninguna de las hipótesis con mayor fuerza. Lo que sí tenemos es elementos para decir que no se trata de un accidente cerebrovascular espontáneo, que es el que llega a todas las secuencias
1: de eventos. Tampoco de momento pueden determinar o pueden establecer una objetivación, sobre todo, de cómo ocurrieron esas lesiones.
0: A eso me refiero. Necesitamos más datos, incluso desde el punto de vista médico y desde el punto de vista criminalístico de la escena. Por ejemplo, sería interesante tener un relevamiento planimétrico y saber cuáles son los tamaños realmente y las dimensiones de las alturas, de los desniveles del baño, etcétera. Si hay algún desnivel en las baldosas, etcétera, que pueda justificar una caída. O sea, estoy simplemente mencionando un dato más que sería relevante tenerlo.
1: El trauma cráneo encefálico grave, doctor, generalmente se da cuando es un accidente grave, o sea, un choque,
0: puede darse por
1: un impacto tan fuerte, o sea, de una caída de medio metro o una circunstancia como esa, ¿podría darse la gravedad de esa lesión?
0: Depende de contra qué caigas y a qué velocidad caigas, y depende de las situaciones particulares de la persona también. Es decir, no tenemos en este momento, una de las cosas que pedimos ahí es el informe médico real del paciente cuando ingresa al sistema penitenciario. Es decir, no sabemos, por ejemplo, si él tenía algún tratamiento, si estaba con algún proceso infeccioso, él estaba tomando medicación antihipertensiva, si tenía algún otro factor. Ese informe también es un faltante que estamos pidiendo.
1: ¿Y los ojos morados, por último, doctor?
0: Los ojos morados corresponden perfectamente con el traumatismo y con esa fractura que mencioné y la asociación con las hemorragias cerebrales. Esos ojos morados...
1: ¿Podrían ser por golpes de puño o patadas?
0: Va más con lo que es los ojos de mapache, que es un signo de la lesión y de la hemorragia cerebral.
2: Bueno, escucharon, dice, hay varios golpes. 5 hipótesis, dice Jorge. El tema es, dice, ¿cuál de las hipótesis aquí resultaría, apuntaría al verdadero, a hecho realmente, o qué es, cómo se originó todo? Hay 5 hipótesis, dice. Hay golpes. Y lo que este tema del... Habla de traumatismo de cráneo encefálico. Entonces queda de lado este tema del accidente cerebrovascular. O sea, el tema ACV no dice él, ¿verdad? Pero sí hay traumatismo de cráneo encefálico. Lo que quieren saber es cómo se sucedió esto, de cómo se derivó todo. Y bueno, hay 5 hipótesis, pero hay un descarte llamativo también, Jorge, en esto, porque se habló al principio, la versión oficial decía ACV, la versión oficial, eso fue ayer. Hoy a la mañana. Y no se sostuvo entonces esto. No se sostuvo esta versión. Entonces, sí hay objetivamente traumatismo de cráneo encefálico. Esto es lo que hay objetivamente. Golpes, dice, golpes en varias partes. Pero quieren determinar el hecho, qué es lo que generó todo. Dice, y hay como 5 hipótesis. Vamos a ver si cómo, y tienen que ir descartando situaciones. Así que este tema del ACV entonces ya no corre. Esta versión. Ahora, queda más dudas todavía, Jorge. Más todavía. Este caso de Hugo Javier. ¿Qué pasó? Esa es la pregunta fundamental. 15:55, prácticamente ya nos vamos.

estamos prácticamente tiempo nublado, no da todavía para usar remerita. ¿Vos está con un remera, Jorge? ¿Será? Ay, juepete, vos ya no tenés frío. Está con remerita nomás ya. Ni ñebo baletina. Anina, ñebo baletina. Anina, pey. Famosa, ñebo baletina, pey. Mañana sí ya. Para mañana vaya aumentando la temperatura y ya calurosa. Habla de calor a la tarde del miércoles, jueves también. Y bueno, este tema entonces va a dar muchas vueltas todavía, lo de Hugo Javier, bastante. Y vamos a ver si, antes de ir Jorge, voy a revisar un ratito algo. Quiero revisar a raíz de lo que dijo el especialista Pablo Lemire. Dice Yamiles Gaí sobre Hugo Javier. Una vergüenza como los colorados lo abandonamos. Y sí, ya no es gobernador, ya no está ahí, ya no. Dice una vergüenza como los colorados lo abandonamos. ¿Y qué más? A ver un poco. Había algo más que quiero ver aquí. A ver. A ver. Hay un escrito que aparece, un texto en última hora y sobre este mismo tema. El título dice así: Hugo Javier, una vida arruinada por la política. La fama y el carisma de Hugo Javier González Alegre como animador de radio y televisión fueron los ingredientes buscados por Honor Colorado para destronar al PLRA de la gobernación de Central. La fórmula no falló, pero en el camino hubo hechos de corrupción, destitución, condena y un confuso episodio en la cárcel que casi termina con su vida, dice, una vida arruinada por la política, y hace, ya no hay tiempo para leer, hay varios detalles hechos. Hugo Javier arrastraba 30 años de trayectoria como animador cuando se presentó en las elecciones del 2018 para gobernador del Departamento Central, un feudo históricamente liberal. Su perfil encajaba perfectamente con lo que buscaba el cartismo, pero no como primera opción. El primero en ser convocado fue el también animador Rubén Rodríguez, quien rápidamente declinó su candidatura al ser blanco de cuestionamientos, tras haber confesado que Horacio Cartes le pagaría una cuota mensual de $20.000 al margen de su salario. Dice, anda, gana, vas a ser el gobernador. Aparte de tu sueldo como gobernador, yo te voy a entregar mensualmente $20.000. De esta manera, Hugo Javier González Alegre, conocido como el locutor número 2, fue también la opción 2 para pujar contra el actual senador líder amarilla del PLRA, quien buscaba mantener la hegemonía de su partido en Central, pero finalmente perdió por una diferencia de más de 13.500 votos. La fórmula creada por el Partido Colorado funcionó y el conductor del antiguo programa televisivo Ataque pasó oficialmente a la política, pero el costo fue el mismo infierno. Pero el costo fue el mismo infierno, dice este texto que aparece en última hora. El exdiputado y abogado Oscar Tuma fue quien lo promovió como candidato y no tuvo problema en reconocer que durante la campaña electoral había que ponerle un niñero debido a su inexperiencia. De esta manera, Juan Denis trabajó como su asesor, encargándose desde la vestimenta del número 2 hasta su discurso. Sin embargo, su gestión como gobernador no tardó en ponerse en duda. Un informe de la entonces Subsecretaría de Estado de Tributación, SET, reveló la falsificación de facturas por $1.000.000 para justificar los fondos de la ley de emergencia por COVID-19. Luego, la Secretaría Nacional Anticorrupción, eliminada a finales del 2024 junto con la SED, presentó una denuncia ante la Fiscalía y reveló facturas adulteradas para justificar el presupuesto 2019. Y va dando.

toda la, de esto se habla mucho también, de la trayectoria de Hugo Javier como gobernador y qué es lo que pasó también allí como gobernador. Por eso el título de Última Hora dice Hugo Javier, una vida arruinada por la política. Dice, fama, carisma de Hugo Javier utilizaron para destronar al PLRA de la gobernación de Central. Esto lo realizó el cartismo. Por eso, y es Gai que dice, termino esto, dice Yamil Esgaid sobre Hugo Javier, una vergüenza cómo los colorados lo abandonamos. Ahí comienzan a salir varias cosas también sobre este tema. Y allí está Hugo Javier peleando por su vida, ¿no? 16, un minuto, 4 de la tarde y un poquitito. ¿Cómo se dice cuando un minuto no más, Jorge? 4 de la tarde y un poquitito. Bueno, enseguida, Peaoico. Hasta mañana.

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0: 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Bienvenidos y bienvenidas. Hoy celebramos la Natividad de la Virgen María. Feliz cumpleaños, Madre Nuestra. Cada 8 de septiembre la Iglesia celebra una festividad muy especial, la Natividad de la Santísima Virgen María, Madre de Jesús y nuestra. Peaoico presenta las siguientes informaciones. Organizaciones sociales se reunirán para debatir sobre 5 consignas para continuar en la lucha por una soberanía energética. Mercedes Canese, experta en cuestión energética, dijo que realizarán un encuentro de varias organizaciones sociales el 12 de septiembre en el local de Citrante para continuar con la lucha de la soberanía energética, que tiene varios ejes de discusión.
1: Vamos a hacer un encuentro de todas las organizaciones sociales que quieran adherirse a 5 consignas que venimos trabajando, bueno, ya desde hace, diría, hasta décadas, ¿verdad? La ampliación de la tarifa social de la energía eléctrica, que tenemos la iniciativa popular ya presentada, pero el Congreso no está tratando hace más de un año. La soberanía hidroeléctrica y el buen uso de la renta eléctrica. No al subsidio, no al regalo a las criptomineras, no a los cortes indiscriminados de la energía eléctrica que han sucedido en estas últimas semanas a todas aquellas familias humildes que no están pudiendo pagar su cuenta de luz. Justamente la solución es la tarifa social, ¿verdad? Pero bueno, hay más de 350.000 familias, usuarios de la ENE que no están pudiendo pagar su cuenta de luz hace 5 meses o más, y el gobierno

0: procedido a hacer cortes de electricidad, restándoles un derecho humano, como también proponemos en el proyecto de ley de tarifa social, que debe ser la energía eléctrica porque es indispensable para cumplir derechos humanos fundamentales. Entonces, ese es otro motivo de la movilización. Así también no a la privatización de la ANDE.
1: Por otro lado, Canese enfatizó que el país se quedará sin excedente energético para el 2028 debido al uso intensivo de la energía de parte de las electrointensivas.
0: Estas tarifas regaladas para las criptomineras están viniendo las electrointensivas en forma muy intensiva, consumiendo mucho más energía de lo que consumiríamos si no estuvieran. El crecimiento en estos últimos 5 años fue el 50% en total, ¿verdad? A un ritmo, en este primer semestre nomás ya fue superior al 18% anual. Entonces, con eso nos quedamos sin excedentes hidroeléctricos ya en el 2028. Vamos a necesitar nuevas fuentes de energía y tampoco ya no vamos a tener más la compensación por cesión de energía que hoy financia el programa Hambre Cero. Es realmente tremendo lo que está haciendo el gobierno con un recurso estratégico que tenía que haber servido para nuestro desarrollo, nuestro bienestar, y sin tampoco haber hecho ninguna sola gestión para que Brasil y Argentina nos paguen el precio de mercado. Sobre ese punto es muy importante decir, Javier, que si bien pagan un precio miserable Brasil y Argentina, $50 por megawatt hora nos paga Brasil, 40 Argentina, en el caso de Itaipú es 50, ahora que es la mayoría, y el precio de mercado no es menos de 100. Pero estas empresas electrointensivas de criptominería, base de datos y otros, hoy están pagando 44 y quieren pagar 25. O sea, van a pagar luego menos que Brasil, sin considerar todos los costos que tenemos para que la energía llegue hasta ellos.
2: Palabras de la ingeniera Mercedes Canese, experta en temas energéticos.
1: Bueno, era el reporte esta mañana para la ronda nacional, esta problemática energética y la convocatoria para el 12 de septiembre para aglutinar organizaciones sociales y continuar con la lucha. Vamos con la siguiente información. En San Pedro están preocupados por los problemas que tienen con la salud. Liberato Bracho de Radio Ñanemba de Naranjito describió la situación de la salud en este departamento.
3: Ya es preocupante más la situación porque falta de medicamentos, falta de médicos y preocupante por más imagina con otro lado llevas a ojalá que el gobierno o esta forma de solucionar los problemas, porque de acuerdo a la información que no solamente el sueldo los médicos llevaría, sino insumos fuera, medicamentos. Porque las escuelas y solo con Álvaro Orlando, después llegamos a la insumo, fueran como, mira, su madre es un bajo y fue en la suma, y justo en la reclamo, fuera a tener al gobierno realmente, o que está a forma de salida, pero es el pueblo paraguayo, y ese tipo de ayuda, ya porque está hoy en la ciudad, cada día más, inclusive con los ataques, y con cuestiones de gripe, un tiempo de sobre todo ahí baja hay preocupantes por más estaba en las acciones y tengo que la vecina compañía.
1: Palacho refirió que dos organizaciones como ANDE, Pueblo Mbaé y Adultos Mayores son los que permanentemente se están movilizando en la zona y se preparan para apoyar la huelga de médicos de próximo 21 y 22 de septiembre.
3: Algo dos grupos los que siempre son los compañeros de la tercera edad de Andes Pueblo Mbaé, tengo que formar y organizada de INA, se aprovecha para esa movilización o el último de los médicos allá o acatá y a los médicos de INA, se aprovecha o sea hay más en el médico ahí en la movilización INA con el 21 y 22.
1: El comunicador de Radio Ñanembaé habló sobre el lugar emblemático como Santa Rosa de la Guaraí, donde las organizaciones sociales se aglutinan para las protestas.
3: O sea, en la San Pedrano, creo que el lugar de concentración siempre de una idea llevas a está compañeros sin tierra, está Guillucao, por su lado,

0: golpear o preso. Y hasta ahora, por ejemplo, él dio delite por causa de que o acompañaron y también en la lucha. Y pues esa hoy ya sube preso prácticamente, pero de que estoy no sé ni un paso feo. Y ya, entonces realmente hay persecuciones, obvio, hay una persecución política. Oye, ya pueden ir por los dirigentes, yo ahora mismo digo, ellos el pueblo o como acá me voy a entender caso de la situación real de hasta año en el TAME.
1: Intervención de Liberato Bracho de Radiña Nemba de Naranjito en el departamento de San Pedro. La siguiente información. Colonia Monseñor Pastor Bogarín clama por camino de todo tiempo. María Nemesia Ramírez de la Colonia Monseñor Pastor Bogarín en Misiones continúan pidiendo al gobierno para que atienda el reclamo sobre la necesidad de contar con camino de todo tiempo.
2: Ay, peor es maldecido, ruta pero manota ya. Nunca la autoridad, no le cojo de consideración, le hace 26 años más naurera, pide gente. Pero bueno, escuelas a colegios. Jaro, puma, un pez de huita, pisado, un pez docente. Anda, hay problemas, pues. Yo arrojó la junta departamental, pero arrojó la distrital, pues. Entonces, orero y todo ahí, pues, a ver la hora de poder dejar la ruta Ñemote. A ver, y al mismo tiempo agradecerle a la prensa, porque la prensa es el cuarto poder de la nación. A la pena de presencia, orejo, una niña importante, porque peaja es la homo majeta al Paraguay, la inquietud con Abegua. O es sana en el año de autoridad nacional, ahí la ABG está morenace. 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Se está más a luchar. Es antes de un año bañando, dispara. Si al menos no dispara, pues a venir. Si tú llamas ahí unos a muy que más disparata. Acá estamos defendiendo el derecho de la comunidad y la educación. Acá estamos defendiendo.
1: Palabras de Nemesia Ramírez de Colonia, Monseñor Pastor Bogarín de San Ignacio en el departamento de Misiones. Vamos con esta información. Pobladores del asentamiento Martín Rolón viven en permanente aislamiento por falta de caminos de todo tiempo. Héctor Soto, poblador del asentamiento Martín Rolón en Misiones, explicó la problemática en que se encuentran debido a la falta de caminos de todo tiempo.
3: Ya llevé Isambipa a la compañía de tu pueblo, o sea que el poco interés de las autoridades departamentales, distritales y nacionales hacia su población. Hay cosas de otro mundo allá, ya que cuando el sistema responde a los pequeños minoritarios grupos de ñañanes también, oñete que seca y además, jala y moya, juega y moya, juega y además. Exactamente. Entonces, a ver, la Ministerio de la Fulgada y el Ministerio de Elefantes Muertos, no existir. De Juan Bebé, de Coño Platón de Yamuniba. O sea que la institución pública vender, aparte que pagan impuestos, rearreglar la máquina y acá y la impulsaron allá. Hago último tiempo a tu niño, no entendemos el hospital. Desastre, yo no tuve, ¿no? Que coque llegue allá, lo que estamos ahí la oíste. O sea que las compañías Martín Olón, prácticamente los cuatro o cinco barrios, o que estaba aislado la. O que llegaron.
4: Mejor que se pegan indefinido,
3: a pesar no se cotizaba un ñepurú. A pesar mientras no lo creo respuesta, ahora ya llevamos ahí camino de todo tiempo, ¿ya? Fue la única alternativa, ahora, ¿sabes? Porque. La hubo para salir mi mejor, para mi mejor no hay solución. Porque para cada día moño en Beijing, a gestar el gasto del Estado, entonces, ahora yo voy a invertir en una de uno. Y gato, esa es la. La que te deja esa aconsejarla ahí. Tango o compañía ahí. Vamos para ciudades. Ahora ya sin camino. O sea que ni justo. Y con la oreo que va a ver cantera y que tú vas a explotar. En beneficio de la comunidad, pero voy a llevar para ciudades.
1: Palabras de Héctor Soto, poblador del asentamiento Martín Rolón en el departamento de Misiones.
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0: Colonia Independencia tiene 45 compañías que se encuentran con problemas de caminos de todo tiempo. Roque Rodríguez de Radio Manduana de Colonia Independencia habló sobre la situación de los caminos en esta zona del país.
1: Y siempre se habla, Independencia como distrito, ¿verdad? Está poblado en su gran extensión y esto exige también las autoridades que siempre estén ahí porque hay kilómetros, son 46 compañías que tiene el distrito, ¿verdad? No tiene la población principal en la cabecera digital como en otras comunidades. Aquí creo que es el 25% de la población está en la cabecera digital y el 75% están asentadas en las comunidades. Por eso las necesidades son muchas, ¿verdad? Inclusive en los caminos turísticos pasan por varias comunidades otra vez. Entonces son grandes y siempre se les exige y lo que siempre se dice desde el municipio es que no alcanza la plata suficiente, ¿verdad? Porque por el tema se tiene una motoniveladora, una pala cargadora, dos tumbas, y eso no es suficiente para el distrito de Independencia, que últimamente, al menos maquinaria del Ministerio de Obras Públicas, muy poco por Independencia.
0: Por otro lado, el comunicador de Colonia Independencia manifestó que los productores están preocupados con el posible impacto del fenómeno El Niño que podría afectar la salida de los productos hacia los mercados.
1: Y evidentemente si viene lluvia grande también muchos productos como el caso de la sandía, por ejemplo la producción frutí-hortícola tendría problemas, los caminos es otra de las preocupaciones ya que estamos en la zafra de caña dulce por Independencia. La continúa todavía, pero ya en la última etapa la zafra de hierba mate por Paso Yovai y hay productores, pequeños productores también de otros productos por los alrededores, como la de soja, por ejemplo, aunque en menor cantidad, ¿verdad? La mayor cantidad de producción es la de caña dulce, que como les decía, estamos en plena época de cosecha. Y si llueve mucho, las máquinas no pueden entrar para cortar, ¿verdad? La caña dulce, ya que un porcentaje importante es mecanizada y tampoco los camiones pueden transitar. Entonces, esa es la preocupación que se tiene.
0: Expresiones de Roque Rodríguez de Colonia Independencia, Radio Manduán. El fenómeno del suicidio tiene múltiples causas. Darío Ledesma, médico del Policlínico Capellanes del Chaco, teniendo en cuenta que septiembre también se recuerda como el mes del suicidio, señaló que existen múltiples causas que están detrás de este fenómeno.
2: No está exento esto, porque nos puede pasar por diferentes motivos. Todos somos diferentes y las cosas nos afectan de diferentes maneras, ¿sí? Uh-huh. Uno de los mitos también es que nosotros pensamos... O la gente piensa creer que solamente las personas con depresión o un trastorno de bipolaridad límite son las que tienden a suicidarse. Pero muchas personas se suicidan por problemas económicos, amor, afecto. Entonces no hay una población que afecta más y otra que afecta menos. No afecta a todo por igual.
0: El doctor Ledesma manifestó que todas las personas pueden dar apoyo o acompañamiento a personas que están con idea de quitarse la vida, pero se debe tener en cuenta ciertas señales.
2: Todos podemos ayudar, todos podemos hacer esos primeros auxilios psicológicos. Entonces, tener en cuenta, escuchar sin juzgar, preguntarle qué te pasa, qué te sucede, hace cuánto que estás viviendo esto, pero sin juzgar, solamente escuchar a las personas. Las personas que pasan

por este que están en este momento necesitan ser escuchadas, ¿sí? No dejar solo a las personas que tienen el pensamiento, a no dejar solo. Si hay un riesgo inminente, tenemos que estar muy alerta, ¿sí? Uh-huh. Estar revisando constantemente que no haya armas, pastillas, soga, escaleras, cosas que puedan atentar, ¿sí? Conectar con la ayuda profesional, ¿sí? Uh-huh. Hablar con el psicólogo, con el psiquiatra. Están los si vos te vas al hospital y en ese momento no hay disponible un psicólogo, un psiquiatra, tratar de hablar con alguien, ¿sí? Uh-huh. No quedarte con los brazos cruzados, preguntar dónde puedo asistir. Generalmente en los hospitales manejan la red de dónde hay un profesional de salud mental disponible. Uh-huh. ¿Sí? Y sobre todo, último fundamental es seguir el seguimiento, porque la idea no desaparece, ¿sí? Uh-huh. No es porque un día dejas de... la persona dice, piensa que ya está bien, que ya va a mejorar. O sea, el cuidador piensa que ya mejoró el paciente, que ya lo está pensando en eso. Ahí donde más tenemos que estar en alerta.

0: Palabras del doctor Darío Ledesma del Policlínico Capellanes del Chaco. Se recuerda 60 años de aniversario del Día Internacional de la Alfabetización. Bajo el lema Alfabetización para las Personas, el Planeta y la Prosperidad, hoy se está recordando el Día Internacional de la Alfabetización. Fátima Regina Morídigo, especialista en educación inclusiva, reflexionó sobre el acontecimiento, destacando lo que se está haciendo en el área y los datos estadísticos en relación al tema.
1: Este día es un día muy importante que se conmemora a nivel mundial. Incluso hay actividades que la UNESCO propicia para conmemorar este día. Este año se cumple 60 años desde que se instaló. Hay eventos en México en donde los países presentan distintas estrategias como para impulsar formatos, estrategias que colaboren a la innovación de la alfabetización. Y si bien los datos estadísticos que nosotros tenemos en Paraguay, según el INE, ¿verdad?, nos habla de que mejoró bastante el porcentaje de la población de 15 años y más que sabe leer y escribir. En teoría, del 2024, los datos que tiene el INE hablan de más de un 95%. Pero eso en realidad en la práctica no lo vemos tan así. Por eso yo creo que el mensaje que deja el Día Internacional, porque cada año tiene como un eslogan o una frase, para invitar a reflexionar a la comunidad de este año, que tiene que ver con el cuidado, el avance hacia el cuidado del planeta, la prosperidad, la alfabetización de las personas.
0: La especialista continuó hablando de los datos, indicando sobre todo que sería importante analizar la situación de la alfabetización en comunidades vulnerables.
1: Nosotros tenemos estudiantes que abandonan la educación media. O sea, si bien la alfabetización es como el proceso inicial para el acceso al derecho a la educación, pero no es suficiente. O sea, los datos nos hablan de 10 estudiantes, 6 abandonan, o sea, no concluyen la educación media. Tenemos chicos que no acceden a la educación, chicos con discapacidad, por ejemplo, que no acceden a la educación todavía en el país, ¿verdad? Entonces hay un criterio, si miramos solamente los datos así gruesos, es positivo en comparación a los 80, a los 90, que teníamos muchos números de personas que quedaban por fuera de la alfabetización, pero esa alfabetización, ¿cómo hoy está en el campo? ¿Cómo está hoy en las comunidades indígenas? ¿Acceden las personas? Tienen una opción distinta, por ejemplo, las personas trans pueden acceder a la educación, a la alfabetización. Y ni bien de las personas con discapacidad lo hacen en conformidad.

0: haces que les facilitan, lo hacen en braille, lo hacen en lengua de señas. Entonces, así como celebramos estos números gruesos a nivel de censo, cuando ponemos la lupa en cuestiones más específicas, la realidad es muy dura para quienes estamos en aulas sostenidas.
1: Amigo enfatizó que el programa de alfabetización debe llegar a todas las personas.
0: Eso a la educación para todas las personas es un desafío. O sea, el pensar que lo que yo proyecto como política pública, ejecuto como un programa, una institución, tiene que llegar a todas las personas. Y cuando hablamos a todas las personas, es la diversidad. Ese es nuestro mayor desafío. Poder construir lo que vamos construyendo para que llegue para todas, para la persona con discapacidad visual, para la persona con discapacidad auditiva, para la persona que es del campo, para la persona que es guaraní hablante, porque esos son los formatos que hoy carecemos. O sea, la pertinencia de lo que entregamos es lo que nos falta en las escuelas. Entonces ahí empiezan los errores que trae el sistema, porque el docente no da abasto, no porque el docente no pueda, sino porque el docente no tiene las herramientas como para garantizar que esa educación sea de calidad. Y el techo de la escuela se está cayendo. Si el estudiante se enferma, si la mamá no tiene trabajo y el chico falta por eso. Son cuestiones que detonan en la escuela, pero que por fuera están las raíces de todo eso. Y si es que en la escuela tuviésemos los elementos, las adecuaciones, la infraestructura, la tecnología, el trabajo del docente sería como que más holgado, en el sentido de que se ocuparía de ser el transmisor o el propiciador de los espacios de aprendizaje y no el que resuelve las carencias que hoy tiene el sistema.
1: Palabra de Fátima Regina Morínigo, especialista en educación inclusiva. Llegamos al final del informativo PEOICO correspondiente al 8 de septiembre de 2026. Sigan en la sintonía de las 1300 AM. En la coordinación técnica estuvo Jorge Fleitas. Tengan ustedes un excelente resto de jornada. Muchas gracias.

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Muchísimas gracias por estar en la fiel sintonía de América Indígena en Red. Este es su programa Latido Indígena, esta vez producido con sabor ancestral y conocimientos que nos da la chicha, la cuzuza, el chaparro, el café y las aguas medicinales de nuestra Pachamama. Soy Eduardo González desde Arpas en El Salvador, una tierra de 21.000 kilómetros cuadrados que en un solo día usted puede recorrerlo de punta a punta. Somos pequeños de territorio, pero gigantes de corazón y valientes como el jaguar. Así iniciamos este latido indígena.

0: México. Un creciente clima de descontento e indignación rodea el proceso de consulta convocado por el gobierno de México para la creación de la Ley General de Derechos de los Pueblos Indígenas y Afromexicanos. Diversas comunidades originarias y organizaciones afromexicanas se han levantado en rechazo abierto contra los foros institucionales, denunciando que las dependencias públicas están incurriendo en una extralimitación de funciones al asumir roles de representación que no les corresponden. La imposición de mecanismos alejados de las formas de organización comunitaria han encendido a las alarmas, pues los pueblos advierten que el Estado busca validar una normativa sin respetar su derecho a una consulta libre, previa, informada y culturalmente adecuada. Escuchemos el siguiente informe.
1: Saludándoles quienes están en sintonía del programa Latido Indígena. En México les comparto que se dio inicio la consulta sobre la Ley General de Derechos de los Pueblos Indígenas y Afromexicanos. El día 29 de junio fue la publicación de la convocatoria y del 7 de agosto al 13 de septiembre pretenden hacer 82 asambleas regionales en donde estarán participando más de 16,000 comunidades originarias. Y pues también mencionar que toda esta consulta ha sido y sigue evaluándose en las comunidades y también por parte de las organizaciones por todas estas inconsistencias de la convocatoria, en donde pretenden revisar 453 artículos en 38 días, en las 82 asambleas ya mencionadas. Fueron convocadas las autoridades de las comunidades que están registradas en el INPI, en el Instituto Nacional de los Pueblos Indígenas, y que las que no se inscribieron, pues no las están tomando en cuenta. Durante este rato vamos a platicar con Eduardo Martínez de la Red de Intérpretes y Promotores Interculturales del Estado de Oaxaca. Conozcamos un poco acerca de este contexto que está sucediendo en México.
2: Hace un par de semanas inició el proceso de consulta de la Ley General de Pueblos Indígenas, que justo pasa a ser la ley reglamentaria del artículo segundo constitucional. Y una de las cosas que nos preocupan, pues, es el tiempo en que se está sometiendo a consulta. Solo son 37 días en los cuales se somete a consulta una ley de más de 450 artículos. Con amplios tecnicismos y bajo esa dinámica, el Instituto Nacional de Pueblos Indígenas está sometiendo una ley de alta envergadura en donde se está definiendo la forma en que los pueblos indígenas, el Estado y el gobierno se van a relacionar. Uno, pues es una ley de la reglamentaria del artículo segundo que lo que intenta hacer desde la perspectiva de la red, desde la perspectiva de lo que los hemos analizado, pues es regular la autonomía y de alguna manera intentar regular a los pueblos indígenas. Los pueblos indígenas hemos sobrevivido en los últimos años el tema de la resistencia, el tema de la invasión, el tema del colonialismo, y ahora esta ley lo que intenta es ser una camisa de fuerzas, indicar hasta dónde sí, hasta dónde no, porque

0: importante que la gente se entere, porque esta ley tiene que ver con el tema de nuestros territorios, con el tema del agua, con el tema de nuestros recursos naturales, con el tema de nuestros recursos culturales, por ejemplo, pero también tiene que ver con el tema de cómo se va a avanzar en temas de los delitos, en temas de interpretación, en temas de cómo se va a relacionar el Estado con los pueblos indígenas. Y por eso es importante que las comunidades estemos informados de la situación, estemos informados de la ley y estemos participando en los foros. Lo que se intenta hacer es un proceso de consulta, ¿no? Se está consultando a los pueblos qué opinan los pueblos de la ley, qué pueden modificar los pueblos de la ley. Sin embargo, lo que estamos observando es que es un proceso solamente de mero trámite. Cuando las principales decisiones ya se han tomado, cuando esta ley ya ha pasado por filtros políticos de los principales tomadores de decisiones de este país y por lo tanto tiene limitado los derechos de los pueblos indígenas. Por eso es importante informarnos, por eso es importante conocerlas y saber cómo esta ley nos va a afectar directamente en nuestro territorio.
1: También comentarles que la Ley General de Derechos de los Pueblos Indígenas y Afromexicanos está distribuido en libros o en temas, y el primero de ellos habla precisamente sobre los pueblos y de las comunidades indígenas como sujetos de derecho público. Pero para conocer a qué nos referimos con sujetos de derecho público, sigamos platicando con Eduardo.
0: Sí, sujeto de derecho público en términos sencillos significa que las comunidades tienen autoridad completa sobre su territorio, sobre sus recursos, sobre sus bienes materiales e inmateriales. Durante mucho tiempo las comunidades eran vistas como un grupo al que teníamos que atender, un grupo al que se tenía que apoyar. Le quitaban como esta parte de que más allá de la cuestión de vulnerabilidad, las comunidades pueden tomar decisiones. Hoy es bastante amplio el hecho de ser sujeto de derecho público porque te dice que una comunidad tiene total derecho sobre su territorio, sobre sus bienes, sobre su vida económica, social, política y cultural. Las comunidades deciden cómo administrar sus recursos sin la autorización, debería ser del Estado, ¿no? Eso significa ser sujeto de derecho público.
1: Conozcamos un poco más qué es lo que dice esta consulta sobre la Ley General de Derechos de los Pueblos Indígenas y Afromexicanos en relación, pues, a este tema de los pueblos y de las comunidades indígenas como sujetos de derecho público. ¿Qué es lo que dice esta nueva ley?
0: Y en todo, a lo largo de toda la ley, es que existe un exceso de regulación, existe una burocratización. Para todo, el Estado ahora va a crear catálogos, catálogos de pueblos indígenas, catálogos de autoridades comunitarias, censos. Y entonces la pregunta es, si yo estoy en el catálogo, soy una comunidad indígena. Si no estoy en el catálogo, no soy reconocido como una autoridad indígena o como una comunidad indígena. Nosotros hemos existido independientemente del Estado, hemos existido independientemente de los catálogos, y ahora nosotros, para poder obtener el título de ser un pueblo indígena, debemos pasar por un proceso burocrático como comunidad, hacer un censo, tenemos que escribir nuestro sistema normativo, tenemos que entregárselo al INPI y el INPI decidir si somos o no una comunidad indígena. Y entonces estos primeros filtros empiezan a ser un poco complejos, porque hemos visto, por ejemplo, con el tema del FAISPIAN, que es el recurso que llegó directamente a las comunidades. Previamente se hizo un registro de las comunidades que eran consideradas como comunidades indígenas, de acuerdo a los requisitos que dio el Estado. Y las comunidades que no caminaron ese proceso simplemente no pudieron adquirir estos recursos. Entonces, lo que estamos observando es, para que el Estado te reconozca como un pueblo indígena, tienes que cumplir una serie de requisitos que el Estado ha puesto y, por lo tanto, tienes que pasar por un proceso burocrático complejo. De entrada, eso suena como bastante complicado en una dinámica en donde el Estado regula quién es pueblo indígena y quién no, y es el Estado quien te otorga el título de pueblo indígena. Hay una regulación excesiva del tema comunitario y entonces es, si yo no aparezco en el catálogo del Estado, por lo tanto, no soy reconocido como pueblo indígena y por lo tanto no puedo adquirir todos los derechos que me corresponden.
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0: Chile, isla de Chiloé, en una jornada marcada por la reconexión con las raíces territoriales y el resguardo de la biodiversidad local, estudiantes de educación pública participaron activamente en un significativo encuentro de intercambio de semillas e itinerario de saberes ancestrales en la isla de Chiloé. La iniciativa reunió a comunidades tradicionales con el objetivo de revitalizar prácticas agrícolas milenarias, promover la soberanía alimentaria en las aulas y traspasar la memoria viva del pueblo chilote a las nuevas generaciones, demostrando que la conservación del patrimonio biocultural y el cuidado de la tierra también se cultivan desde la escuela. Alex Caicheo nos cuenta.
1: Saludos, hermanas y hermanos de América Latina que están en sintonía de Latido Indígena. Hoy en este reporte vamos a compartir un poco de información referente a una actividad de intercambio ancestral que se estuvo realizando aquí en nuestra comuna en la provincia de Chiloé. Acerca de eso le vamos a estar compartiendo en este siguiente latido. En la Escuela Rural San Miguel de Coñimó, ubicada aquí en la comuna de Ancud, estuvo realizando la cuarta versión del Chauque, una actividad de intercambio de saberes y semillas que se estuvo realizando dentro de este establecimiento educacional, donde participaron estudiantes, padres, apoderados, comunidad en general y también algunos establecimientos educacionales invitados que son parte de la comuna y de la educación pública. La actividad se desarrolló en el establecimiento donde se fortaleció todo lo que tiene que ver con el intercambio de productos, fortaleciendo también los saberes ancestrales que se lleva trabajando dentro del establecimiento referente a la identidad ancestral. Acerca de la evaluación de este encuentro que se desarrolló aquí en el territorio, lo dio a conocer la directora del establecimiento, la señora Jessica Bamonde.
2: Concluimos nuestra actividad del cuarto Chauque de establecimientos que participaron. Fueron 5 establecimientos que participaron de la zona rural y la zona urbana, más nuestro Jardín Peñimapu y la cuadrilla de mujeres de CONAF. Nos acompañaron la Escuela Pudeto, la Escuela Diferencial San Carlos de Ancud, la Escuela Rural Punta Chile, la Escuela Rural Sendas Chacao y la Escuela Hierbas Buenas. Se evalúa positivamente. Todos nos vamos con una sensación, un sentido de intercambio de productos y fue muy positivo la actividad.
1: Dentro de lo que fue esta experiencia de intercambio, las delegaciones encabezadas por las educadoras tradicionales que estuvieron presentes con su delegación, conocimos también la opinión de ellas para saber las expectativas y lo que le pareció esta nueva versión del intercambio de Chauque que se realizó en el establecimiento.
3: Bueno, mi nombre es María Cristina Cerda Rivera y vengo de la Escuela Diferencial San Carlos de Ancud. Bueno, tiene una gran e importante participación, ya que valoramos la inclusión y agradecemos que nos inviten a esta instancia que potencia a los pueblos originarios. Bueno, trajimos semillas, plantas medicinales y plantas ornamentales.
1: Iris Marilicán, de la Escuela del Sector de Pudeto, de la ciudad de Ancud.
4: Maimai a todos los que están escuchando. Hemos venido de la escuela con el cuarto año básico y los niños muy entusiastas estaban esperando el que comience el Chauque con sus cosas que ellos hacen dentro de las aulas, sus trabajos artesanales, con lana, etcétera. Y la actividad, como siempre, muy buena. Los niños así aprenden mejor porque ellos intercambian, sacan su personalidad, tienen que presentarse. Les encanta participar de estas instancias y para nosotros es el refuerzo que viene a la asignatura.
5: Maimai Kimianti, Ingrid Río del Colegio Rural Centro Chacao. Bueno, estamos preparándonos desde el mes de septiembre con los niños, juntando plantitas, sembrando, recolectando. Para poder participar, ya este es nuestro cuarto año que participamos en el Chauque. Para nosotros es un orgullo.

0: la escuela Prieto. Me pareció muy, muy bueno su trabajo, está muy lindo.
1: Oliver, Liz, Asensio, de Sende Chacao. Venimos con varias cositas, así como arvejas, semillas medicinales y algunas flores y decoraciones. Que sigan así y que todos los años vengan con más ánimo.
2: De esta manera vamos cerrando nuestro reporte para Latido Indígena. Estuvo con ustedes Alex Caicheo de la Radio Guenonehuén en la isla de Chiloé. Nos encontramos en un próximo latido.
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13: Continuamos con Latido Indígena, vamos a Colombia. Un sangriento ataque sacudió la tranquilidad rural de la zona media del departamento del Cauca. En la madrugada del martes, hombres armados irrumpieron en la vivienda de la reconocida lideresa indígena del pueblo Yanacona, María Ovidia Palechor, y le quitaron la vida junto a su esposo, James Flor, quien se desempeñaba como gestor de paz y promotor comunitario en la región. El vil asesinato provocó una ola de luto e indignación entre las 138 autoridades tradicionales agrupadas en el Consejo Regional Indígena del Cauca, CRIC. Palechor contaba con un histórico legado como defensora inquebrantable de los derechos humanos y las reivindicaciones de las mujeres originarias, habiendo ocupado diversos cargos directivos en la estructura del CRIC. Ante este trágico escenario, la dirigencia indígena lanzó una exigencia tajante al Estado colombiano para que investigue con celeridad el doble homicidio y brinde garantías reales a la labor comunitaria. Las autoridades territoriales advirtieron que la violencia desmedida de las estructuras armadas ilegales mantiene un riesgo inminente, la vida de decenas de líderes en el departamento. Escuchemos la siguiente nota.
14: Saludo de hermandad a todos los pueblos de América Indígena. Desde el programa de comunicaciones CRIC Nacional en Colombia, esta es nuestra información. En el departamento del Cauca, Colombia, rechazamos categóricamente los vil asesinatos de la lideresa y defensora de los derechos humanos María Ovidia Palechor y su compañero, el líder social James Flor. Las 138 autoridades del Consejo Regional Indígena del Cauca, CRIC, denunciamos con profundo dolor e indignación el asesinato de nuestra mayora María Ovidia Palechor, lideresa del pueblo Yanacuna y excoordinadora regional de Mujeres CRIC y el Programa de Defensa de la Vida de los Derechos Humanos, y su esposo James Flor, reconocido líder social y miembro de la Mesa de Víctimas. Sujetos armados irrumpieron en su vivienda en la Pedregosa, Cajibío, Cauca, y les arrebataron la vida, manifiesta Edwin Campás, coordinador de Derechos Humanos del Consejo Regional Indígena de Cauca, CRIC, quien de inmediato se desplazó hasta el sitio de los hechos.
15: Los hechos se habrían dado en horas de ayer, en horas de la noche, en el municipio de Cajibío, en la vereda Buenavista. La comunidad solo se enteró, dio alerta a la municipalidad y luego a nosotros como área de derechos humanos. Los cuerpos presentan impactos de arma de fuego y se encontraban en un sitio de la casa de habitación de la compañera Mario Villa y del compañero James.
14: Este acto cobarde no solo apaga la vida de una defensora incansable de los derechos de las mujeres indígenas y las víctimas del conflicto armado,

0: Es un golpe directo contra el liderazgo femenino y a la defensa de la vida en nuestros territorios. Ante esta emergencia humanitaria, exigimos esclarecimiento inmediato de los hechos por parte de los organismos de investigación, aplicando un enfoque diferencial de género y étnico, medidas urgentes de protección para todas las lideresas y defensoras de los derechos humanos en el departamento del Cauca, garantías reales y efectivas por parte del gobierno nacional, departamental y municipal para que el ejercicio del liderazgo social no cueste la vida. Hoy el proceso de mujeres se declara en duelo, pero en firme resistencia. Honramos el caminar de nuestra mayora y reafirmamos que su voz no será silenciada. Mario Vidia, James y otras lideresas y líderes sociales habían alertado e insistido reiteradamente sobre el grave riesgo que enfrenta la comunidad debido a la presencia y amedrentamiento de actores armados, situación agravada por los hechos ocurridos el 25 de abril del 2026 en el túnel Cajibío.
1: Mario Vidia en particular había asumido un papel de organización para las comunidades de Cajibío, en torno a una comunidad de paz de Cajibío, y había asumido un papel muy importante en términos de denunciar lo que se conoció como la masacre del túnel hace algunos meses aquí mismo en el municipio de Piendamú.
0: En varias ocasiones denunciaron sobre las amenazas y riesgos ocurrentes, solicitando medidas de respuesta mediante acción urgente al Estado. Hoy, con gran tristeza, sus nombres se suman a la dolorosa e interminable lista de líderes y lideresas sociales asesinados vilmente para silenciar sus voces, acciones y liderazgos. Una vez más, la impotencia para las familias y comunidades que sufren el dolor de la pérdida de sus seres queridos.
2: Lamentamos fuertemente esta situación y demandamos ante las autoridades nacionales e internacionales de que se investigue esta situación, porque realmente a nuestros líderes no puede sucederles lo que está pasando, que los asesinen de esta manera. Ella ha representado firmemente los derechos de nuestras comunidades, de nuestros territorios, la defensa del territorio y de la mujer indígena campesina de todo el suroccidente y el departamento del Cauca.
0: Ante este doble asesinato de los líderes sociales, los rechazos no se hicieron esperar. La mayora Aida Marina Quilcué Vivas, representante de la Cámara por el Pacto Histórico, rechazó vilmente este asesinato. Manifiesta que es un exterminio físico y cultural de los pueblos, de las ideas y de los pensamientos diferentes ha sido constante en el país.
3: No solamente vivimos la violencia ahora, porque venimos de un exterminio físico y cultural, de un proceso milenario a lo que hemos sido sometidos. Y no fue Petro, fueron también otros gobiernos, como el que es ahora, que nos ofreció la patria milagro. Una patria milagro que empezó la muerte de nuestras autoridades en el Valle del Cauca con una masacre. Y hoy asesinan a María Ovidia Palechón, a James Flor, defensores de la vida, una indígena y un campesino. Fuera eso, los niños. Y me vienen a decir que entonces ahora nosotros somos tibios. Pues no, decirles que hemos sido defensores de la vida toda la vida.
0: Hoy existen muchos personajes que se hacen llamar defensores, pero defensores de la muerte y el exterminio. Alzamos nuestra voz por quienes han sido masacrados, desaparecidos y asesinados por defender la vida en los territorios.
3: Me llama mucho la atención, sí, que representantes de víctimas, quienes salieron de los acuerdos de paz, hoy se hayan alinderado a este gobierno por la muerte y hayan dejado de defender la vida.
0: Finalmente alertamos sobre el grave riesgo que enfrentan la vida, la integridad de las lideresas y los líderes sociales del territorio de paz de La Pedregosa, quienes acompañan de manera decidida y frontal estos procesos de construcción de paz. Exigimos al Estado adoptar medidas inmediatas y eficaces para garantizar su protección y de toda la comunidad. Muchas gracias por el espacio de información. Desde el programa de comunicación del Consejo Regional Indígena del Cauca Creek Nacional en Colombia, les informó Uber Adolfo Campo y nos estaremos escuchando en otra próxima emisión.
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0: Para finalizar, latido indígena en El Salvador, las comunidades de Izalco se levantaron frente contra la empresa Volcano Energy. No se trata de oponerse al progreso, sino de defender la vida. El monte nativo que ya se están talando, el agua que sostiene a miles de familias y las tierras donde descansan sus ancestros. En una sola voz, los cantones Chorro Arriba, Chorro Abajo, Cuntán y Cuyagualo declararon la finca Santa Adelaida como territorio indígena y sagrado, lanzando un freno directo a la construcción de un megaproyecto de paneles solares en la reserva de la biosfera Apaneca y La Matepec. Nos informa Beatriz Díaz, desde ARPAS, en El Salvador.
1: Para las comunidades, la promesa de energía limpia esconde un despojo. La maquinaria ya entró a arrasar con árboles nativos, amenazando las fuentes hídricas en una zona donde el agua ya es escasa. Liderazgos locales como Juan José Pérez, de la Mesa por la Sustentabilidad de Sonsonate, señalan que defender el monte no es un capricho, sino un derecho humano básico ante un Estado que mira hacia otro lado mientras las empresas avanzan sobre la naturaleza.
2: Hacer el llamado a las autoridades correspondientes a respetar los derechos de la madre tierra, a respetar los derechos de los defensores ambientales, a respetar los derechos también culturales que en estas comunidades se quieren violentar. Hacemos el llamado al Estado salvadoreño a ponerse de parte de las comunidades, a ponerse de parte de la justicia ambiental y evitar que estas empresas que muchas veces vienen solo a instalar con sus proyectos extractivistas, vienen a dañar, vienen a deforestar, vienen a alterar el orden de la naturaleza. Estamos diciendo no a este tipo de proyectos que vienen a dañar a las comunidades. Defendamos nuestros mantos acuíferos, defendamos nuestras reservas que tenemos en Izalco.
1: La resistencia no está sola. Diversas organizaciones, desde el Comité Indígena de Nahuizalco y la organización Nahua Pipil, hasta el Consejo Lenca Quelepatique, cerraron filas para advertir que destruir Santa Adelaida es borrar la historia de la región y liquidar el futuro de las nuevas generaciones. Desde el Consejo Ancestral, CACTI, el llamado a Volcano Energy y al gobierno fue directo y sin rodeos. Paren la destrucción antes de que el daño a la cuenca y a la dignidad de los pueblos sea irreversible.
3: Digan no a la deforestación, digan no al proyecto de muerte que los están tratando de montar, porque en el fondo nosotros como pueblos originarios desde ahorita le estamos diciendo al Estado salvadoreño, al gobierno y a las demás organizaciones que hagan conciencia y por nada del mundo vamos a hacer posible que eso se dé. Porque en el fondo sabemos positivamente que la herencia cultural, la herencia ancestral y más que todo el rescate de nuestra vida hacia las futuras generaciones es lo que está en juego, no a esos proyectos de muerte.
1: Les informó Beatriz Díaz.
0: Gracias, Beatriz. Así despedimos este latido indígena con notas culturales de lucha, de resistencia y esta vez trágicas como lo que pasó en Colombia. Nos despedimos e invitándoles a sintonizar los programas de este medio comunitario. Tengan un buen día. Hasta la próxima.
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5: El 14 de julio, dentro de la serie Jóvenes y Radio de la Red de Radio Jesuitas de América Latina y el Caribe, se abordó el tema de juventud y espiritualidad. Soy Lucas López. Comenzamos aquí en Red Dándonos SJ.
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5: Llevó la conducción del evento Alexander Medina de Radio Fe y Alegría Noticias desde Venezuela. Este encuentro del 14 de julio culminó con una tercera exposición que esta vez nos vino desde El Salvador y estuvo a cargo de la psicóloga Lucía Orante desde la UCA, la Universidad Centroamericana.
8: Ahora le vamos a dar paso a Lucía Orantes. Ella es psicóloga, profesora universitaria, acompaña también a jóvenes en toda esta dimensión. Y su tema o el título de su exposición se llama Acompañar para dar sentido, la espiritualidad desde la escucha y el encuentro. Lucía, muchas gracias también por estar con nosotros y la palabra es tuya.
9: Muchas gracias, Alexander. Gracias a todas y todos por el espacio. Bueno, pues voy a hablar un poco acerca desde una perspectiva un poco más humana del quehacer sobre pues lo que observo y lo que vivo también a diario con los chicos y chicas a los que atiendo. Y pues, bueno, justamente el tema es acompañar para dar sentido, la espiritualidad desde la escucha y el encuentro. Y me resuena mucho y quiero anclarlo con este último videoclip que he visto de Eric, que justamente también

Viene desde el compartir con el otro, la solidaridad, el convivir. He descubierto cómo los jóvenes, en este caso de la UCA, están experimentando su espiritualidad. Entonces, bueno, si me apoyan con la siguiente diapositiva, quiero comentarles primero un poco lo que se ha trabajado con las juventudes. Hay un tema de salud mental muy presente y la realidad, al menos la que comparto yo, la que vivo, es desde acá, ¿no? Porque es desde mi quehacer. Entonces, ¿qué he observado? Un poco hay más conciencia sobre estos temas de salud mental. Los jóvenes actualmente tienen más autoconocimiento y tienen más claridad sobre lo que me está pasando es que tengo mucho estrés académico o el estrés es ocasionado por temas familiares, temas económicos, incluso temas sociales, pero hay un reconocimiento. Tengo síntomas de ansiedad, incluso puedo sospechar de alguna depresión, me acerco y busco ayuda. Entonces, ahora tal vez hay una mayor conciencia, pero de pronto el tema del acompañamiento de los canales disponibles siguen siendo un reto, al menos en la sociedad salvadoreña. No me van a dejar mentir los salvadoreños y salvadoreñas presentes, que los costos pues están muy elevados actualmente, no solo en el acceso a la salud física, sino desafortunadamente el acceso a la salud mental. Sin embargo, un poco quiero pues compartirles estas imágenes, hablar sobre ellas. Son materiales que los chicos y chicas han creado en un proceso de acompañamiento que se imparte desde el programa donde me encuentro, un poco para reflejar los sueños que ellos han tenido, un poco, bueno, en la última imagen podemos ver un mural desde la arte terapia de cómo ellos perciben su esencia. Entonces, cada círculo que aparecía en la imagen tenía una frase distinta, ningún círculo era similar. Algunos decían, así se ve mi imagen cuando conecto con algo que me mueve, así se ve mi imagen cuando logro un sueño, una meta. Y ahí cada uno pues dibujaba algo, pero la idea es formar cultura, apropiarse de ello. ¿Y qué es un poco lo que yo he aprendido en este proceso de acompañarles? Más allá de ofrecerles respuestas, consejos, incluso una guía clara, es saber cómo sembrar las preguntas o las inquietudes correctas, para que luego ellos y ellas vayan conectando con este propósito, con este sentido, este significado que le otorgan a su vida. Y desde ahí conectan con una espiritualidad de pronto más genuina, no tan impositiva, no tan un proceso de adoctrinamiento, sino cómo yo me encuentro, cómo yo la vivo, cómo yo decido experimentarla. En El Salvador se comen muchas pupusas, entonces es común ver muchas pupuserías. Y algo que siempre se dice acá es que siempre en cada esquina vas a encontrar dos cosas en El Salvador, una pupusería y a la par una iglesia, siempre, pupusería, iglesia. Entonces, también algo que se ha observado es que cada vez hay menos jóvenes dentro de las iglesias, ¿no? Entonces, pues un poco estos espacios, lo que escuchaba también de los ponentes anteriores, me ha parecido sumamente valioso porque hay nuevas maneras de conectar, nuevas plataformas, nuevas maneras pues de transformar este tema de la espiritualidad en ellos. Y desde mi quehacer, desde la salud mental, pues ya voy a ir comentando un poco más de manera muy breve porque sé que el tiempo es corto. Así que si gustan, pasamos a la siguiente diapositiva. Y bueno, pues lo primero es, cuando acompaño a alguien, es preguntarme qué es lo que más necesito cuando algo me duele o me confunde. Y pues sembrar primero esta pregunta en mí, como para entender, generar un proceso de empatía casi revolucionario, ¿no? De despojarse de uno mismo para ofrecer una escucha verdaderamente activa y luego sembrar esta pregunta en la persona que se está acompañando, porque la idea es que el joven encuentre dentro de sí esa respuesta. ¿Qué necesito en este momento? ¿Necesito compañía? ¿Necesito estar solo? ¿Necesito hablar de mis emociones? ¿Necesito expresarlas, desahogarme? Y luego, desde el lado del acompañante, es volverse un poco como este espejo, ¿no? Como percibir, ok, lo que tú estás sintiendo es enojo, me vuelvo el espejo, valido tu enojo y me vuelvo en este receptor para que tú puedas desahogarte sanamente. Percibo estrés, ok, me convierto en un estado de calma y todo mi cuerpo, mi voz, mis palabras tienen que transmitirte calma y así acompañar desde la emoción,
que tú estás experimentando.

0: Vamos a pasar a la siguiente diapositiva. Y bueno, ya conectándolo con la espiritualidad, aquí pues la presentación la he hecho como muy puntual, como muy con frases, pero sí he subrayado y he puesto en color palabras clave que conectan en este caso con el tema del acompañamiento y la espiritualidad. Y aquí menciono cuando la vida se vuelve difícil, ¿qué me sostiene? ¿Con qué me conecta? ¿Y hacia qué me transforma? Y eso ligándolo con el proceso que viven los chicos y chicas. ¿Qué los sostiene? Que encuentren los recursos internos, un poco hablando de temas espirituales, ese manantial, ese consuelo, ¿en dónde lo encuentro yo? ¿Cuáles son mis experiencias previas de aprendizaje que puedo poner en práctica para este momento que estoy atravesando? ¿Cuál es esa voz que me mueve? ¿Qué es esa fuerza superior a mí que me da sostén interno, pero también externo? ¿Qué me sostiene? ¿Mi comunidad, mis amigos, mi familia? Mis procesos de fe pueden ser también. Luego, ¿con qué me conecta eso? ¿Me puede conectar más de pronto un proceso de duelo? Ok, con personas que también están atravesando un proceso de duelo y desde ahí yo conecto, pero también me puede conectar con mi propósito, con mi sentido y mi significado de vida. Y desde la psicología también un poco ahí vamos entendiendo la espiritualidad, ¿verdad? La búsqueda más allá de lo humano y esta brújula que me va guiando. Entonces, me conecta con esto. ¿Hacia qué me transforma? Y esto es un poco esta parte de que es esto que está vibrando, que tal vez en este momento presente no puedo dar una respuesta, pero es esto a lo que yo me voy dirigiendo, ¿no? Esta dirección que voy marcando más allá de una perspectiva de sobrevivir a una situación complicada, llámese desastre natural, llámese duelo, llámese cambios abruptos, más de ser un sobreviviente, ¿en qué me estoy transformando para luego generar un impacto, un cambio, no solo en mí, sino en mi comunidad y en la realidad de mi país? ¿Qué no me deja caer? Entonces, bueno, pues entendemos la espiritualidad desde aquello que me sostiene, aquello que me conecta con algo, con los demás o con algo superior, y qué es lo que me va transformando y en qué también me voy transformando, ¿verdad? Entonces, bueno, brevemente vamos a pasar a la siguiente diapositiva. Y esos son
1: No, queda
0: imágenes.
1: perfecto, sí.
0: Ok, súper. Son imágenes que pues reflejan tanto un poco la realidad del país, en este caso El Salvador, y pues en la última vemos a jóvenes unidos ante una realidad que puede ser muy bonita desde la primera imagen que vemos naturaleza, paisajes, calma, pero también una imagen más abajo de esta primera, que es luchas, desigualdad social, movimientos, opresión. Discriminación, grupos que todavía están invisibilizados, pero que he visto en las juventudes desde mi quehacer, que son las que tengo más próximas, resistencia. He visto esta indignación a la injusticia y estos movimientos que los une. Y es un poco lo que mencionaba anteriormente, ¿verdad? Me sostienen ellos, conecto con esta lucha, con esta realidad y nos transformamos juntos. Y desde la solidaridad de la comunidad, también ahí surge la espiritualidad. Y vamos a pasar entonces a la última. Ok, y bueno, pues quiero cerrar finalmente con esta frase de Ignacio Martín Baró, uno de los mártires jesuitas asesinados por tener una lucha justamente y conectar con esto. Y él mencionaba, y lo muestro como el saber psicológico, pero también veamos lo psicológico como más allá, como algo humano. No hay que ser psicólogos para poner en práctica esto. Debe ponerse al servicio de una sociedad donde el bienestar de los menos no se asiente sobre el malestar de los más, donde la realización de los unos no requiera la negación de los otros, donde el interés de los pocos no exija la deshumanización. Entonces, pues bueno, cierro hasta acá mi intervención y muchas gracias por el espacio.
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1: Ahora vamos a darle pase a una segunda exposición. Está a cargo de la profesora Elizabeth Torres. Ella es educadora de Fe y Alegría Venezuela, de este movimiento de educación popular y promoción social. Y Elizabeth también colabora mucho con la Red de Radios de Fe y Alegría Venezuela con la producción de 2 podcasts diarios de acompañamiento justamente espiritual que se llama Una Palabra Oportuna. Elizabeth, buenas tardes, bienvenida y gracias por estar con nosotros. Tu exposición se llama La

0: latidos compartidos, espiritualidad y resiliencia en la juventud de hoy. Adelante, Elizabeth.
1: Bien, quise titular Latidos compartidos, espiritualidad y resiliencia en la juventud del día de hoy, partiendo de una realidad que nos arropa a todos nosotros, los jóvenes, desde aquí de Venezuela y en diversos países. Dice, radar de la tormenta y el baile. A los jóvenes de nuestra tierra nos ha tocado aprender a bailar bajo la tormenta. Es una realidad. ¿Por qué? Cuando hablamos de bailar bajo la tormenta, hablamos de, ya José Miguel lo decía, hablaba de la migración, de todas las situaciones que realmente nos están pasando a nosotros en distintos países. Vivimos en una región definida por retos y cambios constantes, y eso no es algo que estamos escapando de la realidad. Sin embargo, frente a la adversidad no hemos respondido con apatía, sino que hemos hecho frente y con una fe sobre todo inquebrantable. Para nadie es un secreto la situación que está viviendo nuestro país actualmente, después de los terremotos y antes de los terremotos. Y ver a diario esos videos de muchos jóvenes ayudando a sacar a otras personas, creo que ha sido una muestra de una fe inquebrantable, que aun cuando saben que muchos de sus familiares están sin vida, quieren y continúan sacando a esas personas para darle cristiana sepultura. Y partiendo de eso, sabemos que es una fe que realmente es inquebrantable para cada uno de nosotros. Decía al José Miguel algo muy bonito, de que la fe del corazón. Él hablaba que la espiritual viene desde el corazón. Y realmente es allí donde se centra lo que dice tu corazón a Dios. ¿Cuál es la respuesta que tú le vas a dar a Dios? La realidad adversa ha forjado una espiritualidad de supervivencia. En microrituales decía la oración rápida en la mañana pidiendo que rinda, porque a veces creemos que, ay, no me rinde el día. El día tiene las mismas 24 horas, pero a veces como que con tantas cosas no las sabemos administrar. Incertidumbre profunda de será o no será. Es una realidad, por ejemplo, no sé si en otros países, pero aquí está el que, ¿será que sigo estudiando? ¿Será que no soy estudiante? ¿Valdrá la pena estudiar? ¿O será que dejo de estudiar? ¿O si estudio no trabajo? ¿O trabajo y estudio? Y son cosas que realmente a veces como que al joven le va cuestionando y cuestionando y se pregunta, ¿valdrá la pena? O sea, sabemos que en muchos de esos países están la mayoría de los venezolanos. Eso es una realidad. Y muchas veces, y cuando hacía el documento yo decía, wow, la realidad es que muchos de nosotros estamos acompañando a otros y compartiendo lo que viven los otros países. Y es algo tan bonito porque ahí se mezclan las culturas, indiferentemente de las otras situaciones, pero que son desafíos económicos que aquí en Venezuela partieron muchos jóvenes a buscar mejores en otros países. Y de verdad que yo creo que muchos de nosotros estamos agradecidos por la buena receptividad que han tenido de los otros países con nuestros jóvenes, porque son personas de bien. Y en la distancia, y en la siguiente que dice distancia y migración y la separación migratoria que hay en nuestro país, es algo que a veces nos da tristeza, pero que sabemos que en algún momento ellos van a regresar. Y que esa espiritualidad que ellos llevan de aquí hacia otro lado también la pueden compartir. Saber que la dificultad de hoy no determina nuestro destino. Por ejemplo, aquí en Venezuela es muy común el Dios te bendiga. No sé si allá, pero aquí me voy a la mañana, bendición mamá. Llego, bendición mamá. Voy a volver a salir, bendición mamá. Y vuelve a llegar y es bendición mamá. Entonces son cosas que son muy arraigadas a nosotros, que la realidad de Venezuela parte de una espiritualidad que a diario se va forjando desde nuestros antepasados. La evolución de la fe, del templo tradicional a la supervivencia diaria. Tenemos el paradigma tradicional y el paradigma juvenil. Tenemos el espacio, templos e iglesias. Y el paradigma juvenil, hospitales, comunidades y pantallas. Aquí me voy a enfocar en lo que son las pantallas. ¿Por qué? Porque vemos cómo ahora

0: se puede evangelizar a través de los medios digitales. Y bueno, y para muestra lo que estamos haciendo hoy. Hoy estamos evangelizando desde lo poquito que conocemos o desde nuestra experiencia, lo que hemos recibido. El tiempo, un rito de 1 hora los domingos, ahora creo que no es suficiente. El motor diario y microoraciones. Siempre pongo el ejemplo de que la mejor herramienta que tenemos nosotros ahorita es la tecnología en el celular. Usted descarga las laudes, la liturgia, las horas y allí usted la puede hacer. Entonces son cosas que a nosotros nos van afianzando como jóvenes para enseñar a otros. La naturaleza, teología abstracta y rígida a una supervivencia de salud mental y diversidad. Ya lo que decía, o sea, no es lo mismo estar aquí que estar en otro país, aparte de de los lazos familiares que muchas veces hacen tambalear nuestra fe. El medio, el físico y geográfico digital y sin fronteras. Para muestra, hoy, distintos países, pero seguimos unidos. Y cuando hacía el documento decía, podemos estar en diferentes lados, pero compartiendo lo mismo, lo que somos. Y es que nuestra fe está basada en un Dios que todo lo puede. La anatomía de la fe juvenil caribeña existe en una intersección de tres fuerzas. Fe, que se mueve, que es la acción. Sin frontera, que es la digital. Y la honestidad, que es autenticidad. Una espiritualidad que transforma. La espiritualidad dejó de ser estática. El joven de hoy requiere que su fe sea simultáneamente activa en la calle, conectada a la red, en la red y profundamente honesta con su realidad emocional. Yo veía las fotos de que tenía José Miguel y me llamaba la atención porque realmente se conecta, es una fe sin frontera, veía su foto y es una fe sin frontera. Y con autenticidad, ¿por qué? Porque es lo que realmente le está mostrando a la juventud. Creemos que a Dios se le encuentra sirviendo, ciertamente. Yo tengo una frase que siempre la escuché de mis abuelos, decía, a Dios rogando y con el mazo da. Es decir, oro, pero también hago, porque no es nada más en el decir, sino en el hacer. Siguiente. Las pantallas se han convertido en nuestros meros altares. O sea, evangelizar desde lo que somos y desde lo que sabemos hacer. Comunicar a través de los medios digitales. Con esta quisiera pasar a la última lámina, Alex. Aquí dice, compartimos el mismo cielo y la misma certeza de que estamos hechos para transformar realidades. La espiritualidad de nuestra juventud no es una fe ciega que espera sentada, es una fe que insiste en creer en el bien, en la solidaridad y en el futuro, incluso cuando las circunstancias dicen lo contrario. Y me cierro con esta pregunta que ya la responderemos al final. ¿De qué país te conecta y qué es lo que más te sostiene y te da paz a ti en los momentos difíciles? Muchas gracias.
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3: Y vamos entonces a darle paso. Se trata de José Miguel Morales. Él es un formando jesuita del Salvador. También está vinculado con nuestra radio YSUCA. Y nos va a compartir en su temática con este título, una espiritualidad que nace de la realidad, que se alimenta, como decía San Óscar Arnulfo Romero, pues de esa realidad que vivimos a diario. Adelante, José Miguel, bienvenido y gracias por estar con nosotros.
4: Bueno, muy buenas tardes a todos y todas. Pues nada, es un placer enorme poder compartir con ustedes este momento de reflexión, pero también de un discernimiento comunitario en torno a este tema que quizás en muchas ocasiones se nos puede pasar un poco de alto, pero que estaba en diariamente, en un diario y continuo desarrollo en nuestro día a día, no solamente como cuerpos apostólicos de la Compañía de Jesús, sino también como seres humanos, al mismo tiempo como cristianos, ¿no? Yo quise titular, pues, esta pequeña intervención como una espiritualidad que nace de nuestra realidad. Va a ser una temática corta por el tiempo también, eso da para una charla muy grande, pero quise sintetizarla un poco desde la experiencia que he tenido yo en estos años como escolar jesuita en mi paso por Centroamérica, desde los diversos países que conforman esta provincia que va desde Panamá,

hasta Guatemala, que es donde actualmente me encuentro hoy por hoy. Entonces, yo quisiera comenzar con dos preguntas generadoras, ¿no? En primer lugar, ¿en qué están creyendo los jóvenes y cómo viven los jóvenes la espiritualidad? Desde estas dos preguntas, yo voy a tratar de ir desarrollando este tema. En primer lugar, hay que ver qué entendemos por espiritualidad. Yo lo puedo resumir de la siguiente manera, y es que la experiencia de la espiritualidad es una búsqueda, pero no una búsqueda vacía, sino una búsqueda del sentido que tiene o que nosotros le queremos dar a nuestra vida. Es decir, la espiritualidad se puede resumir como una vivencia cotidiana de la esperanza que hay en nuestro corazón. Uno de los principales motores que nosotros tenemos los seres humanos es la esperanza, y la esperanza nos mueve precisamente a ver aquello que nosotros podemos sentir dentro de nuestro interior, pero que ese sentimiento no solamente se queda en simplemente una idea, un pensamiento, sino algo que nos mueve a algo más concreto, a poner en práctica aquello que nosotros sentimos o lo que nosotros tenemos en nuestro corazón. Yo les quise compartir un poco las fotos de mis diversas experiencias que he logrado tener a lo largo de estos años. Ahí podemos ver, por ejemplo, fotos dentro de la comarca Nove, en Panamá, en El Salvador con los movimientos Majis, en Honduras con movimientos campesinos, juveniles. Y pues vamos a ver un poco a lo largo de las diapositivas algunas de las fotos que he logrado ir recolectando y que creo que pueden hacer un bonito, una bonita simbiosis con ese tema, ¿no? Entonces, pasamos diapositiva. Miren, en el año 2023 yo estuve en esas tierras guatemaltecas, en una zona de misión en el occidente de Guatemala, en una parroquia que los jesuitas llevamos aquí en el occidente, que es de zona de inserción indígena y que se llama Santa María Chiquimula. Ahí me tocó acompañar y conocer las diversas comunidades que en muchas ocasiones se encontraban inmersas dentro de las grandes montañas y los pinares hermosos que tiene el occidente guatemalteco. En una de las ocasiones en las cuales yo acompañaba a uno de estos grupos de jóvenes, yo quería saber cómo ellos, primero quería conocer su lengua, que es el quiché, y segundo, la forma en la que ellos se relacionaban, ¿no? Porque creo que una de las principales formas de inculturarse o de meterse dentro del diario vivir de la gente es saber cómo se comunican, cómo viven entre ellos o cómo se relacionan. Entonces yo un día les preguntaba, hey, miren, cuando quieren decirle a otro cómo estás, cómo te sientes, ¿cómo lo puedo decir en quiché? Y vino una joven y me dijo, mira, hermano, usted puede decir sukubig ri awanima, que es la pregunta que vemos ahí, y que precisamente quiere decir qué dice tu corazón. Quizás en el español el cómo estás nos hace una pregunta muy directa y a veces se puede quedar como muy superficial, pero esta pregunta, sukubig ri awanima, qué dice tu corazón, pues creo que entra en esa tónica de la espiritualidad. Les quise traer a colación esta parte porque la espiritualidad tiene que ver con aquello que nuestro corazón dice. Pero como les decía al principio, no solamente lo que dice, sino aquello que nos lleva a actuar en lo cotidiano, aquello que nos lleva a actuar en el trabajo, en la escuela, en la ONG, en la radio. Y en ese sentido, trayendo al centro de la mesa lo que aquí nos reúne. Esta pregunta la podemos transformar y podemos plantearla de la siguiente manera, ¿no? ¿Qué dice el corazón de los jóvenes hoy? Partiendo de esa pregunta, nosotros podemos ya entrar a un campo más amplio para poder comprender de mejor manera cómo los jóvenes están viviendo la espiritualidad o una espiritualidad que ellos comulgan o la espiritualidad que también en sus familias les inculcan, porque la primera base, como todos sabemos, de una sociedad es la familia. Luego podemos hablar de la sociedad civil, luego podemos hablar de la escuela, la universidad, pero ¿qué es aquello que se ha ido cultivando en los jóvenes que hace que su corazón hable? A lo largo de estos años he logrado
tener un acercamiento de las distintas realidades.

0: que vive la juventud de Centroamérica. Yo les voy a hablar precisamente de mi contexto centroamericano, que aunque tiene sus matices y sus diferencias, si lo vemos así, mantenemos una unidad del mismo continente latinoamericano. Pero desde mi experiencia, desde las grandes barriadas y las grandes comunidades panameñas, afrodescendientes, hasta las tradiciones de las montañas calurosas de la costa caribeña de Honduras, del Progreso, de Yoro, de Tocoa, desde las tradiciones de una Guatemala tan multicultural, hasta las comunidades campesinas del norte del Salvador, creo que hay algo que se comparte y que se manifiesta de distintas maneras, ciertamente, sin embargo, mantiene una unidad. Y es precisamente que la vivencia de la cotidianidad pasa por un deseo principal de superación personal. Y este es como el primer punto que quisiera destacar, ¿no? Los jóvenes hoy por hoy he logrado conocer o entender que existe una espiritualidad que los mueve a una superación personal de su entorno, no solamente familiar, sino también social. Y al mismo tiempo, esto o este deseo de superación nace precisamente de cuatro factores clave, que es una realidad de pobreza, una realidad de exclusión y una realidad de marginación y por supuesto de una realidad de periferia. Pobreza y exclusión, una realidad de marginación y de periferia. ¿Qué podemos ver de este panorama? ¿Por qué a los jóvenes no les mueve una espiritualidad que puede ser, que llama a la justicia o la reconciliación o respuestas que quizás nos queden muy vagas o muy superficiales? Y es que el comunicador, creo yo, en el ejercicio de su labor no solamente tiene que dar con los responsables, sino tratar de buscar respuestas a las interrogantes de nuestro tiempo. Y aquí podemos ver dos particularidades, que es una espiritualidad del yo, que va centrada precisamente al cuidado personal, pero también una espiritualidad del individualismo que nos lleva a olvidar muchas veces lo que es la comunidad y los factores solidarios que muchas veces quedan como de largo. Y es que en la cultura contemporánea, esta espiritualidad del autocuidado y la prevención, que son los temas dominantes, podemos hacer un diálogo para mover los corazones hacia una dirección más social. Y aquí la pregunta que le hacía al principio puede darse vuelta, que es, ¿qué es lo que los jóvenes tienen que decir ante esta realidad y cómo nosotros podemos hacer para que esa realidad pueda cambiar? Pero lo importante aquí es, ¿qué vamos a hacer con lo que los jóvenes dicen? Y creo que aquí entra a colación esta frase, y con eso termino, de Monseñor Romero, nuestro santo, ¿no? Que es que la verdadera espiritualidad nace de la misma realidad concreta. Se alimenta del dolor y de las esperanzas de nuestro pueblo y se compromete a transformarlos. Cada uno estamos llamados a cargar con la realidad, hacerse cargo y encargarse de ella, en palabras de Ignacio Ellacuría, ¿no? En ese sentido, creo que esta espiritualidad un tanto individual que podemos ver muchas veces en los jóvenes, la podemos transformar si nosotros somos sujetos clave en eso, para que este sujeto activo pueda convertirse en un sujeto que transforme los procesos históricos, ¿no? Entonces, yo con esto me quedo, agradecerles y pues nada, desde esas tierras centroamericanas y guatemaltecas donde hoy me encuentro, les mando pues un abrazo sincero a todos.
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3: Esta fue la primera intervención en la sesión de 14 de julio. José Miguel Morales, le agradecemos, nos invitó a una mirada en la diversidad de jóvenes centroamericanos. Los jóvenes en su vivencia de la cotidianidad pasan por un deseo de superación personal, autocuidado y prevención. Soy Lucas López, continuamos en otro episodio aquí siempre en Red Dándonos SJ.
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1: Toma, Señor, y recibe toda mi libertad, mi memoria, mi entendimiento y toda mi voluntad, todo mi haber y poseer. Tú me lo diste, a ti, Señor, lo devuelvo. Todo es tuyo, dame tu gracia y tu amor, que eso me basta. Señor, que desde una cruz me ofreces tu perdón para mis pecados, tu esperanza para mis tristezas, tu amistad para mi soledad, tu madre para mi cuidado. Yo me consagro cuanto soy y cuanto tengo a tu sagrado corazón inmaculado de María.
2: Que la compañía fino al último sia fedele allo spirito della sua vocazione, che è la maggior gloria di Dio e la salvezza delle anime.
3: 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Imploramos al Altísimo que sigan disfrutando de este día y que sea pleno en realizaciones espirituales y materiales.

Martes, semana 23 del tiempo ordinario, año par. Jesús elige a los 12 y luego atiende a mucha gente necesitada. Lucas 6, del 12 al 19. Escogió a 12 y los nombró apóstoles. Jesús se fue a orar a un cerro y pasó toda la noche en oración con Dios. Al llegar el día, llamó a sus discípulos y escogió a 12 de ellos, a los que llamó apóstoles. Simón, al que le dio el nombre de Pedro, y su hermano Andrés, Santiago, Juan, Felipe, Bartolomé, Mateo, Tomás, Santiago, hijo de Alfeo, Simón, apodado el Zelote, Judas, hermano de Santiago, y Judas Iscariote, que fue el traidor. Jesús bajó con ellos y se detuvo en un lugar llano. Había allí un grupo impresionante de discípulos suyos y una enorme cantidad de gente procedente de toda Judea y de Jerusalén y también de la costa de Tiro y Sidón. Habían venido para oírlo y para que los sanara de sus enfermedades. Sanaba también a los atormentados por espíritus malos. Toda aquella muchedumbre trataba de tocarlo porque de él salía una fuerza que los sanaba a todos. En primer lugar, Jesús necesita colaboradores y decide elegir a 12, número simbólico que representa a las 12 tribus del pueblo de Israel. Como preparación, pasa la noche en oración, comunicándose con su Padre Dios. A la mañana, escoge a los 12 y los nombra apóstoles, es decir, enviados. La lista de los escogidos es significativa. 4 pescadores: Pedro, Andrés, Santiago, Juan; 2 pueblerinos; 1 recaudador de impuestos, etc. No importa su origen y procedencia, lo que importa es la disposición para asumir la misión que él trae de parte de Dios de proclamar y hacer realidad su reinado en el mundo. Formará así un nuevo pueblo para que se vayan realizando las promesas de Dios. Esta elección Jesús la hace en un momento clave de su ministerio. Hasta ahora Lucas ha hecho varias constataciones de las enseñanzas de Jesús en diferentes lugares de Galilea. Probablemente muchos ya lo siguen, pero ahora va a tener lugar el anuncio de un plan específico, concreto, para sus seguidores. El discurso del llano, que a pesar de no tener el contenido ni las dimensiones de su equivalente en Mateo, el discurso del monte, Mateo 5 a 7, no por eso deja de ser un proyecto de vida para el discípulo, para el que se arriesgue a seguir a Jesús. En segundo lugar, él los elige para que continúen su misión liberadora. Aunque Lucas no explica esta finalidad, según Marcos, Jesús los escoge para que convivieran con él y para enviarlos a predicar con poder para expulsar demonios. Sus colaboradores han de formarse junto a él y continuar su misión de proclamar el reino, luchar contra la increencia y contra el mal. Utiliza Jesús la fuerza que sale de él y de su divinidad para curar a todos,

a unos de sus enfermedades corporales, a otros de sus esclavitudes a los espíritus inmundos. A lo largo de los tiempos seguirá llamando para que esta misión liberadora siga realizándose en el mundo. Cristo vino para ayudarnos en la lucha contra el mal y para que salgamos victoriosos. La misión no será fácil, pero en esta misión estamos con Él, que nos invita a vivir con Él, a trabajar con Él para que siguiéndole en la pena, también le sigamos en la gloria, como dice San Ignacio en los ejercicios, y teniéndolo a Él como sumo capitán de los buenos, enfrentando a Satanás y a todos sus secuaces. En tercer lugar, en la comunidad de los corintios hay pleitos entre hermanos que no debieran existir, pues eso está muy lejos de la buena noticia proclamada por Jesús. Pablo hace un llamado para que se resuelvan entre ellos mismos sus diferencias, pues son pueblo santo que ha de juzgar al universo, pero se dejan derrotar por sus pasiones e intereses. Pablo critica esta y otras situaciones de pecado que no se deben tolerar. Ustedes saben que ningún malhechor heredará el reino de Dios, y enumera una serie de situaciones concretas y morales. Pero es posible el cambio. Así eran algunos antes, pero les lavaron, les consagraron, les perdonaron, invocando al Señor. Jesús considera fundamentales para su vida los tiempos dedicados a la oración. Y esta oración es especialmente perseverante y prolongada cuando ha de tomar importantes decisiones. Por eso, cuando va a elegir a sus colaboradores, los fundamentos de su iglesia, pasó toda la noche en oración con Dios. Su intensa actividad anunciando el reino y curando a los enfermos necesita también retirarse para conectarse con la fuente de vida, su Padre. Y eso es lo que recomienda constantemente a sus amigos y colaboradores. También nosotros necesitamos retirarnos como Jesús y hacer silencio interior para alimentarnos de la fuerza de vida de Dios. Necesitamos una fuerte espiritualidad, fruto de una vida orante, de modo que nuestra acción misionera esté marcada por la acción del Espíritu que nos instruye y conduce nuestra vida. Preguntémonos qué espacios aseguro para mi encuentro con Dios. Necesitamos orar para tomar sabias decisiones. Jesús nos llama a cada uno sin mirar nuestra condición, pero la aceptación de su llamada implica también la decisión de seguir sus pasos, llevando una vida digna y coherente con los valores y modo de proceder que Él nos propone. ¿Soy consciente de lo que implica esta llamada de Jesús? ¿Estoy dispuesto a responder con decisión al estilo de vida y misión que Él me encomienda? Al igual que la comunidad de Corinto, también nuestras comunidades están llenas de imperfecciones. Todos intentamos seguir las huellas de Jesús y queremos vivir de acuerdo a sus enseñanzas, pero nuestras buenas intenciones no siempre se traducen en estilo de vida de acuerdo al reino de Dios. Estamos llamados a ser testimonio de unidad como miembros del mismo cuerpo de Cristo y a ser capaces de resolver en buenos términos los problemas de cada día. Unámonos al cántico del Salmo. El Señor ama a su pueblo, les saluda y bendice en el nombre del Padre, del Hijo y del Espíritu Santo, paz y mariano. 8 de septiembre, Natividad de María, la llena de gracia. Mateo 1, del 1 al 23. Los antepasados de Jesús, hijo de María, y las tribulaciones de José. La fiesta de la Natividad de María, venerada desde comienzos del siglo VI en una iglesia de Jerusalén junto a la piscina de Betesda, es un gran motivo de gozo para la Iglesia Universal y ocasión para recordar a María la llena de gracia, como dice el ángel. La liturgia nos recuerda en esta fiesta la genealogía y orígenes de Jesús, descendiente de José, así como las tribulaciones que éste padece al enterarse del embarazo de María. Para explicar el origen de Jesús, Mateo emplea un recurso literario utilizado en la antigüedad, donde las genealogías servían para conocer los antepasados de una persona. Esto era

suma importancia en la cultura de los pueblos del Antiguo Oriente, donde el individuo se entendía a sí mismo y era visto por los demás como parte de un grupo con el que se establecía una relación de parentela por los lazos de sangre y de carne. La familia era el depósito de honor acumulado por todos los antepasados, y cada uno de sus miembros participaba de dicho honor y estaba obligado a defenderlo. Esta fiesta del cumpleaños de María es celebrada en muchos lugares bajo diversas advocaciones, como la Niña María, María de Fe, la Virgen de Gracia, la Fuensanta de la Aurora u otras. En primer lugar, celebramos con gozo el nacimiento de María, porque de ella nació nuestro Salvador. Mateo, en su genealogía, presenta a la Sagrada Familia como clave de la historia de la salvación, pero inserta en una realidad imperfecta, en la que se mezcla la grandeza con el pecado de la humanidad. Jesús es presentado como un personaje muy importante y honorable a los ojos de sus contemporáneos, con una ilustre ascendencia que se remonta nada menos que a David y a Abraham, pero al mismo tiempo encarnado en la humanidad tal como es, con sus lindezas, grandezas y miserias. El texto, aunque parezca un relato tedioso de nombres, es muy significativo y presenta como tres álbumes de fotos, desde Abraham hasta David, de David hasta la dolorosa experiencia de exilio en Babilonia y desde esta hasta Jesús. Es como las fotos que tenemos de nuestros antepasados en nuestros álbumes familiares o sociales. Jesús, así como María y José, es un auténtico israelita, hijo de Abraham y descendiente de grandes reyes, pero también acoge todo lo bueno, todo lo malo que hay en esa historia de hombres y mujeres, santos y pecadores, como David, Betsabé o Rabal la prostituta. Podríamos decir que la salvación de Dios es lenta y misteriosa. Dios escribe derecho con renglones torcidos. Por otro lado, podríamos intuir algo del sentido simbólico de los números de esta genealogía si subdividimos los tres álbumes de 14 fotos en seis álbumes de 7, teniendo en cuenta el sentido de plenitud simbolizado por el número 7. En segundo lugar, la grandeza de María y de su Hijo, el Hijo de Dios, no está precisamente en la grandiosidad de su origen, sino en la pequeñez de los pueblos de Nazaret y Belén, como resalta el profeta Miqueas. Pero tú, Belén, de Efrata, pequeña entre las aldeas de Judá, de ti saldrá el jefe de Israel. Dios se fija en la pequeñez y escoge por madre a una jovencita pobre de un pueblo insignificante, Nazaret. Así lo proclama María, porque ha mirado la pequeñez de su esclava y hace grandes cosas en ella. María, desde su pequeñez, cumple el gran papel de formadora del Hijo de Dios, educándole en la fe y en la escucha de la palabra de Dios, corrigiéndole en sus travesuras y enseñándole a tomar decisiones acordes a la voluntad del Padre. En tercer lugar, la vida de una familia que gesta algo grande no está exenta de conflictos. El Evangelio nos presenta a José afrontando las grandes tribulaciones desde el comienzo de su misión, pero como expresa el Salmo, afronta estas situaciones con seguridad y esperanza. Yo confío en tu misericordia, alegra mi corazón con tu auxilio, y cantaré al Señor que me colmó de bienes. Dios sale a su encuentro y muestra el sentido de esas dificultades. José, siempre obediente, hace lo que el ángel de Dios le dice. Y María dice, hágase, y guardaba todo en su corazón. Celebremos con alegría, como dice hoy la liturgia, el nacimiento de María, la Virgen. De ella nació el Sol de Justicia, Cristo nuestro Dios. En su cumpleaños celebramos especialmente el trascendental papel desempeñado por ella en la historia de la salvación, como madre y educadora en la fe de su Hijo, como verdadera discípula y como fiel cumplidora de la palabra de Dios. Hoy da comienzo a la salvación. Al saludar a María en su cumpleaños, pidámosle que nos ayude a crecer, a afrontar la vida, a ser más libres. Celebremos el nacimiento de María evocando en nuestra memoria el recuerdo de nuestros antepasados, de su historia y

0: tradiciones perpetuadas de generación en generación. Dios se insertó en nuestra historia tal como es y nos quiere como somos, con nuestras miserias y grandezas. Y así como en la pequeñez de María Dios hizo maravillas, también en nuestra pequeñez quiere hacer grandes cosas. Ojalá sepamos afrontar nuestros conflictos con la serenidad de José y la sencillez de María. Que el recuerdo de María Niña como Madre de Jesús y parte de nuestra historia humana corriente consolide en nuestra vida los vínculos de la unidad familiar. Les saluda y bendice en el nombre del Padre, del Hijo y del Espíritu Santo, Pai Mariano.
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2: Debido al avance de la técnica, el texto anterior lo terminábamos con una pregunta. ¿Estamos haciendo al ser humano simplemente más poderoso o estamos construyendo una sociedad más humana? Pero esto nos lleva todavía un poco más lejos. Es clave afirmar que toda persona posee una dignidad que nadie puede quitarle. Pero tenemos que preguntarnos también qué significa que una vida humana llegue a su plenitud. Para nuestra cultura, plenitud suele ser identificada con autonomía, capacidad, rendimiento o ausencia de límites. Ser mejor significaría algo así como poder más, saber más, vivir más tiempo, no depender de los demás. De ahí la fascinación que ejercen propuestas transhumanistas que apuntan a la mejora de nuestras capacidades físicas e intelectuales, retrasar radicalmente el envejecimiento, modificar nuestro cuerpo, así como soñar la integración persona y máquina. Sería absurdo rechazar la posibilidad de mejorar la vida humana y ciertamente Magnifica Humanitas no lo hace. Sanar, aliviar un dolor o prolongar dignamente la vida son conquistas extraordinarias. El punto está cuando pasamos de curar nuestros límites a pensar que el límite mismo es un defecto del ser humano. Aquí la fe cristiana propone una manera distinta de entender nuestra grandeza. Para nosotros los cristianos, el modelo de humanidad no es un ser humano ilimitadamente potenciado, es Jesucristo. La fe no nos lo presenta a un Dios que salva desde fuera de nuestra condición, sino a un Dios que se hace carne, nace necesitando cuidados, crece en una familia, conoce la pobreza, el cansancio, la amistad, el dolor, la angustia y finalmente la muerte. Dios no desprecia nuestra fragilidad, sino que entra en lo más profundo de ella. Nuestras limitaciones de ningún modo deben idealizarse. La enfermedad, la discapacidad, el envejecimiento o la pobreza traen de hecho sufrimientos reales que debemos aliviar. Pero tampoco todo límite es un enemigo. León XIV recuerda que muchas veces el ser humano no florece a pesar del límite, sino a través de él. La experiencia confirma que con frecuencia cuidar, enfermar, fracasar o perder a alguien puede abrirnos a dimensiones nuevas y más hondas de la vida. Precisamente porque somos vulnerables, aprendemos el cuidado, la compasión, la fidelidad, el agradecimiento y la solidaridad.

Podemos preguntarnos entonces, ¿qué sería de una humanidad que ya no necesitara de nadie? Que no supiera lo que significa dejarse cuidar, acompañar o sostener a otro. Esta pregunta tiene también una dimensión social y política. En América Latina, ancianos, personas con discapacidad, campesinos, indígenas o familias empobrecidas siguen quedando muchas veces en los márgenes de las decisiones económicas, del acceso a derechos y ahora también de la transformación tecnológica. El riesgo no es solo que unos accedan a los avances y otros queden fuera, sino que terminemos organizando la sociedad según la utilidad, la productividad y la rentabilidad de las personas. Podemos construir IAs cada vez más inteligentes y al mismo tiempo aceptar sociedades incapaces de garantizar cuidados, derechos y oportunidades a quienes no encajan en la lógica del mercado. Magnifica Humanitas nos dice que el progreso tecnológico no puede llamarse verdadero progreso si deja atrás a los más vulnerables o amplía la desigualdad. El cristiano propone también una transformación del ser humano, pero de modo diferente. Estamos llamados a ir más allá de nosotros mismos, no acumulando poder, capacidades, sino creciendo en humanidad. Magnifica Humanitas recuerda que el verdadero más que humano no elimina nuestra fragilidad, sino que la asume y lleva nuestra humanidad a su plenitud. Una tecnología puede corregir un error, pero una persona puede arrepentirse. Es totalmente diferente. Un sistema puede reconocer patrones, pero una persona puede perdonar. Un algoritmo puede predecir comportamientos, pero no puede decidir comenzar una vida nueva. Puede simular empatía, pero no puede entregar su vida por otro. La cuestión, por tanto, no es elegir entre técnica y humanidad, sino decidir qué tipo de humanidad queremos construir. Si crecer significa ser cada vez más fuertes, autónomos y eficientes, inevitablemente habrá personas consideradas sobrantes. Si crecer significa aprender a amar, cuidar, compartir y hacernos responsables unos de otros, entonces incluso nuestros límites pueden convertirse en escuela de humanidad. El verdadero progreso no consiste en necesitar cada vez menos de los demás, sino en aprender a necesitarnos de un modo más humano.

Nel nome del Padre, dell'Hijo e dello Spirito Santo. Amen. Signor della vita, tu nos diste il don dell'acqua, fuente di fecondità, frescura e esperanza. Ella calma la sed, fecunda la tierra y limpia las heridas. Damos gracias porque también ella es símbolo de tu gracia, de tu amor, que nos renueva por medio del bautismo. Hoy te pedimos que nos enseñes a custodiarla con gratitud, justicia y responsabilidad. Te pedimos perdón por haberla convertido en mercancía, olvidando que es un regalo universal, un derecho sin fronteras destinado a todos tus hijos. Vemos con dolor a tantos hermanos y hermanas que no tienen agua limpia, que caminan kilómetros para encontrarla, que enferman por su escasez. Que tu espíritu no

transforme en peregrinos de lo esencial, capaces de vivir con sobriedad, denunciando el derroche y la contaminación, defendiendo el derecho de cada hermano y hermana a beber sin miedo, sin desigualdad. Haz que nuestro cuidado del agua sea signo de amor al Creador y compromiso con la vida de los más pobres, educando nuevas generaciones que valoren y protejan los recursos de la tierra. Amén.

0: San Roque González de Santa Cruz. Nace en Asunción en 1576, de padre español y madre indígena. De niño, monaguillo y cantor en la catedral. De adolescente, aventurero con sus amigos en los bosques, llegando hasta Yaguarón. Siendo un joven de 22 años, es ordenado sacerdote en el Adviento de 1598. Párroco santo en la catedral de Asunción. A los 33 años, ingresa a la Compañía de Jesús. Como misionero jesuita, funda 12 pueblos en las reducciones. Catequista y enfermero, constructor, agricultor y organizador. Promotor de la liturgia y las expresiones de la música y la religiosidad popular. Intrépido defensor de los indígenas. Se expresa maravillosamente en lengua guaraní. Sufre hambre, soledad y enfermedad de opresión cardíaca en la selva, pero no abandona la misión. Cae martirizado a los 52 años en las actuales tierras brasileñas del Caaró, el 15 de noviembre de 1628. Su corazón arrojado al fuego habla prodigiosamente a los indígenas diciendo: «Me voy, pero volveré y les ayudaré».
1: Deja su familia, su casa y sus amigos.
0: Roque González de Santa Cruz, primer santo paraguayo, canonizado el 16 de mayo de 1988 en Asunción por Juan Pablo II, ahora San Juan Pablo II.

0: Como sucesor del apóstol Pedro, tengo la dicha de celebrar esta Eucaristía en la que son elevados a los altares un hijo de esta querida ciudad de Asunción, el padre Roque González de Santa Cruz, y sus dos compañeros, los padres Alfonso Rodríguez y Juan de Castillo. Todos ellos gastaron su vida en cumplir el mandato de Cristo de anunciar su mensaje hasta los confines de la tierra.
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4: Hola amigos y amigas del programa En Buena Compañía. Maitei, Baeishapa. Saludos, ¿cómo están? Soy Javier Silguero de Radio Fe y Alegría Paraguay. Juntos con la red de radios jesuitas de América Latina y el Caribe, les invitamos a recorrer el continente con las noticias destacadas de la semana. Comenzamos con la mirada a la reflexión del Papa León con el padre Lucas López.
5: Esta es la palabra oportuna de León 14.
4: Las drogodependencias son un problema con muchas caras: legal, sanitaria, humanitaria, pastoral. El Papa León habla de los múltiples acercamientos y de un deseo, una familia para quienes quedan en el camino. Te escuchamos, Padre Lucas.
6: Et benedictio Dei omnipotens.
7: Baeishapa, Javier. Hace una semana tuvo lugar en Roma un encuentro por la prevención.

0: prevención de la toxicodependencia. El Papa León invitó a poner el foco en las personas jóvenes que sufren y reclamó una prevención comunitaria, una atención científica, una justicia con rostro humano y, claro, también una pastoral de acompañamiento. Insistió en que debemos cuidar y reconstruir el tejido humano. Subrayó un deseo, que como Iglesia seamos familia para todas las personas que quedaron en el camino. Lucas López, de Radio Jesuita, para En Buena Compañía.
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3: Y ahora compartimos los titulares. El fenómeno del Niño agudiza la sequía en Honduras y amenaza el agua y la producción de alimentos. En Ecuador, organizaciones indígenas y campesinas de Azuay denuncian que una minera canadiense se ha apropiado de su territorio. Alerta en la Amazonía boliviana por contaminación con mercurio. Ahora vamos al desarrollo de las noticias. El fenómeno del Niño está provocando sequías severas en el territorio hondureño. Crece el riesgo de escasez de alimentos y del acceso al agua. La ampliación de la nota con Leslie Vanegas Frazier, de Radio Progreso.
4: La falta de lluvias dejó de ser un problema exclusivo del campo. En Honduras, la sequía ya compromete la disponibilidad del agua para consumo humano, golpea la producción de alimentos y pone en riesgo los medios de vida de miles de familias. Las condiciones secas y las altas temperaturas asociadas al fenómeno del Niño han agravado la situación en buena parte del territorio nacional. Ante este escenario, las autoridades han declarado alertas por sequía en 233 de los 298 municipios del país, de los cuales 103 se encuentran en alerta roja. La situación es especialmente crítica en los departamentos de Choluteca, Valle, Francisco Morazán, El Paraíso, La Paz y Comayagua, donde la reducción de las lluvias afecta tanto a las fuentes naturales de agua como a las familias que dependen de la agricultura para sobrevivir. Trinidad Sánchez, de la Red de Comercialización Comunitaria Alternativa, Red Comal, advierte que la prolongada ausencia de lluvia ya provocó pérdidas de cultivos en distintas regiones del país y alerta sobre el riesgo de una mayor escasez de maíz y otros alimentos esenciales para la población.
5: Dicen que sin maíz no hay país. La carestía de maíz que viene va a ser bastante fuerte.
4: Desde las organizaciones defensoras de derechos humanos cuestionan que la respuesta del gobierno ha llegado tarde y demandan medidas urgentes para garantizar el acceso al agua.
5: La gente hace lo que puede de poder sobrevivir con una cubeta de agua al día para todo. El gobierno lo declaró muy tarde.
4: El fenómeno del Niño se caracteriza por un calentamiento anormal de las aguas superficiales del Pacífico Ecuatorial, un fenómeno que altera los patronos de lluvias y las temperaturas en distintas regiones. En Honduras, estas condiciones pueden traducirse en lluvias más irregulares, periodos secos más prolongados y temperaturas elevadas, aumentando la presión sobre las fuentes de agua y los cultivos. Sin embargo, la actual crisis no puede atribuirse únicamente al fenómeno del Niño. La pérdida de la cobertura forestal, la degradación de los suelos, la presión sobre las fuentes de agua y la dependencia de una agricultura altamente vulnerable a las variaciones del clima hacen que los impactos de la sequía sean cada vez mayores. Por eso, la situación actual plantea una pregunta que va más allá de saber cuándo volverá a llover. ¿Está Honduras preparada para enfrentar periodos de sequía cada vez más prolongados? Porque cuando falta el agua, no solo se seca la tierra, también está en riesgo la producción de alimentos, el ingreso de las familias campesinas y la vida misma de las comunidades que dependen de su fuente de agua para sobrevivir. Desde Radio Progreso en Honduras, para En Buena Compañía, Leslie Vanega Frazier.
3: Comunidades y organizaciones indígenas de la provincia ecuatoriana de Azuay realizaron un plantón frente al Ministerio de Energía y Ambiente para exigir que sus territorios sean declarados libres de minería. Los detalles de la información con Alexander Reyes, de Radio Irfaiyal.
6: Saludos cordiales. La información desde Ecuador. Una delegación de comunidades y organizaciones indígenas de Azuay protagonizaron un plantón en los exteriores del Ministerio de Energía y Ambiente para exigir que su territorio sea declarado libre de minería, puesto que al momento en esa provincia se encuentran concesionadas 46.000 hectáreas, según Carmen Paguay, vicepresidenta de la Federación de Organizaciones Indígenas y Campesinas.

0: vecinas de la SUAY. Señala la dirigente que una minera canadiense se ha apropiado de los páramos de Quimsacocha, una zona que se caracteriza por ser un ecosistema sensible donde se ubican importantes y prominentes fuentes hídricas. Por ello es parte del Sistema Nacional de Áreas Protegidas de Ecuador.
1: Hace poco hemos ido a los páramos de Quimsacocha y hemos verificado que en plena vía pública hay un portón gigante con candados, con cadenas, y hay un guardia que está todavía ahí 24 horas al día. Nos han dicho que nosotros no podemos ingresar a este páramo, a nuestra casa, a nuestro hogar, a nuestro territorio. Es más, nos han dicho que deberíamos de presentar un documento escrito pidiendo permiso a la empresa minera canadiense, a la Dundee Precious Metals. Estamos completamente indignados. Porque ¿cómo es posible que una empresa minera canadiense sea dueña de un territorio?
0: Similar a hace un año, en medio del malestar, estas organizaciones se convocaron a una nueva marcha para el próximo 16 de septiembre en Cuenca, capital Azuaya, como parte de la agenda de movilizaciones de este mes. A decir de Carlos Novillo, del Cabildo Cívico por la Defensa del Agua de Cuenca, exigen que el Parque Nacional El Cajas sea declarada zona intangible.
2: La eliminación de las concesiones, la desfragmentación de estos territorios del catastro minero se declare zonas intangibles.
0: El tema vuelve a la palestra después de que en octubre de 2025 el gobierno nacional revocó la licencia ambiental para el proyecto minero Loma Larga, mismo que se pretendía desarrollar en las cercanías al Área Nacional de Recreación Quimsacocha, luego de la molestia ciudadana expresada en las calles de Cuenca y los informes técnicos presentados por esa alcaldía y la prefectura de Azuay, donde se daba cuenta de que la actividad extractiva comprometería importantes fuentes hídricas. Reportó para En Buena Compañía Alexander Reyes, desde Radio Urfeya de Quito, Ecuador.
3: Alerta ambiental y sanitaria afecta a la Amazonía boliviana debido a la contaminación por mercurio detectados en altos niveles de los ríos, peces y en habitantes de comunidades indígenas. La información nos presenta Gabriela Pérez desde Radio Fides.
4: Saludos, América Latina. Estudios impulsados por organizaciones como la Central de Pueblos Indígenas de La Paz, CEPILAP, y la Universidad Mayor de San Andrés, UMSA, en comunidades ribereñas de los ríos Beni y Madre de Dios, detectó niveles elevados de mercurio en peces y en habitantes de la Amazonía. El exdocente y toxicológico Roger Carvajal explicó que la contaminación se concentra principalmente en peces carnívoros como el paiche. El estudio también identificó alteración en marcadores asociados al hígado, la sangre y material genético de parte de la población analizada.
5: En gran parte de la población, los marcadores biológicos que nos hablan de daño hepático están elevados. La cuestión de la sangre, hemos visto que los glóbulos rojos están fuertemente dañados. Hay una anemia por mercurio, no por falta de hierro. Hay alteración en la forma y en la función de los glóbulos rojos. Por lo tanto, tienden a adherirse en los capilares y ese es un alto riesgo cardiovascular para las mujeres cuando ya lleguen a la edad de la menopausia. También hemos visto que una cantidad muy importante de la población, sobre todo del río Madre de Dios, tiene alteraciones en el ADN. Es decir, que hay rupturas, hay mutaciones que están hablando de daño genotóxico.
4: El vicepresidente del Tribunal de Justicia Indígena de la Confederación de Pueblos Indígenas del Oriente Boliviano, SIDOF, Ángel Durán, exigió la realización de autopsias y estudios forenses a los cuerpos de 12 personas que, según la denuncia, habrían fallecido presuntamente a causa de esta contaminación.
6: Los pueblos tacanas, los esejas, los chimanes, los mocetenes, que están hasta alrededor de a los lejos, una parte también está una comunidad por el río Beni que están dentro del Parque Nacional. Dar el estudio de estos muertos por las causas, ¿no? Ya no están informando a la población porque afecta al gobierno, al Estado, al Ministerio de Salud, porque ellos no están controlando esto, afectación a las...
4: Por su parte, Gonzalo Oliver Terrazas afirmó que una acción popular que ordenó monitorear la salud de las personas afectadas no se cumple plenamente y que cerca del 80% de las determinaciones judiciales permanecen pendientes.
7: Realmente no se ha visto una política clara para poder mitigar esos efectos.
4: Desde Radio Fides en Bolivia, Gabriela Pérez para En Buena Compañía.
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0: Con las redes y obras de la Conferencia de Provinciales Jesuitas en América Latina y el Caribe, CEPAL. Desde la Oficina de Comunicación de la CEPAL, Grecia Peláez nos informa sobre el nuevo provincial de Colombia.
1: Hola Javier, un saludo a toda la audiencia. Te contamos que con esperanza y profundo gozo en el Señor, celebramos que el Padre General Arturo Sosa ha nombrado al Padre Uriel Salomón Salas como nuevo provincial de la Compañía de Jesús en Colombia, misión que asumirá formalmente en diciembre de este año y con ello será parte de la Conferencia de Provinciales Jesuitas de América Latina y el Caribe, CEPAL. Encomendamos esta nueva misión al Señor, pidiendo que le conceda sabiduría para discernir, generosidad para servir y fortaleza para acompañar a la provincia de Colombia en este nuevo camino. El padre Uriel, a lo largo de su trayectoria, ha desempeñado diversas misiones en la formación y el acompañamiento de jesuitas, así como en la docencia y dirección académica en la Facultad de Teología de la Universidad Javeriana. Unimos nuestras oraciones por su vida y esta nueva misión. Bienvenido a la CEPAL, padre Uriel. Para En Buena Compañía, Grecia Peláez, del equipo CEPAL.
0: En Chile se realizó la sexta jornada anual de las obras sociales de la Compañía de Jesús para fortalecer la comunidad entre ellas y en la provincia. La nota con nuestro compañero Felipe Galet.
2: En la Casa de Ejercicios de Padre Hurtado se realizó la sexta jornada anual de las obras sociales de la Compañía de Jesús, un espacio de encuentro, formación e intercambio entre quienes forman parte de las distintas obras sociales de la provincia. El padre José Francisco Yurasek, delegado provincial para el área social, destacó el sentido de esta jornada y la posibilidad de proyectar iniciativas comunes.
3: Este año consecutivo nos hemos encontrado con el propósito de intercambiar conocimientos, de tener un espacio de formación y también de evaluar y proyectar algunas iniciativas comunes, como por ejemplo la cartografía social de Chile.
2: Para Jorge Gaju, director ejecutivo de Fundación Emplea, uno de los principales frutos de este encuentro es fortalecer los vínculos entre las organizaciones.
4: Es la oportunidad que tenemos de encontrarnos, de generar confianza, de saber qué pasa con el otro, de saber en qué están las otras organizaciones, y así ir potenciando el propósito que todos tenemos, construyendo una mejor comunidad.
2: Una mirada compartida por Pilar Lefebvre, directora de Administración y Finanzas de Derecho Internacional, quien valoró específicamente el intercambio de experiencias.
5: Saber que no estamos solos, saber también que a todas nos cuesta, que todas pasamos por momentos más difíciles, pero que también después llegan mejores momentos, como escuchar la experiencia y el testimonio de otros es realmente muy inspirador y esperanzador.
2: El padre Nemo Castelli, capellán de Infocap, destacó finalmente que este encuentro también permite cuidar la motivación que sostiene el trabajo social.
6: Cuidar el fuego, el espíritu que alimenta, que anima la causa por la cual estamos involucrados en las obras sociales de justicia social en la Compañía de Jesús, sabiendo que ese fuego nos va a trascender y que serán otros los que tomen la posta. Entonces, cuidar ese fuego y cultivarlo juntos es siempre también un enorme fruto de estos encuentros.
2: Una jornada que permitió así compartir aprendizajes, fortalecer vínculos y renovar el compromiso con la misión social de la Compañía de Jesús en Chile. Desde la provincia chilena de la Compañía de Jesús, informó Felipe Galé.
0: Desde Brasil, Dayane Cavalcanti, coordinadora pedagógica del Centro Educativo Infantil Rosa Mutran Maluf, de Fe y Alegría, nos habla sobre un debate en la Bienal Internacional del Libro de São Paulo. Los detalles con la compañera Ana Claudia Klein.
7: Hola Javier. Desde Brasil, Dayane Cavalcanti, coordinadora pedagógica del Centro Educativo Infantil Rosa Mutran Maluf, de Fé e Alegria, nos habla de um debate em la Bienal del Libro de São Paulo.
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0: México ocupa el primer lugar mundial en desapariciones, con más de 130.000 personas desaparecidas. Naciones Unidas ha señalado graves deficiencias en las investigaciones y en la protección a las familias y personas buscadoras. A continuación, escuchemos un mensaje de esperanza para quienes buscan a sus seres queridos del padre José Suárez Trueba, delegado del Apostolado Social de los Jesuitas en México.
1: A todas las madres, colectivos, familias de personas desaparecidas que caminan la tierra buscando, que preguntan, que no dejan de esperar. Sabemos que la espera cansa, que hay noches donde el silencio pesa más que las palabras, que la ausencia duele cada día, no solo el primero. Y aún así, siguen caminando, siguen llamando por su nombre, siguen sosteniendo la esperanza de quienes ya no pueden buscar solos. Esa constancia, ese amor que no se cansa, es también un lugar donde Dios está presente, caminando con ustedes, sosteniendo sus pasos cuando ya no tienen fuerzas. No están solas, no están solos. Que hoy encuentren, aunque sea por un instante, un poco de paz para seguir. Y que sepamos como comunidad acompañarles no solo con palabras, sino con presencia. Hasta la próxima, con cariño y esperanza.
0: Para más información visita las redes sociales de Jesuitas México. Reportó Elizabeth Ángel de la Compañía de Jesús en México para En Buena Compañía.
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5: El día 5 de septiembre es el Día Mundial de las Mujeres Indígenas. Carlos Bresciani, jesuita chileno, nos invita a poner la lupa sobre las mujeres cuidadoras.
6: Hola, Javier. Esta semana les invito a poner la lupa en las mujeres indígenas de Latinoamérica, que este sábado 5 se conmemora el Día de la Mujer Indígena. Sobre todo en las mujeres cuidadoras, cuidadoras de semilla, cuidadoras de vida, aquellas que de generación en generación han cuidado e intercambiado estas semillas tradicionales que han sostenido la identidad y la alimentación de sus comunidades y familias. Hoy, en muchos países, como por ejemplo aquí en Chile, amenazadas por leyes que quieren privatizar esas semillas, catalogarlas para que solo puedan ser vendidas por empresas o con autorización de los gobiernos y no que sean y sigan siendo semillas libres, cuidadas por las mujeres indígenas, cuidadoras y campesinas de los territorios. Soy Carlos Bresciani, jesuita de la Red de Apostolado y Solidaridad Indígena para En Buena Compañía.
5: Finalizamos por hoy su programa En Buena Compañía. Gracias por elegirnos. Hasta un próximo encuentro.
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8: Hola, es martes, es 8 de septiembre, soy Lucas López. Comenzamos hoy en Paraguay porque Radio Fe y Alegría nos cuenta que lluvias por encima del promedio es ya el primer efecto del fenómeno del Niño en el país. La segunda, un gobierno atento al control del mensaje, eso es de la Espriella, un mes en el gobierno. Y en tercer lugar, una mirada a la violencia en México y más en familia, la Iglesia de Colombia clama ante el asesinato de lideresa indígena.
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8: En declaraciones a Radio Fe y Alegría, el director de Meteorología de Paraguay, Eduardo Mingo, señaló que los efectos del fenómeno del Niño ya se están notando en el país. Lluvias por encima de promedio en diversas regiones. Eduardo Mingo puso como ejemplo la reciente tormenta que trajo granizo, vientos por encima de los 100 kilómetros por hora, lluvias intensas. Y mirándose al futuro, Mingo señala que aunque hay diferencias entre las regiones del país, hay que esperar un incremento prolongado de las precipitaciones. En ese mismo sentido, Radio Fe y Alegría Paraguay informa de los preparativos para la subida del nivel del agua del río Paraguay, afectando a diversas zonas habitadas e inundables. Nos lo cuenta France 24. Abelardo de la Espriella cumplió ya un mes al frente del gobierno. Además de la respuesta ante el terremoto y del esfuerzo por controlar el mensaje de los medios, de la Espriella ha subrayado mano dura en el tema de la seguridad. Iván Cepeda, el candidato que se enfrentó a las elecciones, insiste en la necesidad de no criminalizar a los buscadores de la paz.
10: Ahora ha comenzado una campaña por intentar que

0: buscar la paz, hacer diálogos de paz, se convierta en un delito en Colombia.
1: Señalamos muy brevemente la nota de Pablo Ferri en El País con el título México ante la penúltima crueldad. Parte del asesinato de la familia de Jonathan Menéndez, el teclista de Camilo VII, el grupo Indy. Ferri apunta a los buenos resultados en la estrategia de Omar García Harfuch, reduciendo en 5.000 los asesinatos en el país, pero recuerda que 25.000 siguen siendo demasiados. Ferri subraya que la violencia acaba normalizando cuando las protestas públicas se acallan, no por el cese de la violencia, sino por otra masacre siempre mayor. La violencia se normaliza, concluye.
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1: Nos lo cuenta ADN Selam. La Iglesia Católica clama por el asesinato de María Ovidia Palechor Anacona, destacada lideresa indígena del pueblo Yanacuna, defensora de derechos humanos y psicóloga comunitaria colombiana. Ella fue asesinada junto a su esposo, el líder social y campesino James Edimer Flor, el día 1 de septiembre de 2026, en el municipio de Cajibío, Cauca. Pues hasta aquí nuestro 3 en 3 América de hoy, martes 8 de septiembre. Soy Lucas López. Bendiciones. Sigan en la radio, la mejor compañía.
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4: Amables oyentes de Radio Vaticana y Vatican News, bienvenidos al programa informativo en lengua española. Reciban un saludo cordial de la redacción hispanoamericana y de quien les habla, Sebastián Sansón Ferrari, este martes 8 de septiembre de 2026, en la 23ª semana del tiempo ordinario. La Iglesia celebra la fiesta de la Natividad de la Santísima Virgen María y la memoria litúrgica, entre otros, de Santo Tomás de Villanueva, religioso agustino español, arzobispo de Valencia. Hoy destacamos: el Santo Padre transcurre su habitual jornada semanal de descanso y trabajo en Castel Gandolfo. Esta noche regresa al estado de la Ciudad del Vaticano. Mañana miércoles 9 de septiembre el pontífice preside la audiencia general a las 10 de la mañana, hora local, en la Plaza de San Pedro. Radio Vaticana y Vatican News la transmitirá en directo con comentarios en español. León XIV visitó el santuario de la Madre del Buen Consejo de Genazzano en la víspera de la fiesta de la Natividad de la Santísima Virgen María. Entregó la rosa de oro a Nuestra Señora y descubrió el fresco que lo representa en oración. Durante la misa invitó a meditar sobre la vida de la Virgen, aunque las escrituras no ofrezcan detalles. El pontífice exhortó a la oración. La necesitamos en tiempos de incertidumbre. En septiembre, León XIV invita a rezar por el cuidado del agua. El Papa dedica su intención de oración de este mes al cuidado del agua en el marco del tiempo de la creación. Invita a reconocer este recurso como un don de Dios y un derecho universal y a promover una cultura de sobriedad, justicia y responsabilidad. Tengan ánimo, primera jornada de la Juventud de África Occidental en Ghana. El histórico encuentro se desarrolla en Accra, la capital de Ghana, del 7 al 14 de septiembre. Enseguida ampliamos la información. Buena sintonía. Como anticipábamos en los titulares, el Santo Padre León XIV transcurre este martes 8 de septiembre su habitual jornada semanal de descanso y trabajo en Castel Gandolfo, y por la tarde-noche está previsto su regreso al estado de la Ciudad del Vaticano. Mañana miércoles 9 de septiembre, el obispo de Roma preside la audiencia general en la Plaza de San Pedro a las 10 de la mañana, hora local. En dicha instancia pronunciará su catequesis e impartirá la bendición apostólica a los presentes, y ustedes podrán seguirla en directo con comentarios en español a través de la transmisión de Radio Vaticana y Vatican News. Entre las actividades en la agenda del Santo Padre para los próximos días, recordamos que el lunes 14 de septiembre el Papa inaugurará a las 11 de la mañana en la Biblioteca Apostólica Vaticana el ciclo de exposiciones Catástrofe y Maravilla. El Papa León XIV ha vuelto a Genazzano, al santuario de Nuestra Señora del Buen Consejo, este lunes 7 de septiembre de 2026 por la tarde, para presidir la misa en la víspera de la fiesta de la Natividad de la Santísima Virgen María. En este sitio, confiado al cuidado pastoral de los agustinos, el pontífice expresó su alegría por retornar

0: a un santuario mariano al que se siente profundamente unido. León XIV recordó que ya en los primeros días de su pontificado había sentido el deseo de acudir a Genazzano, un lugar en el que se venera a la Madre del Buen Consejo y cuya presencia, dijo, le ha acompañado a lo largo de su vida. En su homilía, el Papa invitó a mirar a María y a aprender de ella una actitud fundamental para la vida cristiana, la capacidad de escuchar a Dios, de hacerse preguntas y de guardar los acontecimientos en el corazón. Refiriéndose a las reflexiones de Santo Tomás de Villanueva, el pontífice señaló que la Escritura dice relativamente poco sobre la vida de María, pero precisamente en ese silencio encontró una invitación para los creyentes, acercarse a la palabra de Dios, interrogarla y dialogar con ella. Escuchemos al Santo Padre.
1: Queridos hermanos y hermanas, nos sentimos mareados ante este misterio. Es imposible acostumbrarse. Celebramos el nacimiento de una niña llamada a ser la madre de su Creador, la madre de Dios que salva. Sin embargo, nace simplemente como una niña, como las hijas y las nietas que sostenemos en nuestros brazos. Hoy le otorgamos los nobles y elevados títulos de señora y reina, pero el camino de Dios ha sido y sigue siendo más sencillo y silencioso, y no por ello menos poderoso y transformador. Es el camino de Jesús mismo, el primogénito entre muchos hermanos. Pues bien, al igual que María, nosotros también estamos predestinados a ser conformados a la imagen del Hijo, por gracia ciertamente, pero deseando y prefiriendo su camino, sus elecciones, sus opciones, sus sendas. En Jesucristo ha escogido las condiciones históricas más humildes y a las más sencillas de las criaturas para manifestar la singularidad de su reino, en la que la arrogancia no tiene cabida y la omnipotencia se manifiesta en la creación, en el servicio y en el cuidado de la vida. Añade Santo Tomás de Villanueva, deja volar tu imaginación, amplía los límites de tu entendimiento y pinta en lo más profundo de tu alma a una joven purísima, prudente, hermosa, devota, humilde, dulce, llena de toda gracia, rica de santidad, adornada con toda virtud, embellecida con todo carisma, absolutamente grata a Dios. Imagínala tanto como puedas, imagina todo lo que seas capaz. Santo Tomás nos invita a este maravilloso ejercicio de imaginación. Y observa al Espíritu Santo que no la describió por escrito, sino que esperó a que tú la pintaras interiormente. Queridos hermanos y hermanas, es precisamente así, en la oración contemplativa, aquello que el mundo no nos revela, pero que ya existe, toma forma. Aquello que aún es invisible, pero que posee una nueva fuerza en sí misma. No es una fantasía, sino profecía. Lo necesitamos en tiempos de destrucción e incertidumbre, para ver la obra de Dios y servirle. El profeta Miqueas en la pequeña Belén presentía el surgimiento de un rey de paz, gracias al cual finalmente podría habitar la tierra con seguridad. Y hoy en la oración colecta, dirigiéndose a la pequeña María, pedimos que la celebración de su nacimiento aumente en nosotros la paz.
2: Sí, carísimi, podemos imaginar la paz.
1: Sí, queridos hermanos, queremos imaginar la paz, ampliar los límites de la comprensión y plasmarla en nuestras almas para reconocer que ya existe, para acogerla y servirla. Es el don de Dios, el aliento del resucitado, la obra del Espíritu Santo. Dejemos que la paz crezca en nosotros, que germine en el mundo, y la Madre del Buen Consejo nos acompañe en esta misión.
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1: Las Jornadas de la Juventud de África Occidental 2026 han comenzado este lunes 7 de septiembre en Accra, Ghana. Durante 4 días, jóvenes católicos de 16 países de África Occidental se reúnen en torno al tema Ánimo, jóvenes católicos, actores y agentes de paz y esperanza en África Occidental. Se trata de un acontecimiento histórico promovido por la Reunión de las Conferencias Episcopales de África Occidental, RECOWA-CERAO, que recuerda la experiencia de las Jornadas Mundiales de la Juventud, la última celebrada en agosto de 2023 en Lisboa, Portugal, y la próxima que será en Seúl, Corea del Sur, en agosto de 2027. La iniciativa nace del deseo de los obispos de la región con el objetivo de ofrecer a los jóvenes católicos un espacio común de fe, encuentro y formación. Este martes 8, los jóvenes profundizan en los temas de la fe y la cultura, guiados por el lema Arraigados en la fe, valientes en el testimonio. Tras la misa de apertura, la atención se centrará en el tema de la evangelización digital, la fe en el feed de noticias, el uso de las redes sociales para la misión durante un taller. Posteriormente, una velada cultural brindará a las distintas delegaciones la oportunidad de compartir la música, las danzas y las expresiones artísticas de sus respectivos países. El tercer día, miércoles 9, estará enfocado en el liderazgo y el compromiso social bajo el tema Fortalecidos para la Misión. Las catequesis con los obispos y los talleres de la jornada abordarán, entre otros asuntos, el papel de los jóvenes en el cambio social de África Occidental, la justicia climática, la construcción de la paz y la lucha contra el terrorismo, el extremismo violento y los conflictos en la subregión africana. El jueves 10 de septiembre, los asistentes dedicarán la jornada a la peregrinación y la solidaridad, bajo el lema Caminando juntos en la fe y el servicio. Conocerán más sobre las vocaciones misioneras y participarán en una jornada mariana en una parroquia de Accra, que incluirá una catequesis sobre María, la celebración del sacramento de la reconciliación y la Eucaristía. María será presentada como reina de la paz y modelo de discípula para los jóvenes. El viernes 11 de septiembre, los jóvenes serán enviados en misión bajo el tema Vayan y ayuden a crecer la esperanza. Una catequesis con los obispos los preparará para convertirse en actores y agentes de paz. Antes de la solemne misa de clausura, presidida por el arzobispo Julien Caboret, nuncio apostólico en Ghana. Finalmente, en la mañana del sábado 12 de septiembre, los chicos regresarán a sus respectivos países, llevando consigo una misión de paz, esperanza y reconciliación.
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1: El agua, fuente de vida y signo de esperanza, pero además un bien todavía inaccesible para millones de personas en el mundo. A ella dedica el Papa León XIV su intención de oración para septiembre de 2026, invitando a rezar por el cuidado del agua y a reconocerla como un don de Dios, un regalo universal y un derecho sin fronteras. La intención coincide con el tiempo de la creación, que comenzó el martes 1 de septiembre con la Jornada Mundial de Oración por el Cuidado de la Creación y se prolonga hasta el 4 de octubre, memoria de San Francisco de Asís. A través de la Red Mundial de Oración del Papa, el pontífice llama a los fieles y a todas las personas de buena voluntad a custodiar este recurso esencial con gratitud, justicia y responsabilidad.
2: Te damos gracias porque también ella es símbolo de tu gracia, de tu amor, que nos renueva por medio del bautismo. Hoy te pedimos que nos enseñes a custodiarla con gratitud, justicia y responsabilidad.

te pedimos perdón por haberla convertido en mercancía, olvidando que es un regalo universal.

un derecho sin fronteras destinado a todos tus hijos. Vemos con dolor a tantos hermanos y hermanas que no tienen agua limpia, que caminan kilómetros para encontrarla, que enferman por su escasez.

0: Que tu espíritu nos transforme en peregrinos de lo esencial, capaces de vivir con sobriedad, denunciando el derroche y la contaminación, defendiendo el derecho de cada hermano y hermana a beber sin miedo, sin desigualdad.
1: Hasta aquí, amigos oyentes, el programa informativo en lengua española de Radio Vaticana y Vatican News este martes 8 de septiembre de 2026. Gracias por habernos acompañado. Que tengan un feliz martes. Laudetur Jesus Christus. Alabado sea Jesucristo.
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tú que fuiste en el antaño el gigante americano, el ejemplo en civilismo para toda humanidad, porque entrañas una raza noble y brava por estirpes que inmoló con su holocausto tu grandeza y tu valor. Oh, mi tierra ensangrentada, fiel promesa del pasado, por envidia te ultrajaron los chacales del feudal. Pero aún hay patria mía, hijos tuyos que te aman, que te libren del tirano y ladrones sin piedad.

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3: De la Red de Radios Educativas del Paraguay. Iniciamos en General Regim. Vamos hasta San Pedro. Está con nosotros Liberato Bracho, Radio Ñanemba. Buen día, Mbaishapá.
4: Sí, muy buenos días, compañero. Buen día a la audiencia de Radio Fe y Alegría desde General Regim, Narancito. A ver, pero seguimos la sequía hasta ahora, pero por lo menos marca en la cogida y ve algunos amados a otro lado de la compañía.
3: Sí, ya esas son las proyecciones, oye, pues en la meteorología, amada desde el miércoles hasta el viernes, lluvias dispersas con ocasionales tormentas eléctricas. Entonces, ¿cómo es la vecina PAP proyección de precipitaciones para la zona, Liberato?
4: Sí, tiene, compañero, 3 días la vamos a marcar una vez, ojalá que un ya, porque ya

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0: Así es, compañero, algo ya es preocupante más la situación porque falta de medicamentos, falta de médicos y preocupante con más imagina con otro lado llevas a. Ojalá que el gobierno coge esta forma de solucionar los problemas, porque de acuerdo a la información que hemos, no solamente el sueldo de los médicos y urea, sino insumos fuera medicamentos, porque las escuelas y sueldo con Álvaro Orlando, después digamos los insumos fuera, no digas como ahí es un bajo y pues hace un año, y justo en la y reclamo fuera a. Entonces, el gobierno realmente está a forma de salida. Pero a veces la pueblo paraguayo ni se tipo de ayuda, ya porque está hoy en la ciudad, cada día más, inclusive con los ataques, con cuestiones de gripe, con tiempo de sobre todo, ahí baja. Hay preocupantes por más, está en la ciudad, y tengo a otro lado de irme a acompañar.
1: 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Justamente, oye, destacar en la PAP situación, aumento de cuadros respiratorios en esta temporada, ñamo, amejinaco, invierno, 2 semanas más, de maya, ya huerecota, jina. Por otro lado, ya, jina, movilizaciones, convocatorias, había, oye, ya, pues, jina, sectores sociales en el tema de defensa de la energía, ñanenetame, liberato, y cuajaja, jina, y cotabete, y. 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
0: Pues sí, tiene compañero, algo dos grupos los que siempre son los compañeros de la tercera edad y Andes Pueblo Mbappé. Tengo juez formal, y organizada, y una. Se aprovecha para esa movilización, o incluso a los médicos, allí va. Algo, o acá a los médicos, vea de una, allí va. Se aprovecha, o sea, hay más tierra en el médico ahí en la movilización, y naco el 22, el 21 y 22.
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0: Exactamente, a Franco depende ya la decisión, no me tomado, pues de la página de Mungueta Guazú, pero el Cota Vagina iba a Aringo, oye, Mungueta, en el mitad de los lados, y claro que iba a ir cada día más con vivienda en la situación en el estame, oñando peitel allá en el pueblo, y bajada. 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

0: hoy. Después de un momento de asumo, oye, si niña, haga más si creo que fue tal que no estaba la paga de Ari o cada uno en su departamento con ellos.
1: De Guajajajina, en la zona Santa Rosa de la Guaragajina, uno de los puntos de concentración de las movilizaciones ahí en el segundo departamento Liberato.
0: Así es, no, también debía que fuera en la San Pedro, no fuera en el lugar de concentración siempre. Yo me tengo idea, yo baja, está compañero sin tierra, está aquí yo, claro, yo golpea. O preso, y hasta ahora, por ejemplo, él vio delite por causa de que o acompañaron y también en la lucha, y pues esa hoy ya sube preso prácticamente, pero de que tuvieron no sé ni un paso, pero ya, entonces, realmente hay persecuciones, pero hay una persecución política. Oye, ya pueden ir por los dirigentes, yo ahora mismo, yo el pueblo, o como acá me voy a entender caso de la situación real de hasta año en el examen.
1: Sí. Muy bien, Liberato, agradecerte este tiempo, no sé si tenemos algo más por ahí.
0: No, hasta ahora, presidente, vean de mi compañero, muchas gracias por la oportunidad.
1: Añoa, muchas gracias. Liberato Bracho, Ñane Moirún, desde el segundo departamento del país, desde General Resquín.
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1: Está con nosotros Hugo Espinosa desde Radio Monseñor Bogarino. Vamos hasta San Ignacio Misiones, en Bahía Chapa. Hugo, buen día.
6: Ay, sí, Javier, saludos cordiales a los oyentes de la ronda del pueblo. Tiempo por San Ignacio, pero al menos durante estos últimos dos días, domingo al menos, vamos a exponer a Iguitú, en el sur del país, Ñandú, la Iguitú, ya ves. Ahora tenemos 9 grados de temperatura actual, vientos del sector este a 10 kilómetros por hora. Y por la nada, la cosa de Guaraní se la intenso ni en la escuela, pero descomponando y nada, está bien. Preocupa y mucho esta situación del que ya habíamos hablado durante la semana pasada y en otros contactos, el estado de los caminos en las compañías, no solamente del distrito de San Ignacio, sino también en los otros 10 distritos. Estamos cerca de una emergencia de vial, digamos, en el departamento de Misiones, en lo que respecta a acceso a asentamientos, a compañías, no hay respuesta rápida de las autoridades, el Ministerio de Obras Públicas y Comunicaciones, pues, imagina, de acuerdo, en un 70% aproximadamente, un taller de depósitos de sin funcionar. O preocupa a la gente que vive en las compañías y especialmente a los feriantes en cada distrito. Les voy a pedir misiones con una feriante en Casemala y compañía por ahí, o ya fue venta de sus productos en la ciudad. Además, a la preocupación o la gente venía en el departamento de Misiones, hoy ya por reunión, hoy compromiso, pero la acción al menos no llega a Chaguasú. Te hago o motivar a la gente del asentamiento Martín Rolón, a ver, Monseñor Pastor Bogarín, colonia Monseñor Pastor Bogarín, son zonas distantes a unos 7 o 8 kilómetros del distrito de la zona urbana, mejor dicho, de San Ignacio Guasú Misiones, por el camino que va a la zona de allá de Huirí. O sea, incluido en ruta en forma intermitente, oye, manifestar, hay un comprometer a eso, las autoridades que iban a intervenir.

0: del tramo de acceso a esas respectivas colonias. Estamos hablando del Martín Olón y Monseñor Pastor Bogari. Ajá, no me cumplí de promesa, o sea, yo digo, y o me manifiesta. Entonces, ya te llamé en conversación la señora María Nemesia Ramírez, colaboradora de la colonia Monseñor Pastor Bogarín, y al profesor Héctor Soto, el poblador de la compañía Martín Rolón del distrito de San Ignacio Misiones, porque hoy una pedazo alerta de muchas precipitaciones hasta el mes de noviembre prácticamente, a la ya se fuera ya en este momento al menos se encuentra intransitable y no hay una pedazo alerta o emitiva desde el Ministerio de Agricultura y Ganadería, desde el gobierno nacional, con la proximidad de este fenómeno en línea de bajada, que ni la escuela pues no va sin agua, muchas veces me corrija posibilidad a ir a oye por escoger con situación de meteorología o anunciaba de autoridad. Ya no la había escuchado María de Mesa Ramírez y don Héctor Soto, pobladores del asentamiento Martín Olón y de la colonia Monseñor Pastor Bogari.
1: 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A ver, San Juan, San Ignacio. ¿Jaro en Botabú? ¿Rojó cuatro bocas en todos los jecas las máquinas? ¿Rojó jala a Petra Portado Guazú? ¿Y ore y me las máquinas cuatro bocas de tapejo pejupí? ¿Qué hasta? ¿Rojó no? ¿Oye, güey, pa' huyo yo, puta, güey, pero? ¿Rojó, oye? ¿Ja Castro y cojo calecite a lo mitad, güey? 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ñanembae, 30.000 litros de gasolina que yo ñeme, mañana debe, oye, mate, oye, mate, o para erge, va a perder un ñuga, su cubico, curi, gobernación, ahora en un toque, para la gasolina, va boico, va a poner la máquina, Royujaro, pues no se mantejaron moto y ruta. Y que tú ya que sea la máquina, los echamos para abajo.
2: Anda, y gore, año de todas las comunidades rurales del distrito de San Ignacio, y de allá. La ciudad, y ya sube, y se ambipa a la compañía de tu pueblo. O sea que el poco interés de las autoridades departamentales, distritales y nacionales hacia su población, hay cosas de otro mundo allá. Ya que cuando el sistema responde a los pequeños minoritario grupo de ñañane también, un ñerri que seca y además, jala y muy a juez y muy a juez y además.
3: Exactamente.
2: Entonces, a ver, la ministerio de la pública tiene ministerio de elefantes muertos, no, no existir. Dejo un bebé, debe coño el platón de ella, o sea que la institución pública vender, aparte que pagan impuestos, rearreglar la máquina y acá y la impulsaron allá. Acá por último tiempo, a tu niño ya tendremos el hospital.
3: No, pero nadie me estemos ahí vender.
2: Ni nada de eso ahí.
3: ¿Hace cuánto tiempo de pecha vivino?
2: Ah, un año más. De estar teniendo ya tuvimos. Que aquí llegué allá, lo que estamos ahí la oíste. O sea que las chamos, las compañías, Martín Olón, prácticamente los cuatro o cinco barrios.

0: Ông tớ đây là ông cái gì nào?
1: Indefinido.
0: Ah, pensamos que cotizamos ni bueno. Rápidamente no creo que pueda estar. Yo llevo ahí camino de todo tiempo. ¿Eh? ¿Cuál es la única alternativa? Ahora, ¿sabes? Porque la hubo para ser mi mejor, para mi mejor en la solución. Porque para cada día, moño en Beijing, a gestar el gasto del Estado. Entonces, ahora yo llevo ahí invertir en más de uno. Y gato, esa es la. Que te deja esa concejal ahí. Tango o compañía. Vamos para ciudades. Ahora, ahora ya sin camino. O sea, que ni justo. Y con la ahora, a ver. Cantera y que tú oye explotar en beneficio de la comunidad, pero puede llevar a las ciudades.
2: Bueno, la situación en el asentamiento Martín Dolón y la colonia Monseñor Pastor Bogarín, que solamente es un ejemplo, porque las otras compañías de los distintos distritos del departamento de Misiones estarían en las mismas condiciones. Por Iguazuí, la acceso de todo tiempo, al menos en buen estado, en las compañías. Y esto va agravándose, esta situación va agravándose, Javier, y los productores al menos están muy preocupados por esta situación. Es lo que podemos comentar desde Radio Monseñor Pastor Rogarín FM en el día de hoy, Javier.
3: Mirar estas proyecciones, Hugo, teniendo en cuenta este fenómeno del niño que ya está instalado en nuestro país, eso preocupa más a la gente, ¿no? Porque vamos a tener lluvias con mucha intensidad en poco tiempo, que puede generar evidentemente un aislamiento de las comunidades. Así como mencionar, los caminos están en pésimas condiciones, en Daipori vehículos, el 70% de los camiones están en los talleres, referenciabas, Hugo, estamos a próxima a unas elecciones municipales y parece ser que algo tan básico como tener un camino de todo tiempo no puede dar respuesta a nuestras autoridades y muchos de ellos seguramente concejales, candidatos a intendentes están buscando de vuelta la reelección, y ante este escenario que se está dando, no hay mucha esperanza en tener una respuesta satisfactoria, porque las autoridades llevamos a zapar la pelota, Hugo.
2: Sí, más del 50% de las de actuales autoridades que están por el ejecutivo, al menos aquí en el distrito de San Ignacio. Los dos candidatos a intendentes son actuales concejales municipales, y los actuales concejales que restan, solamente tres, tengo entendido, si mal no estoy recordando, no están en campaña política, al menos por un cargo electivo nuevamente, Javier. Y teniendo en cuenta también las características del suelo, del terreno, en el departamento de Misiones y en Bucú, en poco tiempo se pueden generar inundaciones en muchas zonas. Estamos hablando de, por ejemplo, en Santa María se tiene el asentamiento Atigüe, hacia la zona de Yaduirí, la zona de Panchito López, que suelen, con pocas lluvias inclusive, solemos tener inundaciones, caminos cerrados. La característica del suelo en el departamento ayuda a que haya rápidas inundaciones en la zona, Javier. Esto también genera mucha preocupación a los pobladores que tienen que salir con sus productos a las zonas urbanas, ya sea en Ayola, Santa Rosa, Santa María, San Ignacio, todos los distritos del departamento de Misiones prácticamente.
3: Hugo, agradecerte este tiempo, esta posibilidad de tener contacto, como siempre, de Radio Monseñor Garín. Buena jornada.
2: Hasta luego, señor.
3: Muchas gracias, Hugo Espinosa, Radio Monseñor Bogarín. Inició también esta semana bastante fría en la zona. Radio

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3: Está Bernardo Gauto, se suma al circuito de la información desde Radio Aguapetí de la ciudad de Coronel Oviedo. Vaya para Bernardo, buen día.
4: Buen día, Javier, buen día a la audiencia.
3: ¿Mateco página?
4: Ay, pues antes de Javier, a mí ya con más hoy, la comunidad de Aguapetí por todo.
3: Ape, para huevo, peñe, pues tumba, y te dije, esa página, Bernardo.
4: Hoy mi la diferencia urgina.
3: Sí, señor.
4: Javier, hoy cómo ha empezado la manifestación de los pobladores de Bote, la ña acompañando y en las redes sociales, a ver, radio, ahí ña mumina, ojo, Botilico y la ruta y la zona de Natalicio y Choche y Javier.
3: Ya hemos mandado a mí una, Bernardo, página la motivo principal, bebé.
4: Está un pedido de asfaltados y nada, que un departamento de Caguazú con Guairaina, a ver, Aguapetrina, Caguazú, a 17 kilómetros la pedido de asfalto y nada, Javier.
3: Va el proceso, pero a mí me pega, Gina, Bernardo, o mi pico ya con antecedentes, ya huerco, Gina, en años anteriores, o mi oye, Yurube, Gina, la pedido de la comunidad, y que tomase ya huerco, Gina, la camino de todo tiempo en esta localidad.
4: Yo más hoy en estudio, Javier, aún más fue la, ya fue el relevamiento de datos, mía, un bicho hablando de la vaina, un parece que al Ministerio de Obras Públicas en Viaga. Pero ya hace varios años, Javier, preocupaba a la gente de Bosque, principalmente la, hoy en el medio, Javier, lo recuerdo la falta hoy que
3: o dificultar la.

0: acceso a las comunidades en época de lluvia, o pues está allí aislado la comunidad, Bernardo Bebé.
1: Está más adelantada, Javier, medio camino intransitable lento, ¿verdad? Porque la puente ahí de sobre Teicualmilla cual milla o lento más ahí, Javier. Y oye, Uruguay apenas motocicleta, mía la bandera ahí, Javier, la mía la agua también, la ojo y tal, la otra, ¿verdad?
0: Ahora imagina la reclamo.
1: Además, ya pues yo tengo que decirlo, no, esta vez a ver, agua vestido ahí, sobre ruta ahí, oye, manejo de taimina, se va a entender, Javier, pero ahí se allí que y tu peaje de la escuela, ma, Javier. Pero mitad y al otro lado, patronal, fuera, oye, me va a aparecer, imagina, Javier.
0: Ahora cae la gina.
1: Octubre, agua petit, a veces ahí, ahí está la búsqueda del 4 de septiembre de ahí, na, San Miguel, San Rafael, mira ahí, ahora vamos a votar, imagina.
0: Preparativo a full, entonces, Bernardo.
1: Sí, pues ya imagina, Javier. Ah, ya le escogí un partido, ya le escogí de Gómez, ya yo ahí está llena.
0: Oye, este va Bernardo, año amante,
1: Gracias,
0: siempre ñaños
1: ya.
0: en tú, siempre ñaños acompañado a través de Radio Agua Petit. Bernardo Gauto, ñaños desde el departamento de Catagua.

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3: Está con nosotros Roque Rodríguez de el departamento del Guairá, nomás está Independencia. Vaya para Roque, buen día.
4: Buenos días, Javier, para vos, para los compañeros de la radio, para la gran audiencia. Hermosa mañana que estamos teniendo hoy día martes aquí por la tierra del vino y del sol. Bueno.

0: después de los días de frío, que bueno, hasta ahora seguimos teniendo algo de frío, 10 grados de temperatura, pero parece que ya al menos se prevé que suba más la temperatura, pero ni me voy a terminar en pleno invierno, es lo que yo siempre digo, ¿verdad? Que no, la ley ya pura y te digo que siempre nuestro verano es un poco más gozado, compañero.
1: Roque, hubo reporte este fin de semana en estos días en la zona de Itapúa, heladas. En la zona del Guairá, ahí zona de Independencia, ¿no se registró ese fenómeno, Roque?
0: No, por al menos en nuestra zona no se ha reportado, ni siquiera en el distrito vecino de Paso Yovai, que es una zona donde suele aparecer con mayor actividad, pero en esta oportunidad nada de la Meiporimba, de ver, compañero, por suerte a ver, porque ya realmente hay mucha producción en esa zona hacia Paso Yovai y gran parte de Independencia, Sandía, Miaya, Jacatucha, Paité y ahí Pama. Entonces, el clima está ayudando a Añaro, y que siga ayudando, porque cuando desde meteorología se anuncia la llegada del niño, hay preocupación de los productores.
1: ¿Cuál sería la mayor preocupación que se escucha por ahí, Roque?
0: Y evidentemente, si viene lluvia grande, también muchos productos, como el caso de la sandía, por ejemplo, la producción frutícola y hortícola, tendría problemas. Los caminos es otra de las preocupaciones, ya que estamos en la zafra de caña dulce por Independencia. La continúa todavía, pero ya en la última etapa la zafra de hierba mate por Paso Yovai, y hay productores, pequeños productores también de otros productos por los alrededores, como la de soja, por ejemplo, aunque en menor cantidad, ¿verdad? La mayor cantidad de producción es la de caña dulce, que como les decía, estamos en plena época de cosecha. Y si llueve mucho, las máquinas no pueden entrar para cortar, ¿verdad? La caña dulce, ya que un porcentaje importante es mecanizada y tampoco los camiones pueden transitar. Entonces, esa es la preocupación que se tiene.
1: En la zona tenemos varios tramos de caminos rurales que no tenemos camino de todo tiempo, Roque. Escuchamos en la zona de Misiones este contacto que hemos tenido también, la preocupación porque hay varios tramos de asentamientos, de colonias que no tiene camino de todo tiempo, y ante este fenómeno también del niño, la comunidad queda aislada en épocas de lluvia por la característica del suelo de la zona. ¿Esa situación tenemos también en la zona de Independencia, Roque?
0: Sí, también se vive la misma situación. Acá la zona agrícola por excelencia, como le suelo decir, Onsá, que tiene, se divide otra vez en 14 comunidades de línea, de primera a 14 línea corresponde a Independencia, tiene un tramo de 14 kilómetros también que no está asfaltada, y ahora, o sea, desde hace un tiempo la comunidad se está organizando, de acuerdo a la información que manejamos también con respecto a eso, ¿verdad? La gobernación pagó por el proyecto de asfaltado. Ahora creo que ya se tiene, falta presentar al Ministerio de Obras Públicas y por supuesto después buscar los fondos de la licitación. Todavía va a llevar su tiempo, pero esa es la idea, la intención de la gente de esa comunidad, asfaltar dicha arteria, al asfaltar la calle principal de Gronzá, uniría dos asfaltados que también cruza el distrito, un asfaltado que va de Independencia a Paso Yovai, y el otro asfaltado que va de Independencia a Pasar. Y entonces eso estaría facilitando después muchísimo, porque los terraplenados ya tendrían tramos más cortos, ya después ya no tendrían ningún tramo de más de 5 kilómetros sin asfaltar acá en Independencia.
1: Roque, y mirando un poco las proyecciones, estamos ya menos de un mes de las elecciones municipales, estas realidades que afecta a la localidad, escuchamos la propuesta de los distintos candidatos en atender esto, ¿se ha vuelto alguna iniciativa para que esto se pueda mejorar, estas condiciones de los caminos y también de una u otra manera mejorar también

0: eso las necesidades son muchas, ¿verdad? Inclusive en los caminos turísticos pasan por varias comunidades otra vez. Entonces son grandes y siempre se les exige, y lo que siempre se dice desde el municipio es que no alcanza la plata suficiente, ¿verdad? Porque por el tema se tiene una motoniveladora, una pala cargadora, dos tumbas, y eso no es suficiente para el distrito de Independencia, que últimamente al menos maquinaria del Ministerio de Obras Públicas muy poco por Independencia. No sé, aquí en el departamento del Guairá está el destacamento que tienen en el distrito de Ñumí, que está al otro lado del Iguitruzú, y de Ñumí llegar a Independencia para trabajar siempre pierden una hora y media por el camino, y después empiezan a trabajar, se tienen que ir otra vez para la hora, y entonces hay muy poco trabajo, y además que aparecen poco, ¿verdad? Entonces es lo que siempre la comunidad pide, y como sabemos también, cuando es un camino desde tierra, va a poner eso la máquina del Estado ya, eso, ¿ves? Y cuando llueve ya se necesita hacerlo de vuelta. Entonces, es la preocupación principal que se tiene, y es el pedido principal que se hacen a las futuras autoridades, compañeros.
1: Muy bien, Roque, agradecerte esta posibilidad de tener contacto. ¿Qué actualización podemos hacer de las propuestas, de las candidaturas para las concejalías y la intendencia ahí en la zona de Independencia? Vemos mucho movimiento ya en lo que queda de este tramo para las elecciones, ¿o hay poco movimiento por ahí todavía, Roque?
0: Y ahora se intensifica precisamente el fin de semana con las pegatinas de los dos grupos, ¿verdad? Por un lado, como ya le decía, la Alianza, y por el otro lado la lista 1 ANR, estuvieron trabajando prácticamente en casi todas las comunidades del distrito. La propuesta, una de las propuestas más grandes de la lista 1 siempre es, ¿verdad?, acompañar ese proyecto del asfaltado de González, 14 kilómetros, y también la construcción del mercado municipal. Aquí hay ferias, pero son ferias callejeras. Entonces la construcción de un mercado es los proyectos más grandes que presenta la lista 1. Por otro lado, la Alianza, que presenta varios proyectos, entre ellos, por ejemplo, el bus universitario, el mejoramiento general también del casco urbano, ya que el casco urbano no está mejorando como tiene que ser, tiene muchas falencias por ser una zona nueva, ¿verdad? Y entonces se necesitan muchas cosas, varios proyectos también en sectores cerca de colegios, por ejemplo, donde ocurren accidentes, mejoramientos viales presenta, y el fortalecimiento turístico es lo que también presenta la oposición, en este caso para las municipales, compañeros.
1: Actualmente el gobierno municipal es administrado por el Partido Colorado, Roque.
0: Sí, así mismo es. El Partido Colorado está ahí. Independencia, en tiempos anteriores había llegado a ser un municipio de segunda categoría, después había perdido, bajó a la tercera, y para este año se volvió a recuperar. El actual intendente está haciendo muchas cosas, y entonces volvió a recuperar eso, y Independencia va a elegir para este periodo de vuelta 12 concejales, y en este momento se tiene 9, compañeros.
1: Muchas gracias, Roque, por esta posibilidad. Buena jornada.
0: Igualmente, compañeros, hasta una próxima.
1: Muchas gracias, Roque Rodríguez, Radio Manduaná, desde Independencia, departamento del Guairá, con nosotros. 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
5: Qué bueno, amigos y amigas, que se puedan informar a través de Aler Contacto Sur Matutino. Estamos ya en martes 8 de septiembre de 2026. En la producción esta semana desde Managua, Nicaragua. Te saluda Nelson Rodríguez. En breve les compartimos el adelanto de lo que tendremos en esta edición. En Honduras, en secretismo, inicia el juicio contra presunta red de trata de personas denominada Delta Team. En Perú, el gobierno planea deportar por barco a migrantes venezolanos. En México, comerciantes del mercado de artesanía en Puebla, preocupados por las bajas ventas. En Paraguay, presentan una investigación sobre identidad y prácticas policiales. En breve con el desarrollo de estas informaciones.
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5: Iniciamos el desarrollo de las informaciones, lo hacemos en Honduras. En secretismo inició un juicio en contra de una presunta red de trata de personas denominada Delta Team. Es una red amplia que cuenta con el involucramiento de políticos, policías y otra serie de estructuras sociales que están escuchando lo que en el juicio se está ventilando, aunque se desarrolle bajo secretismo. Así lo denunciaron. Los detalles los tenemos con Rommel Alexander Gómez de Radio Progreso.
6: Desde este 7 de septiembre inició en la Corte Suprema de Justicia el juicio oral y público contra los supuestos miembros de la estructura criminal transnacional Delta Team, bajo un estricto régimen de secretividad absoluta ordenado por el Tribunal de Sentencia en materia de criminalidad organizada a petición del Ministerio Público, con el fin de proteger la identidad de las víctimas de explotación y la integridad de las pruebas. Los acusados por el Ministerio Público de Honduras son Harold Joseph Green Jr., William James Murdoch, Gary Lee Johnston y Ramón Gustavo Trejo Nájera, imputados por delitos de trata de personas en modalidad de venta y asociación para delinquir. Sobre haber declarado bajo secretividad este juicio oral y público,